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1: Hemos juntado un medley de coritos de esos de antaño y le hemos titulado Coritos al Son de Cuba. Así que aquí vamos.

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0: la mala fama que mucha gente entiende que tiene la imagen del pastor.
1: Cada cual labra su propio destino. Si yo soy un mal pastor, pues yo voy a tener el fruto de un mal pastor. Pero muchísimo, se exige muchísimo. Hay mucha gente que exige muchísimo al pastor. ¿Por qué el pastor no vino?
0: Es difícil sobrellevar una familia y proporcionarle una vida normal a una familia siendo pastor.
1: Yo soy el pastor y mi hijo tiene que heredar esto. Y eso es una cosa.
0: Para el pastor que ve la iglesia como una corporación también, pues naturalmente estará pensando, no, si yo me muero, quiero que mi familia siga adelante con este asunto. Pero si la familia no tiene el llamado...
1: Estamos viviendo un tiempo donde la gente sí ama a Dios. Si tú te pones a buscar por ahí, haces una encuesta, la gente ama a Dios. Lo que pasa es que no quiere saber de la iglesia.
0: Le reiteras a la gente... No se olviden de que yo soy humano y que hay, por eso hay que seguir mirando al Señor.
2: Quizás confundiendo la espiritualidad con un tipo de activismo religioso. Están en mil ministerios, están haciendo mil cosas, pero realmente están vacíos por dentro.
1: El pastor no tenía el glamour que tiene ahora. Porque ahora la gente se pelea por ser pastor. Ahora ya, en aquel tiempo no. En aquel tiempo tú veías al pastor con los zapatos que estaban pelados. El camino del pastor es uno, Fernando. Es uno nada más. Lo que pasa es que hoy en día han trazado muchos caminos y muchos atajos para alcanzar cosas.
2: ¿Cómo podríamos definir el evangelio moderno?
1: Ha habido unos cambios en donde la gente pues, ha tenido mayor libertad, pero también han habido cambios en donde la gente ha cruzado a un libertinaje.
0: Señoras y señores, bienvenidos a esta nueva edición de Expertos en Nada, una producción y una presentación especial de musamorada.com. Chachi, ¿cómo tú estás, mami?
2: Muy bien, muy bien.
0: Que bueno, estamos listos para una edición más. Que no se olvide nuestra gente de darle like al contenido, compartirlo, comentarlo y además de eso, darle a la campanita, ¿no?
2: Suscribirse, sí.
0: Exactamente, que esa es la forma de suscribirse y es la manera de que podamos hacer que esta comunidad siga creciendo como hasta ahora lo hemos estado logrando. Así que gracias a toda la gente que se sigue añadiendo a este canal de Fernán Reyes. Así que se consigue, ¿no?
2: Fernán Reyes.
0: Señoras y señores, para mí un privilegio tener en este estudio del Bunker, aquí en Musa Morada, en Aguas Buenas, a un hermano, un amigo, un pastor, una persona que yo respeto, admiro y quiero mucho por tantos años, el pastor, mi amigo Luis Sierra.
1: Gracias, Fernando, Dios te bendiga mucho. Gracias. ¿Cómo está? Gracias a Dios, estamos bien, gracias a Dios, bien contento de estar aquí con ustedes, ¿verdad? Y disfrutar aquí de Musa Morada. Vi más o menos algo, ¿verdad? Por ahí. La otra vez había venido, pero gracias a Dios pude ver lo bonito que es.
0: Esta es tu casa, brother.
1: Gracias.
0: Esta es tu casa, gracias. Y este es tu estudio, y han sido muchos años de amistad.
1: Sí.
0: Sí, y hemos visto cantidad de cosas bonitas pasar en tu vida. La pastora está por ahí.
1: Sí, está por aquí conmigo. Sí, quería tirarse el tour para acá conmigo.
0: Seguro. Sí, sí. El viaje no es fácil, pero después que uno llega acá.
1: Sí, ya uno se siente más tranquilo ya. Pero de verdad que gracias por recibirnos.
0: No, gracias por estar acá y gracias por tu amistad de tantos años.
1: Claro que sí.
0: De verdad, cuando digo que te quiero y te admiro, es de corazón. Entre tantas cosas, porque en estos últimos años, y me acabas de sorprender diciéndome que ya son 7 años de pastorado, de una iglesia muy linda, que yo vi los comienzos, y que no ha parado de crecer y de fortalecerse. Y eso es algo que no todos los ministerios tienen, ¿no? Hay ministerios que alcanzan como un crecimiento hasta cierto punto, o que nunca alcanzan un crecimiento.
1: Exacto.
0: Y tú has estado, ustedes han estado viviendo un crecimiento bien especial, ¿no?
1: Sí, de verdad ha sido arduo. Yo creo que en este tiempo, una de las cosas que debemos hacer los pastores es trabajar. Todo está en el trabajo, hay que trabajar. Hay que sembrar, hay que sacar tiempo para estar con la gente. Hay que sacar tiempo para enseñar la palabra de Dios. No solamente a veces queremos nada más enseñar la palabra de Dios desde el altar. Y ahí no, ¿sabes? La gente aprende más cuando está en el tú a tú. Cuando estamos así como estamos nosotros hablando, la gente aprende mucho. Y eso lo que hace es que crea, porque entonces tú no le enseñas la vida de altar que le enseñan los demás. A veces yo te puedo enseñar una vida de altar, pero la gente quiere ver quién tú eres. Una de las cosas que la gente aprendía de Jesús es porque podía ver quién era él. Y no lo hacía simplemente desde la tarima, sino que lo hacía en persona. Y eso, pues obviamente, hay que dedicar tiempo. Hay que dedicar tiempo.
0: No quiero ser sangre gordo tan temprano en la, claro. en la charla, pero es que me sale natural. Luis, ¿y cómo se trabaja con el estigma, ¿no? La mala fama que mucha gente... entiende que tiene la imagen del pastor.
1: Claro.
0: O sea, yo me imagino que cuando haces un acercamiento, tú sabes que hay gente que está willing a escuchar el mensaje del evangelio, pero hay otra gente que dice, espérate, aquí puede haber algo raro. O sea, ¿cómo trabajas con esa realidad?
1: Aceptándola. Sabemos que vivimos en un mundo en donde lamentablemente, pues, una vez que sale un escándalo de un pastor, pues se afecta a los otros. Y obviamente, pues, nunca vamos a poder ganar una batalla en contra de eso. Obviamente lo que la gente va a ver es quién verdaderamente tú eres. Y eso lo va a demostrar no el que yo me defienda, eso lo va a demostrar quién soy yo. Quién soy yo que la gente puede ver. En esto lo que hay es que abrazar el llamado. Tú abrazas el llamado, sabes que vas a pasar por ciertas vicisitudes. Jesucristo mismo dice, imposible que no hayan tropiezos. Y hay algo bien interesante de Jesús. Me encanta porque Jesús tenía el Espíritu Santo. Jesús tenía la palabra, Jesús oraba, pero Jesús tenía situaciones también. Tenía muchas situaciones. Jesús lo acusaban de falso maestro, lo acusaban de muchas cosas, ¿no? Y yo creo que en esto no podemos pelear en contra de eso, sino aceptarlo y simplemente seguir el trabajo. No entrar entonces en el juego, en ese juego. Yo creo que cada cual labra su propio destino. Si yo soy un mal pastor, pues yo voy a tener el fruto de un mal pastor. Y voy a salir a la palestra pública y van a pasar muchas cosas. Pero también yo tengo la decisión entonces de comportarme como un buen pastor y trabajar en lo que tengo que hacer. Mientras nosotros nos mantengamos enfocados en lo que debemos hacer, yo creo que podemos entonces trabajar con la situación. Es duro, no es fácil. Es duro porque ya tienen entonces, hay mucha gente que tienen
0: una resistencia.
1: Exactamente. Hay mucha gente que se resiste.
0: Y unas heridas también.
1: Heridas también, sí. que lamentablemente del pasado han tenido. Y muchas de las personas, hoy en día, yo creo que más que enfermedad física, hay mucha enfermedad emocional. Y es duro trabajar con eso.
2: Pastor, sí. ¿Cómo podríamos definir el evangelio moderno?
1: El evangelio moderno, mira, nosotros cuando miramos, ¿verdad? Todo lo que está sucediendo, ¿verdad? Dentro de esto como se le llama, evangelio moderno. Yo creo que el evangelio solamente hay uno, que es el evangelio del reino de Dios, que es el que Jesucristo habla, ¿verdad? Pero hemos evolucionado en muchas cosas que han sido buenas, ¿sabe? Que son muy buenas. Han habido unos cambios en donde la gente pues ha tenido mayor libertad, pero también han habido cambios en donde la gente ha cruzado a un libertinaje, ¿ve? Entonces, pues, debemos entonces buscar, okay, ¿cuál es el verdadero evangelio? Que es el que me señala la palabra. Y yo creo que uno, pues, han abusado, y eso obviamente no viene de ahora, esto ha pasado en los tiempos cuando estaba Pablo. Pablo tuvo que luchar también con todo esto, ¿ve? Y decirle a Timoteo, Timoteo, ten cuidado con lo que estás haciendo. Entonces, ¿qué sucede? Yo creo que todo va a depender de cómo tú estás viendo el evangelio del reino, el que enseña la palabra de Dios. Ahí.
0: Yo veía en estos días a una persona en las redes sociales, que es mucho loco ahí en las redes sociales, ¿verdad?
1: No, eso está...
0: Sí. Digo, hay gente que aporta cosas, ¿no? Pero hay gente que son unos locos. Pero, anyway, yo me topé con una persona que estaba en un claro ataque a la iglesia evangélica, diciendo que había sido invitado a una iglesia que tenía, según había averiguado, 190 miembros. Y empezó a hacer un cálculo matemático de más o menos, ¿verdad? ¿Cuánto podía aportar entre ofrendas y diezmos cada miembro y qué podía significar eso por mes y por año? Y de esa manera entonces decir, ¿ves qué buen negocio es abrir una iglesia? ¿Ser pastor de una iglesia es una carga pesada o es un gran negocio, de hecho?
1: Bueno, yo he visto por ahí también en redes sociales donde dicen que los negocios de mi padre me es menester estar, ¿verdad? Y quien puede sacar una remuneración de esto lo va a hacer. Porque hay mucha gente que el evangelio, cuando tú lo ves, hay mucha gente que va de corazón. Y cuando tú eres ignorante a muchas cosas, pues te roban. Y hay gente pues que se aprovecha de eso. Ahora bien, si nosotros tomamos el pastorado como lo habla la palabra de Dios y somos laboriosos en lo que es el pastorado, pues vamos a ver que aún con lo que nosotros podamos alcanzar o con lo que la iglesia nos pueda dar a nosotros, ni siquiera daría para todo lo que nosotros hacemos. Y estoy hablando de los que toman en serio esto. Uh-huh, uh-huh. Número uno, el pastor tiene que ser psicólogo, tiene que ser doctor, tiene que ser una persona que da consejo, tiene que tú estar, murió un hermano de una iglesia, tú tienes que estar allí. Uh-huh. Y si tú no estás, pues tú tienes un problema. Todo cae, es como yo siempre digo, todos los ríos llegan a Roma.
0: Sí.
1: Y todo llega siempre a donde está el pastor.
0: Si se enfermó alguien, si nació un bebé, o sea, se espera muchísimo del pastor, ¿no?
1: Se espera muchísimo, se exige muchísimo. Uh-huh. Hay mucha gente que exige muchísimo al pastor. ¿Por qué el pastor no vino? Ni siquiera vino para mi cumpleaños, o no me saludó, o pasó. ¿Sabe? Cuando nosotros tomamos eso, y si hiciéramos una lista, comparándolo con el cálculo de los 190 que hizo la persona que me hablaste,
0: sí.
1: Yo creo que ni los 190, dando, yo creo que vamos a suponer que algunos $1,000 por 190, ¿cuántos son? ¿190,000? Uh-huh. ¿Sí? Pues ni uno de ellos dando $1,000, yo creo que compensaría lo que de verdad un pastor hace. Con eso obviamente no estoy diciendo que eso es lo que se gana, ¿verdad?
0: Sí, sí.
1: Pero yo creo que cuando estamos haciendo, ¿verdad?, la obra del Señor, el Señor nos ha bendecido. Por lo menos en mi caso yo te puedo decir que el Señor nos ha bendecido con mucho, con poco. Lo que hacemos, simplemente lo hacemos para Él, para su gloria y su honra.
0: Amén. Y sabemos que es así. Que de hecho esta pregunta, ¿verdad?, no es para molestar, es para,
1: claro,
0: para que podamos aclararle a aquellos que puedan tener alguna duda, ¿no? Uh-huh. No de tu ministerio en general, de hecho. Uh-huh,
1: claro, claro.
0: Y quería aprovechar, antes de hablar del libro, que okay. Está súper interesante, se llama Yo también fui Nicodemo, uh-huh. Cuando Jesús cambia tus vestiduras. Vamos a hablar del libro en breve, pero quería aprovechar un par de preguntas, claro, de estas, que claro. Son preguntas estándar o clásicas. ¿Es difícil sobrellevar una familia y proporcionarle una vida normal a una familia siendo pastor? Y con esa pregunta también, ¿qué tan difícil sostener un matrimonio? Si es más fácil llevar un matrimonio bajo el manto pastoral, o si es bien complejo, bien difícil.
1: Bueno, obviamente aquí lo que se va a definir, ¿verdad? O lo que para contestar esa pregunta, habría que ver cuán comprometido estuviese. Vamos a hablar primero del matrimonio y luego te hablo de la familia. ¿Cuán comprometido estén los dos? Por ejemplo, ¿andarán dos juntos si no están de acuerdo? Tú sabes, tendremos los mismos intereses, porque a veces yo puedo tener unos intereses como pastor en meter mano en la obra. Uh-huh. Pero, ¿y si a mi esposa me dice a mí, es que yo nunca fui llamado para eso? Pues entonces, pues ya yo voy a tener ahí, no solamente, yo voy a tener entonces ahí una resistencia, aunque a lo mejor puede ser que ella me apoye en todo, pero no voy a tener a la persona que se pueda quedar conmigo cuando yo esté con una persona, sean las 11 de la noche, y de momento llegue una persona a pedir consejería, pues esa persona no se va a quedar conmigo, ¿ves? Yo a lo mejor puede ser que me quede, pero ella no, ¿ves? Entonces, pues,
0: a veces a la medianoche hay que atender a alguien.
1: Mira, ha sucedido.
0: Sí.
1: Ha sucedido. Hace poco nos sucedió con una persona, que después ya nosotros habíamos terminado el servicio, esa persona llegó hasta donde nosotros, y tenía un problema, creo que era era un problema mental, y tuvimos que quedarnos allí para darle ayuda, y buscar entonces, llamar entonces a las autoridades para que vinieran, la recogieran, la llevaran entonces a un sitio. O sea, que son cosas que a veces se nos salen de la vida, ¿verdad?, regular, que a veces nosotros, o de nuestra comodidad. Entonces, ¿qué pasa? Cuando hay un matrimonio que de verdad quiere y ama lo que se está haciendo y está 100%, pues puede sobrellevar eso. En una familia, pues tenemos entonces las diversidades de pensamientos que hay, porque tenemos entonces los hijos tienen también unas metas. Yo sé que es un poquito cuesta arriba para las personas que tienen niños pequeños, pero ya cuando son adolescentes es un poco más duro, porque ya ellos tienen unos pensamientos, que si voy para la universidad, que si tengo esto, que si tengo esto otro. A veces también influye lo que viene de afuera. Uh-huh. Entonces es un poco complicado el tratar tú de llevar entonces a esos jóvenes, ¿verdad? A esa familia y mantener también un pastorado. Creo que si se habla claro desde el principio, en el hogar, se fomenta un evangelio que primero se lleve y se viva en la casa, después va a ser un reflejo en el altar. Yo no sé si tú te acuerdas que había un anuncio que era de los santos de los últimos días que decían: el mayor éxito en la vida es el que logramos en el hogar. ¿Tú te acuerdas?
0: Claro,
1: ¿tú te acuerdas
0: de eso? Había
1: un montón de anuncios de ellos.
0: Y lindos todos.
1: Y lindos. Y tremendo mensaje. Pero yo creo que todo es en el hogar. O sea, yo creo que todo se fomenta en el hogar. Tú enseñas a amar a tus hijos en tu hogar. Cuando tú te sientas con ellos, tú los enseñas a amar a Dios, tú los enseñas todas esas cosas. Si comenzamos en el hogar, todo esto, podemos entonces tener entonces una familia saludable dentro de un ministerio.
0: En estos días, Chachi, bueno, creo que fue el día de ayer, Chachi, aclárame que me enseñaste una publicación de el hijo del pastor Marcos Vidal.
3: Sí.
0: Tú sabes, son situaciones que se dilucidan de forma pública. Uh-huh. Pero bueno, también son a veces, diría yo, retos interesantes y al final pueden ser muy positivos para nosotros aprender, uh-huh. ¿verdad? ¿Qué era lo que decía este muchacho ayer en las redes sociales?
3: Creo que era un podcast. Uh-huh. Él estaba hablando de que la iglesia lo ha decepcionado mucho, uh-huh. pero que Dios nunca. Y que pues ha tenido diferentes experiencias como hijo de pastor, que realmente pues no es algo que lo atraiga más uh-huh. a la iglesia, sino como que lo aleja. Pero que como Dios no lo ha defraudado, pues él sigue ahí. Uh-huh. Que él entiende que pues son dos cosas diferentes realmente. Uh-huh. Realmente no vi la entrevista completa, porque un podcast como de una hora y media, dos.
0: Sí, pero esa línea nada más es, o sea,
3: sí, claro.
0: Es dura, sí. ¿No? O sea, la iglesia no me ha hecho bien, pero Dios no me ha fallado.
1: Exacto. Mira, estamos viviendo en un tiempo donde la gente sí ama a Dios. Si tú te pones a buscar por ahí, haces uh-huh. una encuesta, la gente ama a Dios. Uh-huh, uh-huh. Lo que pasa es que no quiere saber de la iglesia.
0: ¿Y creen? ¿Tienen fe? ¿Conocen algo de la palabra?
1: A lo mejor no puede ser que conozcan algo de la palabra, pero te pueden decir, ¿usted cree en Dios? Y todo el
0: sí,
1: mundo te va a decir
0: sí,
1: que sí.
0: Claro.
1: O sea, todo el mundo te va a decir que sí. Siempre todo el mundo te va a decir que cree en Dios, que hay unos que no creen, pero por lo menos te puedo decir que la mayoría sí creen en el Señor. Sí creen en Dios. Sí creo que hay alguien. Creo que hay algún algún ser inteligente que hizo todo esto. Uh-huh. Lo hay. El problema ha sido, claro, la gente quiere a Dios, pero no quiere la iglesia. Uh-huh. No la quiere la iglesia por las cosas que han sucedido. Yo creo que la iglesia hoy en día tiene que ser la diferencia, porque la iglesia es una respuesta a lo que el mundo está buscando. Entonces, si yo hago las mismas cosas que hace el mundo, entonces, ¿qué respuesta estoy dando? La gente está buscando, y más al hijo de pastor, que se le exige mucho.
0: Sí.
1: El que fue hijo de pastor y a lo mejor nos está viendo, sí, tiene que estar identificándose. Mira, tú sabes cuántas cosas se le exige uh-huh. al hijo del pastor.
3: Sí.
1: Y eso influye, eso es básicamente doble presión, porque número uno, tienes la presión de papi y de mami, porque acuérdate que cómo te tienes que comportar, más la iglesia también te va a juzgar, porque hay mucha gente que va a mirar tu... Exactamente, esperan también mucho también del hijo.
0: Y como sí. hijo, o sea, ese llamado no necesariamente se hereda, ¿no?
1: Uh-huh,
0: o sea,
1: exacto.
0: Cada cual tiene su vida espiritual.
1: Exactamente.
0: Nada fácil.
1: Eso es bien importante, Fernán, uh-huh. algo que tú estás diciendo, porque a veces hoy en día, yo no sé, tenemos como esa... Ok, yo soy el pastor y mi hijo tiene que heredar esto.
3: Uh-huh.
1: Y eso no es así. Pregunta que te hago. Él está señalado para eso, el Espíritu Santo lo señaló, porque yo he visto pastores que han puesto a sus hijos y después lo que han hecho es un desastre.
0: Uh-huh. Sí.
1: Han hecho un desastre. ¿Sabes? Yo creo que a lo mejor yo puedo tener mi hijo, pero si tengo que pasar el batón a la generación que va a continuar, a las que hemos tenido, pues yo tengo que pasar el batón a esa generación.
0: Uh-huh. Pero para alguna gente no debe ser eso tan fácil, porque,
1: claro.
0: O sea, para el que ve... La iglesia, para el pastor, y no lo digo como una crítica viciosa, pero para el pastor que ve la iglesia como una corporación también, uh-huh. pues naturalmente estará pensando, no, si yo me muero quiero que mi familia claro. siga adelante con este asunto, sí, pero si la familia no tiene el llamado, entonces puede ser un tremendo problema para la iglesia, ¿no?
1: Sí, se forma un problema, hay problema, hemos visto de todo, ¿sabes? Hemos visto también personas pues que obviamente pues le han pasado el batón a otras personas y otras personas pues se han dañado en el camino también,
0: uh-huh.
1: ¿sabes? Porque, oye, el ser humano es cambiante, uh-huh. es por eso que siempre, todos los días, nosotros como pastores tenemos que estar siempre en el libro jurídico. Uh-huh. ¿Para qué? Para entonces mantenernos. Yo he cometido errores, pero siempre la gente va a confiar cuando tú cometes el error y tú te paras de frente a la iglesia y le dices, ¿sabes qué? Yo cometí este error. Entonces, yo no me puedo callar por orgullo.
0: Esa no es fácil.
1: Y eso no es fácil.
0: Eso no es fácil.
1: No. Y mi esposa está ahí, sabe que yo muchas veces he metido la pata. Y si he tenido, y si he sembrado una semilla, Fernán, si he sembrado una semilla, que después yo veo, wow, yo creo que yo cometí un error, yo voy mismo, así mismo como sembré la semilla, así mismo voy y la saco.
0: Pero eso está brutal, porque entonces lo que haces es que le reiteras a la gente, no se olviden de que yo soy humano. Uh-huh. Y que hay, por eso hay que seguir mirando al Señor, ¿no?
1: Sí,
0: primero.
1: Sí, ese es el que hay que ver.
0: Porque hay quien quiere siempre venderse como una figura infalible, ¿verdad?
1: Sí.
0: Que no comete errores.
1: Entonces, expertos en nada.
0: Exactamente. Sí, brother. Y eso hace mucho daño.
1: Sí, hace daño.
0: Sí, porque la gente entonces pone una confianza sobre la persona y cuando falla, porque es un ser humano. Entonces se quiebran las, ¿verdad?
1: Quiebran las confianzas, sí. Se va mucha gente herida, mucha gente decepcionada, todo es decepción.
0: Pero somos gente, incluyendo los pastores, ¿no?
1: Sí, señor, somos gente. Y a mí me gusta, fíjate, yo soy de los pastores, tú sabes que ahora tienen, los pastores son bien close, son bien esquivos en que la gente sepa su vida. Uh-huh. No

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0: este y todos los días hay la palabra del día.
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0: El Señor aborrece a los labios mentirosos, pero mira con agrado a los que actúan con verdad. La Biblia, Proverbios 12:22. ¿Qué clave tan importante vemos en esta palabra? Al actuar con verdad, Dios nos va a mirar y nos va a mirar con agrado. Y al hombre que Dios ve con agrado, le da ciencia, sabiduría y gozo. Entonces, será importante que actuemos con verdad. La respuesta está más que clara, pero la decisión es personal, es individual. Aprendamos a decir la verdad, aprendamos a decidir para que Dios nos mire con agrado por nuestra forma de actuar.
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1: La cúspide, la cima, la manifestación más dramática e importante del amor de Dios se halla en la cruz. ¿Quieres saber, dice él, cuánto te amo? Yo te amo de esta forma. Y entonces extendió las manos de su hijo sobre la cruz y lo crucificó. Así es como te amo.
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1: El mayor regalo que Dios tiene para ofrecernos es aquel que quizás nos resulta más difícil de recibir, ya que por alguna razón nos cuesta mucho aceptarlo. ¿A qué me refiero? Pues me refiero al amor de Dios por nosotros, y creo que son dos las razones principales por las que nos cuesta trabajo recibirlo. En primer lugar, no creemos merecerlo, lo cual es así. Y en segundo lugar, no lo entendemos. Y bien, ¿cómo manifiesta Él su amor? Pues aquí hay una diferencia. En primer lugar, Él lo manifiesta en la creación. Por ejemplo, cuando Dios creó al mundo, Él no tenía por qué hacerlo. No había nada que le dijera, crea este mundo. Así que Él no estaba obligado a crearlo. ¿Por qué lo creó entonces? Sencillamente porque Él es un Dios de amor que quería crear algo y decidió crear este mundo, este espacio y todo eso que hay ahí afuera, y luego decidió crear la humanidad, a los hombres, las mujeres y los niños. Decidió crearnos como somos. Así que cada cosa que existe en toda la creación se debe al amor de Dios. Cuando usted mira la luna llena, o cuando observa una hermosa puesta de sol o un lindo amanecer, o cuando el océano está sereno, o cuando las olas turbulentas rompen y se estrellan contra las rocas, usted no piensa en nada. O al encontrarse frente a un hermoso álamo de colores, tampoco piensa en nada. Como ve, cada una de las cosas que Dios creó lleva un mensaje. Y lo que dice ahí es, te amo, te amo, te amo. Te amo esta noche, te amo hoy. Te amo, te amo, te amo, te amo. ¿Qué es lo que Él dice? Te amo. Es inconcebible que la gente vaya por la vida sin poder ver nada, porque toda su vida está dedicada a tres de sus amigos: mí, mí mismo y yo. Así que no son capaces de ver las manifestaciones del amor de Dios. ¿Qué es un amigo sin una manifestación del amor de Dios? De manera que el Señor manifiesta su amor en la creación de muchas formas, pero no solo lo hace mediante la creación. Fíjese bien en esto. Una de las formas en que Dios nos ha manifestado su amor es en la caída del hombre en el huerto del Edén. Y usted dirá, ¿cómo podría ser eso el amor de Dios? ¿Cómo puede hablar usted de un Dios amoroso quien, después de poner al hombre y la mujer perfecto en este lugar perfecto, donde todo era fantástico y donde todos nosotros nos gustaría pasar la eternidad, luego les permitió que lo estropearan todo? Si Dios

0: mucho hubiera amado al hombre. Jamás habría permitido que éste cayera en pecado. Pues veamos ahora la conexión que existe entre la caída y el amor. Esa conexión es la libertad. Como usted puede ver, sin libertad yo no puedo pecar. ¿Sabe lo que Dios les decía en el huerto de Edén? Cuando les dio a ellos el privilegio de pecar contra Él, Él les decía lo siguiente: miren cuánto los amo. Él pudo haber hecho a Adán y Eva como robots, y ellos pudieron haber actuado, humanamente hablando, tal como nosotros actuamos, pero sin la capacidad de escoger. Pero Dios nos amó de tal manera que nos dio a usted y a mí el privilegio, la libertad de escoger. Y esa libertad incluye la independencia para hacer el bien y el mal y para amarlo o no amarlo a Él. Así pues, la caída fue una manifestación del amor de Dios. Él nos ama tanto que no quiso ponernos en el huerto de Edén y apagar nuestro amor diciéndonos: deben actuar de esta forma, no tienen posibilidad de elección en cuanto a esto. Dios no quiere tener un puñado de robots. Por tanto, vea lo que Él dijo: yo te amo tanto que te daré, escuche bien esto, te daré la libertad de decirle que no incluso a tu Dios. Pero vea cuál es nuestro problema. Nosotros pensamos: oh, Señor, espera un momento, no deseo esa clase de libertad. Sí la desea. Lo que ocurre es que debido al dolor, al sufrimiento y al pesar que sentimos, entonces decimos: Señor, llévame de vuelta al Edén, llévame otra vez al huerto, por favor. Y Dios dice: no, quiero que madures, quiero hacerte como mi hijo y quiero que pases por suficientes dificultades, congojas, pruebas y alegrías en la vida mientras te miro crecer y llegar a ser como mi hijo. Te daré además la libertad de elegir. Tendrás la libertad de elegir si me amas o me rechazas, si me obedeces o me desobedeces. Te daré esa libertad porque quiero verte crecer y quiero que llegues a ser todo aquello para lo cual te he creado. Así que una de las manifestaciones de su amor está en la creación, otra está en la libertad de elegir y otra en el perdón de nuestro pecado. Porque Dios, al enviar a su Hijo unigénito, hizo en nuestro lugar lo que no podíamos hacer por nosotros mismos. Mire, usted no puede retroceder y decir: creo que todo debería ser como era en el huerto de Edén. Si no fuera por la caída, usted y yo no podríamos entender jamás el amor de Dios. Ahora escuche esto: la cúspide, la cima, la manifestación más dramática e importante del amor de Dios se halla en la cruz. ¿Quieres saber, dice Él, cuánto te amo? Yo te amo de esta forma. Y entonces extendió las manos de su Hijo sobre la cruz y lo crucificó. Así es como te amo. Y le dio la espalda a Jesús, separándose de Él. Y el Hijo llevó nuestro pecado. Así es como yo los amo, dice Él. Por tanto, las manifestaciones de amor de parte de Dios vienen de distintas maneras, desde la creación hasta la crucifixión. Todo eso es una manifestación del amor de Dios por usted y por mí. Y no tiene nada que ver con nuestra forma de ser, sino que este amor universal está disponible para todos. Y Él dice: te amo con un amor que no tiene fin. Piense ahora en otra de las formas de manifestarnos su amor, la cual se encuentra en el capítulo 3 de 1 de Juan, versículo 1, el cual dice: mirad cuál amor nos ha dado el Padre para que seamos llamados hijos de Dios. Es decir, Él nos ha puesto en una familia, y Dios es nuestro Padre Celestial. ¿Y cuál es la responsabilidad de un padre? Proteger a su familia, proveer para ella y enseñarla. Por tanto, Él nos dio su palabra, y para comunicarse con su familia, nos dio la oración y el compañerismo, y asimismo nos da seguridad y satisface nuestras necesidades. Como ve, todas estas son manifestaciones de amor de parte de un padre hacia la familia, el cual ama a su familia de muchas formas. Veamos ahora otra de las manifestaciones de su amor. Supongamos, por ejemplo, que usted ha sido salvo y que Dios le dice: haz lo mejor que pueda. La mayoría de nosotros diríamos: un momento, Señor, ¿quieres decir que me has perdonado todos mis pecados? Así es. ¿Y que ahora debo hacer lo mejor que puedo? Sí. Pues, ¿qué te parece si acudes en mi ayuda esta noche? Sencillamente, no podré salir adelante. ¿Sabe una cosa? Dios ya sabía que ninguno de nosotros podría salir adelante. Por eso, desde el momento en que usted recibe al Señor Jesucristo, Él dice, esto es lo que haré, les enviaré a alguien que es exactamente como yo. En el capítulo 14 de Juan se usa una palabra griega que quiere decir uno igual a aquello de lo cual se está hablando. Así que Él dice, yo les enviaré a uno que es exactamente como yo, porque sé que ustedes solos no podrán salir adelante, y su nombre es el Espíritu Santo. Él es el Consolador, el cual estará en ustedes, con ustedes y sobre ustedes, porque sin Él no podrán lograrlo. Él los dirigirá y los orientará y llevará a cabo todos los ministerios propios del Espíritu Santo. Él nos dará sus dones. Esa es una manifestación del amor de Dios. Vea cuánto nos ama el Señor. Él no solo se contentó con perdonar nuestros pecados, sino que dijo, si me lo permiten, entraré a ustedes y viviré mi vida por medio de sus vidas. También permitiré que lleguen a ser la clase de personas que yo quiero que sean, y les daré el poder para hacer la obra, el trabajo que les he llamado a hacer. Yo lo haré todo mientras vivo en su cuerpo, su personalidad y su espíritu. Ahí estaré y haré mi trabajo y mi obra por medio de ustedes. Esa es una manifestación del amor de Dios, el no dejar todo en nuestras manos. Otra manifestación de su amor se encuentra en Romanos 8, versículo 28. Algunas personas conocen bien este pasaje, pero otras no. De modo que si usted no lo conoce, busquémoslo un momento. Romanos 8, versículo 28 dice así. Y sabemos, fíjese bien, que a los que aman a Dios, todas las cosas les ayudan a bien a los que somos sus hijos. ¿No es esta una de las manifestaciones más prácticas posibles del amor de Dios? Significa que mañana por la mañana, cuando usted se levante, no importará lo que suceda durante el día a partir del momento en que usted se levanta, porque ¿cuántas cosas dice Dios que le ayudan a bien? No algunas, ni la mayoría, ni el 99%. Observe bien esto, ya que Él dice que todas las cosas, es decir, cada una de las cosas que usted hace durante el día le ayudan a bien, una manifestación más de su amor por nosotros. Suponga ahora que Él dijera, haga lo mejor que es posible, trate de arreglárselas como pueda. Sin embargo, Él dice, ¿quieres saber cuánto te amo? En primer lugar, te he salvado de tus pecados. En segundo lugar, he venido a vivir en tu corazón. Pero no solo eso, dice Él. Ni siquiera estoy satisfecho con eso, porque sé que el Espíritu Santo que está en ti te dará la dirección que necesitas para tu vida. Además, Él dice, te amo tanto, que aunque ya sé que a veces no vas a escucharme, y que lo echarás todo a perder, y que tropezarás y caerás, mira lo que voy a hacer. No solo te perdonaré, sino que estaré ahí en todo momento. Y sin importar lo que hagas, yo lo resolveré y seguiré trabajando en tu vida. Así es, yo haré que todas las cosas te ayuden a bien. A lo mejor no te va a parecer así al principio y puede ser que las cosas no te ayuden a bien inmediatamente tal como yo las hago, pero yo intervendré de tal manera que todo resultará para tu bien. Así nos ama Él. Y sigue diciendo, no estoy satisfecho con solo haberte salvado, ni siquiera con haber entrado en tu corazón, porque sé que vas a fallar, así que estaré ahí y voy a intervenir para que cada cosa te ayude a bien. Ahora bien, permítame decirle que si ese no es el amor maravilloso, inefable e ilimitado de Dios, dígame por favor, ¿qué es? ¿Cuánto más podría amarnos Él? ¿Y qué nos dice ese amor? Nos dice que Él no ha dejado que yo haga las cosas solo en ningún momento, ninguna cosa, y que su amor lo envuelve todo, ya que andamos bajo la cubierta de su maravilloso amor. Además, este no es un amor que Él se guarda para sí. Y lo maravilloso en cuanto al amor de Dios es esto, que Él no solo nos ama, sino que es expresivo. Considere la creación, considere la caída, considere su sacrificio. Considere todas las formas en que Dios manifiesta su amor hacia usted y hacia mí. Piense en cómo envió Él el Espíritu Santo diciendo, sé que no basta con eso, por tanto mira lo que haré. Vendré y caminaré contigo durante tu vida, momento a momento y día tras día, porque sé que me necesitarás ahí para que arregle las cosas y que todo resulte para tu bien. Así es el amor de Dios por usted y por mí, amable, bondadoso, apacible, precioso y tierno. Pero no solo eso, dice él, sino que otra de las manifestaciones de mi amor es que he preparado el cielo para ustedes. Y bien, ¿cuál de nosotros puede llegar ahí? Nadie puede. Ese es un viaje para el cual no hay ningún medio de transporte humano, ni uno solo. Pero escuche lo que dice Jesús en Juan, capítulo 14, versículos 1 al 3, y leo. No se turbe vuestro corazón, creéis en Dios, creed también en mí. En la casa de mi Padre muchas moradas hay. Si así no fuera, yo os lo hubiera dicho. Escuche esto. Vea cuánto nos ama Él. Voy, pues, a preparar lugar para vosotros. Y si me fuere y os prepararé el lugar, vendré otra vez y os tomaré a mí mismo para que donde yo estoy, vosotros también estéis. Punto. Se acabó. Si usted es una de esas personas que creen que tienen que merecerlo, déjeme preguntarle esto. ¿Cuánto tendrá que hacer? Y usted dice, solo hay que orar más. ¿Cuánto más? Hay que dar más. ¿Cuánto más? Como ve, eso es absurdo. Usted ni siquiera puede pensar de manera lógica en cómo llegar al cielo. Entonces, ¿cómo? Siendo bueno. ¿Qué tan bueno? Pues lo suficiente. ¿Y cuánto es lo suficiente? Mire, esas preguntas no tienen respuesta porque se necesita la gracia de Dios. Una de las maravillosas manifestaciones de su amor por nosotros es esto, que Jesús ya ha ido al cielo y ya nos ha preparado un lugar. ¿Y cómo cree usted que será ese lugar? Lo que tiene que hacer usted es leer el libro de Apocalipsis y tratar de imaginarse cómo será. Pero ¿sabe una cosa? A mí no me preocupa lo que diga el Apocalipsis para que tratemos de imaginarnos cómo es el cielo, aunque creo que lo comprendo un poco. Hasta donde yo sé, si este Padre de amor me ama lo suficiente como para crear este mundo para mí y darme libertad para elegir y entregar a su Hijo unigénito a favor mío, si Él me ama lo suficiente como para enviar al Espíritu Santo a vivir en mí y además dirigir y controlar todas las circunstancias de mi vida, ¿quiere saber una cosa? Hasta donde yo sé, lo que sea que Él nos haya provisto a usted y a mí en el cielo, eso nadie puede mejorarlo, ni siquiera Dios, porque es perfecto. La obra de Dios es la perfección absoluta. ¿Qué clase de carpintero es Dios? ¿Qué clase de artesano especialista es este Dios nuestro? Él es perfecto, sin defecto alguno. Usted puede inspeccionar cualquier cosa que Él haya hecho y verá que es perfecta. Puede incluso examinarla con una lupa y no hallará imperfecciones. ¿Y cómo será el cielo? Mire, el cielo es la manifestación de amor definitiva y absoluta de parte de Dios eterno y perfecto, el cual nos ama incondicionalmente. Y quiere saber algo, es un regalo. Usted no puede hacer nada para ganarlo, porque se trata de un regalo. El cielo es una de las manifestaciones del amor divino. Pues bien, aunque hay muchas más, permítame finalizar con una de las manifestaciones más maravillosas del amor de Dios, que es su presencia continua en su vida y la mía. Escuche lo que Dios dice: nunca te desampararé ni te dejaré. No hay nadie más en el mundo que pueda prometer eso. ¿Y sabe lo que quiere decir? Quiere decir que Él está ahí. No importa dónde estemos, ni lo que usted y yo estemos pasando, todo eso da igual. Puede ser que algunos de ustedes estén en el hospital, o en un hogar de ancianos, o quizás en la cárcel. A lo mejor usted vive en un apartamento pequeño, y al echar una mirada a ese largo túnel que es su vida, piensa: Señor, me siento como si estuviera en medio de la oscuridad. O puede ser que usted esté dispuesto a dar cualquier cosa por salir de la situación en que se encuentra, porque siente que su vida está llena tan solo de frustración y angustia, pero sabe lo que Dios dice, vea lo que Él dice. Yo estoy ahí contigo. ¿Y sabe qué más? Siempre lo estaré. Da igual lo que esté pasando, Él siempre estará ahí. Eso es algo con lo cual usted puede contar. No sé cómo podría Dios amarnos más que al decirnos a usted y a mí con su amor infinito, perfecto, sin inhibiciones, incondicional y con el cual nos rodea por completo, estoy ahí. Eso es lo que Dios dice con todo el amor que Él es capaz de manifestar. Siempre estaré ahí, no importa lo que pase. Así es el amor de Dios. ¿Y cómo puedo experimentarlo? Pues antes que nada debo recibir a Cristo como mi Salvador. En segundo lugar, debo aceptar por fe lo que su palabra dice, es decir, que Él me ama. Y en tercer lugar, es necesario que considere todas las formas en que Dios manifiesta ese amor, las cuales son muy numerosas. Finalmente, si usted quiere reafirmar eso, puede empezar a orar de esta manera cuando despierte cada mañana. Gracias, Padre, porque hoy andaré bajo la luz de tu amor. Y sabe una cosa, no importa lo que pase, aún así usted andará en la luz de su amor, bajo la cubierta de ese amor maravilloso que Él tiene para con usted. Y para experimentar ese amor debemos entregarnos a su amor y permitir que Él nos ame, no importa lo que suceda en nuestra vida. Así que cuando yo digo, Señor, me entrego a tu amor, entonces ya puedo experimentarlo y también sentirlo. Porque Él quiere que lo sintamos. Pero no solo que lo sintamos, sino que lo experimentemos en nuestro corazón, porque la verdad es que Dios nos ama a todos por igual. ¿Quiere usted bendecir el corazón de Dios? Pues tan solo acepte su amor y comience a vivir en él.
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0: El propósito de Dios para nuestra vida en esta tierra no es solo transformarnos diariamente para que lleguemos a parecernos más a su Hijo Jesucristo. Él dice que algún día va a darnos un cuerpo glorificado, es decir, cuando nos dé este cuerpo glorificado, será un cuerpo perfecto, completo, sin enfermedades ni fallas. No habrá necesidad de mejoras. Este será un cuerpo no de carne y sangre, sino un cuerpo que no estará limitado por ninguna sustancia, tiempo o espacio. Un cuerpo que podrá traspasar las paredes, un cuerpo que podrá moverse y disfrutar del cielo sin limitaciones,
4: El cielo no será solo el lugar donde estará Cristo a la diestra del Padre preparando lugar para nosotros, sino que esta tierra será limpiada y llegará a ser parte de nuestra patria celestial. Nuestros cuerpos nuevos se moverán con tanta libertad en una atmósfera celestial que es imposible para nuestras mentes mortales imaginarnos siquiera. Tendremos un cuerpo glorificado y perfecto que disfrute de nuestro hogar celestial.
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0: I just want to testify quickly.
1: Yo quiero testificar rápido.
0: That this church feels like home to me.
1: Que esta iglesia se siente como casa.
0: And the reason I say that is because I'm a very expressive individual.
1: Y la razón por la cual digo esto es porque yo soy un individuo bien expresivo.
0: Like, you know, there are sports fans that go to stadiums.
1: Hay fanáticos que van a los estadios.
0: And they're sitting in freezing cold weather without a shirt on, painted their bodies.
1: Y están sentados en el frío sin camisas y con sus cuerpos pintados.
0: And losing their voices over a ball filled with air.
1: Y perdiendo sus voces sobre una bola que está llena de aire.
0: How much more should we be passionate about the Lord and Savior Jesus Christ?
1: ¿Cuán más nosotros debemos ser apasionados por Jesucristo?
0: I want to take a minute to honor Pastor Joel, his wife, and the team.
1: Yo quiero tomar un minuto para honrar al Pastor Joel y su esposa y su equipo. Podemos darle un aplauso al pastor.
0: Thank you so much, Pastor. It's
1: Gracias,
0: an honor
1: pastor.
0: To be here.
1: Es un honor estar aquí.
0: Without further ado, I want to jump into the Word of God.
1: Sin más.
0: But before that,
1: quiero entrar en la palabra.
0: I did want to make a quick announcement.
1: Antes de eso, quisiera hacer un anuncio rápido.
0: I've written two books. One is called Faith, the Key to Life.
1: He escrito dos libros. Uno se llama La Fe como Clave de la Vida.
0: And another book called The Fear of God, a 21-day devotional.
1: Y otro libro que se llama El Temor de Dios y es un devocional.
0: At the end of service, if you are interested in purchasing one of these books,
1: al final del servicio, si usted está interesado en comprar alguno de estos libros, yo voy a estar allá.
0: Copies.
1: Para firmar algunas copias.
0: And it'll be $15 each.
1: Y serían $15 cada uno.
0: I also want to take the privilege to honor my parents who are here.
1: Y también quiero tomar el privilegio de honrar a mis padres que están aquí.
0: I want to say that praying parents.
1: Yo quiero decirles que padres que oran.
0: Are a gift to children.
1: Son un regalo para sus hijos.
0: And so I want you to take that promise and run with it for your children.
1: Y yo quiero que usted tomen eso y corra con eso para sus hijos.
0: As I was pondering and asking the Lord what to prepare for today,
1: mientras pensaba y le preguntaba al Señor qué preparo para hoy,
0: the Lord led me to the scripture.
1: El Señor me llevó a esta escritura.
0: It might be a new story.
1: A lo mejor sea una historia nueva.
0: It's the story of a man named Naaman.
1: Es la historia de un hombre llamado Naamán.
0: And so I want to go ahead and read the scriptures.
1: Entonces voy a ir y voy a leer las escrituras.
0: And I believe that the Lord is going to speak to us today.
1: Y yo creo que el Señor nos va a hablar hoy día.
0: How many of you love the word of God?
1: ¿Cuántos de ustedes aman Hallelujah. La palabra de Dios?
0: So turn your Bibles with me to 2 Kings chapter 5.
1: Así que abran sus Biblias en Segunda de Reyes capítulo 5.
0: I'm going to read verses and I'll stay in that chapter.
1: Y voy a quedarme en ese capítulo.
0: But I'm going to read a few verses and preach the word of God today.
1: Pero voy a leer algunos versículos y voy a predicar la palabra de Dios hoy.
0: 2 Kings chapter 5.
1: Segunda de Reyes 5.
0: Go ahead and stand to your feet if that is
1: póngase de pie.
0: You choose to do.
1: Si eso es lo que están acostumbrados a hacer.
0: Now Naaman was a commander of the army of the king of Syria. Was a great and honorable man in the eyes of his master, because by him the Lord had given victory to Syria. He was a mighty man of valor, but a leper. The Syrians had gone on raids and brought back a captive young girl from the land of Israel, and she waited on Naaman's wife. Then she said to her mistress, "If only my master were with the prophet who is in Samaria, for he would heal him of his leprosy." Go ahead and read that part first.
1: Naamán, general del ejército del rey de Siria, era varón grande delante de su señor, y lo tenía en alta estima, porque por medio de él había dado Jehová salvación a Siria. Era este no hombre valeroso en extremo, pero leproso. Y de Siria habían salido bandas armadas y habían llevado cautiva de la tierra de Israel a una muchacha, la cual servía a la mujer de Naamán. Esta le dijo a su señora, si rogase mi señor al profeta que está en Samaria, él le sanaría de su lepra.
0: Verse 9. Then Naaman went with his horses and chariot, and he stood at the door of Elisha's house. And Elisha sent a messenger to him, saying, go and wash in the Jordan 7 times, and your flesh shall be restored to you, and you shall be clean. 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Are not Abna and Pharpar, the rivers of Damascus, better than all the waters of Israel? Could I not wash in them and be clean?" So he turned and went away in rage. And his servants came near and spoke to him and said, "My father, if the prophet had told you to do something great, would you not have done it? How much more then when he says to you, wash and be clean?" 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And he returned to the man of God and all his aides, and came and stood before him. And he said, "Indeed, now I know there is no God in all the earth except in Israel. Now therefore, please take a gift from your servant."
1: Desde el versículo 9. Y vino Naamán con sus caballos y con su carro y se paró a las puertas de la casa de Eliseo. Entonces Eliseo le envió un mensajero diciendo, "Ve y lávate 7 veces en el Jordán y tu carne se te restaurará y serás limpio." Y Naamán se fue enojado diciendo, "He aquí, yo decía para mí, saldrá él luego y estando en pie invocará el nombre de Jehová su Dios y alzará su mano y tocará el lugar y sanará la lepra. Habana y Pharpar, ríos de Damasco, ¿no son mejores que todas las aguas de Israel? Si me lavaré en ellos, ¿no seré también limpio?" Y se volvió y se fue enojado. Mas sus criados se le acercaron y le hablaron diciendo, "Padre mío, si el profeta te mandara alguna gran cosa, ¿no lo harías? ¿Cuánto más diciéndote, lávate y serás limpio?" Él entonces descendió y se zambulló 7 veces en el Jordán, conforme a la palabra del varón de Dios, y su carne se volvió como la carne de un niño y quedó limpio. Y volvió el varón de Dios y él toda su compañía y se puso delante de él y dijo, "He aquí, ahora conozco que no hay Dios en toda la tierra, sino en Israel. Te ruego que recibas algún presente de tu siervo."
0: This is the word of the Lord. Go ahead and have your seat.
1: Esta es la palabra de Dios. Se puede sentar.
0: The title for today's sermon is called "The True Armor of Humility."
1: El título de este sermón de hoy es la armadura de la humildad.
0: I want to talk to you a brief story.
1: Te quiero decir una historia breve.
0: There was once a young couple who had a son, a small son.
1: Había una pareja que tenía un hijo, un pequeño.
0: And he loved animals, and they took him to the zoo.
1: Y él le encantaba los animales y lo llevaron al zoológico.
0: He loved looking at all the animals, and then finally he looked at the snake. He said, "Daddy, what is that?"
1: Entonces él vio todos los animales y finalmente vio la serpiente y dijo, "Papi, ¿qué es eso?"
0: And so his dad said, "That's a snake. It's a very dangerous animal. We cannot go close to it."
1: Entonces papá dice, "Eso es una serpiente, es muy peligrosa, no podemos acercarnos mucho."
0: And so the next week when the boy was playing in the backyard of his house,
1: hasta que la semana que entra él entonces estaba jugando en su patio de su casa.
0: In one of those bushes he saw a small baby snake.
1: Y entonces entre los arbustos él vio una serpiente bebé.
0: He remembered what his father said.
1: Él se acordó de lo que su padre había dicho.
0: But the snake looked so harmless.
1: Pero la serpiente se veía tan inocente.
0: So he went and he took the snake.
1: Así que él vino y agarró la serpiente.
0: He put it underneath his shirt and brought it to his room.
1: Se la puso debajo de su camisa y la trajo para su cuarto.
0: He put the snake under the bed.
1: La puso debajo de su cama.
0: And slowly but surely,
1: y entonces lentamente pero
0: without
1: seguramente,
0: his parents noticing,
1: sin su padre saberlo,
0: he was feeding the snake little by little.
1: Él estaba dando de comer a la serpiente poco a poco.
0: Years went by.
1: Los años pasaron.
0: One day at the dinner table,
1: un día en la mesa de comer,
0: he took his food and he went to feed the snake.
1: Él tomó su comida, fue a darle de comer a la serpiente.
0: He realized the snake was very big and difficult to hide.
1: Y entonces se dio cuenta que la serpiente estaba bien grande y era difícil encontrarla.
0: He was wondering how he should get out of the situation he is in.
1: Entonces estaba pensando de cómo él va a salir de esta situación que él está.
0: Then one day he realized that he did not feed and forgot to feed the snake.
1: Y entonces un día se dio cuenta que se olvidó darle comida a la serpiente.
0: So he looked inside his room itself if he could find some snacks to feed the snake.
1: Así que él miró alrededor de su cuarto a ver si encontraba algo para darle de comer a la serpiente.
0: As he was looking,
1: y mientras él te buscaba,
0: the snake came and bit him on his heel.
1: La serpiente vino y lo mordió en su
0: He screamed, "Daddy!"
1: Y él dijo, "Papi."
0: And then Papi came running.
1: And so Papi came.
0: And he was almost fainting on the floor.
1: Entonces él vino y se estaba desmayando.
0: And then the puppy came and smashed the snake and killed it.
1: Entonces el papá vino y mató la serpiente.
0: He took the little boy and hurried to the hospital.
1: Entonces tomó el niño y lo llevó al hospital.
0: And the doctor said, "Good thing you brought him right on time."
1: El doctor dijo, "Gracias a Dios que lo trajiste a tiempo."
0: A little later and his life would have been gone.
1: Un poquito más y su vida se hubiese perdido.
0: So then the father looked at him and said, "Son, what happened? How did that snake get there?"
1: Entonces el papá le preguntó, "Hijo, ¿cómo llegó esa serpiente ahí?"
0: And the boy with tears down his face said,
1: y entonces el niño con las lágrimas saliéndose,
0: "Dad, I know you told me that this is a dangerous animal.
1: Papi, yo sé que tú me dijiste que este es un animal peligroso.
0: But I took this animal and I began to feed it and nurture it, kept it as a pet.
1: Pero yo le estuve manteniendo y le estuve dando de comer y lo mantuve como mascota.
0: Harmless to me.
1: Es que se veía tan inocente para mí.
0: But only today I found out what it could truly do.
1: Pero hoy fue que me enteré lo que verdaderamente podía hacer.
0: My dear brothers and sisters in Christ.
1: Mis queridos hermanos y hermanas en Cristo.
0: This is how sin is.
1: Así es como es el pecado.
0: The Bible says the wages of sin is death.
1: La Biblia dice que la paga del pecado es la muerte.
0: Sin at first is tempting.
1: El pecado al principio es muy tentador.
0: You're drawn to it.
1: Te atrae.
0: And slowly but surely.
1: Y lentamente pero seguramente.
0: Over time, if you keep feeding it.
1: Con el tiempo, si tú lo sigues alimentando.
0: If you keep giving in to temptation.
1: Si tú te sigues rindiendo a esa tentación.
0: That temptation becomes a stronghold in your life.
1: Esa tentación viene a ser una yugo en tu lugar, en tu vida.
0: Slowly but surely.
1: Y entonces lentamente pero seguro.
0: It leads to death.
1: Lleva a la muerte.
0: It happened in my life.
1: Pasó en mi vida.
0: When I was a teenager.
1: Cuando yo era un adolescente.
0: More and more sin.
1: Más y más pecado.
0: Going from relationship to relationship.
1: Yendo de una relación a otra.
0: I did not know. At first it felt pleasing.
1: Yo al principio pues se sentía bien.
0: But at the end.
1: Pero al final.
0: It brought me suicidal ideations.
1: Y me trajo ideas suicidas.
0: Because sin leads to death.
1: Porque el pecado lleva a la muerte.
0: But I have good news for you.
1: Pero tengo buenas noticias para ti.
0: The gift of God and salvation leads to life and life more abundantly.
1: El regalo de Dios y la salvación de Dios llevan a la vida y la vida abundante.
0: In the scripture we just read.
1: En la escritura que nosotros acabamos de leer.
0: It says Naaman was the commander of the army of the king of Syria.
1: Dice que Naamán era el general del ejército del rey de Siria.
0: He was a great and honorable man.
1: Era un hombre grande. Honorable.
0: Remember, this is not an Israelite, this is a Syrian.
1: Acuérdese que este no es un israelita, es un sirio.
0: That word honorable means
1: que honorable significa
0: he found favor with his king in Syria.
1: Que él encontró favor con su rey en Siria.
0: He was good at what he did.
1: Que él era bueno en lo que hacía.
0: See, in today's day and age,
1: así que hoy en día,
0: you might be good in what you do.
1: A lo mejor tú eres bueno en lo que tú haces.
0: You might be good in the job that you do.
1: Y a lo mejor eres bueno en el trabajo que tú haces.
0: Especially men, I don't know about you.
1: Especialmente los hombres, yo no sé cómo
0: but
1: sé
0: we
1: tú.
0: Love to work.
1: Pero nos encanta trabajar.
0: And we love to be good at what we do.
1: Y nos gusta ser bueno en lo que hacemos.
0: And we love to do what we do.
1: Y nos gusta, nos amamos lo que hacemos.
0: Some of us even have favor in the eyes of our bosses and leaders.
1: Y algunos de nosotros hasta tenemos favor delante de nuestros líderes o jefes.
0: Naaman put on an armor and went to battle.
1: Naamán se ponía su armadura y iba a la batalla.
0: And every time he put his armor on, everybody knew that he was going to win and succeed.
1: Cada vez que se ponía su armadura, todo el mundo sabía que él iba a ganar y que iba a ganar la victoria.
0: You know why he was able to succeed?
1: ¿Tú sabes por qué él pudo lograr?
0: Because the scripture says.
1: Porque la escritura dice.
0: Because the Lord had given him victory.
1: Porque el Señor le había dado la victoria.
0: This is a non-Israelite.
1: Este es un no israelita.
0: The Israelites were the chosen people of God.
1: Los israelitas eran los escogidos de Dios.
0: But God still favored this man.
1: Pero Dios favoreció a este hombre.
0: And gave him victory.
1: Y le dio victoria.
0: See, you might be here in church.
1: Y a lo mejor tú estás aquí en la iglesia.
0: You might not know who God is.
1: Y a lo mejor tú no sabes quién Dios es.
0: And you still find success in your life.
1: Y a lo mejor tú encuentras, logras cosas en tu vida.
0: Maybe it is because God has given you victory.
1: Y a lo mejor es porque Dios te ha dado victoria.
0: Because at the end of the day, the Bible still says.
1: Porque al final del día la Biblia todavía dice.
0: God is the one who gives us ability to create wealth.
1: Que Dios es el que nos da la habilidad de crear ganancias.
0: So whether we recognize it or not,
1: así que aunque nosotros lo reconozcamos o no,
0: he is the source of us even succeeding in life.
1: Él es nuestro recurso en todo lo que nosotros hacemos para la vida.
0: And then it goes on to say in the first few verses.
1: Y después entonces nos dice en los primeros versículos.
0: But when Naaman took off his armor,
1: pero cuando Naaman se quitó su armadura,
0: he was a man of favor and he was a man of valor.
1: Era un hombre de valor y de favor.
0: But when he took off his armor,
1: pero cuando se quitaba la armadura,
0: he had leprosy underneath the armor.
1: Tenía lepra debajo de su armadura.
0: You can put on your armor all day long.
1: Tú puedes ponerte la tu armadura todo el día.
0: You can go to work all day long.
1: Tú puedes ir a trabajar todo el día.
0: You can put on a mask all day long.
1: Tú puedes ponerte una máscara todo el día.
0: But when you take off that mask,
1: pero cuando tú te quitas esa máscara,
0: who you are really,
1: quién tú eres de verdad,
0: is what people around you closest see.
1: Es lo que tus personas alrededor, los más cercanos, ven.
0: You can only fake it so much.
1: Solamente solo puedes fingirlo.
0: But at the end of the day,
1: pero al final del día,
0: the people who are closest to you,
1: las personas que están más cercanos a ti,
0: know who you really are.
1: Saben quién de verdad tú eres.
0: Especially if you're married,
1: especialmente si tú estás casado,
0: your spouse knows exactly who you are.
1: La esposa sabe exactamente quién tú eres.
0: Your children know exactly who you are.
1: Tus hijos saben exactamente quién tú eres.
0: See, some of us, what we tend to do is,
1: sí, es que nosotros hacemos,
0: we have this sense of humor to hide our insecurities.
1: Tendemos este sentido de humor de guardar nuestras inseguridades.
0: We put on different masks to hide what's truly happening on the inside of us.
1: Ponemos nuestras máscaras para ocultar lo que tenemos adentro.
0: Some of us put on a mask of just smile on your face all the time.
1: Algunos de nosotros nos ponemos la máscara de sonreír todo el tiempo.
0: But deep down on the inside you're hurting maybe.
1: Pero a lo mejor dentro de ti tú estás doliendo.
0: Some of us put on a mask like everything's okay, pastor.
1: Pero algunos de nosotros ponemos la máscara de que todo está bien, pastor.
0: But you're struggling in your marriage.
1: Pero tú estás teniendo problemas
0: en tu
1: matrimonio.
0: Some of us put on a mask like our children are the best.
1: Algunos de nosotros ponemos una máscara como que nuestros hijos son lo mejor.
0: Not realizing our children are being abused because of our anger.
1: No dándonos cuenta que nuestros hijos están siendo abusados por nuestro enojo.
0: We put on masks all the time like we put on armors.
1: Nos ponemos máscaras todo el tiempo como nos ponemos armaduras.
0: Naaman could only hide leprosy to the army.
1: Naaman solamente podía esconder su lepra a sus ejércitos.
0: But he could not hide leprosy to those who he was closest to.
1: Pero él no podía esconder su lepra de aquellos que estaban cercanos a él.
0: How do I know he hid it from the army?
1: ¿Cómo yo sé que él lo escondía del ejército?
0: Because leprosy is a contagious disease.
1: Porque la lepra es una enfermedad contagiosa.
0: If anybody had leprosy, they were secluded.
1: Si alguien tenía lepra, eran apartados.
0: But nobody knew that he had leprosy.
1: Pero nadie sabía que él tenía lepra.
0: The next few verses it goes on to say.
1: Los próximos versículos van y dicen.
0: The Syrian army had gone on raids against the nation of Israel.
1: Que los ejércitos sirios habían ido a saquear a los ejércitos de Israel.
0: And Naaman had brought a Israelite servant girl to come and help his wife at home.
1: Y entonces Naaman había traído una muchacha de Israel para que ayudara a su esposa en la casa.
0: This servant girl was an enemy of Naaman.
1: Esta sierva muchacha era enemiga de Naaman.
0: But she was serving Naaman's wife.
1: Pero ella estaba sirviendo a la esposa de Naaman.
0: So when Naaman came and took off his armor, this servant girl saw the leprosy that other people could not see.
1: Así que cuando Naaman se quitó la armadura, ella vio que él tenía la lepra que él nadie más podía ver.
0: See, leprosy is like sin.
1: Sí, es que la lepra es como el pecado.
0: Today I want to talk to you about the sin that you're dealing with that nobody sees or knows.
1: Yo quiero hablarlo hoy del pecado que nadie puede ver y que nadie conoce.
0: It can be anger, it can be lust.
1: Puede ser enojo, puede ser lascivia.
0: It can be things that nobody knows you're struggling with, like pornography maybe.
1: Puede ser cosas que a lo mejor tú estás luchando con ellas que nadie sabe, como la pornografía.
0: Today Jesus wants to heal the real you.
1: Hoy Jesús quiere sanar al verdadero tú.
0: Just like Naaman had to be cured of his leprosy.
1: Así como Naaman tuvo que ser curado de la lepra.
0: Jesus wants to deal with the root of the issue.
1: Jesús quiere lidiar con la raíz del problema.
0: This servant girl saw the leprosy on Naaman.
1: Esta muchacha sirviente vio la lepra en Naaman.
0: But she was wearing an armor that was invisible.
1: Pero él estaba viendo esa armadura y por eso es que era invisible.
0: It was the armor of humility.
1: Esa era la armadura de humildad.
0: Because if it was me and I was an enemy and I was a slave to someone else.
1: Porque si yo fuera un enemigo y yo fuera un sirviente de otra persona.
0: And if I saw that that person had leprosy.
1: Y yo veo que esa persona tiene lepra.
0: I would have been good thing. I wish that person passes away.
1: Yo estuviera diciendo qué bueno, que ojalá se muera.
0: That's what in our flesh we want to do.
1: Eso es lo que en nuestra carne nosotros queremos hacer.
0: But the servant girl had an armor of humility.
1: Pero esta sirvienta tenía una armadura de humildad.
0: Just like Jesus tells us to pray for our enemies.
1: Así como Jesús nos dice que oremos por nuestros enemigos.
0: Serve those who ridicule us.
1: Que sirvamos a aquellos que nos ridiculizan.
0: This Israelite servant girl, she gave a solution to the enemy.
1: Esta sirvienta le dio la solución a su enemigo.
0: She said, Naaman, there is a prophet in Samaria in Israel. If you go to him, you can be cured.
1: Él le dice, Naaman, hay un profeta en Samaria de Israel que te puede curar.
0: See, outside these four walls of the church, can I tell you?
1: Te puedo decir que fuera de estas cuatro paredes de esta iglesia,
0: there are many Naamans out there.
1: Hay muchos Naaman allá afuera.
0: Many people who are putting on mask after mask after mask.
1: Muchas personas poniéndose máscara detrás de máscara detrás de máscara.
0: At your jobs, at your neighborhoods, there are people who look good on the outside, who look all right on the outside, but on the inside they're suffering in silence.
1: En tu trabajo y en tus vecindarios hay personas que se ven bien de afuera, pero por dentro están sufriendo.
0: My encouragement for you today is,
1: mi motivación de hoy es,
0: would you choose to put on the armor of humility?
1: ¿Te pondrías tú la armadura de humildad?
0: And bring the gospel message to them.
1: Y traer el mensaje del evangelio a ellos.
0: Because they are struggling with sin.
1: Porque están peleando con el pecado.
0: Struggling without anybody knowing.
1: Peleando con sin que nadie lo sepa.
0: You see, I had a friend.
1: Yo tenía un amigo.
0: In my teenage years.
1: En mis años de adolescencia.
0: And we used to hang out so much.
1: Y nosotros hangueamos mucho.
0: He was doing okay.
1: Y él estaba haciendo bien.
0: Then all of a sudden, he and my other friend, they started smoking and then started doing drugs.
1: Y de momento él y otro amigo de nosotros empezaron a fumar y a hacer drogas.
0: I didn't do that.
1: Yo no hice eso.
0: But then slowly I noticed how they started to change after that.
1: Pero yo lentamente vi cómo ellos empezaron a cambiar después de eso.
0: It broke my heart.
1: Me rompió el corazón.
0: And then one of those two friends, they're really close to me.
1: Y entonces uno de esos amigos que era bien cercano a mí.
0: He started losing his mind slowly.
1: Empezó a perder su mente lentamente.
0: I noticed something was different.
1: Yo noté que había algo diferente.
0: I began to talk to him about God here and there.
1: Empecé a hablarle de Dios aquí y allá.
0: He would say yes, and he would even sometimes accept what I said.
1: Y él me decía sí, y a veces aceptaba lo que yo le decía.
0: And I thought something's off.
1: Y yo le decía, algo no está bien.
0: One day I got a call on my phone.
1: Una vez entonces me recibí una llamada de mi teléfono.
0: And news came to me that he had hung himself.
1: Y la noticia me vino que él se había colgado.
0: And I remember those days.
1: Y yo me acuerdo esos días.
0: It broke my heart.
1: Rompió mi corazón.
0: Because I never knew what he was really dealing with.
1: Porque yo nunca sabía con qué él verdaderamente estaba luchando.
0: And it broke my heart.
1: Y rompió mi corazón.
0: He was my close friend.
1: Era mi amigo cercano.
0: In the same way, my dear brothers and sisters.
1: Y la misma forma, hermanos y hermanas.
0: There are people looking for answers.
1: Hay personas buscando respuestas.
0: Wanting freedom from the sin that they're struggling with.
1: Están buscando una libertad de ese pecado que están luchando.
0: Jesus is the only one who can meet them.
1: Y Jesús es lo único que puede derrotarlo.
0: And you are the vessel Jesus wants to use.
1: Y tú eres la vasija que Jesús quiere hacer.
0: Many of us think
1: nosotros pensamos
0: people will just come to us and tell us,
1: que las personas simplemente van a venir y
0: oh,
1: decirnos,
0: your life is so amazing.
1: Oh, que tu amor es tan
0: what
1: maravilloso.
0: Is the secret to your success?
1: ¿Cuál es el secreto
0: and
1: de tu
0: you will
1: logro?
0: Tell them,
1: y después entonces tú le dices,
0: it is Jesus Christ.
1: Es Jesucristo.
0: I wish it was that simple.
1: Yo quisiera que hubiese sido tan sencillo.
0: The Bible actually teaches contrary to that.
1: La Biblia enseña lo contrario a eso.
0: The Bible says,
1: la Biblia
0: how will
1: dice,
0: they hear,
1: ¿cómo ellos van a escuchar,
0: if you are not sent?
1: Si tú no estás ahí.
0: How will they hear the gospel?
1: ¿Cómo van a escuchar el evangelio?
0: How will they know that Jesus saves them?
1: ¿Cómo van a saber que Jesús los
0: if
1: salva?
0: You don't go open your mouth and tell them about Jesus Christ.
1: Si tú no vas y hablas tu boca y le hablas de Jesucristo.
0: They will suffer in silence.
1: Ellos van a seguir sufriendo en silencio.
0: If you keep your mouth closed.
1: Si tú sigues con tu boca cerrada.
0: We must be like that Israelite girl.
1: Nosotros debemos ser como la sirvienta israelita.
0: Who was willing to help the enemy.
1: Que estaba dispuesta a ayudar al enemigo.
0: Because she saw the struggle.
1: Porque ella vio la lucha.
0: Now going back to the story.
1: Retornando a la historia.
0: Naaman listens to the servant girl.
1: Naaman le escucha a la sirvienta.
0: There was a degree of faith that Naaman had.
1: Había un grado de fe que tenía Naaman.
0: So Naaman goes to his king, the king of Syria.
1: Así que Naaman va al rey, a su rey de Siria.
0: And he tells the king, "This is what my servant said."
1: Y entonces le dice al rey de Siria, esto fue lo que dijo mi sirvienta.
0: So why don't you write a letter to the king of Israel?
1: Porque entonces tú no le escribes una carta a Israel, al rey de Israel, Siria.
0: And he tells the king, "This is what my servant said."
1: Y entonces le dice al rey de Siria, esto fue lo que dijo mi sirvienta.
0: So why don't you write a letter to the king of Israel?

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1: Hey, Fabi, ¿tú nunca te has preguntado por qué es que Dios nos ama tanto? O si te lo has preguntado, ¿tú sabes por qué?

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3: Gloria sea el nombre de Jesús. Aleluya, gloria a Dios, estamos contentos en esta hermosa tarde del Señor. Estamos aquí en Radio Avivamiento, 100.1 en Hartford, 90.9 en Boston, 89.3 en Litchfield County. Estamos contentos, este es tu programa, Dádivas de Salvación, Sanidad y Liberación. Este habla tu pastor Miguel Santiago, pastor de la primera de la Iglesia Cristiana Huerto del Edén, que está ubicada en el 106 de la New Park, aquí en el 106 de la New Park, aquí en Hartford, en Connecticut, segundo nivel. Ahí estamos, tú puedes, gloria sea el nombre de Jesús, todos los domingos, todos los martes y todos los viernes estamos ahí en el culto. Aleluya, ya me invito a mi esposa, todavía no ha llegado, ya entró por ahí la dama, gloria a Dios, aleluya, más hermosa de todo Hartford. Aquí está la pastora por ahí, la Maris Candelario, todo rey, gloria sea el nombre de Jesús. Así que estamos contentos. Aleluya, estamos contentos en esta hora y saludamos a todos los hermanos que están en la sintonía de tu programa Dádivas de Salvación. Saludamos a Antonia que siempre nos escucha, saludamos a su hijo José que está yendo a nuestra iglesia. Qué lindo, gloria a Dios, de verdad, de que Antonia escuchó la emisora, nos llamó. Y José, que tiene una situación, ¿verdad?, personal, y está congregándose con nosotros y estamos ayudándolo. Y eso ha sido algo maravilloso. Así que sigue en la sintonía. También nos llama Jane, nos llama Jane, nos ha llamado varias gente de la emisora. Así que usted puede comunicarse con nosotros al 860-913-7234. Envía, ahora mismo estamos en el aire. Usted envía un mensaje de texto también al 860-913-3094. Esos son los teléfonos de la bendición. Si usted necesita, ¿verdad? Dejamos la pastora con nosotros. Aleluya. Para que dé los anuncios de la iglesia.
4: Dios les bendiga en esta hora. Qué bueno que estamos aquí. Aleluya. Un sábado más, de 1 a 2, siempre estamos llevando palabra del Señor. Esperemos, ¿verdad?, que esta palabra cale profunda en cada corazón que nos está escuchando, que nos va a escuchar. Aleluya. Dios es bueno y para siempre su misericordia. Así que saludamos a todos los que siempre nos escuchan. Amén. Amén. Saludamos a nuestra amada iglesia, gloria a Jesús, que esta tarde, después que salgamos, vamos por allá a evangelizar, vamos a compartir, gloria a Jesús, y buscando almas para Cristo, porque todavía hay tiempo de salvación, todavía. Amen. Dios quiere salvar, sanar, libertar. Amen. Aleluya. Todavía Dios tiene poder. Amén. No importa la crisis por la cual usted esté pasando, todavía Dios tiene poder.
3: Sí, señor.
4: Aleluya. Y todavía Dios quiere. Dios está interesado en las almas. Dios está interesado en comunicarse con su creación. Aleluya. Y hacerlo parte de Él. Dios nos llama, ¿verdad?, a buscar almas para Cristo, para que sean hijos de Él, hijos de Dios. Una cosa es creación, otra cosa es ser hijo de Dios. Y es un privilegio, aleluya, que todavía tenemos oportunidad de ser hijos de Dios, aleluya. Amén. Así que saludamos a todos los que nos están escuchando sábado tras sábado, gloria a Jesús, aleluya. Y queremos recordarle nuevamente los horarios y los teléfonos de nosotros. 860-913-7234 y 860-913-3094. Si usted no asiste a ninguna iglesia y quiere ya dar ese paso de fe o quiere volver otra vez, aleluya, llámenos. Estamos dispuestos a orar por usted, a irlo a buscar, aleluya. O si usted no puede salir y necesita un culto en su hogar, gloria a Jesús, vamos, a veces en la semana yo visito, ¿verdad?, con mi mamá, a veces vamos por ahí a visitar. Así que si usted quiere una visita, llámenos, 860-913-7234, 860-913-3094. Vamos a su casa, le llevamos un culto, le llevamos palabra del Señor. Y si usted tiene, mire, es importante en este tiempo educar a nuestros niños. Amén, siempre tengo esa inquietud. Traiga a los niños a la casa de Dios. Si usted quiere tener niños futuros, ¿verdad? Personas que tengan un valor espiritual, amén, que sean de provecho. Si usted quiere, tiene niños a su alrededor y usted quiere en el futuro hombres y mujeres de provecho, aleluya, a la nación, personas que usted no tenga que toda la vida estar, ¿verdad?, detrás de ellos, sino que ellos sean niños y jóvenes educados en la palabra, que amen a Dios y vivan una vida recta, y que luego usted, cuando ya más adelante necesite ellos estén por usted, amén. Así que es importante criar a los niños dentro de la casa del Señor, tener a nuestros niños dentro del camino del Señor. Así que si usted tiene niños cerca, invítelos para la iglesia, los buscamos, amén. Gloria a Dios, que estamos allí en la 106 de la New Park, 106 de la New Park, en el segundo nivel, segundo piso. Allí estamos mañana domingo, 1:30, 2:30, clases bíblicas con los expositores, 1:30, 2:30, y luego a las 2:45, estamos en nuestro gran culto congregacional de unción, sanidad y liberación. Dime, amén. Aleluya. Todavía hay un pueblo que se reúne, se convoca a adorar al Rey de Reyes y Señor de Señores, aleluya, a recibir esa poderosa presencia del Espíritu Santo, a esperar, ¿verdad?, los ríos de agua viva, aleluya, la unción que sana, que liberta, que fortalece. Así que venga, únase a nosotros todos los domingos de 1:30, 2:30, y de 2:45 en adelante estamos allí en nuestra gran fiesta pentecostal, ¿verdad?, con la presencia poderosa del que todo lo puede, todo lo puede. Así que estamos domingo, martes en la noche, 7:30, culto de oración. Martes en la noche estamos de rodillas, luego nos estamos en una rueda y nos ponemos a clamar, a orar. A veces queremos ver contestadas nuestras peticiones. A veces queremos que Dios haga cosas maravillosas. A veces queremos ver cambios. A veces estamos esperando algo que suceda, pero no doblamos rodillas, no nos unimos a clamar y a orar. Y donde hay un pueblo que se reúne a orar, a clamar, aleluya, clama a mí que yo te responderé. Y cuando un pueblo se une a clamar, a alabar, a adorar, suceden cosas maravillosas. Así que todos los martes estamos orando y clamando en la 106 de la New Park, en el segundo nivel. Todos los martes a las 7:30, clamando, orando, pidiéndole al Señor. Aleluya. Y viernes, todos los viernes, estamos desde las 7:30 también en estudio bíblico. Hay que estudiar la palabra del Señor, la palabra de Dios, que es la que transforma, cambia, aleluya, que es lo que abre nuestra mente, nuestro entendimiento, gloria a Jesús. Así que estamos allí en la 106 de la New Park, en el segundo nivel, todos los domingos, martes y viernes, aleluya. Amén. Venga, venga a recibir del Señor, gloria a Jesús, aleluya.
3: Así que ya usted está invitado para qué nuestra lindo iglesia, Dios, congregación. Recuerde, si usted pertenece a otra congregación, le aclaro, porque nosotros no estamos en esta de estar personas que vengan de otra congregación.
4: No.
3: Amén. Lo podemos recibir ese día, pero usted tiene que estar en su congregación, su gloria iglesia. A Jesús, gloria a Dios, Señor. Aleluya. No nos gusta, nosotros no nos gusta pescar en peceras ajenas. Siempre estamos tratando de hacer la separación cuando compartimos con pastores y hacemos la aclaración. Porque no importa, gloria sea el nombre de Jesús. A menos que usted esté apartado, y si usted está apartado, pues usted puede venir a Cristo en nuestra congregación. A menos que usted no tenga una congregación, no tengo problema. Usted llega ahí y nosotros le recibimos con los brazos extendidos y le damos gracias al Señor. Así que estamos bien contentos, hermano. Estamos bien contentos. Gloria a Dios, porque aunque en verano no es fácil, amar, y la gente se va de vacaciones aquí, este estado. Gloria al nombre de Jesús. La gente, todo el mundo va para Puerto Rico, para las iglesias se vacían. Es increíble, porque yo pensaba que en invierno era que sea. No, en invierno es que la gente ahí viene porque no tiene dónde ir. No tiene dónde ir, se va todo el mundo para todos los festivales que hay aquí en Connecticut, Nueva York, you name it, por todas las áreas hay festivales, food fest y todas esas cosas. Pero nosotros no podemos, ¿verdad? Aunque vamos ya mismo para Puerto Rico, ¿verdad? Gloria a Dios, nos vamos en agosto. Le damos gracias al Señor una semanita. Hace 7 años que no vamos, pero le damos gracias al Señor por los que pueden irse de vacación y lo que pueden tener ese momento es especial con la familia.
4: Vacaciones, pero no de Dios.
3: Donde usted se meta
4: de vacaciones a disfrutar, está bien, a gozar, está bien. Pero que siempre procure usted pero que gente, la presencia de Dios esté.
3: Yo conozco gente que se va de Dios y va a los hoteles y le pasa a los almohitos como que se le va la mano. la modelo y como que, ¿tú sabes? Pero pues nada, gloria sea el nombre de Jesús.
4: Sin Dios.
3: Sin Dios no es nada. Nosotros llevamos ya, bueno, sirviéndole al Señor, ya vamos desde los 23 años, vamos casi 35 años sirviéndole al Señor y le damos gracias a Dios que ha sido bueno. Mi esposa viene de padres pastores del Movimiento Misionero Mundial y Dios la llamó a ella cuando su papá falleció. Dios le hizo un llamado, ella estaba apartada y ella regresó a los caminos ya casi hace 30 años también. Así que estamos dándole gracias al Señor. Por ahí anda nuestro hijo Miguelito, aleluya, el heredero, el pequeño. Gloria a Dios. Así que usted conoce nuestro ministerio a través de la radio, pero también lo puede conocer a través de nuestra congregación. Puede irse allí. Yo soy un pastor que creo en la enseñanza, creo en la palabra, creo que la palabra es la que te transforma, según el libro de Romanos capítulo 12, versículo 1 y 2, que Pablo le exhorta y le dice, ¿verdad? Yo os conviene, gloria a Dios, ¿verdad? Yo le doy una exhortación, le doy un consejo, que entreguen vuestros cuerpos en sacrificio vivo, agradable y perfecto, que es vuestro culto con razón, vuestro culto racional. ¿Sabes? Estar consciente de que Dios habita dentro de mí, que yo soy el templo del Espíritu Santo, y cuando yo entiendo que yo soy el templo del Espíritu Santo, y cuando usted mira la historia completa, que antes Dios habitaba en un tabernáculo, gloria a Dios, y se manifestaba, y el sacerdote podía entrar solamente una vez al año para poder hacer la ofrenda para aplacar la ira de Dios de todo el pueblo. Ahora la bendición que hay de que entonces ese Dios que estaba en aquel lugar que nadie tenía acceso, ahora tú, usted y yo, aleluya, cuando Cristo va a la cruz del Calvario, dice la Biblia que el velo se rasga, gloria sea el nombre de Jesús, del lugar santísimo, y ahora todos tenemos acceso a la presencia del Señor, aleluya. Todos tenemos acceso a la presencia del Señor y la gente no está consciente de eso. Una vez yo estuve escuchando un mensaje del pastor Roger y decía que si nosotros los cristianos tuviéramos conciencia y estuviéramos pendientes de que Dios vive dentro de nosotros, fallaríamos menos, pero a veces no estamos pendientes, we know a huevo, ¿verdad? No estamos pendiente de que Dios vive en nosotros y pensamos que Dios está allá bien lejos. No, Dios está dentro de nosotros. Gloria a Dios, no está lejos. Dios no está en el cielo solamente. Dios, esa es la habitación de Él celestial, pero la habitación terrenal es cada uno que recibe a Cristo como su Salvador, según Efesios capítulo 1, versículo 3, le dice que somos sellados con el Espíritu Santo de la promesa, que son las arras o la garantía, porque arra y garantía de que Él nos va a entregar la posesión que fue adquirida. La vida eterna, gloria a Dios. ¿Y qué es la vida eterna? Según Cristo, según la Biblia, que te conozcan a ti, el único Dios verdadero, y a su Hijo Jesucristo, a quien tú has enviado. Así que, ¿qué es la vida eterna? ¿Qué es? ¿Por qué estamos en la iglesia? ¿Por qué? Porque necesitamos conocer quién es Jesús. ¿Y cómo yo conozco quién es Jesús? A través de su palabra. ¿Cuántos hablan la gloria del Señor? Así que no hay nada más. Yo no puedo hacer nada más. La manifestación es buena. La personificación del Espíritu Santo es buena. Estar detrás de los dones es bueno. Pero es mejor conocer la palabra y conocer a Dios. ¿Por qué? Porque eso cambia mi mentalidad, mi mente, mi personalidad. Y yo puedo ser mejor padre. Yo puedo ser mejor madre. Yo puedo ser mejor hijo. Entiendo y razono. Gloria a Dios. Y puedo tener razón, raciocinio. Y puedo entender la cosas malas y las cosas buenas, y no solamente entenderlas, corregirlas. ¿Por qué? Porque el Espíritu Santo no solamente viene como el consolador, sino viene como aquel que te ayuda a emprender nuevos proyectos. La Biblia dice que Dios pone el querer como el hacer en su propia voluntad. Dios pone el querer como el hacer, pero nosotros tenemos que, como seres humanos que recibimos ese Espíritu Santo, no solamente quedarnos, aleluya, en neutro. Usted sabe que hay gente como que coge la palanca del carro y le da y la baja, ¿verdad? Viene y la pone en neutro. No, hay que ponerle drive, hay que darle para adelante y tirarle primero y tirarle segundo y tirarle tercera y hacer las cosas que Dios nos ha mandado. No solamente quédate en el producir, Dios, el querer como el hacer. Así que no solamente nosotros estamos en esa, sino que nosotros tenemos que hacer. Así que hoy tenemos una palabra en el libro de Romanos capítulo 3, versículo 23. Vamos a estar ahí trabajando con esa palabra del libro de Romanos capítulo 3, versículo 23. Y mi esposa, gloria a Dios, la pastora, va a estar, gloria sea el nombre de Jesús, leyendo, gloria a Dios, la palabra del Señor. Aleluya.
4: Romanos capítulo 3, el versículo 23.
3: Amén.
4: Dice la palabra del Señor: por cuanto todos pecaron y están destituidos de la gloria de Dios.
3: Amén. Gloria a Dios. Aleluya. Vamos a orar, vamos a orar.
4: Padre, te damos gracias en esta hora. Qué bueno que podemos estar aquí llevando tu palabra, Señor. Que esta palabra leída cale profundamente en cada corazón que está escuchando y que haga efecto en ese corazón, esa vida que está escuchando. Gracias, Señor, en el nombre de Jesús. Úsanos
3: como. Gloria a Dios. Así que, como estábamos hablando anoche, gloria sea el nombre de Jesús, nosotros tenemos que entrar en una pregunta. ¿Por qué yo necesito a Dios? Mucha gente, mire, cuando usted va a evangelizar por ahí, la gente piensa que no necesita a Dios. No, yo estoy, ¿qué es lo que usted dice? No, yo creo. Yo estoy bueno, no, yo todo, sí, bueno. Yo lo hago bien, yo no, todo, yo no maltrato a nadie, yo no, esto, lo otro, yo no peco, no, no, nadie peca, nadie hace nada, todo el mundo es bueno, oh, nice. Ay, you so nice, oh, qué bueno. Pero no, la Biblia dice que por cuanto todos pecaron, están destituidos de la gloria de Dios. Mira cómo dice la nueva versión internacional, dice, pues todos han pecado y están privados, escúcheme bien, privados de la gloria de Dios, pero por su gracia son justificados gratuitamente mediante la redención que Cristo Jesús efectuó en la cruz del Calvario. Gloria. Cuando nosotros miramos ese texto, estamos entendiendo que esto se va allá, ¿a dónde? Al Génesis. Gloria a Dios. Donde Adán y Eva pecaron. Así que la Biblia establece, dice que Adán fue el primer Adán. Dice la Biblia que Adán fue alma viviente, un alma que vive. Dios hizo lodo, ¿verdad? Hizo el lodo, y a través del lodo que Dios hizo, él sopló aliento de vida y ahí le imputó. Escúcheme bien lo que voy a decir. Gloria a Dios. Nosotros no éramos eternos. Porque algo que tiene principio, ¿verdad?, no puede ser eterno. El único eterno y que mora en la eternidad es Dios. Por lo tanto, nosotros se nos fue imputada la eternidad a través del soplo de vida. Escúcheme bien. A nosotros se nos fue imputada la eternidad de Dios a través del soplo de ¿qué? De vida. Cuando Dios sopla en ese muñeco hecho de barro, sopla espíritu, sopla alma, y en esa alma es eterna. Por lo tanto, nosotros recibimos la eternidad a través del soplo de vida. ¿Cuántos adoran al Señor? Entonces, ¿qué pasa? ¿Por qué? Porque Dios quiere que la creación que Él hace, nosotros somos la flor de la creación, Él disfrute de esta creación. Él quiere disfrutar, y Él crea un ambiente en el huerto del Edén, como se llama nuestra iglesia. Él crea un ambiente en el huerto del Edén donde ¿qué? Donde Adán le puso nombre a los animales. Adán se paseaba y él hablaba. Dios venía a hablar con Adán. Había una atmósfera de gloria, había una atmósfera totalmente de gloria. Aleluya. Dice la Biblia que el hombre no es bueno que esté solo, se hace a su mujer, hacen a Eva, y de repente hay una caída del hombre. Gloria a Dios. Dice la Biblia que ese ambiente que estaba en el huerto del Edén, aleluya, eres el ambiente que Dios quiere que nosotros estemos, en su gloria, en su bendición, en su protección. Pero ¿qué pasó? El pecado, ¿qué hizo? Lo sacaron, hermano, la Biblia lo establece, sacaron a Adán y Eva del huerto del Edén. Inclusive pusieron una espada allí, pusieron unos ángeles velando, porque allí estaba que el árbol de la vida, y si esta gente entraba y comía del árbol de la vida, en esa condición no había redención para el hombre. Por eso es que Dios tiene que proteger la entrada al huerto del Edén, y por eso es que los expulsa. Asimismo dice, por cuanto todos pecados están destituidos, han sido privados, han sido sacados de la gloria del Señor. Así como Adán, así como Eva, fueron sacados del huerto de Edén, de ese ambiente, de esa, aleluya, yo no sé si usted me va a entender, de esa atmósfera, gloria sea el nombre de Jesús, de esa atmósfera habitual que estaba todo el tiempo Adán, gloria sea el nombre de Jesús, disfrutando de la presencia con Dios. Asimismo, en aquel momento fueron sacados, y asimismo el hombre, por herencia, también ha sido destituido de su gloria. Pero ¿qué dice el texto? Que a través de la gracia gloria sea el nombre de Jesús, gratuitamente. ¿Qué significa? Que no cuesta nada, a través de gratuita gracia, mediante la que la redención, que es redención, el pago que Dios hizo. Gloria sea el nombre de Jesús. ¿Qué hizo el Señor? Mire, en el libro de Hebreos lo habla. Él simplemente, Dios dice, vamos a hacer un plan, un plan B, porque el hombre falló. Pero dice la Biblia en Génesis 3:15 que de la simiente de la mujer nacería uno que le aplastaría la cabeza, ¿a quién? Al diablo, aleluya, a la serpiente. Entonces, esa simiente, cuando usted comienza a leer la Biblia, usted ve que hay una línea de genealógica, que yo no sé tú, pero yo las leo, pero mucha gente, cuando empieza la genealogía, Matusalén, déjame brincar esto, porque es bien largo, pero esa genealogía es la que lleva hasta Cristo. Inclusive, cuando Dios va a destruir la tierra por agua, Él tuvo que salvar ese simiente, o ese semen, esa simiente, gloria a Dios, que iba a traer al Mesías, fue a través de Noé, dice, pregonero de justicia. Dios encontró justo a Noé, salva a Noé, salva a su familia para preservar la simiente de Dios, aleluya. Por eso es que entonces destruye, pero Él le da una oportunidad al hombre. Noé hace un arca y dijo, bueno, va a llover. La gente no creía, ¿por qué? Porque nunca había llovido. Gloria sea el nombre de Jesús. Es como ahora, Cristo viene, que va a venir. Según Pedro dice, no, muchos lo tienen por tardanza, pero no, él es paciente y no queriendo que nosotros nos perdamos, aleluya. Él sigue esperando, porque la paciencia del Señor es para salvación. Alabado sea el nombre de Jesús. Así que, ¿qué es lo que pasó aquí? Lo que pasa es que entonces Dios permanece, gloria a Dios, esa simiente, y sigue. Cuando usted mira los profetas, los reyes, sigue buscando, Dios le envía profetas, la gente sigue pecando, ese pueblo va cautivo, del cautiverio salen, reedifican el templo, del templo hay 400 años de silencio, llega Cristo, gloria sea el nombre de Jesús, en un ambiente donde ya se sabía lo que iba a pasar, porque los profetas habían señalado al Mesías, gloria sea el nombre de Jesús. Entonces, ¿qué hace? La Biblia dice que el pueblo que estaba sentado en tiniebla. ¿Por qué? Porque hay tinieblas, hermanos. Se me olvidó decir que el que tentó a Eva fue Satanás. ¿Por qué? Porque en el cielo, antes de todo esto, hubo una gran rebelión. Satanás se rebela porque no quiere ser mayor que Dios. Él quiso ser semejante al Altísimo. Dice que él hizo contrataciones y se lleva tres cuartas partes del cielo con él. Y esos son los demonios que hoy en día están en la atmósfera, porque la Biblia dice que él es el príncipe de este mundo. Él es el que gobierna. En el sistema, el cosmos, la palabra cosmos es sistema. ¿Sistema de qué? De las redes sociales ahora mismo. ¿Sistema de qué? De la política, sistema de la música. Él se ha metido en todo. ¿Para qué? Para tapar la venda al humano, para que el humano no pueda ver a Cristo. Aleluya, mi alma adora a Dios. Por lo tanto, nosotros estamos destituidos, pero tenemos una esperanza. Eso es lo bueno. Cuando tú vas a un psicólogo, o vas a una persona de la salud, ¿sabe lo que reconocen? Dicen, los cristianos cuando vienen, fíjate, pueden salir de las crisis. ¿Por qué? Porque ellos tienen una esperanza. Hay gente que está allá afuera que ha perdido toda esperanza. Hay gente que está afuera que, si escucha esta palabra, dice, olvídate, estamos destituidos, no tenemos oportunidad, porque no leen de que el Señor hizo un plan. Ay, hizo un plan de salvación. Si Dios no hubiera hecho un plan, toda la humanidad hubiera sido a la perdición. Pero como Dios hizo un plan de salvación para salvar al hombre, entonces Dios dice, ok, están destituidos, pero mire, pero hay una redención gratuitamente a través de Jesucristo. Aleluya, el Hijo de Dios. Gloria sea el nombre de Jesús.
4: El amor de Dios hacia la humanidad, su creación, es tan grande, aleluya, que no se detuvo todo ahí, ¿verdad? No fue solamente con el pecado de Adán, con todo lo que ocurrió, gloria a Jesús, y que nosotros todavía seguimos, a veces el ser humano insiste en pecar, sino que Dios dijo, viene uno, aleluya, viene uno por amor a la humanidad, en rescate, aleluya, y aparece Jesucristo en escena, gloria a Jesús. Juan 3:16 me encanta, que dice, porque de tal, o sea, no hay nadie que te ame más que Dios, no hay nadie, no existe, aleluya, un amor como el amor de Dios, aleluya. Tú puedes amar a tus padres, tú puedes amar a tus hijos, lo más cercano, ¿verdad? El corazón, gloria a Jesús, pero ninguno, ni el padre, ni tu padre, ni tu madre, ni tus hijos, nadie puede hacer lo que hizo Dios Padre en Jesucristo, allí en la cruz del Calvario, gloria a Jesús, porque de tal manera manera, dice Juan 3:16, de tal manera amó Dios al mundo, y ahí usted está incluido. Todos, para usted, quizás usted no tiene valor, quizás te han maltratado, quizás has llegado a pensar que todo te sale mal y que tú no tienes esperanza, aleluya. Pero Jesucristo entra en escena y te dice, yo te amo. Morí por ti en la cruz del Calvario, aleluya, porque de tal manera amó Dios al mundo que ha dado su Hijo unigénito para que todo aquel que en Él crea. Aquí el punto es, ¿crees tú? Quizás tú no crees en ti mismo, has intentado muchas cosas y nada te sale bien, pero cree en Jesucristo. ¿Cree que existe un amor más grande, aleluya, que vino en rescate por la humanidad, gloria a Jesús? Hay que creer. El primer paso para poderte levantar, aleluya, para que el propósito de Dios se cumpla en el ser humano, hay que creer.
3: Amén.
4: Hay que creer, aleluya.
3: Gloria a Dios.
4: Si tú crees, Él viene a ti, aleluya. Fíjense que Dios es un caballero, Dios no abusa de su poder, teniendo Él todo el poder, sino que Él te invita, Él toca la puerta, Él te llama, Él te dice, yo quiero, dame la oportunidad, yo quiero cambiar tu futuro, tu panorama, dame la oportunidad. El enemigo siempre entra, no lo invitas, pero siempre está. Cuando tú no tienes a Dios en tu vida, ya por ende, en ese vacío de vida, entra el enemigo. Así que tienes que darle la oportunidad. Tú tienes que entender que tú no, por ti mismo no te puedes salvar. Somos todos pecadores. Por más que hemos estudiado, nos hemos preparado, por más que decimos no matamos ni a una cucaracha, por más que decimos y hacemos, todos somos pecadores y necesitamos que Dios maneje, óigame bien, maneje nuestra vida. A veces queremos invitar a Dios y sentarlo como un taxi. Siéntate ahí atrás, pero yo manejo mi vida. Eso no se puede, ahí no hay trato. Porque por nosotros mismos no sabemos hacer las cosas. Nosotros podemos hacer muchas cosas, pero parte de la vida, de llevar la vida sabiamente, parte lo vamos a hacer mal y parte lo vamos a hacer bien. Pero cuando Dios interviene, se monta en tu vida, aleluya, aleluya, y maneja, controla toda tu vida, todo 100% te va a ir mejor. Siempre van a haber situaciones, pero toda tu vida va mejor. Pero cuando tú manejas tu vida tú mismo y solamente tienes a Dios ahí para resolverte cuando tengo un problema, cuando necesito un milagro, cuando no sé qué hacer, entonces te pregunto, Señor, no, no, no, así no es el trato. El trato es que tú, pero cuando tú manejas tu vida tú mismo y solamente tienes a Dios ahí para resolverte cuando tengo un problema, cuando necesito un milagro, cuando no sé qué hacer, entonces te pregunto, Señor, no, no, no.

0: y no tengo salvación por mí misma. Pero cuando he dejado que Dios maneje toda mi voluntad, toda mi vida, toda, que sea Él el que me dé las instrucciones a mí. Cuando ha sido así, ha sido mejor. Ha sido un gozo, ha sido un privilegio en mi vida tener a Dios. Aleluya. Así que el amor de Dios va por encima de todos los defectos, de todas las situaciones de este mundo. Amén. Dale la oportunidad a Dios en tu vida.
1: Amén. Aleluya. Así que una de las cosas que tenemos que entender es que la palabra de Dios nos da solución para todo. Según el libro de Romanos capítulo 5, versículo 1, dice: por tanto, habiendo, escúcheme bien, por tanto, habiendo sido declarado justo por la fe, tenemos paz ante Dios, o tenemos paz para con Dios. ¿Por quién? Aleluya. Tenemos paz para con Dios mediante nuestro Señor Jesucristo. Aleluya. O por quien también hemos obtenido el derecho y la entrada. Aleluya. Aleluya. ¿Por quién tenemos el derecho y la entrada nuevamente a la relación con Dios? A través de Cristo. Fuimos destituidos a través del pecado. Gloria a Dios. Pero Cristo se le llama el segundo Adán. Primer Adán, dice la Biblia, alma viviente. Segundo Adán, Cristo, espíritu que da vida, o espíritu que vivifica. Aleluya. Así que, obteniendo el derecho de entrada a esta gracia, en lo cual estamos firmes y nos gloriamos en la esperanza de la gloria de Dios. Aleluya. Así que, ¿qué es lo que nos da entrada a esta gran bendición? ¿Qué es lo que nos da entrada otra vez nuevamente a ese ambiente habitual que estaba Adán? Esa gloria que él percibía, esa gloria que él tenía. Yo no sé si usted ha ido a culto, que la Biblia dice que donde hay dos o tres reunidos en su nombre, ahí él se manifiesta, ahí él está. Por lo tanto, ahora nosotros tenemos entrada a través de lo que hizo Cristo en la cruz del Calvario. Gloria sea el nombre de Jesús. Y solamente tenemos eso, pero mire, el Señor nos garantiza nuestra salvación. La Biblia dice en el libro de Romanos, capítulo 8, que no hay ninguna condenación para los que estamos en Cristo. Amén, Jesús. Aleluya. No los que andamos conforme a la carne, sino, eso sí, hay un reglamento, hay que andar conforme al Espíritu. Amén, por eso es que nuestra mente tiene que ser renovada.
0: Sí, Señor, qué lindo.
1: Como dice Romanos 12:2, ¿verdad? Y como dice también el libro de Efesios, nuestra mente tiene que ser renovada. ¿Por qué? Porque yo vine, mire, con mi crecimiento, yo he visto, experimenté. Toda esta semana hemos hablado con gente en la calle cuando evangelizamos, y la gente está loading en el pasado. La gente está estancada. Que si me maltrataron, que si no me quisieron, que si mi mamá me maltrató, que si mi papá no estaba. Mire, nosotros venimos de diferentes hogares, diferentes contextos de vida. Pero nosotros no podemos quedarnos estancados en nuestro pasado.
0: Gloria a Cristo.
1: Mira, mi esposa tuvo una situación cuando ella se apartó, cuando vino su hermana de 17 años, murió en sus manos. Y ella ni me lo menciona. Ella no está, mi hermana murió. No, ella entendió que fue voluntad de Dios que su hermana de 17 años, que tuviera ahora, yo le di clase cuando yo estaba dando clase como maestro, y yo no sabía, yo no sé que me iba a casar con mi hermana. Eso fue algo, una historia, y usted sabe. Cuando yo vi la foto, yo, guau, pues esta niña yo le di clase. Y era la hermana de mi esposa, gloria a Dios. Era la hermana de mi esposa. Y ella me dijo, mi hermana falleció. Yo sabía que la nena no estaba bien. Fallece. Y ella, cuando cuenta la historia, es para la gente. Miren, la mamá. Es para un padre volverse loco. Se le murió un hijo de 17 años en sus manos. Pero como tenemos al Señor, no nos vamos a volver locos nada.
0: No, Señor.
1: Gloria a Dios. ¿Por qué? Porque el Señor tiene todo el control. Para el que no tiene todo, las personas que no conocen a Dios, pues entonces se vuelven locos. La gente, mire, yo he visto gente que eso lo que hablan todo el tiempo es de su pasado. Como que nada nuevo. La Biblia dice, cantada, Salmo 93, cantada a Jehová cántico nuevo, cantada a Jehová toda la tierra, cantada a Jehová. Un cántico nuevo, o sea, mi vida tiene que estar llena de un cántico nuevo constante, de algo, cosas nuevas. Dios es un Dios que siempre está haciendo cosas nuevas, un Dios que se mueve, que su energía se mueve en nuestra vida, que su presencia se mueve en nuestra vida, y constantemente Él está creando y haciendo cosas.

0: penas en nuestra vida, nuestros pesares, nuestras lágrimas las convierten en gozo según la Biblia. Nuestro cántico los convierte en alabanza, aleluya. Y nuestra tristeza en gozo. ¿Por qué? Porque Él está dentro de nosotros. Pero si nosotros no renovamos nuestro pensamiento y nos quedamos pensando en el pasado, no, que lo que me hicieron, y tú no aplicas el perdón, y tú no aplicas la gracia, y tú no aplicas la Biblia, entonces te vas a quedar en el pasado, no vas a creer, no vas a crecer, no vas a estar estableciendo el reino de Dios en tu vida, en tu iglesia, en tu familia. Y cuando vienes a ver, vemos gente estancada por años, gente estancada de que llevan 20 años y siguen en lo mismo. Cuando tú verificas su vida, es que no han permitido que pase el pasado para que venga lo nuevo de parte del cielo. Aleluya. Gloria a ese nombre de Jesús.
1: Hay personas que se han quedado en el valle de lágrimas. El enemigo los ha metido en ese hoyo profundo de lamentación, de sufrimiento, de agonía. Y el enemigo todo el tiempo está pasándole por la mente una película de todo lo que pasó, del sufrimiento, de todo lo malo. Y caen en ese hoyo profundo y no saben decir: te necesito. Jeremías, clama. O sea, clama a mí. Y la iglesia, en ese proceso, la iglesia tiene que salir a decirle a las almas que están desconsoladas: hay un consolador. Y fíjense, en el poder del Espíritu Santo, cuando creemos en Dios, entregamos nuestra vida a Cristo y cambiamos nuestro pensamiento, el Espíritu Santo que viene a morar dentro del corazón, ese Espíritu Santo es lo que te da poder, autoridad contra todo lo malo de vencer. O sea, yo perdí a mi papá, a mi mamá, a mis hijos, perdí en casos bien extremos un niño que se ha muerto, un carro le ha pasado por encima, cosas bien extremas. Y en medio de toda esa agonía y ese sufrimiento que es real, nadie dice que tu sufrimiento no es real. Tu sufrimiento es real, el dolor es real, pero por encima de cualquier dolor está el poder de Dios.
0: Amén.
1: El Espíritu Santo, amén, yo lo he experimentado, el Espíritu Santo es el que entra en ti y te dice: conmigo. Efesios lo dice: con mi poder. O sea, con el poder de Dios, con el Espíritu Santo que está dentro de ti, con el poder de Dios, tú puedes vencer cualquier situación. Es que no hay situación mayor que Dios.
0: Amén.
1: Cuando tú tienes ese Espíritu Santo y llega una crisis de muerte de mi papá, de la muerte de mi hermana, que era como una hija para mí, cuando llegan esos dos dolores fuertes, aleluya, el Espíritu Santo entonces empieza a actuar en ti, no eres tú. Es como cuando tú vas al hospital, que te van a operar, ¿qué te ponen? Una anestesia. Y tú te duermes. Y te operan y tú ni sentiste. Es lo mismo, es más, aleluya. Cuando tú confías en Dios, cuando tú entregas toda tu vida, toda, a Dios, aleluya. El Espíritu Santo que mora en ti efectúa cambios, poderes, hace cosas que te dejan a ti sorprendido, aleluya. Porque tú dices: wow, se me murió mi papá, se murió. De hecho, a través de la muerte de papi, es que yo entendí que necesitaba a Dios. Y volví otra vez a los caminos del Señor. Cuando muere mi hermanita, yo dije: Señor, tú tienes propósito, no estoy sola, no estamos solas, mami está tranquila, aleluya. Porque el Espíritu Santo empieza, que está morando en ti, empieza a tomar el control de tus emociones. Y cuando el Espíritu Santo está dentro de ti, el Espíritu Santo no le permite al enemigo que haga fiesta con tus emociones. No le permitas al enemigo que haga fiesta con tus emociones,
0: sí, señor,
1: con tu pasado. Deja el pasado ya atrás, aleluya. Nadie dice que fue bueno. No, pasaste momentos difíciles. Estás pasando momentos duros, sí, ok. Pero invita al Espíritu Santo que haga el efecto que solamente Él puede hacer. Invita al Espíritu Santo, uh-huh, aleluya, que more, que organice, que tome el control. Cuando tú le das el control de tu vida completo a Dios, el Espíritu Santo que mora en ti, aleluya, es el que entonces maneja tu vida. Es el que no permite que tus pensamientos se vayan y te metan en un valle de lágrimas. No, aleluya. Por eso necesitamos entregar toda nuestra vida, no la mitad.
0: Entrega total. Hay que entregarse, sí, señor, totalmente. Completo. Hay que entregarse totalmente al Señor. No es mitad, alabado, no es poquito, no. Entregarme, mire, yo me convertí a los 23 años. Yo entendí. Estaba brincando y saltando. Yo brinqué, salté, usé droga. Aleluya. Ese es mi testimonio. Y Dios me llamó. Y la clave para salir de todo eso fue entregar totalmente. Me entregué totalmente. Total. Me quité, me olvidé de todo lo que yo hacía en la calle, me olvidé de todo, me entregué mi cuerpo. Como hizo el niño. ¿Te acuerdas que yo conté la historia del niño que estaban pasando la ofrenda, el ofertorio, y la pasaban? Ay, sí, y el niño no tenía dinero, veía que todo el mundo tiraba un peso, dos pesos, $10. Y el nene dijo, yo no tengo nada. Pero ¿sabes qué? Yo quiero tanto a Dios. Y le dijo al diácono, pon el ofrendero en el piso, que yo quiero entregar mi vida. Y se metió dentro de oferta del niño. Y yo quiero entregar mi vida completa, ofrendar mi vida completa al Señor. Cuesta, aleluya. Así que eso cuesta. Sí. Es difícil. La gente dice, ah, claro, ustedes los pastores que hablan, bla, bla, bla, porque tú eres un viejo. No, yo no me convertí viejo. Yo estoy viejo ahora. Yo me viejo el diablo. Yo me convertí viejo. Yo no me convertí viejo. Ya han pasado 35 años. Me convertí a los 23 años. O sea, yo esta barba blanca no estaba, era negrita, mi bigote negro. Yo lo cojeaba, o sea, yo estaba fuerte, yo estaba bien. Ahora que estoy. Pero la Biblia dice que aunque el hombre exterior se desgasta, el interior se renueva de día en día. Y no solamente eso, vas amando a Dios más. ¿Por qué? Porque ves que Dios obra en tu vida, hace con tu familia, hace con tus hijos, establece el ministerio, conoce gente a través de tu ministerio se convierte, son ministros. Yo tengo gente en mi ministerio que hoy están en Alaska pastoreando, que están por aquí, que están por allá, porque tocaron nuestro ministerio, que fuimos pastores de pastores. Tenemos como 6 o 7 pastores en Puerto Rico que están pastoreando, que salieron de mi iglesia. O sea, cuando tú ves ese fruto, tú dices, vale la pena servirle al Señor, vale la pena entregar el corazón, vale la pena entregar la mente, vale la pena entregar tu vida. Hermano, mi pensamiento, el pensamiento de mi esposa, el pensamiento de mi hijo en nuestra casa, nosotros somos, vacilamos y hablamos, porque la gente piensa que la vida del cristiano es aburrida. No. ¿Por qué? Porque tenemos seguridad de salvación. Romanos 8:1 dice que no hay ninguna condenación para los que estamos en Cristo Jesús. Por lo tanto, el enemigo no me puede condenar, porque yo tengo un abogado para con el Padre, a Jesucristo el justo. Cuando entendemos, como le decía yo a la iglesia, lo que es la gracia de Dios, no la desgracia, la gracia de Dios, que no abusamos de esa gracia. Cuando entendemos lo que es la gracia de Dios, que es algo que yo recibo, que yo no hice nada por eso, que Dios fue a la cruz del Calvario, su sangre vertida, Él pagó el precio por mí, para que yo fuera liberado del pecado y entrado nuevamente en la relación con Dios a través de Cristo. Él es la conexión. Había un nexo entre Dios y el hombre, el pecado lo corta, Cristo lo une nuevamente, y ahora yo puedo estar en paz. ¿Por qué? Dice, porque podemos estar en paz con Dios por medio de Cristo. Entonces, no estábamos en paz, porque la ira de Dios está sobre aquellos que no están. Cuando Cristo viene, Cristo aplaca la ira. ¿Por qué? Porque Cristo viene como un cordero, el cordero inmolado, el cordero que se entregó voluntariamente en la cruz del Calvario, pero también es el sacerdote. Aleluya. Según el libro de Hebreo, Él es el cordero, pero también es el sacerdote, mayor que los ángeles, mayor que Moisés, mayor que Abraham. Él es el que entra, gloria sea el nombre de Jesús, como sacerdote, porque cuando estuve estudiando decía que un sacerdote tenía misericordia del pueblo porque él era humano, gloria a Dios, y entonces él tenía defectos. Y entonces mire lo que hacían los sacerdotes cuando entraban al lugar santísimo, ellos tenían que tener cuidado por si ellos no se habían purificado bien. Cuando entraban al lugar santísimo, morían, se quedaban muertos, y los jalaban con una soga. Había unas campanitas, unos cascabeles que le ponían, y si no se escuchaban los cascabeles, ese sacerdote que entró estaba impuro, y entró a la presencia del Señor impuro. Mira la gran bendición, y lo jalaban muerto. Hoy en día usted entra en pecado, sin pecado, como usted quiera, y usted tiene acceso 24 horas a entrar a la presencia del Señor a través de Cristo y a través de la oración. Usted entra, la presencia de Dios se manifiesta en su vida, le trae vida, le trae cambio, le trae sanidad. Los dones se manifiestan los milagros. ¿Cuántos adoran al Señor? Todo eso es cuando usted entra a esa atmósfera de gloria que en un momento dado se perdió, escúcheme bien, se perdió con el pecado, pero se reconecta nuevamente de una manera mejor con Cristo, porque con eso viene dones a los hombres. Dice la Biblia que llevó cautiva la cautividad y le entregó dones a los hombres. ¿Qué hizo? Que el pecado ya no dominaba al hombre y los cautivó y se los llevó. Gloria sea el nombre de Jesús. Entonces los dones descendieron cuando él subió y el Espíritu Santo desciende. El Espíritu Santo trae el paquete de la salvación, pero trae el paquete de los dones también. ¿Cuántos dones? ¿Y según qué? Según la capacidad de cada cual. Por eso es que diferentes personas tienen diferentes llamados, diferentes dones. ¿Por qué? Porque Dios conoce cuál es tu capacidad, tu manes para manejar el don. ¿Sabes? No todo el mundo sabe manejar un don. Todo el mundo sabe manejar un llamado, pero he knows, él sabe cómo tú puedes manejar el llamado que él te entrega y el don que te entrega. Por eso es que dice la Biblia que los dones son para la edificación de nosotros, no, de la iglesia, de la asamblea, de la reunión, cuando los hermanos están juntos, reunidos en armonía, cuando los hermanos están, la gente dice por ahí, no, yo no me tengo que congregar. No, yo después que yo decía, mira, ¿sabe algo? Está bien, lo más seguro tú no te puedes congregar, pero no es bíblico no congregarte. Uh-huh. ¿Por qué? Porque los dones se manifiestan y el Señor se manifiesta donde hay dos o tres reunidos en su nombre. Gloria a Dios. Entonces, tú vas a estar en tu casa, no hay quien te dé la mano, no tienes un pastor que te ayude, no tienes unos hermanos que te animen. Entonces, quédate en tu casa. Está bien, como tú dices, como tú piensas, como el enemigo te ha metido, que no hay que congregarse, porque hay mucha gente que me ha dicho, pastor, yo no me tengo que congregar para ser salvo. Yo digo, no, maybe para ser salvo no tienes que congregar, pero sí para crecer en tu vida espiritual. Sí para crecer en tu ministerio. Sí para Dios señalar tu vida como una persona de ministerio. Sí te tienes que congregar. Sí tienes que reunirte. Sí tienes que tener un pastor. Sí tienes que estar dirigido por alguien. ¿Cuántos adoran al Señor? Yo tuve mi pastora, mi esposa tuvo su pastora hasta que salimos a pastorear. Gloria a Dios, tú te tienes que permitir que alguien te maneje, que alguien te diga. ¿Por qué? Porque no, nosotros no somos pinball de eso, ¿cómo se llama? Flippers, el pinball ese que da vuelta. Así era que se llamaba, la máquina esa de Flipper, que era una máquina. Pinball machine. Una bolita que la gente ahí, mira, hay cristianos que parece un pinball, una bolita de esa de pinball, dando vuelta, por todos lados. Sin dirección, sin pastor, sin hacer nada, brincando, saltando. No. Mira, hermano, siémbrese un lugar. Aleluya. Siémbrese una iglesia, porque usted va a fructificar como la palmera. ¿Qué hace la palmera? La palmera primero crece para abajo y para abajo y para abajo. ¿Por qué? Porque fortalece sus raíces. Uh-huh. Y luego sube hacia arriba. Y por eso es que comparan la palmera, ¿verdad? Gloria a Dios, aleluya, como los cristianos. Pero también la Biblia habla de las palmeras, habla de el justo florecerá como la palmera, crecerán como cedro en el Líbano, porque son plantados en la casa de Jehová, en los atrios de nuestro Dios. El justo florecerá. ¿Y qué pasa? Mire, cuando nosotros tuvimos en Puerto Rico en el huracán, ¿tú te acuerdas? Como las palmas bajaban, mira, a 195 millas por hora un viento. Y las palmas no se caían. ¿Por qué? Porque las palmas tienen la raíz hacia abajo. Primero crecen para abajo y para los lados. Y luego entonces crecen hacia arriba. El cristiano tiene que crecer así. Mire, la Biblia dice que nosotros tenemos que estar humillados bajo la poderosa mano de Dios. Dice, y cuando fuere tiempo. ¿Qué va a pasar, Damari? Cuando fuera el tiempo.
1: Dios lo exalta.
0: Dios te va a exaltar. Amén. Pero tú no te puedes exaltar hasta que Dios te exalta, hasta que Dios te llame, hasta que Dios te hable, hasta que te empiece a hablar. Pero hay mucha gente que se exaltan ellos. Por eso feos, por eso fracasan. Por eso tú ves gente fracasando. ¿Por qué? Porque no entienden el plan de Dios. Y hay un plan de Dios para nosotros, pero también hay un llamado para cada persona. Yo quiero ahora terminar, ya estamos casi terminando, faltan unos minutos. Yo quiero hacer un llamado por ahí, la gente que está ahí, gente que está confundida, gente que no está yendo a la iglesia, gente que está como un pinball machín. Gloria a Dios, que están por ahí dando vueltas. Miren, hay tanto, yo me quedo bobo, como hay gente por aquí, aunque yo voy aquí, yo
1: no
0: voy allá.
1: Quieren, pues. No quieren pasar un proceso.
0: Quieren,
1: se incomodan aquí, vámonos para otra, o dejo de ir. No quieren pasar el proceso. Y en la vida todo es cantazo, proceso, situaciones, pero persistir.
0: Nosotros tuvimos una misma iglesia, nosotros no nos cambiamos nunca. Pasamos procesos, regaños, disciplina. mira, era más de los hermanos, nos pisaban el callo, pero así es. This is the way that you grow. Esa es la manera que tú creces. Esa es la manera que tú creces como persona. Hoy, una pregunta: ¿cómo tú vas a saber si puedes perdonar si no te ofenden? Entonces, te tienen que ofender para tú saber si tú tienes la capacidad a través del Espíritu Santo de poder perdonar a una persona que te ofendió. Como yo he contado, que yo no soportaba a mi papá. Hasta que me convertí, cuando me convertí, el Espíritu Santo me dijo, vete y pide perdón, y yo no. Y yo que no. Y él que sí, y yo que no. Y yo peleando con el Espíritu Santo, no lo voy a pedir nada, no quiero verlo, ni verlo en pintura. Hasta que un día decidí ir a donde mi papá. Ya yo mayor. Y fui donde mi papá. Y simplemente, como yo era revolucionario, pensaban que yo iba a la oficina, romperle la oficina, porque eso es lo que yo hacía, una grita era siempre que yo iba para pedir chao para mi mamá. Y no teníamos buena conexión. Yo le dije, mira, aquí está tu hijo Miguel, y se formó un revuelo en la oficina. Él era médico. Y yo entré, él me dijo, pues dale que pase. Y él paso, y él me mira y está esperando que yo le diga algo, que formó un revuelo. Pues mi papá era chiquitito, me llegaba aquí. Entonces, vengo a decirte que me perdone. Y se quedó pasmado. Y lo abracé. Y me quedé con un rato. Y yo lloré. Él no lloró, yo lloré, pues papi era fuerte de sentimiento, era médico, psiquiatra. Y yo lloré y yo me sentí libre. Y las cargas se me fueron.
1: Qué lindo, Gloria.
0: De ahí en adelante, fue mi mejor amigo, fuimos pana hasta que murió. En la muerte recibió a Cristo. Y estamos bien contentos, hermano, pero hay que pedirle a Dios ese perdón, capacidad de poder perdonar los que te hacen daño, los que te han ofendido. Ese es el plan de salvación. Amén. Si tú no hay condenación, pero tú tienes que aprender a perdonar en el proceso. Tienes que aprender lo que dice la Biblia. Si tú no perdonas, no te van a perdonar. Tú tienes que aprender a perdonar. Tú tienes que aprender a establecer el reino de Dios en tu vida si tú quieres un ministerio poderoso que el enemigo no pueda señalarte.
1: Amén.
0: Porque te van a atacar. ¿Por dónde? Yo digo, por el norte, por el sur, por el este y por el oeste. Familia, economía, enfermedad y testimonio. Son los cuatro puntos cardinales del enemigo que te ataca. Te ataca por ahí. A nosotros nos ha atacado el bolsillo. Y nosotros ahí luchando, pero Dios envía sus cuervos. Nos atacó por la enfermedad. A mí. A ella. Al nene. Nos ha atacado a todos. Pero estamos aquí. Gloria sea el nombre de Jesús. Dándole gracias al Señor. Amén.
1: Gloria a Jesús. Quiero recordarle los teléfonos. Estamos ya a punto de terminar, pero 860-913-7234 y 860-913-3094. Cualquier situación que usted no tenga, pastor, cualquier situación que usted tenga, llámenos. Por teléfono le oramos, le hablamos, llevamos un culto a su hogar, gloria a Jesús. Lo buscamos para la iglesia. Los niños, es importante que enseñemos a nuestros niños, nuestros jóvenes, el respeto a Dios, el compromiso a Dios, el que ellos desde pequeño entiendan que hay un Dios maravilloso que quiere vivir en ellos, no tener a Dios por allá. No. Dios quiere estar contigo en tu corazón, en tu vida, aleluya. Es parte a Dios de tu vida. Déjalo que Él organice, cambie todo, aleluya. Te haga comprender cosas que no entiendes, aleluya. El mal está así, eso no lo podemos cambiar. No vivimos en una burbuja de perfección de vida. No, eso no existe. Situaciones van a ocurrir, pero tenemos a Dios todavía del lado de nosotros. Buscad a Jehová mientras
0: pueda ser hallado.
1: Todavía hay tiempo.
0: Amén. Vamos a orar para despedir el programa. Le damos gracias al Señor en esta tarde por escucharnos, por estar con nosotros. Padre, te damos gracias, Señor. Tú eres un Dios maravilloso, un Dios lindo, hermoso. Señor, te pido, Dios mío, que utilice esta palabra para llegar a alguna vida, a algún corazón. Señor, yo te pido que tú te sigas glorificando. Aleluya. Y que nos sigas escuchando sábado tras sábado. Gracias, Señor, por esta palabra. En el nombre de Jesús. Amén. ¿Te lo puedes llevar? Dios te bendiga.
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0: honra, Él merece gloria.
1: Dios me los bendiga, Dios los continúa bendiciendo a nuestra hermosa audiencia, amigos que nos están escuchando por primera vez. Y si eres de los que estás sintonizándonos continuamente, Dios te bendiga en esta poderosa hora del Señor. Para algunos es de mañana, para otros es de tarde. Algunos están entrando a trabajar, otros están saliendo de trabajar. Algunos están desayunando un poco tarde, otros están almorzando un poco temprano. Este es su hermano, su amigo Johnny Ramírez. Dios me los bendiga mucho en esta poderosa hora del Señor. Y una vez más en la programación, en tu radio emisora, Radio Avivamiento, Alcanzando Almas para Cristo. Si hay vida es porque aún hay aliento. Si hay vida es porque aún hay una esperanza, y esa esperanza es Cristo Jesús. Con nosotros una vez más, por la misericordia de Dios, y le doy gloria al nombre de Cristo, nuestro hermano Adán está con nosotros, y quisiera que él se presentara y dijera de dónde venimos, a dónde pertenecemos y a qué Dios le estamos sirviendo. Hermano Adán, Dios te bendiga, muy buenos días.
2: 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And this is a segment that we called If There Is Life. And hear this, if there is life, if you are breathing, if you are living, if there is life, it's because there is still hope. And that hope is in Christ. Amen. 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With that, I don't like to take up too much time. 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
1: La gran diferencia que hay,
2: the great difference that there is,
1: y la importancia de tenerlo bien presente en nuestro corazón, en nuestra mente,
2: and the importance of having it present in our minds,
1: entre la adoración a Dios
2: the adoration,
1: y que el Señor me ayude,
2: God,
1: y la alabanza a Dios. Vamos a empezar con una oración y que Dios nos ayude.
2: Let us start with a prayer and may God help us.
1: Padre Celestial, en tu presencia estamos, Dios mío. Estamos aquí totalmente desnudos ante tu presencia. Tú conoces nuestro ser, nuestro pensamiento, Dios mío. Mi Señor, y decimos esto porque sabemos que tú conoces los que están allá en las redes sociales y en la radio. Y te pido, Dios, que en esta poderosa hora del Señor tuya, tú nos hables y con tu Espíritu Santo haga que esta palabra que se va a hablar resuene en lo más profundo de nuestro corazón, haciendo que nos acordemos de lo que se nos ha olvidado. Porque la tormenta y en las situaciones se nos olvida de que tú aún tienes el control, que hay que adorarte no importa la circunstancia, que si te adoramos se rompen las cadenas, se caen las murallas y que hay victoria en tu nombre. En el nombre de Jesús esto te pedimos. A quien damos toda gloria y toda honra. Amén, amén. Y porque el tema, por ciertamente porque a veces no estamos de gana.
2: Truly, because sometimes we don't have the desire to.
1: Me voy a meterle un problema porque es la verdad.
2: But it's the truth.
1: Como seres humanos,
2: as human beings,
1: no todo el tiempo las energías son las mismas.
2: Not always is our energy the same.
1: Yo quisiera ver las manitos de aquellos que cuando yo haga esta pregunta levantan sus manitos y la.
2: I would love to be where I can see the hands of those that when I make this question to see their hands.
1: ¿Cuántas veces nos levantamos sin ganas de ir a trabajar?
2: How many times do you get up without desiring to want to go to work?
1: Y esto es sabiendo que nos pagan por la hora.
2: And this is knowing that you're paid by the hour.
1: No queremos trabajar.
2: We don't want to work.
1: Pues a veces sabiendo que Dios es fuerte.
2: So sometimes knowing that God is strong,
1: que Dios nos salvó.
2: That he saved us,
1: que Él está con nosotros.
2: That he's with us.
1: El estado de ánimo.
2: The state of energy,
1: no es el mismo.
2: It's not the same.
1: Y a veces no queremos adorar.
2: And sometimes we don't want to praise.
1: A veces no queremos alabar.
2: Sometimes we don't want to adore.
1: Cuando vamos a la iglesia no queremos, estamos desanimados.
2: So when we go to the church, sometimes we can be weak.
1: So en esta mañana te quería recordar.
2: So this morning I wanted to remind you.
1: Porque sé que tú lo sabes.
2: Because I know that you know it.
1: Que a Dios hay que adorarle en todo tiempo.
2: That God needs to be praised in all times.
1: Que a veces no vamos a querer alabarle.
2: Sometimes we're not going to want to.
1: A veces no vamos a querer cantar.
2: Sometimes we're not going to want to sing.
1: A veces no vamos a querer aplaudir y emocionalmente decir su nombre.
2: And sometimes we're not going to want to clap and even maybe emotionally say his name.
1: Pero cuando le adoramos,
2: but when we praise him,
1: aun cuando no tenemos el ánimo ni de hablar,
2: even sometimes when we don't have the energy to speak,
1: algo sucede.
2: Something happens.
1: Por el simple hecho,
2: simply because,
1: que adorar, y lo voy a definir, adorar a Dios,
2: to adore God,
1: es simplemente reconocer.
2: It's simply to recognize.
1: Reconocerlo a Él.
2: To recognize him.
1: Por quien Él es.
2: For who he is.
1: Y alabarle,
2: and praise him,
1: le alabamos con exaltación,
2: we praise him with, exaltation,
1: departiendo de la gratitud que provocó el que Él nos ayudara.
2: Departing that from that gratitude that provoked from where he helped us.
1: Cuando le alabamos,
2: when we praise him,
1: estamos pensando en lo bueno que Él ha sido con nosotros.
2: We are remembering how good he has been with us.
1: Dios ha sido grande, poderoso.
2: God has been great. He has been powerful.
1: Nos ha dado fuerza, nos sanó.
2: He has given us strength. He has healed us.
1: Nos salvó del pecado y el infierno.
2: He saved us from sin and hell.
1: Nos dio un trabajo, nos dio una esposa. Gloria a Dios.
2: He gave us a job. He blessed us with a wife.
1: Y esa alabanza tiene un estado de ánimo.
2: And that praise has a state of energy.
1: Y es el que provoca el recuerdo de lo que hizo Dios por nosotros.
2: And it's what provokes the reminder of what God did for us.
1: Sin nosotros merecerlo.
2: Without us deserving it.
1: Ahora cuando le adoramos a Dios, que lo vamos a leer.
2: Now when we praise God, which we're going to read it.
1: Le adoramos a veces sin ganas.
2: We do it sometimes without the desire.
1: Pero reconociendo la verdad.
2: But recognizing the truth.
1: De quién es Él.
2: Of who he is.
1: El Dios Todopoderoso.
2: God all powerful.
1: El que lo puede todo.
2: Who can do it all.
1: El que me creó.
2: The one who created me.
1: El que me salvó.
2: The one who saved me.
1: El que aún en la prueba todavía me levanta.
2: The one that in that trial still lifts me up.
1: El que yo hacía, aunque lo hice mal, Él murió por mí.
2: Even though I did it wrong, he died for me.
1: El que lo conoce todo.
2: The one that knows it all.
1: El que hizo el universo, las estrellas.
2: The one that made the universe and the stars.
1: Ese es nuestro Dios.
2: That is our God.
1: Independientemente de que nos dé lo que queremos, que nos dé.
2: Independently that he gives us what we want, that he gives us.
1: Y reconocer a Dios, adorarlo.
2: And recognize God, praise him.
1: En la prueba.
2: In the trial.
1: Causa un gran impacto en el mundo espiritual.
2: It causes a great impact in the spiritual.
1: Oh my God, es algo glorioso. Vamos al libro de Job.
2: It is something glorious.
1: Vamos al libro de Job. Capítulo 1.
2: So let's go to the book of Job, chapter 1.
1: Y en el libro de Job vamos a estar leyendo los primeros 5 versículos.
2: And in the book of Job, we're going to be reading the first 5 verses.
1: Y que Dios nos ayude.
2: And may God help us.
1: Vamos a tratar de romper esto para traerte a colación.
2: Let's try to break this so that we could bring this this topic.
1: Que cuando Job dijo de oídas te había oído.
2: That when God, when Job said that I had heard you.
1: Pero ahora mis ojos te ven.
2: But now my eyes see you.
1: Él está reconociendo a Dios.
2: He is recognizing God.
1: Que aun cuando Job pierde a sus hijos.
2: That even when Job loses his children.
1: Job decidió adorar a Dios.
2: Job had decided to praise God.
1: Y el estado de ánimo no,
2: and his state of energy,
1: no era uno bueno.
2: It was not a good one.
1: Pero vamos a leerlo. En nombre del Padre, Hijo y Espíritu Santo.
2: Amen.
1: Job capítulo 1 dice lo siguiente. Hubo en tierra de Uz un varón llamado Job. Y era este hombre perfecto, recto, temeroso de Dios y apartado del mal. Y le nacieron 7 hijos y 3 hijas. Su hacienda era de 7 ovejas, 3,000 camellos, 500 yuntas de bueyes, 500 yuntas de asna y muchísimas criados. Y era aquel varón más grande que todos los orientales. E iban sus hijos y hacían banquetes en sus casas, y cada uno en su día, y enviaba a llamar a sus hermanos para que comiesen y bebiesen juntos. Y acontecía que haciendo pasado en turno los días del cómite de esta fiesta que ellos hacían, Job enviaba y lo santificaba, y se levantaba de mañana y ofrecía un holocausto conforme al número de todos ellos, porque decía en su corazón: quizás habrán pecado mis hijos y habrán blasfemado contra Dios en sus corazones. De esta manera hacía él todos los días. Amén.
2: Amen. So verse 1 through 5, this is Job chapter 1. There was a man in the land of Uz, whose name was Job. And that man was blameless, upright, fearing God, and turning away from evil. 7 sons and 3 daughters were born to him. His possessions were 7,000 sheep, 3,000 camels, 500 yoke of oxen, 500 female donkeys, and very many servants. And that man was the greatest of all the men of the east. His sons used to go and hold a feast in the house of each one on his day. And they would send word and invite their 3 sisters to eat and drink with them. When the days of feasting had completed their cycle, Job would send word to them and consecrate them, getting up early in the morning and offering burnt offerings according to the number of them all. For Job said, "Perhaps my sons have sinned and cursed God in their hearts." Job did so continually.
1: So, aquí tú tienes un hombre que comienza a ser descrito.
2: So here you have a man that is, they begin to describe him.
1: Comienzan a describir quién es este hombre.
2: They begin to describe who this man is.
1: Y Adam me llama, esto es lo que Dios me dio a mí.
2: And this is what I feel God gave to me in my heart.
1: Que comenzamos a saber de un hombre.
2: That we begin to know of a man.
1: Sin saber su nombre.
2: Without knowing his name.
1: Por quién era ese hombre.
2: By which that man was.
1: En esta sociedad tú conoces a alguien.
2: In this society you know someone.
1: Pero te dicen el nombre.
2: But they tell you his name.
1: Y las características le siguen.
2: And then the characteristics follow.
1: Aquí Dios comienza a describir a Job.
2: Here God begins to characterize Job.
1: De una manera en la cual, como que antes que tú conozcas el nombre, ya tú conoces a ese hombre.
2: That before you really truly know his name, you already know who this man is.
1: Antes que comiencen a hablar de lo material.
2: Before they begin to speak of the material.
1: Alguien, antes de que el escritor comenzara a decir qué Job tenía.
2: Before they begin to describe what Job had.
1: Porque Job era un hombre rico, Adam.
2: Because he was a rich man.
1: Comenzaron a describir a Job internamente.
2: They described Job internally.
1: Este hombre era apartado del mal.
2: This man was departed from sin.
1: Este hombre era íntegro.
2: He was a man of integrity.
1: Dando a entender más que todos los que le rodeaban.
2: giving to understand more than those, all those who surrounded him.
1: So este hombre tenía posesiones.
2: So this man had possessions.
1: Pero las posesiones no habían hecho corrupto el corazón de este hombre.
2: But those possessions had not corrupted his heart.
1: Hay una razón por la cual presentan la condición de Job.
2: There's a reason why they present the condition of Job.
1: Dando a entender que Job era de una manera.
2: Giving to understand that Job was of a certain way.
1: Y después dan a entender Job tenía muchas posesiones.
2: And then give to understand that Job then had also many possessions.
1: Las posesiones no habían trastocado a este hombre Job.
2: The possessions did not touch Job.
1: Por lo menos como se entiende en el 2026.
2: At least as we understand it now in 2026.
1: En la cual sabemos mucho que dicen el dinero te cambia.
2: As if we know many that say that money changes you.
1: El dinero te da mucha avaricia.
2: Money can make you very
1: prideful, I would say.
2: Prideful, yeah.
1: So da a entender, este hombre es humilde, busca de Dios, apartado del mal.
2: So it gives to understand that this man, Job, he is humbled, he is separated from sin.
1: Y luego de que conoces de él,
2: and after you know about him,
1: Dios comienza a declarar,
2: God begins to declare,
1: que este hombre era rico.
2: That this man was rich.
1: Y de la manera que lo describe,
2: and of the way that it is described,
1: lo describe de una manera que tú te puedes imaginar qué hombre era este.
2: It's described in a way that you could imagine what kind of a man Job was.
1: Un hombre que no se dejaba dominar por las posesiones.
2: A man that did not allow himself to be dominated by the possessions.
1: Este hombre aún existe.
2: This man still exists.
1: Hay hombres que aman a Dios.
2: There are men that love God.
1: Y que tienen dinero.
2: That have money.
1: Pero Job tenía una conexión con Dios.
2: Had a connection with God.
1: Y lo presentan primero.
2: And they present that first.
1: Después viene lo material.
2: Then after the material.
1: Y ahora te vengo a decir ahora.
2: Now I come to tell you,
1: ¿por qué le cayó esto encima?
2: Why did this fall upon Job?
1: Todo este mal, ¿por qué le viene encima?
2: All this wrong, why does this fall upon Job?
1: Ya sabemos que las riquezas no cambiaron a Job.
2: Now we already know that the riches did not change Job.
1: Que Job teniendo lo que tenía se mantenía íntegro, Adam.
2: That Job having what he had, he still wasn't a man of integrity.
1: Nos están dando un retrato.
2: So it's painting us a picture.
1: Este es un hombre.
2: This is a man.
1: Que me ama.
2: That loves me.
1: Que me busca.
2: That seeks me.
1: Y que tiene dinero.
2: And that has money.
1: En la sociedad de hoy.
2: In today's society,
1: eso no cuadra.
2: That does not square.
1: No nos podemos imaginar a alguien rico.
2: It's hard to imagine someone who's rich,
1: que sea íntegro.
2: That is a man of integrity,
1: que ame a Dios.
2: That loves God.
1: No cuadra.
2: It doesn't square.
1: Pero lo que Dios está haciendo con nosotros leyendo este libro es sacudiendo todos los paradigmas que tenemos en nuestra mente.
2: It's shaking up all those thoughts that we have in our mind.
1: Porque sí existen hombres que aman a Dios.
2: Because there does exist men that love God.
1: Y en el grupo de ayer de jóvenes que estaban hablando de esto, el más viejo era yo.
2: I was the oldest one there.
1: Estamos hablando de los jóvenes, de los adultos jóvenes, ¿verdad?
2: The young adults.
1: Quise ser justo.
2: I wanted to be fair.
1: Y hablar de los dos lados de la moneda.
2: And I wanted to speak of both sides of the coin.
1: Porque Job,
2: because Job
1: no estaba disfrutando de la redención todavía.
2: Was not, he wasn't
1: enjoying redemption.
2: Exactly.
1: Él no estaba gozando de un Espíritu Santo.
2: He wasn't enjoying of a Holy Spirit.
1: Él departía de las promesas.
2: He was departing from the promises.
1: Tenía un conocimiento de los sacrificios.
2: He had knowledge of the sacrifices.
1: Él tenía conocimiento de Jehová Jireh, Jehová Rafa.
2: He had understanding of Jehovah.
1: Y estaban hablando que estaban la pregunta que estaba merodeando en el cuarto de los jóvenes.
2: And there was a question that was going around in the room.
1: ¿Qué tú harías si Dios no te contesta lo que tú le pides?
2: What would you do if God does not answer to what you ask?
1: ¿Qué tú harías, audiencia que nos ven en el Facebook, si Dios no contesta tu petición tal y como tú la preguntas?
2: Audience, what would you do if God does not answer to your petition exactly as you ask it?
1: ¿Cambiaría tu forma de ser para con Dios?
2: Would you change your way of being towards God?
1: ¿Cambiaría tu intimidad con Dios?
2: Would it change your intimacy towards God?
1: Ya vimos que Job no ha cambiado.
2: We already see now that Job did not change.
1: Se presentó el carácter de Job.
2: The character of Job is presented.
1: Y después lo que las posesiones de Job.
2: And the possessions of Job.
1: El carácter de Job vino primero.
2: The character of Job came first,
1: y después hablaron de las posesiones.
2: And then they spoke about his possessions.
1: Ahora tenemos el cuadro completo.
2: Now we have the full picture.
1: Un hombre pudiente.
2: A man that is pure.
1: Que puede económicamente, que tiene.
2: That can, that he has economically.
1: Y que ama a Dios.
2: And that loves God.
1: Ahora vamos a leer.
2: Now we're gonna read
1: lo que sucede.
2: What takes place.
1: Pero que Job no sabe.
2: But Job does not know.
1: En el libro de Deuteronomio capítulo 28.
2: In the book of Deuteronomy, chapter 28.
1: Habla de las bendiciones de la obediencia.
2: It speaks about the blessings of obedience.
1: Y de las consecuencias de la desobediencia.
2: And the consequences of disobedience.
1: Y yo creo que estamos hablando del Torah.
2: And I believe that we're speaking about the Torah.
1: Y de este Torah, Job tenía conocimiento.
2: And of this Torah, Job had knowledge.
1: Quisiera decir que él tenía conocimiento.
2: I would like to say that he had knowledge.
1: Porque él sacrificaba.
2: Because he would sacrifice.
1: Porque sabía que sus hijos podían ofender a Dios.
2: Because he knew that his children could offend God.
1: Y aún con esta actitud.
2: And with this attitude.
1: Sabemos que... ¿Qué es lo que había en el corazón de Job?
2: We understand what it was that was in the heart of Job.
1: Job parece describir un padre que entiende a sus hijos.
2: Job appears to be a father that understands his children.
1: Sus hijos le decían, papi, vamos a festejar entre nosotros, a compartir.
2: His children would say, dad, we're going to get together so that we may have a celebration among each other.
1: Él los dejaba.
2: He would let them.
1: Pero como sacerdote de la casa inmaduro.
2: But as the head, the priest of the house and mature,
1: como hombre íntegro,
2: as a man of integrity,
1: él decía, déjame sacrificar.
2: He would say, let me sacrifice.
1: Por si acaso mis hijos ofenden a mi Dios.
2: So just in case my children offend
1: God. Porque
2: God.
1: Ellos van a comer, van a beber.
2: Because they're going to eat, they're going to drink.
1: Eso habla del carácter de Job.
2: That speaks about Job's character.
1: Eso habla de quién era Job.
2: That speaks of who Job was.
1: No solamente hombre rico,
2: not just a rich man,
1: pero un hombre que amaba a Dios.
2: But a man that loved God.
1: Y de este hombre vamos a hablar.
2: And of this man we're gonna speak,
1: de lo que se le vino encima.
2: Of what happened to him.
1: Dice aquí versículo 6.
2: It says here verse 6.
1: ¿Algo que debe comentar, Adam?
2: Oh man, no, keep going because there's a lot that comes up.
1: Muchas cosas.
2: There's a lot of things.
1: There's a lot of muchas cosas.
2: We're just getting into the beginning of Job and who he is, and it's.
1: Vamos, estamos solamente hablando de quién es Job, del comienzo, de quién es él.
2: But it's interesting that within just five verses.
1: Pero es interesante que entre los primeros cinco versículos.
2: As you said, it describes Job internally, as far as just a big thing.
1: Como tú lo describes, de lo que, cómo comienza a describir de lo interno de Job.
2: How he separated from sin.
1: Cómo se separó del pecado.
2: How he sacrificed for his children.
1: Cómo sacrificaba para sus hijos.
2: And on something that you didn't know, he didn't know for sure.
1: Y en algo que él tal vez no estaba completamente seguro.
2: But just in case, let me sacrifice.
1: Pero se aseguraba por si acaso que sacrificaba por sus hijos.
2: So he was also a man. It tells you that he's a responsible man.
1: So habla de que él también era responsable.
2: A man that was disciplined.
1: Un hombre disciplinado.
2: In just five verses,
1: solamente en cinco versículos,
2: it tells you that he's a man of God,
1: te dice que él es un hombre de Dios,
2: and that, yes, a man with many possessions,
1: y un hombre que sí tenía muchas posesiones,
2: but that comes after.
1: Pero de eso viene después. Qué cosa más bella.
2: It is a beautiful detail.
1: Es un precioso detalle. Y eso, esto, wow. Vamos adelante. Versículo 6.
2: So verse 6.
1: Un día vinieron a presentarse delante de Jehová los hijos de Dios, y entre los cuales vino también Satanás. Y dijo Jehová a Satanás, ¿de dónde vienes? Respondiendo Satanás a Jehová, dijo, de rodear la tierra y de andar por ella. Y Jehová dijo a Satán, ¿no has considerado a mi siervo Job, que no hay otro como él en la tierra, varón perfecto y recto, temeroso de Dios y apartado del mal? Respondió Satanás a Jehová y dijo: ¿Acaso teme Job a Dios en balde o por nada? ¿No le has cercado alrededor a él y a su familia y a todo lo que tiene, al trabajo de sus manos has dado bendición? Por tanto, sus bienes han aumentado sobre la tierra, pero extiende ahora tu mano y toca todo lo que tiene, y verás tú si no blasfema contra ti en tu misma presencia. Amén.
2: Amen. So we're going to read from verse 6 to verse 11. So verse 6 starts. Now there was a day when the sons of God came to present themselves before the Lord, and Satan also came among them. The Lord said to Satan, from where do you come? Satan answered the Lord and said, from roaming about on the earth and walking around on it. The Lord said to Satan, have you considered my servant Job? For there is no one like him on the earth, a blameless and upright man, fearing God and turning away from evil. Then Satan answered the Lord, does Job fear God for nothing? Have you not made a fence around him and his house and all that he has on every side? You have blessed the work of his hands, and his possessions have increased in the land. But reach out with your hand now and touch all that he has. He will certainly curse you to your face.
1: Con ese versículo último,
2: with that last verse,
1: que tú acabas de leer, hermano Adam,
2: that was just read,
1: Satanás está dando a entender,
2: Satan is given to understand,
1: a ti y a mí, que podemos leer ahora.
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0: Señor por esta oportunidad que nos da, amén, de poder conectarnos, sí, nuevamente, señor, con cada uno de ustedes que nos escuchan y que nos sintonizan. Amén. Amén. Oremos al Señor y démosle gracias al Señor, sí, por, señor, esta oportunidad. Padre Celestial, nos presentamos delante de ti. Te damos gracias por esta nueva oportunidad que nos da de poder conectarnos con nuestros, sí, hermanos, Dios, Señor, no tan solamente a través de esta transmisión en vivo, sino también a través de la radio, los que nos sintonizan, sí, señor, señor. Te pedimos de forma especial que tú seas bendiciendo su vida y úsanos para tu gloria y para tu honra. Que esta palabra que ha de ser expuesta sea supliendo, sí, Padre, toda necesidad, Señor. En el nombre de Jesús ponemos todo lo que hagamos en tus manos y te damos toda la gloria y toda, sí, la honra, señor, a ti, Señor. Amén, Jesús. Amén, amén, Señor. Amén, aleluya. Amén. Gracias damos al Señor. Como decía la pastora Giovanni, hoy ella nos va a estar compartiendo una preciosa reflexión de la palabra. Así que esperamos que usted se goce junto a nosotros, amén, en esta hora.
1: Amén, amén. Los que están conectados con nosotros y nos acompañan y tengan su Biblia, nos acompañan a Lamentaciones 3:25. Lamentaciones 3:25. Y el tema para hoy es tiempo de espera.
0: Tiempo de espera.
1: Pastora, ay, Melissa.
0: Cuánto nos cuesta eso.
1: Pero amén.
0: Allá vamos, en el nombre de Jesús.
1: Amén, amén. Lamentaciones 3:25 y la palabra del Padre. La palabra se lee en el nombre del Padre, del Hijo y del Espíritu Santo. Amén. Bueno es Jehová a los que en él esperan, al alma que les busca. Amén. Dice, mientras yo, ¿verdad?, leía un poquito y estudiaba un poco, lo escribí en manera de reflexión. Todos hemos afrontado temporadas inciertas en nuestras vidas. Y esto lo escuchamos muchas veces, esto lo hablamos muchas veces, que todos enfrentamos unas temporadas difíciles, unos malos momentos en el transcurso de la vida. Esas son las conversaciones del día a día.
0: Del día a día.
1: Del día a día prácticamente. Dice, momentos en los que esperamos ver la mano de Dios obrar de inmediato. Eso también lo escuchamos cada vez. Y nosotros mismos lo vivimos muchas veces. Porque le pedimos las cosas al Señor y queremos ver que el Señor nos conteste de inmediato.
0: Tipo microondas.
1: Sí, eso es lo más común, ¿verdad?, que escuchamos.
0: Así es.
1: Que se prepare rapidito y, Señor, te pido esto, contéstame.
0: Es que la palabra espera de por sí es como que te está poniendo en... te está cortando ya el auge, como que te aguanta y te... Sí. Es como un freno que te ponen de momento.
1: Sí, pastora Melissa. Dice, tres cosas que se revelan en el tiempo de espera. Tres cosas que se revelan en el tiempo de espera. La espera en muchas ocasiones puede generar tristeza y frustraciones.
0: Así es.
1: ¿Por qué? Porque somos desesperados.
0: Así es.
1: Y nos frustramos.
0: Amén.
1: Dice, en esta etapa nos concentramos tanto en nuestras circunstancias que llegamos a olvidar que Dios tiene el control.
0: Sí.
1: Y volvemos a lo mismo. Vamos tan a prisa, queremos las cosas a nuestra manera. No esperamos y no nos acordamos que Dios tiene todo bajo control. Todas las situaciones que tú tengas, todo lo que tú sientas, esa contestación que estás esperando, no te adelantes. Espera la contestación del Señor. Eso es lo primero que tienes que hacer. ¿Y cómo esperamos? Nos mantenemos orando, nos mantenemos en fe de que esas cosas van a suceder, ¿verdad? Y que todo va a llegar en su momento, no en el momento de nosotros, ¿verdad? Dice, si sabemos que Dios tiene el control, ¿qué sucede entonces? Que nada cambia. Si sabemos que Dios tiene el control, ¿pero qué sucede entonces cuando usted ve que nada cambia? Volvemos y nos desesperamos. Ahí seguimos un momento de desesperación.

0: porque lo que estamos esperando es el cambio, pero el cambio inmediato, no el cambio del momento en que el Señor lo quiere hacer, porque otra vez trabajamos bajo nuestra voluntad, no la voluntad del Señor. Dice, del apuro solo nos queda el cansancio. Tengo unas preguntas aquí. ¿Cuántas malas decisiones hemos tomado por el simple hecho de no saber esperar? ¿Qué usted opina, pastora Melissa?
1: Amén.
0: ¿Cuántas malas decisiones?
1: Es que de eso se ha compuesto nuestra vida. A veces nos sentamos a pensar y miramos para atrás y decimos cuántos chichones, cantazos nos hubiéramos ahorrado en nuestra vida por el simple hecho de esperar, por el simple hecho de haber obedecido, comenzando por nuestros padres, por el simple hecho de haber esperado y obedecido la palabra del Señor. Cuántas cosas como nosotros como cristianos nos hubiéramos ahorrado. Situaciones difíciles por las que pasamos, que hoy en día se han convertido en testimonio para nuestras vidas.
0: Exacto.
1: Pero cuántas cosas pues nos hubiéramos ahorrado, tenido que pasar.
0: Yeah.
1: Y hoy le podemos dar gracias al Señor porque a pesar de nuestra desesperación, a pesar de nuestro inconformismo, a pesar de nuestra desobediencia, Dios fue fiel para cumplir la palabra, aleluya, a pesar de cualquier error que nosotros hayamos podido tener. So, todo se basa en saber reconocer el momento del Señor. Porque como hablábamos, cuando decimos espera, la palabra en sí te corta, te bloquea. Entonces a veces no analizamos la espera. Espérate, ¿a qué te refieres? ¿Se refiere a que no se puede o se refiere a que sí se puede, pero no ahora? Y ahí es cuando comenzamos a cuestionarle al Señor. Señor, cuando tú me dices espera, ¿a qué tú te refieres? ¿Que no me lo vas a dar? ¿O es que se va a tardar un poquito más? ¿O es que no es el tiempo? ¿O es simplemente que es ya mismo? Pero te estoy probando.
0: Aleluya. Amiga,
1: aleluya. Y qué lindo, a través de la palabra del Señor vemos cómo el Señor nos guía. Esto es una forma de guía para nuestras vidas.
0: Amén.
1: En nuestro diario vivir como cristiano. Así que lo que hay que reconocer a través de la espera es los tiempos del Señor.
0: Amén, amén. Si ponemos como ejemplo, ¿verdad? Un niño. Cuando comenzamos a formar, ¿verdad? A nuestros hijos o a un niño. ¿Qué nosotros le decimos? Cuando están desesperados que quieren algo, espera. O siéntate y espera.
1: Así es.
0: Así el Señor nos coge muchas veces. Así como dice. No sabemos si uno espera, de que es ahora, o de que ya yo estoy trabajando en eso, o uno espera que no es el momento, que ya vendrá el momento. Pero el niño, como no sabe, y nosotros lo sentamos y le decimos, espera, ¿verdad? Él no va a entender, es el momento, o a veces tú le dices, espera que la comida está, se la servimos, la ponemos en la mesa, no toques la comida, espera un momento en lo que se enfría, ¿verdad? Y ellos no saben todavía, pero nosotros comenzamos a educarlos, tienes que esperar.
1: Así es.
0: Entonces son unas instrucciones que nosotros le damos. Es una instrucción, también yo lo veo como que el Señor nos da a nosotros.
1: Amén.
0: Es como niños.
1: Amén.
0: Tenemos que volver a ser niños. Para volver a educarnos en el Señor, ¿verdad que sí? Cuando el Señor nos quiere decir algo o dejar saber algo.
1: Y hay momentos nosotros como padres que sí podemos darle algo a nuestros hijos, que sí en algún momento podemos decir que sí, pero hay momentos de que aunque se pueda decir que sí, debemos de decir espera. ¿Por qué? Porque hay lecciones que necesitan ser aprendidas.
0: Aleluya.
1: Cuando un niño, tú le acostumbras a decir que sí, que sí, que sí, que sí, que sí, sin medir consecuencias, sin medir enseñanzas,
0: sí,
1: el niño lamentablemente se malcría. Y a veces el Señor en nuestra vida espiritual nos tiene que llevar a nosotros de igual manera.
0: Amén.
1: Y nos tiene que decir, mira, mijo. Te podría decir que sí, pero en este momento te voy a decir espera. O en este momento te voy a decir no, ahora sí, mismo. Señor. Aleluya. Y hay que aprender a reconocer, porque no es que Dios no me ame, no es que Dios no tenga cuidado de mí,
0: amén.
1: No es que Dios se ha olvidado de mí y todo se lo da al otro y a mí no,
0: amén.
1: No. Hay que reconocer, aleluya, que el Señor ve más allá.
0: Sí, señor.
1: Aleluya, nosotros como padres vemos más allá.
0: Sí,
1: y tenemos, ya llega el momento que tenemos que decir, ahora no se puede esperar un ratito. Y nos desesperamos, pero cuando pasa el ratito y llega el momento, decimos, oh, a esto era que papi y mami se refería, por esto
0: amén.
1: Es que había que esperar, porque
0: sí,
1: si tal vez no hubiera esperado, me hubiera perdido de esta otra
0: amén,
1: parte, aleluya.
0: Amén.
1: Y en nuestra vida espiritual nos pasa lo
0: sí,
1: mismo,
0: señor.
1: Nos desesperamos, queremos saltar pasos, queremos brincar,
0: sí, señor.
1: Queremos hacer las cosas a nuestra manera y a nuestro tiempo. Pero cuando aprendemos a esperar en el Señor,
0: amén.
1: Aleluya, como el pueblo de Israel en este pasaje a quien usted hace referencia,
0: uh-huh.
1: Cuando aprendemos a esperar en el momento del Señor, nos damos cuenta, wow, valió la pena la espera, aleluya.
0: Amén.
1: Trajo bendición consigo, aleluya.
0: Sí,
1: y ahí es donde... aprendemos para la próxima
0: sí.
1: ocasión, porque esto es un constante aprendizaje.
0: Y como niños malcriados, como te digo, porque es que somos unos niños malcriados.
1: Ay, ay, ay.
0: Y queremos las cosas en nuestro momento.
1: En nuestro momento, en nuestra manera.
0: Pero, pastora yes. Melissa, hablando así, nosotros como niños malcriados, estas cosas, ¿verdad? Nos cuestan marcas.
1: Yes.
0: Malas experiencias. En la vida.
1: Yes.
0: Y podemos decir muchas cosas más.
1: Así es.
0: Pero esto es por no
1: esperar.
0: Por ser niños malcriados.
1: Santo, aleluya.
0: ¿Y qué hace el Señor? Como nosotros le hacemos a nuestros hijos. Y les estábamos hablando anteriormente. El Señor vuelve y nos sienta y nos dice, espera.
1: Espera. Ven acá, mi hijo, nuevamente porque no pasaste la prueba. Ahora te toca volver a sentarte aquí. Y como niño, pero mami, ya se acabó el castigo. Tú dijiste que eran 10 minutos, pero no esperaste.
0: Uh-huh.
1: Ven, que te toca comenzar de nuevo. Aleluya. Y como bien usted mencionaba en el pasaje que leyó en este libro de Lamentaciones,
0: uh-huh.
1: vemos un pueblo de Israel que no se cansó de coger cantazos, regaños, castigos
0: por eso mismo.
1: Por la impaciencia.
0: Uh-huh.
1: Por la desesperación,
0: sí,
1: porque
0: señora.
1: Por tal vez querer hacer las cosas a su manera,
0: sí,
1: porque Dios les decía que no y ellos que sí, y Dios les decía espera y ellos no, vamos para adelante, y Dios les decía por aquí no y ellos sí, por aquí sí,
0: sí,
1: aleluya. Entonces eso le conllevó la espera que tuvieron por 40 años. Después que llegaron a la bendición, volvieron y la perdieron.
0: Amén.
1: Volvieron a ser cautivos.
0: Sí,
1: volvieron
0: señor.
1: A perder lo que habían recibido.
0: Ah.
1: Para entonces después ahora estar en el libro de Lamentaciones llorándose y quejándose. Y si hubiéramos esperado, y si hubiéramos hecho, y si hubiéramos obedecido, aleluya. Pero nosotros, y ustedes que están ahí, aprendamos.
0: Sí,
1: aprendamos que todo en el tiempo del Señor... es mejor.
0: Es mejor.
1: Es mejor, aleluya.
0: Dice 2, el tiempo de espera no es perdido. Pastora Melissa, el tiempo de espera no es perdido.
1: No es perdido.
0: Es poderoso.
1: Tiene su propósito.
0: Tiene su propósito. Así que si el Señor te está diciendo espera, siéntate,
1: yes.
0: relájate
1: Así
0: y
1: es.
0: No tengas prisa.
1: Así es. Pon el freno. Pon
0: sí.
1: el freno. Y espera, aleluya.
0: Dice, Dios no estaba retrasando la promesa que había hecho al pueblo de Israel.
1: Exacto.
0: Solo estaba preparando sus corazones para que pudieran recibirla.
1: Aleluya, así
0: qué poderoso. Dice, los tiempos de espera son necesarios en nuestras vidas.
1: Aleluya.
0: A veces vamos corriendo y Dios nos hace bajar la velocidad. Esto lo hablamos anteriormente cuando comenzamos.
1: Amén.
0: Es necesario. Y a veces cuando ya el Señor nos ve que vamos sin freno, muchas veces nos lo hace con amor. Ok, vamos a sentarte aquí y esperas. Pero a veces como somos tan y tan y tan cabeciduros, nos coge y nos dice, no, si no aprendiste a la buena, Vamos a la amada, siéntate aquí como un niño castigado, nos hacen, ¿verdad? Santo. Siéntate aquí y te toca esperar y verás. Y verás, confía. Aleluya. Confía. Dice, y en ocasiones nos hace sentir totalmente pausados. Yes. Pero aun cuando este proceso parezca sin sentido, sabemos que Dios tiene una razón para permitirnos. Ya sea carácter, fe y paciencia.
1: Wow,
0: confía, confía, Dios quiere formar algo en ti en medio de la espera.
1: Precioso.
0: En mí me costó esperar fuerte porque me dijo, siéntate y espera. Y yo fui bien probada en lo que es la paciencia. En la paciencia.
1: Lo más que se prueba ahí.
0: Lo más que se... La espera es la paciencia. Y yo fui probada muy fuerte en esto. Pero valió la pena.
1: Amén, amén.
0: Valió la pena. Amén. Porque fue una niña malcriada en algún momento.
1: Santo.
0: Pero él me sentó y me dijo, espera.
1: Aleluya.
0: Y ahora soy lo que soy porque supe esperar en el Señor.
1: Aleluya.
0: Y hay muchas otras cositas, pero las vamos aprendiendo, porque esto no lo aprendemos tampoco de una.
1: Es un proceso.
0: Esto es un proceso.
1: Amén, amén. Y me gustó mucho lo que leyó, que es un proceso de formación.
0: De formación.
1: Qué lindo, qué lindo. Y de esa forma es que lo debemos de ver. Ver el lado positivo, no tan solamente empeñarnos en lo que queremos, sino ver, Señor, que, cuál es tu propósito, a qué tú te refieres. Muéstrame, muéstrame, muéstrame más allá. No nos empeñemos en lo que yo quiero y cuándo yo lo quiero y cómo yo lo quiero. No. Si abrimos nuestros ojos espirituales, vemos, aleluya, la bendición tan linda, como leyó usted la pastora Giovanni, el proceso de formación tan lindo, lo que Dios saca de nosotros, aleluya, que nosotros mismos no lo vemos por nuestra desesperación.
0: Sí, Señor. A veces es triste, ¿verdad, pastora Melissa? Ver y pensar, ver muchas personas que a veces no quieren. El Señor les ha hablado de diferentes maneras, pero porque solamente le haya hecho una petición al Señor, saben que el Señor les ha hablado, saben que el Señor les ha mostrado de diferentes, pero porque solamente el Señor no le ha contestado una sola petición, ya no puedo esperar.
1: Sí.
0: Ya se limitan, como estábamos hablando también en el sábado anterior, no llegan a la bendición.
1: Santo.
0: No llegan a la bendición. Un momento de espera te puede llevar también a tu bendición.
1: Amén.
0: Porque un momento de espera te sienta a reflexionar, a pensar, a analizar. Señor, ¿en qué yo estoy fallando? Esto es un momento que tú puedes tener tú con el Señor. Señor, ¿en qué yo estoy fallando? Ok, Señor, manténme aquí. Cuando, Señor, tú piensas que yo ya esté lista para tú darme esa bendición que tú tienes para mí, pues Señor, que sea tu momento, no en el mío, porque yo estoy antojada, porque yo quiero que ocurra y porque yo voy a presionar todos los medios que sea para que esas cosas ocurran. No siempre, ¿verdad? Por lo menos yo, es mi manera de pensar. Si el Señor me va a dar algo, me va a dar una bendición, pero yo siento que todavía no es el momento, Señor, me siento y espero. Espero en ti. Espero, espero ese otro momento que tú vuelvas y me hables. ¿Entiendes? Pero no tampoco ir a la ligera, ir a esa prisa. Es sentarse y esperar en el Señor. Y no pierdas, no, porque no se te contestó esa petición de primera. No pienses que el Señor no está pensando en ti, ni que ya le está ni que él está trabajando, porque él está trabajando en eso que tú le pediste.
1: Amén.
0: Solamente espera,
1: espera,
0: espera, espera en el Señor.
1: Santo es el Señor.
0: Dice, esperar te enfoca a la fidelidad de Dios. Dice, Dios guardó a los israelitas, los alimentó y los llevó con bien, ¿hasta dónde, pastora Melissa? ¿Hasta la tierra?
1: La tierra prometida, hasta la promesa.
0: Hasta la promesa. hasta la promesa. So, vuelvo y le digo, espere en el momento del Señor. Tenga ese momento de espera, porque el Señor los va a llevar a la tierra prometida. El Señor los va a llevar a esa bendición. Dice, aunque el trayecto tardó más de lo que ellos esperaban, Dios permaneció fiel. Dios es fiel, el Señor es fiel. Él lo que te promete, Él lo cumple.
1: Así es.
0: Vuelvo y lo digo, si Él te dejó en una pausa, en un punto neutro, mantente ahí, pero siempre en fe y siempre en oración, pastora Melissa.
1: Amén, qué lindo, aleluya. Me gozo porque la espera, también como el pueblo de Israel, nos enseña cuáles son las prioridades. Y es triste ver cómo muchas personas toman tan en poco lo que han recibido de parte del Señor, toman tan en poco lo que Dios ha depositado en ellos, simplemente por no esperar, simplemente por querer las cosas como yo quiero, en el tiempo que yo quiero. Y ahí es donde tú te tienes que sentar, evaluar y decir, es necesaria la espera para yo poder obtener más del Señor, pero es necesaria la espera para yo darme cuenta que hay algo más allá, no tan solamente por nuestra desesperación, porque nos empeñamos en querer hacer las cosas como yo quiera. No, vamos a ver más allá espiritualmente lo que Dios tiene para nosotros. Amén. No pierdas la bendición por ser impaciente.
0: Amén.
1: No pierdas todo lo que Dios tiene y ha preparado para ti simplemente porque empeñarnos en querer las cosas, hacer las cosas a nuestra manera. No, todo tiene un propósito, todo tiene una enseñanza. Como decía la pastora Giovanni, esa palabra, todo tiene una formación. Y para que todo, es más, el bebé desde que se concibe, todo tiene un proceso, una formación,
0: señor,
1: un desarrollo, un periodo. Y así es nuestra vida espiritual en el Señor.
0: Sí,
1: y a veces nos cuesta, y es lamentable que muchas veces perdemos cosas importantes por querer hacer las cosas en nuestro tiempo y a nuestra
0: como
1: manera.
0: El pueblo de
1: como mismo hablamos sobre el pueblo de Israel.
0: Como el pueblo de Israel.
1: Y Dios nos ministra a nosotros en ese sentido. Hay promesas, hay bendiciones que te pierdes por la desesperación. Aleluya.
0: Sí, señora,
1: por no esperar el momento del Señor.
0: Sí,
1: y
0: señor,
1: qué lindo, mientras usted habla, lo vemos, aún en nuestro mismo ministerio que Dios ha puesto en nuestras manos.
0: Amén.
1: Ha sido un proceso, en muchos momentos
0: sí,
1: hemos
0: señor,
1: tenido que esperar,
0: sí,
1: nos
0: sí,
1: hemos
0: señor,
1: tenido que detener,
0: sí,
1: hemos
0: señor,
1: tenido que poner cosas en pausa.
0: En pausa.
1: Pero qué lindo, a la larga, cuando vemos la bendición grande que
0: sí,
1: el Señor trae, aleluya, decimos, wow. Aleluya,
0: sí,
1: valió la espera, valió el gozo, valió, aleluya, la bendición, aleluya, tan linda que hemos recibido por esperar.
0: Amén.
1: Aleluya. Así que si te encuentras en ese momento, si Dios te ha sentado y te ha dicho, mijo, siéntate aquí tranquilito y espera, no te muevas de ahí.
0: Sí,
1: aleluya,
0: sí,
1: espera el momento del Señor, porque la bendición viene de camino. Aleluya.
0: Sí,
1: si es promesa del Señor, se va a cumplir.
0: Amén.
1: ¿Cuándo?
0: En el Cairo
1: de Dios.
0: Aleluya.
1: Santo.
0: Aleluya.
1: Aleluya.
0: Y quiero terminar con esto. Y la dice, cuando esperas en Dios, verás su fidelidad obrar. Mira hacia atrás y haz memoria de todo lo que Dios ha hecho por ti.
1: Eso, aleluya.
0: Y dice, y recuerda siempre que la espera en Dios no es en vano.
1: Aleluya.
0: Y lo repetimos
1: santo,
0: una y otra vez mientras conversábamos. Dice, la espera en Dios no es en vano. Porque Él mismo que venció la muerte hace 2000 años y tiene el control, sigue trabajando mientras tú esperas.
1: Aleluya.
0: Y eso lo mencionamos. El Señor continúa trabajando. Él murió hace 2000 años, pero Él continúa trabajando.
1: Aleluya.
0: Él continúa trabajando en eso que tú le pediste. Él continúa trabajando en tu vida. Él continúa trabajando en ese plan que tú pusiste en su mano. Él continúa trabajando en eso que tú oraste, ese trabajo, esa petición familiar. Él continúa trabajando. Solamente ten fe y espera. Y como mencionamos, muchas veces es difícil sentarnos a esperar y esperar una contestación del Señor. Pero hazlo. Pon toda tu fe en el Señor y espera que Él va a contestar cada una de tus peticiones.
1: Pastora Melissa. Amén, que sí, preciosa. Así que en resumidas cuentas, como bien usted leía, el tiempo de espera es un tiempo de meditación y de formación. Dos palabras claves. Aprovecha el tiempo de espera para meditar, aleluya, en lo que Dios tiene preparado para ti. Y aprovecha el tiempo de espera para que Dios forme, aleluya, desarrolle en ti, amén, aleluya, lo que Él tiene destinado para ti.
0: Amén.
1: Luego del momento de espera, vas a ver la bendición. Luego del tiempo de espera, vas a ver, aleluya, gloria al nombre de Jesús, la gloria del Señor,
0: Señor
1: depositada en tu vida, aleluya.
0: Amén, aleluya.
1: Lo hemos visto, lo hablamos porque sí, lo sabemos, lo hemos experimentado, aleluya.
0: Y fuerte.
1: Así es,
0: fuerte,
1: así
0: porque,
1: es.
0: Porque como les dije, ha tocado sentarse y esperar.
1: Aleluya.
0: Ha tocado sentarse y esperar. Y como dijo, mencionó Pastora Melissa anteriormente, y a veces dejar de ser un poquito de niños malcriados, dejar de ser niños malcriados para,
1: exacto,
0: poder esperar en el Señor. Y ahora usted me trajo una idea mientras dijo esa, Andrea. Espera, y luego de la espera usted mencionó
1: un tiempo de meditación.
0: Meditación y luego
1: formación.
0: Formación.
1: Aleluya.
0: Entonces, esas van a ser mis próximas dos.
1: Aleluya.
0: Meditación.
1: Meditación.
0: Y cuando lleguemos a la transformación.
1: Aleluya. Así que no se lo pierda.
0: Sí, Señor.
1: Eso van a ser las próximas.
0: Hasta que lleguemos a la transformación.
1: Próximas temas. Aleluya. Yes, yes.
0: Qué lindo es.
1: Nos gozamos en esta palabra hermosa. Aleluya.
0: Sí,
1: esperamos,
0: Señor,
1: que haya sido de bendición para cada uno de ustedes.
0: Sí, sí. Inquebrantable.
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Y Pablo dijo, queriendo hacerse sabio, buscando mucha cultura y sabiduría y cuestiones humanas, cambiaron la gloria del Dios incorruptible por imágenes del hombre corruptible. Y Pablo dice, se volvieron necios. Oye, son palabras del apóstol, yo tengo que repetirlas. Conmigo no se enoje, enójese con Pablo. Sonríase, que el Señor le ama. ¡Gloria a Dios! Por imágenes del hombre corruptible. Y Pablo dice, se volvieron necios. Oye, son palabras del apóstol, yo tengo que repetirlas. Conmigo no se enoje, enójese con Pablo. Sonríase, que el Señor le ama.

dando culto y adorando las criaturas y no al Creador, que es bendito por los siglos. Oiga, eso es palabra de Dios y eso es doctrina apostólica. Ahora no fue Éxodo ni Deuteronomio, ahora es Romano, carta escrita por el apóstol Pablo para nosotros los gentiles. Alábalo, alábalo, que él vive. Alabado sea Dios. Oígalo bien, Romanos 1, 25. Estoy repitiendo estas cosas, hermano, con toda intención y hablándolos lentamente, porque Dios me mostraba a mí orando hoy que el pueblo tiene que apartarse de idolatría si quiere la paz para Nicaragua. Que la idolatría es un veneno con Dios. Y por la idolatría hay países hoy en día que están hundidos en la esclavitud y fracasados. Porque por la idolatría Dios los desechó a un lado. Montones. Y en la Biblia los hijos de Israel, cuando cayeron en idolatría y se echaron a un lado y en vez de Dios hicieron becerros de oro y adoraron los Baales y adoraron la reina del cielo. Eso está en la Biblia. Dios apartó de ellos y naciones paganas los agarraron y se los llevaron como esclavos. Oiga eso, son lecciones objetivas que están en la Escritura. Y Israel eran los hijos de Dios y Dios se echó a un lado y los dejó por la idolatría. Y aquí hay un pueblo grande que ama Nicaragua. Y hay un pueblo grande que busca a Dios con todo su corazón. Y hay otro pueblo grande que está en idolatría y tiene que apartarse de eso si quiere que haya paz en este país. Y le estamos predicando en el amor de Dios, pero le estoy predicando en el Espíritu de Dios. Y siento la presencia de Dios, y siento el amor de Dios para este país, y el desespero de Dios de que se aparten de las estatuas, de los ídolos muertos, alabado sea Dios, y de la adoración a la criatura. ¡Gloria a su nombre! Siento, hermano, la presencia de Dios, y siento el poder de Dios que se mueve en este lugar. Y Dios está aquí, y cada cual oiga que le estoy hablando. Así dice el Espíritu Santo a Nicaragua, y así dice el Espíritu Santo a las autoridades en Nicaragua, y así dice el Espíritu Santo a todos los hombres y mujeres en este país, y así dice el Espíritu Santo a toda la ciudadanía de Nicaragua, porque Dios ama este país y Dios quiere traer paz, pero el país tiene que apartarse de lo que es abominable al Dios del cielo. ¡Gloria sea su nombre! Fíjese y escuche de nuevo con cuidado y entienda esto, porque esto es muerte o vida para mucha gente. Romanos 1:25 dice el apóstol Pablo, porque cambiaron la verdad de Dios por la mentira y dieron culto a las criaturas y veneraron y sirvieron a las criaturas en vez del Creador, que es bendito por los siglos. Que sí, que no se puede adorar ninguna criatura, no se puede invocar ninguna criatura, no se puede servir a ninguna criatura, no se puede venerar ninguna criatura, menos hacer estatuas de las criaturas, cuando hay un Dios que para Él mismo no quiere estatua. Él dice, adórame en espíritu y en verdad, que yo soy un espíritu y no soy un muñeco de ninguna clase. ¡Alábalo, que Él vive! Sin embargo, en todas las partes de la tierra, y aquí en este país igualmente, montones adoran a las criaturas y le sirven a las criaturas y le piden a las criaturas y están en idolatría. Eso es idolatría. Están sustituyendo a Dios por alguien que fue creado por Dios, no para ser adorado, sino para servir. Sea bendito el Señor Jesús. En mi país es lo mismo y en todos sitios de la tierra es igual. Pero por eso la tierra está ahora mismo fracasada y sumida en tragedia y en corrupción y en depravación. Y una tercera parte de la tierra padece hambre. Y mueren de hambre miles de personas diariamente en distintos lados de la tierra. Y donde más idolatría hay, más fracaso. Y donde se levanta un pueblo que adora a Cristo, las cosas empiezan a caminar mejor. Sea bendito el Señor Jesucristo. Ahora, oigan esto que es tan importante. Dice Pablo, por ese pecado, óigalo bien. Romanos 1:26 en adelante. Dice, por ese pecado de adorar las criaturas y de hacer estatuas, imágenes, idolatría. Dice el apóstol, dice, por ese pecado Dios los entregó a una mente depravada para hacer lo indebido. Y oiga lo que dice, de suerte que varones se abrazaron con varones en mutua concupiscencia. Es terrible. Que sí, que por el pecado de idolatría cayeron en la homosexualidad. El demonio de idolatría los agarró y los engañó y los puso a hacer estatuas y adorar criaturas.

0: Entonces Dios lo soltó. Y viene un diablo peor todavía, el de la homosexualidad. Y la Biblia dice que los homosexuales no entran al reino de los cielos. Y que los idólatras no entran al reino de los cielos. Ahora eran dos demonios con el más grande. Pero por la idolatría vino la homosexualidad. Mire lo que cuesta adorar las estatuas esas. Lo que cuesta, el precio que se va a pagar por caer en una idolatría como esa, que es una traición a Dios. Sea bendito el nombre de Jesús. Pecado de idolatría, mire, es despreciar a Dios. Declarar a Dios mentiroso. Cuando Dios dice, los adoradores verdaderos adorarán al Padre en espíritu y en verdad. Porque Dios demanda adoradores espirituales para que le adoren. ¡Alabado sea Dios! ¡Sea bendito el Señor! Ahora, ese asunto de la homosexualidad, mire, eso es una cosa terrible. La enfermedad más terrible que jamás se ha visto, que es SIDA. Ese diablo, el rango general. Vino por los homosexuales. Ahora le da medio mundo, pero empezó con los homosexuales exclusivamente. Como un juicio de Dios para que vieran el pecado terrible en que están. Pero salió la homosexualidad por la idolatría. Y hoy en día la cantidad de homosexuales que hay en todas las partes de la tierra es una cosa fantástica. Yo predicaba una campaña en la ciudad de Nueva York. Y en esos días de la campaña hubo un desfile por las calles de Nueva York de homosexuales. Desfilaron 50.000 homosexuales por las calles de Nueva York. Y el alcalde de Nueva York declaró la semana de los homosexuales. Tan perdido estaba él como los homosexuales. Porque él debe conocer la Biblia y saber que la Biblia dice que los homosexuales no entran al reino de los cielos. Que Dios al hombre lo hizo hombre. Y a la mujer lo hizo mujer. Y lo otro es una obra del diablo para destruir y hundir la pobre humanidad. Sin embargo, esa es la situación hoy en día. En mi país, en una ocasión hubo un baile de homosexuales. A medianoche entró la policía y los arrestó a todos. Pero lo grande no fue el baile, lo grande es las personalidades que habían ahí. Que cuando la policía los arrestó se quedaron atónitos. Personalidades de la más alta sociedad. La más alta sociedad era aquella. Perdidos ahí, en depravaciones increíbles y vergonzosas. Ligados a Satanás, sus mentes y sus vidas. ¿Por qué? Porque todo el que cambia la verdad por la mentira, Dios lo entrega a una mente depravada, dice la Biblia. Dios lo entrega al diablo, en otras palabras. Para que haga lo indebido y se acabe hundir. Porque la idolatría es algo que lo hacen voluntariamente, sabiendo que la Biblia lo prohíbe. Voluntariamente fabrican las estatuas y las venden y enseñan a la gente a adorarlas. Y a pedirle y a postrarse delante de ellas y a ponerse esta comida al frente y las pobres no tienen ni diente para comer. Mi alma te alaba, Jesús. Eso lo hacen voluntariamente. Entonces Dios viene y los entrega a Satanás. Y entonces viene la homosexualidad, que ya eso es un pecado terrible y trágico, donde ya la voluntad no da. Ahí los domina Satanás. Ahora, esa cantidad terrible de homosexuales que hay en día en todos los países y los lugares de la tierra es una de las señales del próximo retorno de Jesucristo. Eso está en la Biblia. Lucas capítulo 17, verso 28. El Señor dijo estas palabras: como fue en los días de Lot, así será en los días del retorno del Hijo del Hombre. ¡Gloria a Dios! ¿Y qué pasó en los días de Lot? Que Lot vivía en una ciudad que se llamaba Sodoma, y había miles de homosexuales en la ciudad. Y por ese pecado de la homosexualidad, Dios envió dos ángeles a decretar juicio sobre Sodoma. Y los ángeles se hospedaron en casa de Lot, y de madrugada le dijeron: mire, lo que venimos, Lot, es a quemar la ciudad. No somos dos peregrinos, somos dos ángeles del Dios Altísimo. Imagino la cara que pondría Lot cuando aquellos huéspedes se le declaran. Le dijimos: y te venimos a sacar a ti, que eres el único justo que hay en la ciudad, para afuera, para que escape, porque vamos a quemar la ciudad por el pecado que hay en ella. Y el pecado grande era homosexualidad. Miles homosexuales. Por eso se llamaba Sodoma, porque el demonio sodomita es el demonio que provoca a la gente a la homosexualidad. Y cuando el sol salía sobre Sodoma, los ángeles sacaron a Lot, y el fuego de Jehová descendió de arriba y ardió Sodoma y Gomorra, que estaba igual, ardieron como estopa, ardieron hasta las plantas del suelo, no, ni las hormigas escaparon. Dios es bueno, misericordia y amor. Pero cuando la humanidad se corrompe y la humanidad comienza a provocarlo a él y comienza a hacer lo indebido y lo que es abominable, los juicios de Dios caen, porque Dios es bueno, misericordioso, pero es un juez justo. Gloria a Dios, que tiene que hacer justicia. Sea bendito el Señor Jesús. Solo Cristo salva. Solo Cristo perdona pecado. Solo la sangre de Cristo limpia el pecado. Solo el Espíritu Santo cambia a los seres humanos para que sean hechos hijos del Dios de la gloria. Y esta es su noche, amigo. Venga Cristo. Sálvese antes de que sea tarde. El Señor le llama y toca las puertas de su corazón. Mira que estoy a la puerta y toco. Si alguno oyere mi voz y abriere la puerta, yo entraré y cenaré con él y él conmigo, dice el Señor tu Dios. Aquí alaya Sohama. Vamos a cerrar nuestros ojos. Inclinemos nuestras cabezas y cada hermanito y cada querido amigo que estás aquí, tenga su mente en el Señor. Amigo amado, usted es un invitado de honor de Jesucristo a este lugar. Dios quiere su vida para colmarla de su gloria y de su salvación. Todos los que quieren aceptar este Cristo único y verdadero, yo quiero orar por ustedes bien, bien en breve. Oración de fe por salvación de vuestras almas. Fíjense que primero es lo eterno. Primero es lo que va a permanecer para siempre, la salvación de su alma. Lo demás viene luego también por añadidura. Pero primero hay que atender lo decisivo. Lo que respira vida eterna para usted. Por lo tanto, todos los que quieren aceptar este Cristo para que Él los perdone, los libre de condenación, los salve en esta noche, quiero orar por ustedes bien en breve, oración de fe, por salvación de vuestras almas. Los que quieren esa oración por salvación de su alma, solamente levanten su mano de ahí de donde están. Quiero bien en breve orar por ustedes. Dios bendiga las muchas manos que se levantan acá en todo este territorio gigante, cubierto por esta muchedumbre que está aquí enorme en esta noche. En breve estaremos orando. Esas manos que usted tiene levantada ahí es una mano que está agarrando la diestra de Jesucristo. Dios bendiga a la multitud de manos que están levantadas por acá, por esta parte del territorio, y las muchas personas aquí en el lugar de los enfermos. Dios les colme de bendiciones. Gloria a Dios. Y hay manos que están levantadas abajo al fondo, a lo último. Sea bendito el Señor Jesucristo. Los que están viendo por televisión, acepte a Cristo ahora ahí junto a esa pantalla. No se quede por nada sin Jesús. Acéptelo. Comienza a vivir para Él. Lea diariamente la Biblia. Ore diariamente. Afírmese en una iglesia que le enseñe la palabra como está en la Biblia. Y le aseguro que en el día grande que viene nos veremos en el cielo. Esta es noche de victoria para usted. Reciba a Jesús. Viva para el Cristo que murió por usted en la cruz. Bendecido sea Dios. Vamos a la parte importante de orar por los enfermos. Cada persona que esté enfermo, esté seguro que Dios le va a sanar. Tenga confianza absoluta que Dios está en nuestros medios. Jesucristo ciertamente llevó nuestras enfermedades. Quiere decir que una de las enfermedades que se llevó es la suya. Crea eso de todo corazón. Si Él llevó todas las enfermedades, la suya se la llevó también. Y si Él se la llevó, usted tiene derecho a ser libre. Porque Él la llevó para que usted sea libre. Crean eso. Te alerta, ore con compasión, llore por los enfermos con nosotros, oración suya, cuenta, igual que la mía y de los pastores. Oramos a Dios. Padre mío, mira cuántos enfermos han pasado, pero ellos tienen puesta su confianza en ti. Ellos tienen puesta su confianza en un Dios que a su propio Hijo envió a morir a la cruz, crucificando toda maldición. Yo creo en ti, Señor. Tú eres misericordia, compasión, amor. Estoy seguro que tú vas a hacer milagros aquí en esta noche como nunca yo haya visto antes en mi vida. Yo lo creo con todo mi corazón. Y tú me prometiste que conforme a mi fe sería hecho. Y te voy a dar la gloria solamente a ti. ¡Hoy sale a ser! Bendito sea Dios. Ahora mismo, Padre, digo, Padre, creyendo, para gloria tuya, Padre mío, digo creyendo, Padre, que por su llaga fuiste sanado. Recibe salud por esa palabra, recibe salud por esa palabra, creaste tejidos nuevos por esa palabra, creaste órganos nuevos por esa palabra, creaste todo nuevo por esa palabra, gloria a Dios, tan sano por esa palabra. Bendito sea tu nombre, Padre. ¡Ay, Salaja y Amasaba! Levante las muletas, hermano querido, y camine para acá. Camine para ahí, por la plataforma. Alabemos a Dios, hermano, alabemos a Dios. Alabemos a Dios, hermano, alabemos a Dios. Alabemos a Dios. Hermanita, venga por aquí. ¿Qué tenía?
1: La niña estaba... La niña era este... O sea, tenía pie plano. Y aquí tengo una cita con el médico, con el ortopedista. El 13 de noviembre, ¿verdad? Ella tenía cita, pero yo llegué al hospital regional de Jinotepe, pero no me la pudieron atender, ¿verdad? Porque llegué un poquito tarde. Pero me dieron cita para el 30 de noviembre de este año. Pero como me puse a trabajar en la campaña, ¿verdad? Entonces, el 30 de noviembre yo tenía la cita y no fui porque se me olvidó. Pero Cristo Jesús me ha libertado a mi hija y me le ha hecho la curvatura. Es para honrar y glorificar al Señor porque Él es el único, ¿verdad?, que hace grandes maravillas.
0: Así que el Señor no te falló en la cita.
1: No me falló.
0: Levántala para ver el piececito. Y eso era plano, hermanita.
1: Era plano.
0: Los que pueden ver la curvatura ahí clarita, definida. ¿Cuántos en gloria a Dios? Es un milagro donde Dios tiene que crear algo que no había, ya que es pie plano, pues es como una mano así. Pero Dios es poderoso para ese milagro y cualquiera otro. ¿Estás contenta? ¿Estás contenta? Qué bueno. ¿Cuántos en gloria al Señor? ¿Quién fue? Gloria a Dios. Dios te bendiga. Nos gozamos con tu bendición, hermanita. Amén. Dios le bendiga a mi hermano. ¿Qué usted tenía?
2: Hermanito, yo tenía un año y medio de estar con unas llagas en mi canilla. Sí. Y no se me han podido aliviar. Hoy le pedí al Señor que me alivie la canilla, las llagas que tengo en mi canilla. Y no podía andar sin muletas, solo apoyado con las muletas nada más. Sí. Pero hoy ya me encuentro, gracias al Señor, le doy que ya estoy bueno en mi canilla. Aleluya, gracias.
0: Qué bueno. Señor. ¿Ha podido caminar sin las muletas?
2: Sí.
0: Levante las dos muletas en alto. Camina hacia allá ahora. ¿Cuántos alaban al Señor? Alabemos a Dios. Bendito sea Dios. ¿Quién fue?
3: Cristo.
0: Aleluya. La gloria es para ti, Señor. Camina hacia acá, hermanito. Damos gracias a Dios. Está caminando bien, gracias al Señor. Ya no tiene que volver a usar las muletas. Camine sin ellas para la gloria del Señor.
2: Gracias al Señor le doy, que ya estoy bueno de mi canilla. Gracias al Señor le doy.
0: Gracias a Dios.
2: Día y noche le pedí al Señor que me sane.
0: Y hermano, Dios le bendiga. ¿Qué usted tenía?
4: Bueno, estaba corto de la vista, que no podía leer de noche.
0: Sí.
4: En el día pues me cuesta así leer, pero yo dejaba de ir pues al templo porque no podía leer la Biblia. Pues ahora pues le doy gracias a mi Dios otra vez, pues que ya miro mejor pues las letras.
0: ¿Lo va a leer ahí?
4: Sí. Pablo, siervo de Jesucristo, llamado a ser apóstol, apartado para el Evangelio de Dios.
0: Oiga, mire, esa letra es bien pequeñita. Sí. Bien pequeñita. ¿Cuánto tiempo hace que no podía leer así?
4: Tenía
0: sin...
4: más de un año ya.
0: ¿Tenía que usar anteojos?
4: Sí, los anteojos, pues.
0: Solamente con esto podía.
4: Solo con los anteojos.
0: Qué bueno. Damos gracias a Dios porque ahora le pusieron unos anteojos de arriba.
4: Sí.
0: Lea aquí.
4: Que fue declarado Hijo de Dios con poder según el Espíritu de Santidad por la resurrección de entre los muertos.
0: Qué lindo, la gloria de Dios, qué tan buena. Esa es la porción de la Biblia que le regalamos. ¿Cuándo aceptó a Cristo, hermano?
4: Bueno, yo ya lo había aceptado a él, pero me había retirado pues por...
0: Sí, que se reconcilió en esta noche.
4: Sí.
0: Fíjate cómo Dios lo ha recibido con una bendición tan linda, porque usted ve que Dios le ama.
4: Puede no volver atrás.
0: Sí, por nada que pronto volamos para el cielo, hermano. ¿Qué tenías?
3: Una hernia en la boca del estómago, hacía ocho años desde la alfabetización. Y me habían dado cita en Juigalpa para operarme, pero no había querido ir porque le temo en realidad a la operación. Y hoy el Señor me ha sanado, dando gracias a Dios. La gloria es de Cristo Jesús, Él me ha sanado. No tengo nada en la boca del estómago.
0: ¿Qué sentiste cuando oramos, hermanita?
3: Sentí un frío en la boca del estómago. Y me toqué cuando usted dijo que nos tocáramos. Y no tengo nada, gracias a Dios.
0: ¿Cómo de grande era?
3: La tenía así, más o menos.
0: Así de grande, como un limón grande, grandote.
3: Sí.
0: Y no hay nada, nada.
3: No tengo nada.
0: Qué bueno. ¿Cuántos dan gloria a Dios?
3: Gloria a Dios.
0: Dios la bendiga, mi hermana. ¿Qué usted tenía?
5: 8 años de padecer de artritis, hermano. Y gracias a Dios, antenoche yo recibí sanidad. Me trajeron mis hijas casi de arrastra de los brazos. Y no podía caminar, pero ahora, gracias a Dios, ya me siento bien. Recibí sanidad, recibí del poder de mi Cristo.
0: Bueno.
5: Aleluya. Yo
0: ¿cuánto tiempo hacía que estaba con la artritis?
5: 8 años, hermano.
0: 8 años.
5: 8 años.
0: Y todo el que está aquí sabe que eso es incurable, porque la ciencia médica lo ha establecido. Porque eso se come los huesos, entonces tiene Dios que crear lo que se comió eso.
5: Pero,
0: ¿cómo se ha sentido hoy?
5: Bien, hermano. Anoche quise testificar, pero no pude, porque hay bastantes hermanos que tienen necesidad de dar a conocer lo que mi Cristo hace por nosotros, hermanos.
0: Bueno.
5: Aleluya.
0: ¿Cómo ha estado caminando hoy?
5: Bien, bien, hermano, yo me siento bien, gracias.
0: ¿Y la trajeron casi en brazos aquella noche?
5: Sí, en brazos, me trajeron casi de arrastra.
0: No podía caminar.
5: No podía caminar, hermano.
0: ¿Las dos piernas estaban afectadas?
5: Y las dos rodillas.
0: Las dos rodillas. Levanta una pierna ahora alta. La otra. Sí. Camine ligerito hacia allá y regrese. ¿Cuántos dan gloria a Dios? Qué lindo ver un milagro como ese. Algo incurable que cualquier médico sabe lo que implica una cosa como esa. Que no la cura nadie, solamente Dios lo puede hacer. Nos gozamos, hermana, con su bendición tan linda. Y damos la gloria a Dios, que es quien lo hace. ¿Cuántos dan gloria a Dios, que es quien lo hace? ¿Quién fue? ¿Quién fue? ¿Qué tenías?
6: Anoche fui calzado 2 muelas. Es decir, por todos los días yo en la casa cortaba de las palmeras para limpiarme los dientes, ¿verdad? Como vegetal. Hasta hoy por la mañana al desayunar noté que los huecos no existían. Llamé a mi hermana para que me viera y me dice: las muelas están completamente calzadas. Tengo en la parte donde ha trabajado el dentista hace como 12 años, se nota la otra parte que tenemos en esta parte de aquí.
0: Sí, ¿cuál te calzó anoche? Bueno. Esa que está ahí. Ahí está muy bien, sí. Ahí tenías dos huecos ahí. Te calzó las dos.
6: Es un puente.
0: Es un puente, sí. Están unidas las calzas de una y la otra. Una pasa a la otra como un puente. Es una cosa linda. ¿Lo puedes agarrar ahí, Tito? Sí, con el dedo abre para afuera para que la cámara te agarre bien. Sí, ahí se ve. Mire, un puente desde abajo de la primera muela que sigue y llena las dos con un material que resplandece ahí para la gloria de Dios. Es un milagro creativo donde Dios crea algo que no existía. No hay quien lo pueda hacer, solamente el de arriba lo hace. Es el milagro de los últimos días para que los ateos crean. Y sepan que eso no hay emocioncita que lo haga, solamente la mano poderosa del Señor lo puede hacer. Bendito sea Dios. ¿Cuándo aceptaste a Cristo?
6: Hoy.
0: ¿Hoy lo aceptaste?
6: Ahora.
0: Qué cosa linda. Que sí, que anoche tú viniste, te arregló las dos muelas y no lo habías aceptado.
6: No.
0: Cualquiera lo acepta corriendo cuando le llena la boca a uno de la gloria de Dios. ¿Quién fue?
7: Cristo.
0: ¿Quién fue?
7: Cristo.
0: ¿Qué tenía mi hermano?
8: Yo... Hace 30 años, hermano, más o menos, que yo me accidenté este brazo, ¿verdad? Este golpe que tengo aquí. Y mi brazo me quedó bien corto, así, ¿verdad? Y entonces, yo anoche, que yo no vine aquí a la convención porque yo me quedé grabando unos cassettes en mi casa. Y cuando dijo el hermano, pues, que había que orar por los, por lo que tenía, le faltaba un pie. Entonces yo cerré mi ojo y oré al cielo, pues, y me acordé de mi brazo, pues, que lo tenía bien corto, ¿verdad? Y mire cómo está hoy.
0: Ay, Dios mío. Hermano, fíjese bien, póngase un poquito así de lado, ponga los brazos como los tenía antes, para que la cámara capte bien.
8: Yo siempre usaba manga larga, hermano, porque en realidad me daba vergüenza, era de mis amigos, y, pero así me quedaba mi brazo.
0: Póngalos ahí para, así. Abra las manos, manténgalas quietecitas, sí, quietecitas un minuto. Fíjese que le faltaba unas cuantas pulgadas para igualarse la otra.
8: ¿Verdad? Y no todo aquí, mi esposa, mi suegro, que aquí están, y todo aquí en la fuente, pongámosle, pues, que está cerquita la campaña, ¿verdad? Muchos sabían, pues, que yo mi brazo, pues, era más corto, pero, y miren hoy, hermano.
0: Igualito, no hay ni un octavo centímetro de diferencia. Ahora, fíjese, hermano, para Dios alargarle ese brazo al hermano, eso no es goma que se puede estirar. Le tiene que crear huesos y ligamentos y tejidos de todo tipo. Es un milagro creativo, terrible para la gloria del Señor. Quiere decir que según... ¿Usted estaba dónde, hermano, cuando Dios hizo ese milagro?
8: Yo estaba en mi casa, hermano, aquí, porque yo no vine, porque me dejaron una grabadora para grabar unos cassettes.
0: ¿Estaba oyendo por radio?
8: Estaba oyendo por radio, ¿verdad? Y estaba grabando. Cuando vino el hermano y hizo el llamado, pues, a que se arrimaran todos los que estaban, le faltaba un pie. Entonces yo dije, yo, mi brazo es corto, ¿verdad? Entonces yo oré al Señor, pues, y yo no sentí nada, pues, en realidad, pero cuando Él dice, pues, que probáramos, pues, y yo probé mi mano, y está igual, hermano, ¿saben? ¿Verdad? Sí. Y yo le doy honra al Señor, porque yo soy cristiano, hermano, ¿verdad? Y entonces, que para que me afirme más, Señor, y a todo este pueblo que está oyéndonos aquí, hermano, para que nos afirmemos, Señor, a nuestro Señor Jesucristo, y tengamos temor, hermanos.
0: Son los milagros para que Nicaragua sepa que Cristo vive, que resucitó, que está vivo, que Él es el único. ¿Cuántas gloria a Dios? Ahí no hay emoción que funcione. Le creó pulgadas de brazo. Dice que mientras alargaba las piernas cortas aquí, a él en su casa alargaba un brazo corto. Eso no lo sabíamos nosotros. ¿Cuánto de gloria a Dios?
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1: Gloria a Jesús.
2: Padre, te adoramos en este día.
1: Gracias, Señor.
2: Gracias, Señor, una vez más. Levantamos nuestras manos al cielo. Te damos gracias por una mañana extraordinaria. Gracias, porque en este día, Señor, tus bendiciones, tu misericordia, tus bondades se renuevan para con nosotros. Gracias, porque podemos, Señor, reunirnos en este altar radial, televisivo, plataforma, con un pueblo maravilloso, Señor, que está presto para recibir palabras, que está presto para orar, que está presto para creer una vez más. Nos humillamos ante tu presencia y te damos a ti toda la gloria, toda la honra en esta mañana. Sabemos y reconocemos que este es el día que tú has creado, día de bendición, de gozo, de alegría, de esperanza. Y a ti te damos toda la gloria y toda la honra en esta mañana maravillosa. En el nombre de Jesús.
1: Amén,
2: amén, amén, amén. Buenos días, saludos, bendiciones. La paz de Dios en esta mañana. Sea usted bienvenido precisamente a Mañanas de Oración. Su hermano Miki Mulero, ella, Lizzy López.
1: Dios les bendiga, buenos días. Qué bueno, ya estamos aquí en Mañanas de Oración, otro día más en este tiempo hermoso de palabra, administración, óigame, y donde queremos que usted escriba su petición de oración porque queremos orar. Así que ya usted, que yo sé que hay gente que están conectaditos desde antes que empezáramos ahí escribiendo, hemos estado leyendo sus peticiones y vamos a estar orando, y creemos sobre todas las cosas que la oración puede mucho, la oración del justo, la fe, aleluya, esa confianza en Dios, que Él ha de abrir las puertas, en que Él ha de glorificarse. No tema, no dude de que está hecho en el nombre de Jesús. Levántese, anímese, actívese en el nombre de Jesús, que hay cosas poderosas que Dios ha de hacer.
2: Bueno, y en esta mañana queremos extender un saludo, un abrazo a toda la gente que nos escucha a través de la radio. Óigame, como siempre decimos, no se mueva de ahí, suba el volumen.
1: Quédese
2: con nosotros. Saludamos y bendecimos a toda la gente que está en las plataformas, en Facebook, en Instagram, en YouTube, los que están en YouTube, un abrazo para todos. Así que damos gracias al Señor por esta bendición. Bueno, vaya nuestro saludo también, dice tu hermana María Cordero. Óigame, que ayer, ayer María nos estaba testificando de algo lindo que pasó en Mañanas de Oración, y una Dios experiencia que tuvo, Dios confirmando, y damos gloria a Dios por eso. María, una gran mujer de Dios.
1: Amén.
2: Y damos gloria al Señor que Mañana de Oración le bendice. Así que saludos, saludos, saludos.
1: El Espíritu Santo es uno, Miki.
2: Qué tremendo, ¿verdad?
1: Y qué bueno que hay esa conexión hermosa entre lo que Dios, ¿verdad?, sigue hablando a nuestras vidas, y cada vez que nos levantamos, Él de alguna manera sigue confirmando, utiliza a alguien, utiliza un medio, algo pasa que usted recibe esa confirmación de lo que Él ha venido tratando en su vida. Así que es maravilloso saber que somos uno en Cristo Jesús, y que el cuerpo de Cristo de Jesús es así.
2: Y qué bueno saber, nos llena de mucho gozo y alegría cuando nos testifican. Mira, esa mañana yo me levanté perturbado, me pasaba esto, o tenía que tomar esta decisión, y Dios habló, Dios lo que sucedió, o Dios me confirmó esa palabra.
1: Amén.
2: Y qué lindo que verdad que este foro se convierta en un foro de tanta y tanta bendición.
1: Amén.
2: No se trata de Miki Mulero, no se trata de Nimsi López, se trata de la palabra de Dios, se trata de, precisamente de la oración, de esa contestación a esa oración.
1: Amén.
2: Y a Dios sea toda la gloria.
1: Y la gente, Miki, no sabe las veces que tú has estado sentado ahí antes de comenzar el programa, ya tienes todo listo para la palabra que tú piensas que es la que Dios quiere, y de momento Dios comienza a cambiar todo, y se fue el programa en otra, sí, amén, y se fue el programa en otra línea de pensamiento, en otra palabra, óigame, porque así obra el Espíritu Santo. Él conoce nuestra necesidad, y en esta mañana Él sabe cuál es tu necesidad.
2: Amén,
1: así que
2: amén.
1: No te vayas, quédate aquí que hay palabra de Dios, y como siempre decimos, comparta esta transmisión con alguien, déjele saber a alguien, usted conoce gente, siempre hablamos con familiares, con amigos que están en diferentes circunstancias. Óigame, sea usted ese puente que bendiga la vida de alguien.
2: Dios tiene el control.
1: Amén, aleluya.
2: Créale a Dios, amado.
1: Señor.
2: Confía en lo que Dios le ha dicho. Ciertamente, los días pasan, pero como se le aconsejó a alguien, aunque la visión tardara.
1: Espérala, qué linda.
2: Espérala.
1: Espérala.
2: Espere, confíe, no se mueva, quédese
1: ahí.
2: Sí,
1: Señor.
2: Dios tiene el control. El Salmo 69, óigame bien, hay una expresión linda que yo quiero que usted, ahí en el pueblo que esté, en la nación que esté, en el lugar donde esté, de hecho, queremos saber de usted. Escríbanos, escriba ahí en la plataforma.
1: ¿De qué país?
2: ¿De qué país? ¿De qué nación? Nos gusta saber.
1: Amén.
2: ¿Dónde podemos estar llegando? Porque son lugares inimaginables a veces para nosotros, pero queremos saber de dónde usted se está comunicando y se está conectando con nosotros.
1: Amén.
2: Denle un like, comparta esta transmisión con alguien. Háganos ese favor. Queremos llegar, y a veces insistimos en esto porque eso es lo que hace que rompe lo que llaman el algoritmo.
1: Amén.
2: En vez de quedarnos en un núcleo,
1: más
2: gente podemos alcanzar para Dios. Así que comparta esta transmisión, denle un like. Si usted no sabe cómo compartirla, pregúntale a su nieto, pregúntale a su para que usted vea, porque es bien fácil. Comparte esta transmisión. Pero mire, el Salmo 69, perdón, 89, versículo 15, mira lo que dice ahí. Dice: bienaventurado el pueblo que sabe aclamarte, andará, oh Jehová, a la luz de tu rostro. En tu nombre se alegrarán todo el día y en tu justicia será enaltecido, porque tú eres la gloria de su potencia y por tu buena voluntad acrecentarás nuestro poder, porque Jehová es nuestro escudo y nuestro rey es el Santo de Israel. Bienaventurado el pueblo. Sí, usted y yo, diferentes naciones, diferentes lugares, diferentes lenguas, formas de comer, etcétera. Pero nos convertimos en un solo pueblo. Bienaventurado el pueblo. Óyeme, que sabe aclamar a Jehová.
1: Qué lindo.
2: Dice que andará Jehová, será su luz, tuya.
1: Eso es.
2: En tu nombre, papá, tendremos alegría, no un ratito, dice que todo el día.
1: Qué lindo.
2: Y esta mañana, cree que la alegría del Señor te sostendrá todo el día.
1: Eso es.
2: Cierra puerta en el nombre de Jesús, nada te va a robar el gozo.
1: Aleluya.
2: Nada.
1: Eso.
2: Créele a Dios en esta mañana.
1: Qué lindo eres, Jehová.
2: Confía en sus promesas en esta mañana.
1: Aleluya.
2: Camina en fe en esta mañana.
1: Oh, sí.
2: Gózate, alégrate, suelta toda tristeza.
1: En el nombre de Jesús.
2: Aleluya.
1: Crea por un milagro en esta mañana. Desde allá, desde donde nos están viendo, en Colombia, Argentina. La gente está escribiendo, obviamente, de Puerto Rico, Estados Unidos. Donde quiera que usted se encuentre, crea. Dios no tiene límites. Aleluya. Los límites siempre los ponemos nosotros, Miki, los hombres. Ponemos límites, ponemos oposición, ponemos dificultad siempre. Pero el Dios que nosotros le servimos no tiene límite, no hay distancia para Él, aleluya. Y en esta mañana, donde quiera que usted se encuentre ahí, crea en el nombre poderoso de Jesús.
2: Confíe en las promesas de Dios.
1: Sí, Señor.
2: Dios tiene el control.
1: Amén, aleluya.
2: Dios tiene el control.
1: Lo creemos, aleluya.
2: Quisiera preguntarte en esta mañana, óyeme, ¿qué puede ser eso que te aflige, que te roba el gozo en este día? Que te roba la sonrisa, que te levantaste preocupado, preocupada. ¿Qué es lo que está sobre ti en esta mañana? Quisiera poder invitarte a orar. Para que puedas soltar esa carga.
1: En el nombre de Jesús.
2: Para que puedas ser libre en esta mañana, puedas enfrentar este nuevo día con alegría, con gozo.
1: Sí, sí.
2: Vayas a tu trabajo gozosa, gozoso. Óigame, que nada, tengo que insistir en esto, que nada te robe el gozo.
1: Nada.
2: Hay detalles, hay momentos que uno dice, no. Definitivamente el infierno se ha levantado para robarme cosas. Mm. Sí, hay días que uno dice, ¿pero qué es esto? ¿Qué batalla?
1: Batallas, sí, señor, batallas.
2: Y malas noticias, y aquello, y lo otro, y el carro, empieza los desperfectos, y aquel te dijo, y el otro, lo que está pasando es un bombardeo para sacarte de...
1: De control.
2: Pero vamos a orar porque este día hay una cobertura, sí, esa cobertura, Señor, del cielo esté sobre nosotros, que nada nos robe el gozo. Amén. En el nombre de Jesús.
1: En el nombre de Jesús.
2: Aleluya. Que podamos sonreír ante la adversidad. Que podamos levantar nuestra cabeza reconociendo que si Jehová reina.
1: Amén. Él va delante, aleluya, de nosotros. Aleluya.
2: Aleluya.
1: Él sabe lo que hace. La palabra dice, todo obra para bien aquellos que le aman. Aleluya. Y ahí donde usted está, donde quizás está derramando lágrimas, donde quizás se siente que no hay salida en esta mañana, aleluya, Jehová, como dijo Miki, Jehová reina, oh gloria al Señor, y Él va delante de ti, hace vallado alrededor de tu vida, de tu casa, en el nombre de Jesús, aleluya.
2: Padre, gracias en esta mañana.
1: Gracias, Jesús.
2: Es extraordinario poder hablar, Señor, de ti, de tu presencia en nuestra vida.
1: Sí, Señor.
2: Es extraordinario sentir la presencia, Padre, de tu Espíritu Santo. Es maravilloso el poder levantarnos una mañana y saber a dónde recurrir, y saber a dónde ir. Hay hombres en el mundo, mujeres que caminan, Dios mío, en sus propias fuerzas, en sus habilidades, sus capacidades. Hay quien reniega de la fe, hay quien reniega de tu existencia. Hay quien puede, Dios mío, vivir la vida como si tú no existieras, Señor, pero no. Hay un pueblo que la palabra dice que es bienaventurado. Aleluya. Y en ese pueblo, en esa nación estamos nosotros. Somos, Señor, parte de ese pueblo que podemos decir y declarar, somos bienaventurados,
1: sí,
2: que tenemos un Dios real,
1: sí, Señor.
2: Un Dios extraordinario, maravilloso, que todo lo sabe,
1: gloria,
2: que todo lo conoce, que todo lo ve, que nos ayuda en nuestras debilidades, que aún cuando todo está trancado, cuando todo está, aleluya, que no lo podemos entender, aleluya, tú llegas para hacernos entender las cosas, y aún cuando todo está en tiniebla, en oscuridad, nos haces caminar tomado de tu mano, aún cuando las aguas están embravecidas, aleluya, tú nos haces caminar por encima de ellas y nos llevas al otro lado para que podamos cantar el cántico de victoria.
1: Sí, Señor,
2: esta mañana tu pueblo, los bienaventurados, Señor, nos hemos levantado con la fe activada para declarar una vez más que nada nos podrá robar el gozo. Lo creemos, Dios mío.
1: Sí,
2: creemos,
1: Señor,
2: que tu cobertura, que tu ángel acampa alrededor de nosotros,
1: sí,
2: en,
1: Señor,
2: este día.
1: Sí,
2: aleluya. Tu presencia, Señor, redarguyendo a alguien, tocando, oh, a alguien,
1: sí,
2: bendiciendo a alguien esta mañana.
1: Sí,
2: y haciéndole saber a alguien que tú lo dejas
1: haces, Señor, tú lo haces, tú perdonas.
2: Presencia.
1: Tú sanas, Señor, tú libertas.
2: Sí, Dios. Rey.
1: Tú restauras,
2: yes,
1: Señor.
2: Aleluya.
1: El enemigo es mentiroso.
2: Sí, amén.
1: Tú viniste, Señor, para dar vida y vida en abundancia.
2: Sí, amén.
1: Por eso en esta mañana, Señor mío, nos paramos en la brecha, en este tiempo de oración,
2: sí,
1: de palabra.
2: Aleluya.
1: Sabiendo, Dios mío,
2: aleluya,
1: que no estamos golpeando el aire.
2: Aleluya.
1: Sabiendo que hay alguien en,
2: aleluya,
1: esta mañana que tú estás tocando. Hay,
2: aleluya,
1: alguien que estás abrazando. Que hay alguien que estás levantando. Que hay alguien que estás salvando.
2: Alabado,
1: Señor,
2: papá,
1: mío, no sabemos, Padre, hasta dónde llega, Dios mío, esta transmisión.
2: Oh,
1: pero
2: rey,
1: tú conoces, adoro, Dios mío, la necesidad ahí, el corazón que llora, que gime, Dios mío, el que siente desolación, el que siente soledad,
2: alabado,
1: el que quizás siente que no hay esperanza, el que siente que no hay salida. En,
2: sí,
1: esta,
2: Señor,
1: mañana, Señor, tú eres un Dios que da propósito,
2: sí,
1: tú,
2: rey,
1: nos das propósito.
2: Aleluya.
1: Tú nos das, Señor mío, Padre amado,
2: aleluya,
1: esperanza. Tú, Señor mío, aderezas mesas,
2: aleluya,
1: para que nos sentemos y degustemos,
2: aleluya,
1: Dios mío, de lo que tú has reservado y preparado para cada uno de nosotros. Por eso en esta mañana,
2: alma,
1: Señor mío, reprendemos todo pensamiento negativo.
2: Sí,
1: reprendemos todo ataque, todo dardo del infierno, todo aquello que está tratando, Dios mío, de confundir, de dañar, Señor, de tratar de sacar de la brecha, Señor amado. En este momento pedimos a tu Espíritu Santo que traiga paz al corazón desesperado, que traiga, Dios mío, consuelo al que está enlutado, Jesús, que traiga, Dios mío, gozo a aquel que se siente triste, que traiga, Dios mío, esperanza a aquel que se siente desesperanzado, que traiga, Dios mío, Padre amado, ese milagro a aquel que está a la espera, Señor mío, de que ocurra algo del cielo, algo maravilloso. Señor, para ti no hay límites, lo hemos dicho, lo hemos declarado, lo hemos hablado una y otra vez, no hay límites, Señor mío. Tu presencia, Señor, arropa el mundo entero, ahí donde lo más recóndito, Señor, como en lo más, en la ciudad más cercana, Señor amado, tu presencia está ahí. Tú entras en la casa, en el hospital, en la prisión, en el trabajo, ahí en el vehículo, Señor, en el camión, Señor, donde quiera, tú entras, tu presencia abraza en esta mañana. Sí, a ese que se levantó, que dice, no puedo más, a esa que se levantó y dijo, otro día más de lo mismo, otra vez lo mismo, ya no puedo más. Espíritu Santo de Dios, visita, abraza, levanta, restaura. Dios mío, Padre amado, creemos en tu autoridad, creemos en tu poder. Tú gobiernas, Señor. Tú eres el dueño, tú eres el hacedor de maravillas. Tú, aleluya, eres el príncipe de paz. Oh, mi alma adora al Señor y sabemos que en esta mañana tú has, Señor mío, de operar. Mira cada petición, aleluya, Señor. Peticiones aleluya, que desde que comenzamos están entrando y las que siguen subiendo. Aleluya, Señor mío, tú conoces, Dios mío, gente. Pueblo. Que está a la espera de papeles, de una llamada, de una casa, de una apertura, de Señor mío, de una cita. Yo no sé, Señor, qué es lo que está pasando, pero tú conoces, Señor, aquel que está a la espera de un milagro de salud, que está en espera de esos estudios que le hicieron y quizás está desesperada, quizás está desesperado, Señor mío, angustiado. En esta mañana Él te inunda de su paz, en esta mañana Él te inunda de su tranquilidad, en esta mañana, Dios mío, aleluya, Dios abre la puerta, en esta mañana Dios trae, aleluya, las personas que te van a ayudar, en esta mañana Dios te equipa, te prepara, aleluya, en esta mañana Dios te dirige en ese viaje, sí, tú que tienes ese viaje, que quizás estás un poco inquieta, inquieto, aleluya, en ese viaje Dios va contigo, vamos, soberano, ten paz en el nombre de Jesús, descansa en el Señor, soberano, confía en Él, aleluya, echa tu carga soberano, sobre Dios. Él, que Él la lleva, aleluya, soberano, y cree en esta mañana, aleluya, porque Él está contigo, no te deja, ni te desampara, aleluya.
2: Padre, gracias, porque podemos descansar en ti en este
1: gloria,
2: día.
1: Gloria a Jesús, Rey de gloria.
2: Señor, tu presencia en nuestra vida produce gozo.
1: Sí, Señor.
2: Produce esperanza, aleluya. Tú eres nuestro escudo, aleluya, sí, nuestro pronto auxilio en las tribulaciones,
1: oh,
2: papá, tenerte a ti y nosotros poder recurrir a ti,
1: Señor.
2: Aleluya, y que tu Espíritu Santo esté sobre nosotros, en nosotros, nos abrace, nos bendiga, Señor, Jesús. Aleluya, hay garantía, Señor, Jesús, aleluya, en la Jesús. Cruz, aleluya, de que hay vida para nosotros.
1: Sí, mi Dios.
2: Hay garantía por la sangre de Cristo, Dios de gloria. Y esa garantía y esa experiencia del Espíritu Santo y entrar en tu presencia, Señor, aleluya, no produce otra cosa que la certeza, la confianza,
1: sí, Señor,
2: la seguridad, aleluya, de que no seremos derrotados,
1: sí, Dios,
2: de que en ti tenemos victoria, de que en ti tenemos paz, de que en ti, Dios de gloria, somos bienaventurados.
1: Sí.
2: Y en esta mañana hay un pueblo que se levanta en este día.
1: Sí, Señor.
2: Aleluya.
1: Sí,
2: hay
1: creemos.
2: Gente en tantos países
1: sí,
2: del mundo
1: Señor,
2: conectado declarando,
1: levanta,
2: Jehová es mi Dios,
1: despierta.
2: Jehová es mi Redentor. Jehová es mi pronto auxilio, Él me da gozo, Él me da alegría, Él me sostiene en medio de los vientos contrarios, Él me lleva a puertos seguros,
1: sí, sí,
2: oh gloria
1: sí, Señor,
2: al que vive. Hay un pueblo que esta mañana conectado a través de las radios,
1: aleluya,
2: a través de las plataformas declarando, soy bienaventurado,
1: Dios
2: porque
1: mío.
2: Tengo un Dios, aleluya,
1: sí,
2: que no ha perdido una batalla, tengo un Dios que es dueño del mundo, de la tierra y de todo lo que hay, del oro, de la plata. Tengo un Dios que es sanador, tengo un Dios que es proveedor, sí, tengo un Dios, aleluya, que es restaurador, tengo un Dios que es guerrero, que pelea por mí, tengo un Dios que no me deja en vergüenza. Hay gente bienaventurada en esta mañana.
1: Aleluya, sí, Señor, aleluya.
2: El gozo tuyo es nuestra fortaleza.
1: Sí, Señor, todo lo puedo en Cristo que me fortalece.
2: Sí, Señor.
1: Todo lo puedo en Cristo que me fortalece.
2: Sí, amén.
1: Vamos, decláralo ahí. Todo lo puedo en Cristo que me fortalece.
2: Sí.
1: Todo, aleluya.
2: Fuerza nueva,
1: todo lo puedo en Cristo. Todo lo puedo en Cristo, aleluya. Él es mi fuerza, Él es mi ayuda, aleluya. Escudo alrededor de mí, mi gloria y el que levanta mi cabeza, aleluya. Alzaré mis ojos a los montes. ¿De dónde viene mi socorro? Mi socorro viene de Jehová. No estoy solo, no estoy sola, aleluya. Mi socorro viene de Jehová. Él es mi guardia, Él es mi protector, Él es mi ayudador, Él es el que me sostiene de la mano derecha. Es mi pastor, es mi médico, aleluya, es mi ayudador, aleluya, Él me provee, Él es Jehová Jireh, Él es tu proveedor, oh gloria al Señor, no temas, nada te faltará, su palabra lo dice, Jehová es mi pastor y nada me faltará, nada, aún los detalles más simples, aún lo que parece insignificante, nada, aleluya, ay Señor, sentimos tu presencia, nada te faltará. Aleluya, Él operará, Él obrará, Él abrirá la puerta. Oh, gloria al Señor. Él suplirá, Él suplirá. Escúchalo bien, Él suplirá. Aleluya. No preguntes de dónde ni cómo, pero Él lo hará. Él suple en esta mañana. Y Él te sorprende, aleluya. Porque Él tiene cuidado de ti, Él tiene cuidado de tu casa. Aleluya. Él tiene cuidado de tu ministerio. Aleluya. Él tiene cuidado, aleluya, de ese sueño que tiene, de ese anhelo, aleluya. Gloria al Señor.
2: Sea el nombre de Jehová bendito, sea el nombre de Jehová bendito, gózate.
1: Espíritu Santo de Dios.
2: Gózate, gózate, gózate.
1: Nada faltará, Jehová, nada.
2: Gózate.
1: Nada.
2: Fuérzate, sé valiente, vamos. Nuestra
1: ayuda, Señor.
2: En el nombre de Jesús, en el nombre de Jesús.
1: Oh, santo el Señor, aleluya.
2: En el nombre de Jesús.
1: Dios, gracias, Dios. Gracias, Señor, qué lindo eres.
2: ¿Qué enfrentas en el día de hoy? ¿Qué es lo que quiere utilizar el enemigo para robarte el gozo en esta mañana? ¿Sabe? El libro de Daniel, capítulo 11, versículo 32. Hay una expresión que Daniel hace en medio de esa profecía. Vamos a hablar un poco de eso. Daniel dice: mas el pueblo que conoce a su Dios, mira esto, dice, se esforzará y actuará.
1: Tanto.
2: Aleluya.
1: Ay.
2: Mas el pueblo que conoce a su Dios se esforzará y actuará. La pregunta en esta mañana obligada es: ¿conoces a tu Dios?
1: Ay, ay, ay.
2: ¿O has escuchado de Dios?
1: Santo.
2: ¿O simplemente vives en una experiencia liviana, de lejos,
1: pasajera,
2: porque el pueblo que conoce a su Dios, que sabe de lo que su Dios es capaz,
1: sí, Señor,
2: aleluya,
1: tiene paz, Señor,
2: que conoce el poder de su Dios,
1: amén,
2: que conoce cómo su Dios trabaja, óyeme, ese pueblo se esfuerza y actúa. Yo no quiero entrar en esta polémica, si lo puedo llamar, en esta mañana, pero sí quiero hacerle una pregunta para que usted y yo reflexionemos hasta dónde nuestros viejos, y cuando digo viejos lo digo de cariño,
1: sí, digamos, así decimos acá en Puerto Rico, a los viejos,
2: nuestros viejos, nuestros antepasados, que no tenían tanto libro, no tenían tanta, ¿verdad?
1: Universidades
2: estudios, y demás,
1: sí.
2: Conocían más a Dios que nosotros, que esta generación y la generación que viene subiendo, que tenemos otras facilidades de internet, de aquello, de los otros, otros conocimientos, otros medios. ¿Hasta qué punto esta generación conoce a Dios versus las generaciones pasadas? Eso es simplemente para reflexionar. ¿Y por qué? Estos antepasados vivían en una experiencia de fe y de testimonios impresionantes diarios. Y a veces esta generación nueva pueden pasar días, meses, años y simplemente vivimos de la experiencia de un cántico, de una buena palabra.
1: O que otro contó.
2: O de un testimonio que alguien contó. Pero nuestra vida, yo le preguntaría a usted en esta mañana, estoy preguntón hoy, alabado. Yo le preguntaría esta mañana, ¿cuándo fue la última vez que usted puede decir, wow, he visto a Dios?
1: Sí, señor.
2: He visto a Dios obrando. ¿Qué preguntaría usted en esta mañana? Estoy preguntón hoy, alabado. Yo le preguntaría esta mañana, ¿cuándo fue la última vez que usted puede decir, wow, he visto a Dios?
1: Sí, señor.
2: He visto a Dios.

0: levanté y Dios me dio esta instrucción y la hice y wow, mira lo que
1: es poderoso.
0: ¿Hace cuánto fue la última experiencia que usted tuvo así? El pueblo que conoce a su Dios se esfuerza y actúa. Y permítame hacer un poquito de contexto bíblico, ¿verdad? Acerca de esta experiencia. Daniel está profetizando. Y precisamente esta profecía que Dios le dio a Daniel habla del futuro del pueblo de Israel. En Daniel capítulo 11 se describe una serie de conflictos, ¿saben? Unos conflictos, llámame bien, entre los reyes del norte, del sur, que representan potencias que gobernarían después de la caída del imperio persa. Una historia que hay que meterse ahí, hay que estudiarla, que tenemos todo el tiempo para ¿verdad? Poder desarrollarla. Pero en ese escrito, del versículo 11, capítulo 11, versículo 32, Daniel se refiere a Antíoco Epífanes, un rey griego que gobernaría el imperio, óyame, y era parte de Alejandro Magno, de todas. Pero donde quiero llegar, óyame bien, donde quiero llegar, es que Daniel está hablando precisamente de conflictos, de batallas, y está hablando de que este líder que se iba a levantar era un líder opresor, enemigo del pueblo de Dios, que se levantaría contra Jerusalén, y sí, profanó el templo, ofreció sacrificios paganos, obligó a muchos judíos a abandonar su fe, óyeme bien, aceptó las costumbres griegas, aleluya, usando lisonja, o sea, usando la falsedad, usando engaño, las falsas promesas. Este rey, este gobernante, se levanta bajo esta maldad. Óyeme bien, se levanta bajo esta maldad, ¿para qué? Para precisamente tomar al pueblo, confundirlo, dañarlo, alejarlos de Dios. Cuando usted mira las batallas que Israel peleó o ha peleado, usted va a ver que más allá de un asunto político, hay un asunto espiritual.
1: Sí, señor.
0: Todo era, aunque había política envuelta, era contra la fe.
1: Sí.
0: El Dios de Israel le producía celos, envidia a sus enemigos. Era un asunto. Israel venía siendo testigo de un Dios
1: poderoso,
0: extraordinario. Y más allá de toda batalla política que ha existido, había una batalla espiritual ahí. Y usted y yo tenemos que saber que más allá de las batallas personales que se nos enfrentan,
1: señor,
0: en los aires hay una batalla espiritual.
1: Sí, señor,
0: soy. Que hay gobernantes que se levantan, óyame, se levantan buscando nuestra caída, buscando que usted y yo seamos seducidos. ¿Seducidos por qué? Seducidos por los engaños, por la falsedad, por las falsas promesas, por recompensas que nunca van a llegar, por cosas que parecen mejor que lo que Dios nos puede ofrecer. Aleluya. Y ahora Daniel está hablando de que por encima de un gobernante tan profano, tan malo, tan difícil, por encima de la guerra que iba a tener el pueblo, de la batalla, de la opresión, había un pueblo. Aleluya.
1: Óyelo.
0: Daniel lo llama un pueblo fiel.
1: Santo.
0: Aleluya. Había un pueblo fiel que se negó a traicionar su Santo pacto Jesús. Con Dios.
1: Oh, gloria a Dios.
0: Oh, alma mía, adora.
1: No muy lejano de la realidad que estamos viviendo.
0: Aleluya.
1: Gloria a Jesús.
0: Se negó a traicionar ese pueblo, el pacto con Dios. Hombres, mujeres, niños, jóvenes, valientes, que resistieron, aleluya, resistieron en la fe, confiados en su Dios. Y Daniel profetiza que aunque muchos serían seducidos, aunque muchos renunciarían, aunque muchos, aleluya, se entregarían.

0: a este rey malvado, a este gobernante, a estos imperios que se levantaron allí. Óyame bien, Daniel dice, hay un verdadero pueblo.
1: Remanente.
0: Que no se rendirá.
1: Remanente.
0: Aleluya. Sí, dice, y mira cómo él los llama, dice, el pueblo que conoce a Dios.
1: Wow, poderoso. Ay, ay, ay. Yo mira, no sé usted, pero yo soy parte de ese pueblo. Aleluya. Le conocemos a Dios.
0: Daniel está profetizando. Viene el rey de Persia, viene aquel, viene el otro, Alejandro Magno, viene. Historia, búsquela. Que si los Macabeos, que si. Todo eso está ahí, búsquelo. Maravillosa historia. Y Daniel está hablando de cómo con lisonja, o sea, con engaño, con mentira, iban a seducir, iban a dañar, iban a golpear, wow, iban a minar la fe de mucha gente, y iban a estropear el pueblo, lo iban a humillar, etcétera, etcétera, etcétera. Pero Daniel de momento se detiene y dice, hay un pueblo.
1: Aleluya.
0: Momento, deténgase. Hay un pueblo.
1: Conoce.
0: Y Daniel lo llama el pueblo que conoce a su Dios.
1: Eso es, aleluya. Qué lindo eres, Jehová. Cuando usted conoce a Dios, cuando usted tiene intimidad,
0: ayúdanos
1: con Dios
0: a conocerte, papá.
1: Cuando tienes relación con Dios, nada ni nadie te puede mover del lugar donde Él te ha plantado.
0: Aleluya.
1: Pueden soplar los vientos.
0: Aleluya. Aleluya.
1: Puede venir lo que venga. Aleluya.
0: Sí, amén.
1: Pero tú sabes el Dios que tú has creído.
0: Oh, gloria.
1: Por eso ese diagnóstico no va a cambiar la fe y la confianza. Aleluya. Y como tú sabes que Dios sana. Por eso esa situación de escasez o que estás esperando un trabajo. Sí, señor.
0: No va a cambiar.
1: No va a cambiar porque el Dios que tú le sirves, aleluya, es el que pelea, aleluya, por ti. Tú sabes el Dios que tú conoces, el que te provee, el que te sana, el que te ayuda. Lo has visto una y otra vez. Hay una alabanza que nosotros, ¿te acuerdas? El Señor nos dio, que se llama Otra Vez Lo Hará.
0: Aleluya.
1: Y siempre la recuerdo, fue un diagnóstico que dieron a mi hija a los 13 años, a Lerian. Y yo recuerdo que nosotros estábamos devastados, Miki, ¿te acuerdas? Y nosotros estábamos ahí. ¿Y qué vamos a hacer? Si estás impotente como padre, no puedes. Yo sé que hay padres y madres que están escuchando aquí, que están atravesando situaciones de diagnóstico en sus hijos. Y te sientes impotente ante eso que te dijo el médico, oh, gloria al Señor. Y siempre recuerdo que nos fuimos, ¿te acuerdas? Fuimos a frente a la playa. Aquí en Puerto Rico es costero y es una isla, y fuimos frente al mar. Comenzamos a hablar con el Señor, no a renegar, a decirle, ¿qué hiciste? ¿Qué pasa? A decirle, Señor, aquí estamos, somos, no podemos resolver la situación, aleluya.
0: Aleluya.
1: Pero si tú, Señor mío, si tú sanas o si tú haces que desaparezca esto que está pasando, nosotros te vamos a adorar. Pero si aún tú determinas que ella pase el proceso como quiera, te vamos a adorar, porque es que te conocemos, es que te hemos visto, es que hemos experimentado, hemos tenido la experiencia de vivir en esa fe, que eres tú el que dirige cada paso de nuestra vida, que cada vez que nos levantamos, eres tú el que dice, aleluya. Y siempre recuerdo que regresamos, nos venimos a preparar que íbamos a ministrar, y mientras me estaba duchando, el Señor comenzó a darme esta alabanza, Otra Vez Lo Hará. Porque Él me decía, si me has visto otras veces, hombre, yo siento la presencia de Dios. Si me has visto operar en otras áreas de tu vida, si me has visto mover el cielo a tu favor, si has visto mi mano en otras oportunidades, ¿cómo no voy a obrar una vez más? Aleluya. Y el Señor ministraba en nuestro corazón, otra vez yo lo voy a hacer.
0: Otra vez.
1: Nosotros no sabíamos cómo, ni cuándo, ni de qué manera, pero agarramos esta palabra sabiendo, Señor, si tú lo hiciste ayer en nuestra vida. Creemos que otra vez, aleluya,
0: otra vez.
1: Cuando tú conoces al Dios que tú le sirves,
0: otra vez.
1: Cuando tú sabes quién es Él y cómo Él ha obrado en tu vida, esta prueba que estás enfrentando, aleluya, es leve, es momentáneo. instantánea, pero va a producir en ti un excelente peso de gloria. Hay peso de gloria porque tú conoces a tu Dios. Hay peso de gloria porque tú has esperado en Él. Hay peso de gloria porque tu fe no está plantada en el hombre, no está plantada en el gobierno, no está plantada en lo que te ofrecieron. Tu fe está puesta en un Dios real, en un Dios que gobierna, en un Dios que sus ojos atalayan toda la tierra, y tú eres parte del propósito de Dios. Aleluya.
0: Aleluya.
1: Oh, Espíritu Santo.
0: La gente que conoce a Dios no se mueve.
1: Sí, Señor. Aleluya.
0: La gente que conoce a Dios sabe a dónde mirar. La gente que conoce a Dios sabe cómo caminar.
1: Sí, Señor.
0: La gente que conoce a su Dios no baja la cabeza, no anda avergonzado. La gente que conoce a su Dios sabe esperar. La gente que conoce a su Dios sabe que de algún lado Dios hará algo sucederá. La gente que conoce a su Dios está dispuesto a meterse a la cueva de los leones, a la fosa, porque sabe que su Dios va a hacer algo. La gente que conoce a su Dios, aleluya, carga su cruz sin temor.
1: Te librará del horno, aleluya.
0: La gente que conoce a su Dios dice que caliente en el horno, que yo voy para allá adentro. A mí no me interesa, Dios va conmigo.
1: Sí, sí,
0: aleluya. La gente que conoce a su Dios, aleluya, grita como gritó Job: yo sé que mi Redentor vive. Aleluya.
1: El que conoce a Dios, Miki, declara como Esther: si perezco, que perezca. Pero hay algo que Dios va.
0: Aleluya.
1: Dios no me va a dejar en vergüenza. No tienes por qué bajar tu cabeza. Aleluya. Quizás están mirando los de afuera. ¿Qué va a pasar? Hay gente que te está mirando. Hay gente que está pendiente. Vamos a ver si el Dios de ellos contesta.
0: Vamos a ver cómo hace.
1: Aleluya. ¿Te acuerdas el pastor Elí allá en Haití? 18 años en una iglesia sin techo. El brujo se burlaba, así, porque hay gente que está mirando para ver si tu Dios es real o no es real. Y el brujo les decía: ustedes 18 años adorando a ese Dios que ni siquiera le da un techo. Ay, Dios mío, yo no sé cómo se está burlando el enemigo de ti, pero en esta mañana sabemos, aleluya, que el Dios que tú le sirves te da techo, te da paredes, te da base, te da lo que necesitas. Aleluya.
0: Conoce a tu Dios.
1: Oh, conoce, aleluya, al Dios que tú le sirves. Oh, gloria al Señor.
0: Y que hay momentos que hay bendiciones que parece que están estancadas, pero como usted conoce a Dios, usted ahí esperando.
1: De
0: momento, la represa espiritual se abre y el torrente baja y la bendición baja.
1: Oh, gloria a Jesús.
0: Conoce a tu Dios.
1: Tú sabes que.
0: Mira, la gente que conoce a Dios, su alabanza, su gozo, su alegría no está condicionada a que esté todo bien.
1: Es diferente, sí, Señor.
0: Yo vi a mi papá morir de cáncer. Y en su proceso de casi 10 años con esta enfermedad, óyeme, no lo vi renegar de Dios nunca.
1: Siempre alabando.
0: Siempre alababa a Dios. Siempre. Si algo me dejó fue eso. Conocía a su Dios. Mm. Estaba tan enamorado de su Dios que él sabía que su ciudadanía no es terrenal.
1: Eso es, sí, Señor.
0: O sea, que lo que pase aquí en la tierra, aleluya. Porque a veces estamos tan afianzados,
1: amarrados
0: a aquí a lo terrenal, que pensamos que Dios trabaja aquí nada más, y que si aquí se acabó la cosa, se acabó, se nos olvida.
1: No es el final.
0: Que quien conoce a su Dios sabe que su pasaporte no es de la tierra.
1: Así es.
0: Su pasaporte es divino.
1: Ciudadanía.
0: Su ciudadanía es divina.
1: Sí, Señor.
0: Y que hay cosas mayores. Por eso no estamos afianzado, y el que conoce a su Dios no está afianzado ni en el dinero que tenga, ni en el carro, ni la casa. Esos son bendiciones secundarias.
1: Así es.
0: Su Dios es primero.
1: Eso es.
0: Y el que conoce a su Dios, mire, le pican un dedito y sigue alabando a su Dios.
1: Aleluya, gloria a Jesús.
0: Aleluya. Mire, le pican una mano.
1: Y yo recuerdo a tu papá.
0: Y sigue alabando a Dios.
1: Yo recuerdo a tu papá que conocía, él tenía tanta relación con Dios que aún el día de su de iba a partir. Te dijo, yo le hizo a Miki, yo me voy para casa.
0: Sabía dónde.
1: Esa
0: ir.
1: Fue su respuesta. O sea, el que conoce a Dios aún en el lecho de muerte, en el momento más difícil, sabe
0: para dónde vas,
1: sabe que le hay, como dice la palabra, aleluya. Sabe que le hay. Oh, gloria al Señor.
0: Espíritu Santo.
1: Oh, gloria a Jesús. Sabe que Él está presente, sabe que Él es real, sabe que ningún arma forjada puede prevalecer, sabe que ninguna tribulación de este mundo, aleluya, puede quebrantar la fe de un hombre y una mujer que conoce a su Dios. Aleluya.
0: Señor, en esta
1: Padre,
0: mañana,
1: qué lindo tú
0: tu presencia
1: eres,
0: está manifestada en nuestras vidas. Hay una gloria linda,
1: sí, señor,
0: tuya.
1: Aquí, tú estás,
0: Señor,
1: tocando, Padre.
0: Hay
1: amado,
0: vidas que tú estás tocando en esta mañana. Gente que tú le estás invitando
1: Jesús,
0: y le estás diciendo:
1: sí,
0: conóceme, conóceme,
1: vamos,
0: que yo no fallo.
1: Levántate.
0: Conóceme, que yo no estoy condicionado a situaciones terrenales. Conóceme, conóceme.
1: Solo, aleluya.
0: Y
1: cubre, que él te
0: conóceme. Y en esta mañana, Señor, queremos declarar con fe,
1: Señor,
0: con autoridad,
1: Señor,
0: Dios mío, que queremos conocerte más.
1: Queremos
0: entrar en tu presencia más. Aleluya. Queremos desconectarnos de lo terrenal y entrar más allá. Señor, el que te conoce. Aleluya. Conoce, Señor, que las batallas terrenales no lo pueden alejar de ti. No lo pueden paralizar. Aleluya. El que te conoce, discierne en el Espíritu. Aleluya. Que lo que les rodea. Aleluya. Aleluya, aleluya, si es de maldición o de bendición, aleluya, por eso queremos conocerte a ti, conocerte a ti.
1: Abre, abre la ventana.
0: Conocerte a ti, papá.
1: Señor mío, ayúdanos a creer, a
0: confiar.
1: Ayúdanos, Señor.
0: Pueden haber gobernantes fuertes. Puede haber gobernantes en el mundo de las tinieblas,
1: sí, Señor,
0: que con lisonja, con mentira, con seducción,
1: exacto,
0: con aquello, con los otros,
1: Padre,
0: quieran mirar nuestra fe, quieran alejarnos de ti.
1: Tú estás, tu
0: guía. Pero nosotros somos bienaventurados porque somos el pueblo que conoce.
1: Guarda, Señor, nuestra entrada, nuestra salida. Señor amado, ¿quién, aleluya, como tú, Jehová, entre los dioses?
0: Aleluya.
1: ¿Quién como tú, Señor?
0: Oh, gloria a Dios.
1: Qué lindo es conocerte,
0: aleluya,
1: Jehová. Qué lindo es servirte.
0: Aleluya.
1: Qué lindo es adorarte. Qué bueno,
0: vamos,
1: es esperar,
0: pueblo,
1: en
0: vamos,
1: ti.
0: Vamos, vamos, vamos, que esta mañana,
1: Jesús,
0: pídele a Dios: quiero conocerte, quiero conocerte.
1: Oh, Padre, el nombre,
0: mira,
1: de Jesús.
0: Viene a mi memoria aquellos jóvenes que van por el camino de Emaús. ¿Te acuerdas, Lisa? Ellos van hablando de que el Cristo crucificado.
1: Cuando te cuentan.
0: Sí, van caminando.
1: Te cuentan, ¿no? Y siguen comentando y hablando del tema.
0: Y van caminando y hablando del tema. Y quien lo pudiera escuchar, pudiera decir: oye, ellos conocen, lo saben. La payal. Conocen la historia, conocen todo. Pero Jesús caminó con ellos.
1: Se dieron cuenta.
0: Que ellos no sabían.
1: Ay, Dios. Hay gente así, Jesús caminando con ellos y no
0: ellos
1: se dan cuenta, no saben.
0: Wow. Ellos no lo conocían,
1: Señor,
0: dice. Ellos estaban hablando de los que pudieron recibir en el camino, del insumo de la historia,
1: yes,
0: de lo que se estaba moviendo en ese momento. Ya me viene, ellos estaban hablando.
1: El tema
0: que estaba
1: trending,
0: caliente.
1: Trending.
0: Pero no conocían.
1: Wow.
0: No sabían. Estaban vedados. Jesús caminó. Jesús se introduce con ellos.
1: Wow.
0: Se introduce en la comunicación, en el tema que están hablando. Y ellos no se dan cuenta. Y yo te pregunto en esta mañana. Vuelvo y digo, estoy preguntando hoy porque quiero que usted pueda reflexionar.
1: Wow.
0: Me pregunto en esta mañana: ¿cuántas veces nos vamos por el camino caminando, hablando de Jesús, historias,
1: testimonios de otros?
0: Testimonios de otros, etcétera, etcétera, etcétera. Y Jesús caminando con nosotros y nosotros no lo conocemos.
1: Oh, Señor, ayuda.
0: Hablamos de lo que pasó. No lo conocemos. Es una invitación divina en esta mañana.
1: Despertar, sí, Señor.
0: Que te dice: conóceme.
1: Aleluya. Despierta.
0: Yo soy el Dios que me muevo cuando todo está bien. Yo soy el Dios que me muevo cuando las cosas parecen que no están bien.
1: Jesús.
0: Soy el Dios que estoy contigo en la risa. Y soy el Dios que estoy contigo en el llanto.
1: Sí.
0: Soy el Dios que hice milagros ayer, poderoso. Soy el Dios que hago milagros hoy.
1: Hoy, sí, Señor. Qué lindo es eso.
0: Soy el Dios que caminé con tus padres ayer.
1: Amén.
0: Soy el Dios que camino contigo hoy.
1: Gloria a Jesús.
0: Soy el Dios que estoy contigo cuando estás en salud. Y soy el Dios que estoy contigo cuando el quebranto está.
1: Él es el mismo ayer,
0: yo
1: hoy.
0: No cambio.
1: Y por todos los.
0: ¿Por qué tú vas a cambiar mi alabanza? ¿Por qué vas a alabar a veces? Y a veces
1: alabanza condicionada. No, suelta eso.
0: No, él te dice, conóceme. Conoce a ver si yo todavía no contesto con fuego.
1: Aleluya.
0: Prepara el altar.
1: Sí, eso es.
0: Prepara el altar. Échale agua, o sea, échale lágrimas, llora ahí. Sí. Dime. Sí. Conóceme.
1: Santos.
0: Conóceme en tu cántico, conóceme en tu predicación. Mira, amado, cualquier persona con buena elocuencia, con buen estudio y más con las facilidades que hay hoy en día de internet, prepara un sermón y lo predica, mire, amado, de una manera. Yo tuve una vez en una ocasión, nunca se me va a olvidar eso, yo tuve una actividad en un estadio, yo estaba sentado, yo ni predicaba, pero yo recuerdo que llegó el gobernador de turno. Ese hombre tenía una elocuencia tremenda. Ese estadio estaba lleno y le dieron una parte. Y el hombre, me acuerdo como habló de algo de Reyes, Elías, el fuego de Elías, este pueblo. Mira, amado, con una elocuencia que aquello era el sermón de la noche, y yo comencé a ver gente corriendo, gente hablando en lengua y todo con el gobernador. Y al otro día el gobernador estaba en un asunto bien raro. Porque cualquiera te puede. Y la palabra de Dios
1: es la cortante, palabra de Dios es cortante. Sí, señor. Importante.
0: Pero mire bien.
1: El que conoce a Dios.
0: El que conoce a Dios. Recibe esa palabra de otra manera.
1: La vive.
0: La vive de otra manera. Señor. La modela de otra manera.
1: Señor. Aleluya. Espera en ella.
0: Espera en esa palabra,
1: sí, señor,
0: de otra manera.
1: Espera en ella.
0: Porque no se trata de elocuencia. Entonces yo vuelvo y pregunto, se lo dije. ¿Hasta qué punto podemos escuchar buenos sermones, buenos cánticos y demás? Pero quien está trayendo el sermón, quien está trayendo ese cántico, conoce a Dios de verdad. Claro. Simplemente es pura elocuencia.
1: Señor.
0: Conocer a Dios, dice.
1: El que conoce a Dios, nada le preocupa. Pueden estar habiendo en su país cientos de conciertos y cosas que no aportan nada.
0: Que nos importa.
1: Pero en de rodillas conoce a Dios y sabe que Él operará y obrará. A veces parece que el enemigo está avanzando, pero tus rodillas son las que están moviendo el cielo. A veces la gente está muy, muy entusiasmada y le gustan estos temas y toman las redes. Y no, vamos a este. Póngase en oración. La oración es la que abre los cielos. La oración, usted conoce a su Dios. Usted sabe cómo Dios opera. Y por causa suya, mira, por causa del pueblo de Dios, en una guerra, en una batalla, Él detuvo el sol. Y por causa de su oración, como usted conoce a su Dios, si es necesario que Él detenga el sol, Él lo va a detener. Si es necesario que Él le hable a la naturaleza y hacer lo que Él determine, Él lo va a hacer, aleluya. Cuando usted conoce a su Dios, no le importa a usted lo que pueda estar susurrando el enemigo a su alrededor. Usted sabe que su oración es poderosa, que va por encima de todo dardo, toda afrenta, toda amenaza, escúchalo bien, toda amenaza. Cuando tú conoces a Dios, tú sabes que tú estás parado en la roca.
0: Y conocer Gloria algo, amado, conocer algo es haber tenido el tiempo de detenerme, estudiarlo, profundizarlo,
1: sí, señor.
0: Disfrutarlo. O sea, es un tiempo que me hace ducho, capacitado en la materia,
1: experimentado.
0: Uh-huh. O sea, porque lo he vivido, lo he trabajado. O sea, yo tomo esta computadora que tengo aquí al frente y se la doy a una persona que conoce de la materia y le va a sacar ¿qué?
1: el provecho
0: al 100% prácticamente, que yo mismo, mira, yo no sabía que si eso hace eso, y wow, mira, y yo puedo ¿Por qué? Porque posiblemente mi quimulero tiene ciertas limitaciones. Lo mío es prender la computadora, y ciertos programas que tengo ahí, y por encimita. No soy conocedor.
1: Ni estudiado
0: la materia profunda, pero quien la estudió, quien sabe repararla, quien sabe, se entra, sale, aquello, lo otro. ¿Por qué? Tomó el tiempo. se separó de otras cosas, se fue, estudió, se preparó, conoce.
1: Sí, señor.
0: A lo mejor usted es un problemón,
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0: cúspide, la cima, la manifestación más dramática e importante del amor de Dios se halla en la cruz. ¿Quieres saber, dice él, cuánto te amo? Yo te amo de esta forma. Y entonces extendió las manos de su hijo sobre la cruz y lo crucificó. Así es como te amo.
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0: El mayor regalo que Dios tiene para ofrecernos es aquel que quizás nos resulta más difícil de recibir, ya que por alguna razón nos cuesta mucho aceptarlo. ¿A qué me refiero? Pues me refiero al amor de Dios por nosotros, y creo que son dos las razones principales por las que nos cuesta trabajo recibirlo. En primer lugar, no creemos merecerlo, lo cual es así. Y en segundo lugar, no lo entendemos. Y bien, ¿cómo manifiesta Él su amor? Pues aquí hay una diferencia. En primer lugar, Él lo manifiesta en la creación. Por ejemplo, cuando Dios creó al mundo, Él no tenía por qué hacerlo. No había nada que le dijera, crea este mundo. Así que Él no estaba obligado a crearlo. ¿Por qué lo creó entonces? Sencillamente porque Él es un Dios de amor que quería crear algo y decidió crear este mundo, este espacio y todo eso que hay ahí afuera, y luego decidió crear la humanidad, a los hombres, las mujeres y los niños. Decidió crearnos como somos. Así que cada cosa que existe en toda la creación se debe al amor de Dios. Cuando usted mira la luna llena, o cuando observa una hermosa puesta de sol o un lindo amanecer, o cuando el océano está sereno, o cuando las olas turbulentas rompen y se estrellan contra las rocas, ¿usted no piensa en nada? ¿O al encontrarse frente a un hermoso álamo de colores, tampoco piensa en nada? Como ve, cada una de las cosas que Dios creó lleva un mensaje. Y lo que dice ahí es, te amo, te amo, te amo. Te amo esta noche, te amo hoy. Te amo, te amo, te amo, te amo. ¿Qué es lo que Él dice? Te amo. Es inconcebible que la gente vaya por la vida sin poder ver nada, porque toda su vida está dedicada a tres de sus amigos: mí, mí mismo y yo. Así que no son capaces de ver las manifestaciones del amor de Dios. ¿Qué es un amigo sin una manifestación del amor de Dios? De manera que el Señor manifiesta su amor en la creación de muchas formas: mí, mí mismo y yo. Así que no son capaces de ver las manifestaciones del amor de Dios. ¿Qué es un amigo sin una manifestación?

donde todo era fantástico y donde todos nosotros nos gustaría pasar la eternidad, luego les permitió que lo estropearan todo. Si Dios hubiera amado al hombre, jamás habría permitido que éste cayera en pecado. Pues veamos ahora la conexión que existe entre la caída y el amor. Esa conexión es la libertad. Como usted puede ver, sin libertad yo no puedo pecar. ¿Sabe lo que Dios les decía en el huerto de Edén? Cuando les dio a ellos el privilegio de pecar contra Él, Él les decía lo siguiente: miren cuánto los amo. Él pudo haber hecho a Adán y Eva como robots, y ellos pudieron haber actuado, humanamente hablando, tal como nosotros actuamos, pero sin la capacidad de escoger. Pero Dios nos amó de tal manera que nos dio a usted y a mí el privilegio, la libertad de escoger. Y esa libertad incluye la independencia para hacer el bien y el mal y para amarlo o no amarlo a Él. Así pues, la caída fue una manifestación del amor de Dios. Él nos ama tanto que no quiso ponernos en el huerto de Edén y apagar nuestro amor diciéndonos: deben actuar de esta forma, no tienen posibilidad de elección en cuanto a esto. Dios no quiere tener un puñado de robots. Por tanto, vea lo que Él dijo: yo te amo tanto que te daré, escuche bien esto, te daré la libertad de decirle que no, incluso a tu Dios. Pero vea cuál es nuestro problema. Nosotros pensamos: oh Señor, espera un momento, no deseo esa clase de libertad. Sí la desea. Lo que ocurre es que debido al dolor, al sufrimiento y al pesar que sentimos, entonces decimos: Señor, llévame de vuelta al Edén, llévame otra vez al huerto, por favor. Y Dios dice: no, quiero que madures. Quiero hacerte como mi hijo y quiero que pases por suficientes dificultades, congojas, pruebas y alegrías en la vida mientras te miro crecer y llegar a ser como mi hijo. Te daré además la libertad de elegir. Tendrás la libertad de elegir si me amas o me rechazas, si me obedeces o me desobedeces. Te daré esa libertad porque quiero verte crecer y quiero que llegues a ser todo aquello para lo cual te he creado. Así que una de las manifestaciones de su amor está en la creación. Otra está en la libertad de elegir y otra en el perdón de nuestro pecado. Porque Dios, al enviar a su Hijo unigénito, hizo en nuestro lugar lo que no podíamos hacer por nosotros mismos. Mire, usted no puede retroceder y decir: creo que todo debería ser como era en el huerto de Edén. Si no fuera por la caída, usted y yo no podríamos entender jamás el amor de Dios. Ahora escuche esto: la cúspide, la cima, la manifestación más dramática e importante del amor de Dios se halla en la cruz. ¿Quieres saber, dice Él, cuánto te amo? Yo te amo de esta forma. Y entonces extendió las manos de su Hijo sobre la cruz y lo crucificó. Así es como te amo. Y le dio la espalda a Jesús, separándose de Él. Y el Hijo llevó nuestro pecado. Así es como yo los amo, dice Él. Por tanto, las manifestaciones de amor de parte de Dios vienen de distintas maneras, desde la creación hasta la crucifixión. Todo eso es una manifestación del amor de Dios por usted y por mí, y no tiene nada que ver con nuestra forma de ser, sino que este amor universal está disponible para todos, y Él dice: te amo con un amor que no tiene fin. Piense ahora en otra de las formas de manifestarnos su amor, la cual se encuentra en el capítulo 3 de Primera de Juan, versículo 1, el cual dice: mirad cuál amor nos ha dado el Padre para que seamos llamados hijos de Dios. Es decir, Él nos ha puesto en una familia, y Dios es nuestro Padre Celestial. ¿Y cuál es la responsabilidad de un padre? Proteger a su familia, proveer para ella y enseñarla. Por tanto, Él nos dio su palabra. Y para comunicarse con su familia, nos dio la oración y el compañerismo, y asimismo nos da seguridad y satisface nuestras necesidades. Como ve, todas estas son manifestaciones de amor de parte de un padre hacia la familia, el cual ama a su familia de muchas formas. Veamos ahora otra de las manifestaciones de su amor. Supongamos, por ejemplo, que usted ha sido salvo y que Dios le dice: haz lo mejor que pueda. La mayoría de nosotros diríamos: un momento, Señor, ¿quieres decir que me has perdonado todos mis pecados? Así es. ¿Y que ahora debo hacer lo mejor que puedo? Sí. Pues, ¿qué te parece si acudes en mi ayuda esta noche? Sencillamente, no podré salir adelante.

0: una cosa, Dios ya sabía que ninguno de nosotros podría salir adelante. Por eso, desde el momento en que usted recibe al Señor Jesucristo, Él dice, esto es lo que haré, les enviaré a alguien que es exactamente como yo. En el capítulo 14 de Juan se usa una palabra griega que quiere decir uno igual a aquello de lo cual se está hablando. Así que Él dice, yo les enviaré a uno que es exactamente como yo, porque sé que ustedes solos no podrán salir adelante, y su nombre es el Espíritu Santo. Él es el Consolador, el cual estará en ustedes, con ustedes y sobre ustedes, porque sin Él no podrán lograrlo. Él los dirigirá y los orientará y llevará a cabo todos los ministerios propios del Espíritu Santo. Él nos dará sus dones. Esa es una manifestación del amor de Dios. Vea cuánto nos ama el Señor. Él no solo se contentó con perdonar nuestros pecados, sino que dijo, si me lo permiten, entraré a ustedes y viviré mi vida por medio de sus vidas. También permitiré que lleguen a ser la clase de personas que yo quiero que sean, y les daré el poder para hacer la obra, el trabajo que les he llamado a hacer. Yo lo haré todo mientras vivo en su cuerpo, su personalidad y su espíritu. Ahí estaré y haré mi trabajo y mi obra por medio de ustedes. Esa es una manifestación del amor de Dios, el no dejar todo en nuestras manos. Otra manifestación de su amor se encuentra en Romanos 8, versículo 28. Algunas personas conocen bien este pasaje, pero otras no. De modo que si usted no lo conoce, busquémoslo un momento. Romanos 8, versículo 28 dice así. Y sabemos, fíjese bien, que a los que aman a Dios, todas las cosas les ayudan a bien a los que somos sus hijos. ¿No es esta una de las manifestaciones más prácticas posibles del amor de Dios? Significa que mañana por la mañana, cuando usted se levante, no importará lo que suceda durante el día a partir del momento en que usted se levanta, porque ¿cuántas cosas dice Dios que le ayudan a bien? No algunas, ni la mayoría, ni el 99%. Observe bien esto, ya que Él dice que todas las cosas, es decir, cada una de las cosas que usted hace durante el día le ayudan a bien. Una manifestación más de su amor por nosotros. Suponga ahora que Él dijera, haga lo mejor que es posible, trate de arreglárselas como pueda. Sin embargo, Él dice, ¿quieres saber cuánto te amo? En primer lugar, te he salvado de tus pecados. En segundo lugar, he venido a vivir en tu corazón. Pero no solo eso, dice Él. Ni siquiera estoy satisfecho con eso, porque sé que el Espíritu Santo que está en ti te dará la dirección que necesitas para tu vida. Además, Él dice, te amo tanto, que aunque ya sé que a veces no vas a escucharme, y que lo echarás todo a perder, y que tropezarás y caerás, mira lo que voy a hacer. No solo te perdonaré, sino que estaré ahí en todo momento. Y sin importar lo que hagas, yo lo resolveré y seguiré trabajando en tu vida. Así es, yo haré que todas las cosas te ayuden a bien. A lo mejor no te va a parecer así al principio y puede ser que las cosas no te ayuden a bien inmediatamente tal como yo las hago. Pero yo intervendré de tal manera que todo resultará para tu bien. Así nos ama Él. Y sigue diciendo, no estoy satisfecho con solo haberte salvado, ni siquiera con haber entrado en tu corazón, porque sé que vas a fallar, así que estaré ahí y voy a intervenir para que cada cosa te ayude a bien. Ahora bien, permítame decirle que si ese no es el amor maravilloso, inefable e ilimitado de Dios, dígame por favor, ¿qué es? ¿Cuánto más podría amarnos Él? ¿Y qué nos dice ese amor? Nos dice que Él no ha dejado que yo haga las cosas solo en ningún momento, ninguna cosa, y que su amor lo envuelve todo, ya que andamos bajo la cubierta de su maravilloso amor. Además, este no es un amor que Él se guarda para sí. Y lo maravilloso en cuanto al amor de Dios es esto, que Él no solo nos ama, sino que es expresivo. Considere la creación, considere la caída, considere su sacrificio. Considere todas las formas en que Dios manifiesta su amor hacia usted y hacia mí. Piense en cómo envió Él el Espíritu Santo diciendo, sé que no basta con eso, por tanto mira lo que haré. Vendré y caminaré contigo durante tu vida, momento a momento y día tras día, porque sé que me necesitarás ahí para que arregle las cosas y que todo resulte para tu bien. Así es el amor de Dios por usted y por mí, amable, bondadoso, apacible, precioso y tierno. Pero no solo eso, dice él, sino que otra de las manifestaciones de mi amor es que he preparado el cielo para ustedes. Y bien, ¿cuál de nosotros puede llegar ahí? Nadie puede. Ese es un viaje para el cual no hay ningún medio de transporte humano, ni uno solo. Pero escuche lo que dice Jesús en Juan, capítulo 14, versículos 1 al 3, y leo. No se turbe vuestro corazón, creéis en Dios, creed también en mí. En la casa de mi Padre muchas moradas hay. Si así no fuera, yo os lo hubiera dicho. Escuche esto. Vea cuánto nos ama Él. Voy, pues, a preparar lugar para vosotros. Y si me fuere y os preparare lugar, vendré otra vez y os tomaré a mí mismo para que donde yo estoy, vosotros también estéis. Punto. Se acabó. Si usted es una de esas personas que creen que tienen que merecerlo, déjeme preguntarle esto. ¿Cuánto tendrá que hacer? Y usted dice, solo hay que orar más. ¿Cuánto más? Hay que dar más. ¿Cuánto más? Como ve, eso es absurdo. Usted ni siquiera puede pensar de manera lógica en cómo llegar al cielo. Entonces, ¿cómo? Siendo bueno. ¿Qué tan bueno? Pues lo suficiente. ¿Y cuánto es lo suficiente? Mire, esas preguntas no tienen respuesta porque se necesita la gracia de Dios. Una de las maravillosas manifestaciones de su amor por nosotros es esto, que Jesús ya ha ido al cielo y ya nos ha preparado un lugar. ¿Y cómo cree usted que será ese lugar? Lo que tiene que hacer usted es leer el libro de Apocalipsis y tratar de imaginarse cómo será. Pero ¿sabe una cosa? A mí no me preocupa lo que diga el Apocalipsis para que tratemos de imaginarnos cómo es el cielo, aunque creo que lo comprendo un poco. Hasta donde yo sé, si este Padre de amor me ama lo suficiente como para crear este mundo para mí y darme libertad para elegir y entregar a su Hijo unigénito a favor mío, si Él me ama lo suficiente como para enviar al Espíritu Santo a vivir en mí y además dirigir y controlar todas las circunstancias de mi vida, ¿quiere saber una cosa? Hasta donde yo sé, lo que sea que Él nos haya provisto a usted y a mí en el cielo, eso nadie puede mejorarlo, ni siquiera Dios, porque es perfecto. La obra de Dios es la perfección absoluta. ¿Qué clase de carpintero es Dios? ¿Qué clase de artesano especialista es este Dios nuestro? Él es perfecto, sin defecto alguno. Usted puede inspeccionar cualquier cosa que Él haya hecho y verá que es perfecta. Puede incluso examinarla con una lupa y no hallará imperfecciones. ¿Y cómo será el cielo? Mire, el cielo es la manifestación de amor definitiva y absoluta de parte de Dios eterno y perfecto, el cual nos ama incondicionalmente y quiere saber algo. Es un regalo. Usted no puede hacer nada para ganarlo, porque se trata de un regalo. El cielo es una de las manifestaciones del amor divino. Pues bien, aunque hay muchas más, permítame finalizar con una de las manifestaciones más maravillosas del amor de Dios, que es su presencia continua en su vida y la mía. Escuche lo que Dios dice: nunca te desampararé ni te dejaré. No hay nadie más en el mundo que pueda prometer eso. ¿Y sabe lo que quiere decir? Quiere decir que Él está ahí. No importa dónde estemos, ni lo que usted y yo estemos pasando, todo eso da igual. Puede ser que algunos de ustedes estén en el hospital o en un hogar de ancianos o quizás en la cárcel. A lo mejor usted vive en un apartamento pequeño y al echar una mirada a ese largo túnel que es su vida piensa, Señor, me siento como si estuviera en medio de la oscuridad. O puede ser que usted esté dispuesto a dar cualquier cosa por salir de la situación en que se encuentra, porque siente que su vida está llena tan solo de frustración y angustia, pero sabe lo que Dios dice, vea lo que Él dice. Yo estoy ahí contigo, y ¿sabe qué más? Siempre lo estaré. Da igual lo que esté pasando, Él siempre estará ahí. Eso es algo con lo cual usted puede contar. No sé cómo podría Dios amarnos más que al decirnos a usted y a mí con su amor infinito, perfecto, sin inhibiciones, incondicional y con el cual nos rodea por completo. Estoy ahí. Eso es lo que Dios dice con todo el amor que Él es capaz de manifestar. Siempre estaré ahí, no importa lo que pase. Así es el amor de Dios. ¿Y cómo puedo experimentarlo? Pues antes que nada debo recibir a Cristo como mi Salvador. En segundo lugar, debo aceptar por fe lo que su palabra dice, es decir, que Él me ama. Y en tercer lugar, es necesario que considere todas las formas en que Dios manifiesta ese amor, las cuales son muy numerosas. Finalmente, si usted quiere reafirmar eso, puede empezar a orar de esta manera cuando despierte cada mañana. Gracias, Padre, porque hoy andaré bajo la luz de tu amor. Y sabe una cosa, no importa lo que pase, aún así usted andará en la luz de su amor, bajo la cubierta de ese amor maravilloso que Él tiene para con usted. Y para experimentar ese amor debemos entregarnos a su amor y permitir que Él nos ame, no importa lo que suceda en nuestra vida. Así que cuando yo digo, Señor, me entrego a tu amor, entonces ya puedo experimentarlo y también sentirlo. Porque Él quiere que lo sintamos. Pero no solo que lo sintamos, sino que lo experimentemos en nuestro corazón, porque la verdad es que Dios nos ama a todos por igual. ¿Quiere usted bendecir el corazón de Dios? Pues tan solo acepte su amor y comience a vivir en él.
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0: El propósito de Dios para nuestra vida en esta tierra no es solo transformarnos diariamente para que lleguemos a parecernos más a su Hijo Jesucristo. Él dice que algún día va a darnos un cuerpo glorificado, es decir, cuando nos dé este cuerpo glorificado, será un cuerpo perfecto, completo, sin enfermedades ni fallas. No habrá necesidad de mejoras. Este será un cuerpo no de carne y sangre, sino un cuerpo que no estará limitado por ninguna sustancia, tiempo o espacio. Un cuerpo que podrá traspasar las paredes, un cuerpo que podrá moverse y disfrutar del cielo sin limitaciones.
4: El cielo no será solo el lugar donde estará Cristo a la diestra del Padre preparando lugar para nosotros, sino que esta tierra será limpiada y llegará a ser parte de nuestra patria celestial. Nuestros cuerpos nuevos se moverán con tanta libertad en una atmósfera celestial que es imposible para nuestras mentes mortales imaginarnos siquiera. Tendremos un cuerpo glorificado y perfecto que disfrute de nuestro hogar celestial.
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1: Gracias, Señor. Aleluya. Gracias, Señor.

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0: muchas bendiciones.
1: Todo radio oyente que está sintonizando Radio Avivamiento a través del 100.1 FM aquí en la ciudad de Hartford, a través del 90.9 Bolton, a través del 89.3, a través de Litchfield o en Litchfield County. Muchas bendiciones, o también a través de Radio Avivamiento.com. Muchas gracias por sintonizar siempre a esta tu emisora Radio Avivamientos. Les habla su amigo, su agente local de los seguros de vidas y el Medicare, José Torres, con tu programa Salud y Vida. Así que si estás manejando y estás escuchando por ahí, pues muchas gracias por sintonizar. Si te estás levantando hoy sábado, o si nos estás escuchando, ¿verdad?, en la semana, en las diferentes horas que corren el programa, muchos saluditos para ustedes. Gracias por siempre, ¿verdad?, ser no solamente de Radio Avivamiento, una estación que siempre escuchan, sino también de este tu programa Salud y Vida. Muchos saluditos a mis clientes que siempre están sintonizando por ahí. Don Héctor José, si me está escuchando, muchas gracias por siempre ser un fiel oyente a este programa que les brindo a ustedes, ¿verdad?, todas las semanas, hablando de cositas que nos impactan, cosas que nos impactan a diario, ¿no?, nuestra vida, cosas que impactan nuestra salud, como siempre, ¿verdad?, ayudándolos a entender a cómo funcionan, cómo trabajan los seguros aquí locales en tu área. Como siempre, les repito siempre el número, conéctate conmigo a través del 860-253-2066. 860-253-2066. Hoy quiero comenzar hablando, o no quiero comenzar hablando de pólizas, ni de coberturas, ni de números. Quiero comenzar este programa hoy haciéndoles una pregunta. ¿Qué es lo más valioso que usted tiene? Quiero que usted analice esa pregunta, ¿verdad? ¿Qué es lo más valioso que usted tiene? ¿Qué es lo que usted tiene en su vida que es lo más importante después de Papito Dios? ¿Qué es lo número uno para usted? ¿Qué es lo más importante? Y si yo mismo me hago esa pregunta, si alguien a mí me hiciera esa pregunta y me dijera: José, ¿qué es lo más valioso que tú tienes? Y yo: después de Papito Dios, lo más valioso que yo tengo es mi familia. Estoy seguro que el 99.9% de ustedes me van a contestar lo mismo. Cuando yo le haga esa pregunta, ¿qué es lo más valioso de ustedes? Ustedes, yo sé que me van a decir: es la familia. Nosotros por nuestra familia trabajamos, por ella nos levantamos, aquellos que todavía estamos trabajando, a trabajar diariamente para poder suplirle, para poder, ¿verdad?, correr los gastos del hogar, o compartir los gastos con nuestra esposa y echar la familia para adelante, ¿verdad?, como decimos allá en Puerto Rico. Nos sacrificamos por ella y soñamos por ella. Muchas veces protegemos el carro, la casa, los celulares, incluso cosas que compramos como lavadora, secadora, teléfono, cámara. Muchas cosas protegemos mucho estas cositas con seguros. Compras el último iPhone del modelo del año, ¿verdad?, el último modelo del año, y le pones un seguro. Porque si el teléfono se te rompe, pues tú quieres volver, ¿verdad?, a la tienda o a tu proveedor de celular que te lo cambie, y no tienes que, pues, comprarlo uno nuevo. Compras un carro y por obligación, por ley, aquí en el estado, en Estados Unidos, especialmente en el estado de Connecticut, te piden que para tú poder poner ese carro en la calle, sacarlo de tu casa o sacarlo del dealer, donde tú quieras sacarlo, ese carro tiene que tener, ¿qué?, un seguro, porque ese carro tiene que estar protegido y tiene que proteger a las otras personas. Compras una nevera nueva, salen $2,000, $3,000. Muchas veces, ¿qué le pones a la nevera? Un seguro. ¿Por qué? porque las otras personas compras una nevera nueva, salen $2,000, $3,000. Muchas veces, ¿qué le pones a la nevera? Un seguro.

una garantía de 2 años. Y si en 2 años esa nevera se rompe o se fue la luz, se dañó la nevera o la estufa o la lavadora, tú llamas al número de la garantía, de la warranty, y te reemplazan ese producto, sea lavadora, secadora. So, básicamente, ¿verdad? Nosotros a muchas cosas en nuestras vidas, muchas pertenencias que tenemos, las tratamos de asegurar. Sin embargo, cuando yo le hago esa pregunta de qué es lo más valioso que ustedes tienen, no muchos me van a decir que el teléfono es lo más valioso, que la lavadora, que el carro. Todos usualmente me van a decir, después de papito Dios, lo más valioso es nuestra familia, porque es lo más importante, es lo más que amamos, es lo más que tenemos, ¿verdad? En nuestra vida, en nuestra familia. Entonces yo me hago esta pregunta y o les pregunto a ustedes, entonces, ¿por qué si la familia es lo más valioso que tenemos? Porque muchas veces se nos olvida protegerlos. Tal vez estamos proveyendo, ¿verdad? Pero no necesariamente lo estamos protegiendo. ¿Qué significa la protección a la familia? Muchas veces pensamos que proteger a nuestra familia es proveer por ello, estar presente. Pero se nos olvida algo valioso, algo muy valioso en la vida. Aquí es que vengo a nuevamente explicarte por qué es que el seguro de vida es muy importante. Si tú me dices que tu familia es lo más valioso y tú no tienes un seguro de vida para proteger a tu familia, tú no estás diciéndome, no estás siendo honesto conmigo. Si tu familia es lo más valioso para ti después de Dios, tú tienes que tener, ¿verdad?, una protección para tu familia llamada seguro de vida. Protegiste el carro con el seguro, protegiste el teléfono, protegiste la lavadora, la nevera nueva que compraste. Todas estas cositas las proteges. Todas estas cositas, hay personas hasta que pagan sus pensiones mensuales para proteger ciertas cosas en la casa. Entonces, ¿dónde está tu suscripción mensual para proteger a tu familia? Lo más valioso que tú tienes. ¿Dónde está esa suscripción mensual? ¿Dónde está ese seguro de vida? Que no solamente te da protección a ti, sino también que le da protección financiera a tu familia. Muchas veces olvidamos, ¿verdad?, que la familia, padres de familia como yo y como muchos de ustedes, dependen de nosotros, dependen de nuestro sueldo, dependen de que nosotros nos levantemos a trabajar. Muchos dependen de nosotros. Entonces sería, ¿verdad?, una falta de educación, una responsabilidad no protegerlos, no tener un seguro de vida. Porque si algo les pasa al proveedor de la casa, a la que provee en la casa, entonces la familia va a quedar desamparada, no solamente emocionalmente, sino también económicamente. Y es por eso que yo siempre hablo tanto, ¿verdad? Y trato de educar a nuestra comunidad cristiana, nuestra comunidad cristiana, sobre los seguros de vida, que son necesarios. El estado de Connecticut no te obliga a tener un seguro de vida, pero sí te obliga a ponerle seguro a tu carro, y pues tú lo haces. Yo siempre digo que los estados en Estados Unidos deben obligar a cada persona que esté trabajando a tener un seguro de vida. No importando la póliza, no importando cuánto pague, pero deben obligar a toda persona que trabaje, toda persona de familia, debe tener un seguro de vida. No han pasado esa ley todavía, pero yo espero que pronto la pasen. Porque, mi gente, tantas desgracias que vivimos día a día, tantas cosas que vemos día a día, y aún como que los seguros de vida no le damos importancia. No le damos importancia. Lo vemos como un gasto. Y no son un gasto, es una inversión que protege a tu familia. Gastamos 10, 15, 20, 30 dólares semanales en otras cosas, en el café por la mañana, en Dunkin' Donuts, en Starbucks, todos los fines de semana vas a la panadería local y te compras un sándwich, que tan ricos que son, y la comida es de

Delicioso porque me encanta comer, familia. Pero muchas veces teniendo la comida en casa la compramos afuera. Estamos gastando 15, 20, 25 dólares semanales. Un seguro de vida te va a costar entre 30 a 50 dólares mensuales. Entonces eso lo vemos como un gasto. Eso lo vemos como un gasto porque pues no es necesario. En su mente, yo vengo a decirle que sí es necesario. Porque si tú me dices que tu familia, familia, que es lo más importante para ti, lo más valioso que tú tienes que tener un seguro de vida. No hay opción, tú debes tener un seguro de vida. Yo no sé qué te está aguantando, no sé a qué estás esperando para tener tu seguro de vida, para tener, ¿verdad?, a tu familia protegida. No sé qué estás esperando porque la vida es corta. Hoy estamos aquí, mañana no sabemos. El día de la hora nadie lo sabrá. Señor, a veces no comprendo por qué esperamos tanto, esperamos que nos enfermemos, que nos que el doctor nos diga, mira, tienes cáncer o tienes diabetes o tienes una condición crónica. Entonces llamamos al de los seguros de vida. Cuando ustedes llaman después que el doctor ha hecho un diagnóstico así o le ha salido una enfermedad así, es muy difícil, ¿verdad?, que los seguros de vida lo acepten o la acepten a usted. Siempre se le consigue póliza, siempre se le consigue una póliza, pero ahora que estás saludable, ahora que estás joven, ahora que estás bien, ahora es el tiempo de obtener tu seguro de vida. Ahora es el tiempo de proteger a tu familia, darle protección a la familia que cada día vemos, a la familia con la que siempre estamos. No espere para mañana, especialmente ustedes, pueblo de Papito Dios, iglesia que me escucha, pastor, ministro que me escucha. Cada día vemos tantas publicaciones solicitando ayuda financiera en las redes sociales mediante donaciones o GoFundMe. No las critico, son unas buenas aplicaciones, son unos buenos métodos, pero yo quiero decirte que el GoFundMe y las donaciones no son seguros de vida. Escúchame bien, el GoFundMe y las donaciones no son seguros de vida. Esas ayudas son una bendición, pero no son ni un seguro de vida ni un plan financiero. Nadie sabe, ¿verdad? Al tú pedir un GoFundMe o una donación, si el dinero va a llegar, no sabes si el dinero es garantizado y no sabes cuándo llegará. Mientras tanto, ¿verdad? Personas que vemos pidiendo GoFundMe porque un familiar falleció, están esperando que las personas donen, pero los gastos no cesan, los gastos no paran, o sea, el gasto de la funeraria va a seguir ahí, la renta, la hipoteca sigue ahí, las cuentas siguen llegando y no sabemos con certeza si el GoFundMe va a funcionar o si la donación de hermanos de la iglesia, de familiares, va a llegar a tiempo para cubrir los gastos. Usted imagínese un padre de familia. Quiero llevarles una historia, ¿no? Un padre de familia, hombre trabajador, principal proveedor de su hogar, pero siempre dice lo que muchos han dicho por muchos años. Después compro el seguro de vida. Lo hago después, lo hago mañana, lo hago el mes que viene, lo hago el año que viene, lo hago en 6 meses. Después hago el seguro de vida. Entonces imaginemos que ese padre lamentablemente fallece inesperadamente por algún problema de una enfermedad o un accidente. Su esposa y sus hijos, además del dolor, ahora tienen que enfrentar lo que es un funeral. Funeral donde van, tienen que recaudar miles de dólares actualmente. Un funeral está entre 8,000 a 15,000 dólares. Y eso es, yéndonos bajito, eso es lo básico, 8,000 a 15,000 dólares. He conocido personas que han gastado más de 20,000 dólares. So, aparte de que la esposa y sus hijos tienen que lidiar con este dolor y enfrentar
todos estos gastos de un servicio fúnebre. Todavía hay renta, hay comida, hay carro, hay biles y facturas que hay que pagar. Imaginemos que este padre de familia, la esposa o un ser querido, le crea un GoFundMe. Entonces, como este padre de familia es bien querido en la comunidad y en la iglesia lo ayuda, los vecinos donan, los familiares donan y muchas personas colaboran, ¿verdad?, el GoFundMe. Aún así, muchas veces el GoFundMe, el dinero que se recauda no es suficiente. Personas que piden 10,000, 15,000 y a veces solamente pues pueden coger 7,000 a $8,000 en el GoFundMe. ¿Qué pasa? Cuando la persona recibe el dinero del GoFundMe, lo siguiente es GoFundMe te pide cerca de un 3%. So, si tú recogiste unos $10,000 en GoFundMe, recuerde que GoFundMe te va a quitar 3%. Ese 3% es para ellos. Es para ellos. Y tú que dices que no, no quiero el seguro de vida, yo no quiero, mañana lo hago, estoy gastando. Entonces te pasa algo a ti, pasa algo, ¿verdad? Entonces tus hijos, tu esposa, tu familia tiene que ir a Facebook a crear un GoFundMe. El GoFundMe no sabemos si el dinero va a llegar y cuando el dinero llegue le quitan 3%. O sea, estás pasando, le estás haciéndole pasar dolores de cabeza a tu familia. Estás como que dejándole todo en las manos de los donadores y de GoFundMe. Cuando un seguro de vida puede aliviar todo eso. Un seguro de vida puede aliviar todo eso. Siempre lo digo, GoFundMe no es una plataforma no es un seguro de vida. Sí ayuda, pero no es un seguro de vida. Y mis hermanos, mensuales, todas las semanas yo veo un GoFundMe. Yo veo un GoFundMe porque fulano perdió la vida, o fulano perdió al hijo, o fulana perdió al papá. Y claro, se agradece a todos los que donan. Yo he donado, yo sé que muchos de ustedes han donado en GoFundMe. Pero ustedes pónganse a pensar, ¿qué es más fácil para su familia? Un GoFundMe, estar pidiendo dinero, que después el GoFundMe le quite un 3%, o usted pagar una póliza pequeña todos los meses y que ese dinero esté seguro ahí. Que si pasa algo el día de mañana, ellos lo que tienen que llamar al plan de seguro y hacer un reclamo por ese seguro de vida, y ese dinero va directo al beneficiario. Dígame usted qué es más fácil, qué es más seguro. Tenemos que despertar como comunidad, tenemos que despertar como pueblo de Dios. Despertar como comunidad. Es hora de ya sacarlo, ya, luego para mañana, luego después. Es ahora que tienes que hacerlo, es ya que tienes que hacerlo. Ya estar esperando el día de mañana. El día de mañana no sabemos lo que puede pasar con nosotros. La diferencia entre un GoFundMe o donaciones a un seguro de vida es grande. El GoFundMe es una plataforma, como les acabo de mencionar, como muchos de ustedes conocen, para recaudar fondos. Depende de que otras personas quieran y puedan donar. Nadie garantiza el dinero que llegará y cuándo llegará. Las donaciones son un acto de amor, un acto de generosidad, pero reflejan el amor a la comunidad, pero nunca son garantizadas. Tú puedes pedir donaciones, por todos lados puedes pedir donaciones, pero nada te garantiza que todas esas donaciones van a llegar. Sin embargo, el seguro de vida es un contrato planificado con anticipación. Es un contrato en el que precisamente es para proteger a tu familia cuando una tragedia suceda. Tú pagas una mensualidad, tú pagas 20, 30, 40, 50, $60, 70, 80, lo que tú quieras pagar, lo que tú puedas pagar. Y ahí tú escoges, ¿verdad?, el seguro que tú piense que sea adecuado para tu familia, que tú puedas invertir en ese seguro para proteger a tu familia. Si el día de mañana te pasa algo, mire, tus hijos puedan llamar a la compañía de seguro y ahí está el chequecito. Tu esposa puede llamar, tu esposo puede llamar y ahí está el chequecito para cubrir esos gastos, para ayudarlo financieramente a esos meses tan difíciles después, ¿verdad?, de una muerte de un proveedor de familia. Por eso que necesito que despierten, ¿verdad?, y analicen estas cosas. La vida es muy corta. Hoy estamos aquí, mañana no sabemos. Así que no esperen más.
no diga, oh, yo el mes que viene lo hago, o tengo un seguro con mi trabajo. ¿Tú sabías que el seguro de tu trabajo solamente es válido hasta que tú te retires, hasta que te voten? El seguro, básicamente, muchas veces no es ni tuyo, esta es la compañía que lo está ofreciendo. Tú te retiras, se acabó el seguro, ya no puedes obtener la misma cobertura. Te botaron del trabajo, perdiste el trabajo, tampoco puedes obtener la misma cobertura. Y es por eso que siempre también adiestro a las personas que tengan un seguro separado, privado de ellos, que tú seas el dueño, no más nadie, que tú seas el dueño, tu familia sean los beneficiarios de ese seguro. Así que marca el número 860-253-2066, 860-253-2066. Si mañana usted ya no estuviera aquí, ¿qué le va a dejar a su familia? ¿Una página de GoFundMe? ¿Una cadena de mensajes pidiendo ayuda? ¿O le vas a dejar tranquilidad de saber que usted planificó pensando en ellos? ¿Usted se preparó? ¿Usted dejó, verdad, todito organizado? Y ellos lo que tienen que hacer es una llamadita y cobrar ese seguro de vida. ¿O usted va a dejar, verdad, que su familia y tenga que estar creando estas páginas de GoFundMe pidiendo donaciones en la iglesia, pidiendo a los hermanos, a toda la familia, pidiendo dinero, o hasta haciendo actividades para recaudar dinero porque usted no hizo, ¿verdad? Usted no fue responsable. Usted no tuvo un seguro de vida. O sea, no estamos en contra de que usted tenga sus gastitos y sus cositas. Eso es muy importante. Usted debe disfrutar, ¿verdad?, el dinero por el que usted trabaja mientras usted esté en vida. Pero lo que estamos en contra es que usted no sea responsable y no tenga un seguro de vida. Y no se lo digo yo que te puedo ayudar o te puedo vender un seguro de vida. No tienes que hacerlo conmigo. Yo te traigo este programa para que tú entiendas y despiertas y sepas los recursos que tú necesitas para cuidar a tu familia. No necesariamente me tienes que llamar a mí y decir, José, vamos a hablar de un seguro de vida. No, tú puedes llamar a cualquier persona que tú quieras. Yo lo que quiero es que tú te eduques y tengas un seguro de vida. Yo lo que quiero es que tú sepas, ¿verdad?, lo importante, entiendas lo importante que es planificar todas estas cositas. Yo no quiero ver una página más de GoFundMe. Yo no quiero ver cómo otra familia más sufre porque papi o mami o no tenían los fondos suficientes para cubrir un gasto funeral o si tenían algo guardado para un viaje o para una casa o por algo, tuvieron que usar ese dinero para poder ayudar a papi o mami que no tenían un seguro de vida. O sea, yo quiero que usted despierte y entienda la importancia del seguro de vida. Y muchas veces también, pastor, pastora que me escucha, ¿qué tú estás esperando? ¿Qué usted está esperando también para obtener su seguro de vida? Usted predica todo el tiempo, todos los domingos. Dios es bueno, Dios provee, Dios todo. Pero usted ha preparado a su familia, usted ha preparado a su iglesia. ¿Usted tiene su seguro de vida? Pastor, pastora que me escucha, ¿usted tiene su seguro de vida? Necesito que tú me descartes en el asunto también, ministro. Este mensaje es para todo el mundo, para padres de familia, madres de familia, hijos que nos están escuchando, personas mayores, para todo el mundo, para toda la familia. En mi casa yo tengo un seguro, mi esposo tiene un seguro, mis hijas, la mayor tiene 4, la menor tiene 2 años, tienen un seguro de vida, todas. Y te traigo este mensaje porque es lo que yo veo diariamente, es lo que yo estoy viendo, que muchas personas carecen de un seguro de vida. Así que no te quedes con esa duda. 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
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Gracias por permitirme siempre, todas las semanas, entrar a tu hogar con este tu programa Salud y Vida. Que Dios me los bendiga a cada familia que nos escucha. Recuerde, la mejor herencia no siempre es una casa, es una cuenta bancaria. Muchas veces es tranquilidad de saber que su familia va a estar protegida. 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Y como siempre digo, salud y vida para todos. Nos vemos la próxima semana por esta tu emisora Radio Avivamiento y este tu programa Salud y Vida.

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0: merece honra, Él merece gloria.
1: Jesús de Nazaret.
0: Atrévete a mencionar su nombre en esta hora.
1: Jesús de Nazaret.
0: Tú que me estás escuchando, en esta hora quiero hablarte de un hombre llamado Jesús.
1: Jesús de Nazaret.
0: Un hombre que fue maltratado. Un hombre que fue señalado. Un hombre que fue menospreciado. Un hombre que fue traicionado. Un hombre que fue crucificado en la cruz del Calvario por ti y por mí. No estoy hablando de cualquier hombre. Un hombre cualquiera tiende a fallar, tiende a prometer.
2: Y Dios me los bendiga, Dios me los continúa bendiciendo en esta hermosa mañana, tarde para del Señor. Estamos aquí en tu emisora Radio Avivamiento, alcanzando almas para Cristo, en una programación más de tu programación. Si hay vida, es porque aún hay una esperanza, y esa esperanza es Cristo Jesús. Y estamos aquí, nuestro hermano Adam Ballester y su servidor, por la gracia y misericordia del Señor, una vez más, en esta transmisión. Y queríamos comenzar enviándole un saludo a todos los radioescuchas que por primera vez nos están escuchando. Bienvenido sea a esta radio transmisión, tu programación de Radio Avivamiento, alcanzando almas para Cristo. Y quería enviar un saludo a Pastor Girona y la familia entera, los niños, la esposa, todos en particular. Les quiero mucho, les admiro un montón. Dios me los bendiga. Y queríamos que nuestro hermano Adam se presentara una vez más y nos dijera cómo se siente, cómo está hoy, y nos dijera dónde está nuestra iglesia. Adam.
3: Amen, and God bless you. 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Good morning, Johnny, and good morning to everybody who's tuning in. 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
2: Estamos bendecidos, Adam.
3: We are blessed.
2: Y queríamos dialogar un ratito.
3: And we wanted to talk a little bit.
2: Y quería dejar el número telefónico, lo voy a decir más ahorita, para que puedan llamarnos.
3: And I want to share the phone number as well a little later so that you may be able to call.
2: Pero hoy vamos a estar dialogando.
3: But today we're going to be talking about
2: de la mujer que fue sorprendida
3: of the woman that was surprised
2: en un acto inmoral de adulterio.
3: In an immoral act of adultery.
2: Lo voy a decir otra vez. Una mujer que fue sorprendida.
3: I'm going to say it again. A woman that was surprised.
2: Una persona que fue sorprendida.
3: A person that was surprised.
2: En un acto inmoral.
3: In an immoral act.
2: Vamos a orar. Padre amado.
3: Heavenly Father.
2: Te quiero dar solamente las gracias, Dios.
3: I just want to thank you, Lord.
2: Por permitirnos estar aquí.
3: For allowing us to be here.
2: Este era tu plan.
3: This was your plan.
2: Independientemente de lo que estaba ocurriendo.
3: Independently of whatever was going on.
2: Tu plan se sobrepuso.
3: Your plan was put over.
2: Estamos aquí.
3: We are here.
2: Al igual a los que nos están escuchando.
3: Equally to those that are listening.
2: Podían estar haciendo cualquier cosa.
3: They could be doing anything else.
2: Pero están escuchando esta transmisión.
3: But they are listening to this radio station.
2: Y están a punto de escuchar tus palabras.
3: And they are about to hear your word.
2: Padre, te pido que esta palabra haga en nosotros, Dios amado, lo que tú quieres que haga, independientemente de la situación en la cual nos encontremos, sea mental o espiritual o económica. Te pedimos, Dios, que tú nos hables a todos nosotros, porque necesitamos saber de tu palabra. Escudriñar tu palabra,
3: to study your word.
2: Porque es que en ella, Dios mío, tú dijiste que hay vida eterna,
3: you said that there is eternal life.
2: Y queremos, Dios amado, saber más de ti.
3: And we want, Lord, to know more of you.
2: Ayúdanos a entenderla.
3: Help us to understand it.
2: Ayuda a los que están escuchando.
3: Help those that are listening.
2: Independientemente, Dios mío,
3: independently, Lord,
2: tú sabes lo que necesitan,
3: you know what they need.
2: Tú sabes su aflicción,
3: you know their affliction.
2: Tú conoces su situación,
3: you know their situation.
2: Ayúdalo, Dios.
3: Help them, Lord.
2: Dale fuerza, Dios mío.
3: Strength, Lord.
2: En tu nombre te lo pedimos.
3: In your name we ask this.
2: Tu palabra hablaremos solamente de tu palabra.
3: Your word we will speak only of your word.
2: Amén, amén. Gracias, mi Señor.
3: Amen, amen.
2: Y en esta poderosa mañana,
3: and in this powerful hour,
2: o tarde para otro,
3: or afternoon for, or evening for some,
2: queríamos traerle esta gran enseñanza de Jesús,
3: we wanted to bring this great teaching of Jesus,
2: que creo que es un tesoro,
3: which I believe is a treasure.
2: Y nos va a transformar nuestra perspectiva,
3: and it's going to transform our perspective,
2: en muchos ángulos.
3: In many different angles.
2: En el libro de Juan, capítulo 8,
3: in the book of John, chapter 8,
2: nos vamos a topar con una historia vivida.
3: We're going to come across a story, a lived story.
2: De Jesús.
3: Of Jesus.
2: Dando una de las muchas enseñanzas.
3: Giving one of the many teachings.
2: Y esta una de las muchas enseñanzas.
3: And this is one of the many teachings.
2: La comenzó a dar entre medio de mucha gente.
3: That he was giving in the middle of many people.
2: Pero en este momento él estaba dentro de lo que vamos a entender que era una sinagoga.
3: But in this we understand that he was in the middle in a temple.
2: En un templo, en el templo. Vamos a leer el capítulo 8 de Juan.
3: So we're going to read John chapter 8.
2: Y estaremos brincando rápidamente para explicar los versículos en otros versículos.
3: And we're going to jump a little back and forth while
2: yes.
3: Explaining the verses.
2: Dice la palabra en el nombre del Padre, Hijo y Espíritu Santo, Juan capítulo 8.
3: John chapter 8.
2: Dice, pero Jesús se fue al monte de los olivos. Al amanecer, vino otra vez al templo. Y todo el pueblo venía a él. Y sentándose, les enseñaba. Los escribas y los fariseos trajeron a una mujer sorprendida en adulterio. Y poniéndola en medio, dijeron a Jesús, Maestro, esta mujer ha sido sorprendida en el acto mismo de adulterio. Y en la ley, Moisés nos ordenó apedrear a esta clase de mujeres. Tú pues, ¿qué dices? Decían esto poniendo a prueba a Jesús, para tener de qué acusarlo. Pero Jesús se inclinó y con el dedo escribía en la tierra. Pero insistían en preguntarle. Jesús se enderezó y les dijo, el que de ustedes esté sin pecado, sea este el primero en tirar una piedra a esta mujer. E inclinándose de nuevo, comenzó a escribir en la tierra. Al oír ellos esto, se fueron retirando uno por uno, comenzando por los de mayores de edad, y dejaron solo a Jesús y a la mujer que estaba en medio. Enderezándosela por la tercera vez, Jesús le dijo, mujer, ¿dónde están? ¿Dónde están ellos? Ninguno te ha condenado. Ninguno, Señor, respondió ella. Jesús le dijo, yo tampoco te condeno. Vete y desde ahora no peques más. Amén.
3: Amen. So this is John chapter 8. We're going to read beginning verse 1 to verse 11. But Jesus went to the Mount of Olives, and early in the morning he came again into the temple area, and all the people were coming to him, and he sat down and began teaching them. Now the scribes and the Pharisees brought a woman caught in the act of adultery, and after placing her in the center of the courtyard, they said to him, "Teacher, this woman has been caught in the very act of committing adultery. Now in the law, Moses commanded us to stone such a woman. What then do you say?" Now they were saying this to test him, so that they might have grounds for accusing him. But Jesus stooped down and with his finger wrote on the ground. When they persisted in asking him, he straightened up and said to them, "He who was without sin among you, let him be the first to throw a stone at her." And again he stooped down and wrote on the ground. Now when they heard this, they began leaving one by one, beginning with the older one, and he was left alone, and the woman where she was in the center of the courtyard. And straightened up, Jesus said to her, "Woman, where are they? Did no one condemn you?" She said, "No one, Lord." And Jesus said, "I do not condemn you either. Go. From now on, do not sin any longer."
2: Wow. ¿Qué te parece, Adam?
3: That's grace.
2: Nada más dele gracia.
3: That's grace.
2: Eso es gracia. Un favor inmerecido.
3: A favor that is not deserved.
2: Amen. ¿Por dónde vamos a comenzar?
3: Through where should we start?
2: Bueno, cuando comenzamos a cocinar lo que cocinamos.
3: Well, when you begin to cook, those that cook.
2: Tú pones la olla.
3: You put the pot.
2: En la hornilla.
3: On the stove.
2: Y el que va a cocinar el arrocito.
3: And the one that's going to cook some rice.
2: Pone un poquito de agua, un poquito de aceite y sal.
3: You put a little water, a little salt, and some salt.
2: Y lo dejas ahí que hierva.
3: And you let it boil.
2: Pues así vamos a comenzar.
3: Let's start that way.
2: Vamos a comenzar así. Para comenzar aquí en esta enseñanza.
3: So to begin in this teaching.
2: Tenemos que entender que Jesús.
3: We have to understand that Jesus.
2: O tenemos que no entender, tener presente que Jesús.
3: We have to have present that Jesus.
2: Él está enseñando.
3: He is teaching.
2: A gente que sabe de la ley.
3: To people that know about the law.
2: Entre esa gente están las personas que siguen a Jesús.
3: Within those people are the people, those that follow Jesus.
2: Y entre ellos están personas que solamente están por los panes y por los peces.
3: And within those, there are also the people that are following him just for the bread and fish.
2: Pero independientemente, un grupo que seguía a Jesús.
3: But independently, there was a group that followed Jesus.
2: Se sentaba a escuchar a Jesús.
3: That would sit to listen to Jesus.
2: Y el método que Jesús siempre usaba, y lo hemos dicho muchas veces.
3: But the method that Jesus would use, and we've mentioned this several times.
2: Es que él hacía un milagro.
3: Is that he would do a miracle.
2: Y después la enseñanza que le seguía al milagro.
3: And the teaching that would follow that miracle.
2: Era para abrirle los ojos y el entendimiento a mucha gente del milagro en una enseñanza.
3: It was to open the eyes to many people about that miracle and that teaching.
2: O viceversa, enseñaba.
3: Or vice versa, he would teach.
2: Y después hacía un milagro que hablaba de esa enseñanza.
3: And then would perform a miracle that was speaking about that teaching.
2: Jesús está hablando previamente, lo dijo el hermano Adam.
3: The Jesus was talking about.
2: Anterior a que comenzáramos la transmisión, de que Jesús está hablando de la ley.
3: Before we started this segment, Jesus is talking about the law.
2: Y Moisés.
3: And the law of Moses.
2: So, es saludable presumir en estos momentos.
3: I think it's healthy to believe in these moments.
2: Que lo que va a ocurrir tiene que ver con lo que Jesús estaba conversando y enseñando.
3: What's gonna take place has something to do with what Jesus was teaching.
2: Lo que estaba enseñando Jesús.
3: What Jesus was teaching.
2: Iba a ser confrontado por los fariseos y los escribas.
3: Was going to be confronted by the Pharisees and the scribes.
2: Los fariseos eran personas rústicos que ya eran fuertes.
3: The Pharisees were rustic people that were strong.
2: Era un grupo político, religioso.
3: They were a religious, political group.
2: Pero en otro lado tenemos los escribas que eran maestros de la palabra.
3: On the other side, we have the scribes that were masters of the word.
2: So tenemos gente que enseñaba la palabra.
3: We have people that taught the word.
2: Y personas religiosas que se aseguraban que la ley se cumpliera.
3: And religious people that were in charge of the law being fulfilled.
2: Pues este grupo se puso en acuerdo.
3: So this group came together,
2: y mientras enseñaba a Jesús,
3: and while Jesus talked,
2: parece que enviaron a ciertas personas de ellos
3: it looks like they would send certain people of theirs,
2: a buscar a una mujer en adulterio.
3: To find a woman that was in adultery.
2: Por eso dije al principio, sería saludable presumir
3: that's why I said at the beginning, it would be, correct to
2: que la razón por la cual le trajeron a esta mujer
3: that the reason why they brought this woman
2: a Jesús
3: to Jesus,
2: era para comprobar si Jesús lo que a ver si lo que estaba hablando Jesús
3: to see if what Jesus was talking about
2: era realmente cierto o falso.
3: Was truly real or false.
2: Aquí dice que ellos buscaron a una mujer.
3: Here it says that they found a woman.
2: Y se la pusieron al frente de Jesús.
3: And they placed her before Jesus.
2: Y déjame decirle esto, aunque me meta en problemas.
3: And let me say this, even though I may get into a little trouble.
2: Estas personas con este tipo de actitudes.
3: These people with this type of attitude.
2: ¿Y por qué digo personas?
3: And why do I say people?
2: Que están enfocados en hacerte ver mal.
3: That are focused in making you look bad.
2: En hacerte ver ridículo.
3: In making you look ridiculous.
2: Pierden de su enfoque.
3: They lose from their focus.
2: En esto que sucedió aquí, perdieron el enfoque.
3: That in this that happened here, they lose the focus.
2: Que ellos mismos estaban mal.
3: That they themselves were wrong.
2: Como que el que critica en sí mismo está mal.
3: Like the one that criticizes in himself is wrong.
2: El que apunta con un dedo para el frente.
3: The one that points with a finger.
2: Se olvida que hay tres señalándolos a él.
3: Forgets that there's three other fingers pointing at you.
2: Y que hay uno señalando para arriba.
3: And then there's one pointing up.
2: So ellos se olvidaron.
3: So they forgot.
2: De esto porque estaban tan envueltos. Usted sabe.
3: Of this because they were so focused.
2: Yo estoy envuelto en lo que sé y como yo lo que sé lo sé y lo voy a demostrar.
3: Focus on what I know and because what I know I'm gonna demonstrate it.
2: So se la trajeron a él.
3: So they brought her to him.
2: Y por eso quería traerte a colación otro versículo.
3: And this is why I also wanted to bring in collaboration another verse.
2: Para dar a entender que ellos estaban rompiendo la ley al traer a esa mujer al frente.
3: To give you to understand that they, by bringing that woman, were also breaking the law.
2: No podían traer solamente a la mujer.
3: They couldn't only bring the woman.
2: Pero como estaban enfocados.
3: But since they were focused.
2: En su querer hacer ridículo a Jesús.
3: In their wanting to test Jesus.
2: Así le pasa a muchas personas.
3: That's how it happens to a lot of people.
2: Se les va la chiringa, se les va el bolo.
3: They lose their mind, they're not thinking.
2: Encerrado en su manera de pensar.
3: Closed in their way of thinking.
2: Y vamos al libro de Levítico.
3: So let's go to the book of Leviticus.
2: En el capítulo 20, versículo 10.
3: Chapter 20, verse 10.
2: Como lo tengo en español, tengo que cambiarlo aquí. Dice aquí, lo voy a leer ahora en español. Dice, Levítico 20, 10. Dice, el que cometa adulterio con la mujer de su prójimo será condenado a muerte junto con la adúltera. Amén.
3: So Leviticus 20 verse 10 reads, if there is a man who commits adultery with another man's wife, one who commits adultery with his friend's wife, the adulterer and the adulteress shall surely be put to death.
2: Ahora bien, yo lo voy a traer a contexto.
3: So I want to bring now the context.
2: ¿Quién iba a saber que esta mujer estaba haciendo un pecado?
3: Who was going to know that this woman was committing a sin?
2: Y un pecado de esta índole.
3: And one of this measure.
2: Esto es un tipo de pecado que se lleva a cabo.
3: This is a type of sin that is took it is done.
2: Oculto.
3: Secretly.
2: Nadie lo sabe.
3: Nobody knows it.
2: Nadie está buscando porque está a puerta cerrada.
3: Nobody is looking behind a closed door.
2: Y me extraña el tener que evadir la verdad de que sabían dónde encontrar a esta mujer.
3: And I find it strange that they knew exactly where to find this woman.
2: Sabían dónde esta mujer estaba pecando.
3: They knew exactly where this woman was sinning.
2: Esto demuestra y habla mucho del corazón de estos escribas y fariseos, Adam.
3: This talks and speaks loudly about the hearts of these Pharisees and scribes.
2: Y no lo puedo pasar por alto.
3: And I can't let it go over my head.
2: Hay que picotear la palabra y saborearla porque no podemos cogerla y mal usarla.
3: We have to take the word and take it part by part and bit by bit.
2: Entonces, Parece que salieron al instante de donde estaba Jesús enseñando.
3: So it looks like when Jesus was teaching, they went instantly.
2: Vamos a demostrarle a este que él está mal.
3: Let's show him that he's wrong.
2: Y se fueron a Adán.
3: And they left.
2: Y sabían dónde esta mujer estaba.
3: And they knew where this woman was.
2: Y lo que estaba haciendo.
3: And what she was doing.
2: Pero el problema de esto se empeora.
3: But the problem with this now it gets worse.
2: Sí, porque el que señala y critica.
3: Because the one that teaches and criticizes.
2: Aún con la palabra.
3: Even with the word.
2: Aún supuestamente teniendo la verdad.
3: Even supposedly having the truth.
2: Menosprecia la condición en la cual tiene que estar la persona de corazón.
3: He doesn't realize the condition of which one has to be in their heart.
2: So se la traen a Jesús.
3: So they bring her to Jesus.
2: Menospreciando el hecho de que están haciendo una media verdad.
3: Not caring about the fact that they are they're committing a half truth.
2: Tú sabes cómo saber la palabra pero no caminarla.
3: You know, like knowing the word but not walking it.
2: Conocerla pero no vivirla.
3: You know it, but you don't live it.
2: Acusar como si tú estuvieras en mejores condiciones pero no es así.
3: Accusing as if you were in better conditions but it's not so.
2: Me voy a meterle en qué tú crees, Adam.
3: It's interesting what you say.
2: Es interesante lo que tú dices.
3: That it happens at that instant, at that moment.
2: Que pasó exactamente en ese momento.
3: And you would think it's almost like a coincidence.
2: Tú tal vez dirías que es pura consecuencia, a mí, coincidencia.
3: But no, there's no things as coincidence. You say it all the time.
2: Pero no es coincidencia.
3: It's not even to the ones that are listening.
2: Aún a los que nos están escuchando.
3: You always say it's not. This is not a coincidence.
2: Siempre lo decimos. Esto no es una coincidencia.
3: This is by God.
2: Esto es por Dios.
3: So the fact that Jesus was teaching on the law.
2: El hecho de que Jesús estaba enseñando de la ley.
3: And then here comes a group of Pharisees and scribes.
2: Y aquí viene un grupo de fariseos y escribas.
3: That precisely at that moment.
2: Que precisamente en ese momento.
3: Knew where to find a woman who was in adultery.
2: Donde encontrar una mujer que estaba en el acto de adulterio.
3: And then they bring this woman before in the middle of the courtyard.
2: Entonces traen a esta mujer en el medio de donde estaba Jesús.
3: And say the law of Moses says that we should stone her.
2: Y comienzan a decir la ley de Moisés dice que le intenten a pedrar.
3: As you made reference to that Leviticus.
2: Como hicimos referencia al libro de Levítico.
3: It wouldn't have just been the woman, it would have been the woman and the man.
2: Se supone que no fuera solamente a la mujer que le trajeran, fuera al hombre y a la mujer.
3: And if they were there within this teaching.
2: Y si estuvieran ahí dentro de esta enseñanza.
3: Then they shouldn't have known where to find a woman that was in adultery.
2: Se supone que no encontraran una mujer en adulterio.
3: And if they didn't know.
2: Y si no supieran.
3: Then they weren't following the law from way before.
2: No enseñaría que estaban siguiendo la ley desde el principio.
3: Because she would have been stoned a long time ago.
2: Porque ya hubieran, la hubieran matado a con pedradas hace tiempo.
3: And her and the man.
2: A ella y al hombre.
3: So it's exactly that.
2: Y exactamente eso.
3: That is what verse 6 says.
2: El versículo 6 dice.
3: Now they were saying this to test him.
2: Ellos estaban diciendo esto para probarle.
3: So that they might have the grounds for accusing him.
2: Para tener de qué acusarlo.
3: So it was never about the law or not the law.
2: So nunca fue en cuanto a la ley.
3: Following the law.
2: O seguir la ley o no seguir la ley.
3: No, they had their own intentions.
2: No, ellos tenían una intención propia.
3: And their intentions was already an evil one.
2: Y la intención de ellos ya estaba mal. Ese es el clavo de este problema.
3: And that's the matter of this point.
2: Ese es el meollo del asunto, como decimos los puertorriqueños.
3: That is the point of the matter.
2: Es la intención con la cual tú usas la palabra de Dios.
3: It's the intention in which you use the word of God.
2: Ahí es, esa es la intención.
3: That is the intention.
2: Y eso es lo que Jesús comprueba aquí.
3: And that is what Jesus proves here.
2: Ese es el resultado.
3: That is the result.
2: Pero como todavía el arroz no se ha puesto en la olla.
3: But as we have not put the rice yet in the pot.
2: La olla está hirviendo con el agua, el aceite y la sal.
3: It's still boiling with the water, oil and salt.
2: Ya comenzó a hervir el agua.
3: It's beginning to boil now.
2: So, le traen a esta mujer.
3: They bring this woman.
2: Y le dicen al maestro.
3: And they tell the teacher.
2: No, que de hecho lo reconocen como maestro.
3: And notice that fact that they recognize him as teacher.
2: Moisés nos ordenó apedrar a esta la categorizan a esta clase de mujer.
3: They categorize this woman and they tell and they say Moses instructed us to stone this kind of woman.
2: Tú pues qué dices.
3: You then what you say.
2: Wow. Decían esto para poner a prueba a Jesús. Nuestro hermano Adán lo habló.
3: They said this to put to test Jesus.
2: Y aquí es que yo tengo que diferenciar.
3: And this is where I have to make the differences.
2: Cuando es opinión, es opinión.
3: When it's opinion, it's opinion.
2: Y en mi opinión constructiva de lo que estoy leyendo.
3: And my constructive opinion of what I'm reading.
2: De lo que realmente está pasando.
3: Of what truly is happening.
2: Yo considero que Jesús no le faltaba el respeto a las personas.
3: I consider that Jesus did not disrespect people.
2: Yo considero que cuando alguien te comienza a hablar,
3: I consider that when someone begins to talk,
2: lo que se tiene que hacer es prestar la atención.
3: What you have to do is pay attention.
2: Hacer contacto visual.
3: Make visual contact.
2: Y dar a entender que le está prestando atención.
3: And give to understand that you are paying attention.
2: Y aquí vemos lo contrario.
3: And here we see the opposite.
2: Que Jesús no toma esa postura.
3: That Jesus does not take that posture.
2: No faltando el respeto.
3: Not disrespecting.
2: Sino sabiendo con qué intención estos hombres están haciendo lo que están haciendo.
3: But if not, knowing the intention of these men and why they're doing what they're doing.
2: Y eso es lo que mucha gente da a entender que saben.
3: And that's what a lot of people give to understand that they know.
2: La intención.
3: The intention.
2: Cuando apuntan, creen que saben la intención.
3: When they point, they think they know the intention.
2: Cuando juzgan, creen que saben la intención.
3: When they judge, they think they know the intention.
2: Cuando lastiman, supuestamente con la verdad.
3: When they harm, supposedly with the truth.
2: Porque dicen, no, eso lo dice la Biblia.
3: Because this is, they say, this is what the Bible
2: says. Eso es lo que Dios dice en la palabra.
3: This is what God says in the word.
2: Ellos no están entendiendo que esa intención.
3: They're not understanding that this intention
2: está torcida.
3: Is twisted.
2: Cuando no hay amor.
3: When there is no love.
2: Para la persona.
3: For the person.
2: ¿Estoy mal?
3: No.
2: Yo creo que estamos bien, ¿verdad?
3: I think we're on the right track.
2: Vamos a poner el arroz en la olla, ¿verdad? ¿Se puede?
3: Let's put the rice in the pot.
2: Ay, Señor de gloria. Pero Jesús se inclinó y con el dedo. Déjeme decirle o preguntarle, hermano Adam.
3: So, Jesus went down and with his finger.
2: Cuando Moisés fue a la montaña,
3: when Moses went to the mountain,
2: que obtuvo la ley,
3: that he obtained the law,
2: el Torah,
3: the Torah.
2: ¿Qué dice la palabra que esa ley fue incrustada en la piedra? ¿Por qué? ¿Cómo?
3: What does the Bible say that law was encrusted in the stones with God's finger?
2: Aquí está.
3: And here it is.
2: Aquí está. Eso es lo que te iba a decir fuera de cámara, pero lo voy a publicar.
3: This is what I was gonna talk about outside of the camera, but now I'm gonna make it public.
2: Esto es mío.
3: This is my opinion.
2: Esto es lo que yo siento en mi corazón.
3: This is what I feel in my heart.
2: Porque la ley aquí está siendo expuesta.
3: Because the law here is being exposed.
2: Y usada en un término corrupto.
3: And is being used in a corrupt term.
2: De una falsa manera.
3: Of a false manner.
2: Para acusar sin medida.
3: To accuse without measure.
2: Pero el dedo de Dios.
3: But the finger of God.
2: Que es el que atalaya todos los corazones y los ve.
3: Which is the one that sees all the hearts.
2: Aquí tenemos a Jesús que se inclina.
3: Here we have Jesus that he inclines.
2: Y con su dedo.
3: And with his finger.
2: Comienza a escribir.
3: He begins to write.
2: En la arena.
3: In the sand.
2: Y la pregunta es. ¿Qué está escribiendo?
3: And the question is, what is he writing?
2: Yo sé que una vez le escribió los diez mandamientos.
3: I know one time he wrote the Ten Commandments.
2: Ese mismo dedo los escribió.
3: The same finger wrote it.
2: Aquí tenemos el mismo dedo. Estoy mal, Adam.
3: No, here we have the same finger.
2: Escribiendo en la arena.
3: Writing in the sand.
2: ¿Qué está escribiendo?
3: What is he writing?
2: Vuelvo, digo, mi opinión.
3: Again, I say, this is my opinion.
2: Aquí tenemos a un montón de personas.
3: Here we have a lot of people
2: que conocen la ley,
3: that know the law,
2: que trazan la ley, la vuelven y la escriben como los escribas,
3: that they repeat the law, they write it as scribes do.
2: Tenemos los fariseos que procuran que se cumpla la palabra como está escrita.
3: And here we have the Pharisees that they take charge in that word is followed exactly as it's written.
2: Y confidentemente le traen a esta mujer.
3: And confidently they bring this woman.
2: ¿Qué tú crees, Jesús?
3: What do you think, Jesus?
2: ¿Qué tú dirías que se debería de hacer?
3: What would you say that we should do?
2: Y en este preciso momento se dobla Jesús.
3: And in this precise moment, Jesus inclines.
2: Y comienza a escribir en la arena.
3: In the sand.
2: Para mí, vuelvo, repito, mi opinión.
3: For me, again, I say my opinion.
2: Ustedes la acusan con la ley, lo que le, la ley que representa lo que le está escribiendo.
3: You accuse her with the law, which represents what he's writing.
2: Pero su postura corporal.
3: But his body posture.
2: Me da a entender cuando se dobla.
3: Gives me to understand that when he inclines.
2: Ustedes me traen acusando a una mujer.
3: You come accusing a woman.
2: Con una ley corrupta, doblada, no
3: with,
2: sirve.
3: With a law that is corrupt, twisted.
2: Eso es lo que yo pienso.
3: This is what I believe.
2: Esa es mi opinión.
3: My opinion.
2: Que Jesús da a entender que la ley está siendo torcida.
3: That Jesus gives to understand that the law is being twisted.
2: Y mal usada.
3: And wrongfully used.
2: Vamos a leerlo.
3: Let's read.
2: No lo dice la Biblia.
3: It doesn't say the Bible.
2: En mi opinión.
3: That's my opinion.
2: Constructiva de lo que estamos leyendo.
3: Of what we're reading.
2: Porque el mismo dedo que escribió la ley,
3: the same finger that wrote the law,
2: es ese mismo dedo,
3: that is the same finger,
2: Jesús todo Dios,
3: Jesus, all God,
2: escribiendo en la arena.
3: Writing in the sand.
2: Escuche bien, dice aquí, la ley de Moisés, escuche bien, Jesús es la ley.
3: Now, the law of Moses, Jesus is the law.
2: En carne.
3: In flesh.
2: Nos ordenó apedrear a esta clase de mujer.
3: It says, instructed us to stone this type of woman.
2: ¿Tú qué dices, Jesús?
3: You, what do you say, Jesus?
2: Versículo 6 dice, decían esto poniendo a prueba a Jesús para tener de qué acusarlo.
3: Verse says, now they were saying this to test him so that they might have grounds for accusing him.
2: Usted sabe cuando hay personas que te acusan transversando lo que dice la Biblia, ¿te ha pasado?
3: That, you know, when people accuse you by using what the Bible says,
2: como que la Biblia dice esto,
3: you know, like the Bible says this,
2: y tú sientes como que wow, eso es verdad, la Biblia lo dice.
3: And you may feel impacted, believing, thinking, yeah, the Bible does say
2: y
3: that.
2: Y ciertamente esta mujer había pecado.
3: And truly, they are in sin.
2: ¿Qué tú crees, Adam? Antes de seguir.
3: What?
2: Wow.
3: Intentions.
2: Intenciones.
3: The heart.
2: El corazón.
3: It reveals the heart.
2: Revela el corazón.
3: And where their heart is.
2: ¿Dónde está el corazón?
3: This veneer.
2: Este acercamiento,
3: like this covering over their heart,
2: esta cobertura que tienen sobre su corazón,
3: of appearances,
2: esta apariencia falsa,
3: of I know what the word says,
2: yo sé lo que dice la Biblia,
3: yeah, I do what I want and live how I want,
2: yo sé cómo vivo, hago lo que quiero.
3: They use it to their benefit.
2: Lo usan a su beneficio, and apariencia falsa,
3: of I know what the word says,
2: yo sé lo que dice la Biblia.
3: Yeah, I do what I want and live how I want.
2: Yo sé cómo vivo, hago lo que quiero.

0: completamente contradicen lo que están diciendo.
1: And God being God,
0: y Dios siendo Dios,
1: he knows this.
0: Él sabe esto.
1: I think that's a beautiful, you've never shared that before.
0: Yo creo que fue algo bien hermoso, nunca has compartido eso con nadie.
1: But that opinion,
0: que la, en la opinión,
1: that is the same finger,
0: que es el mismo dedo,
1: writing the law,
0: que escribió la ley.
1: And he's writing in the sand.
0: Y él está escribiendo en ese momento en la arena.
1: And we always think about what is he writing? What did he write?
0: Y siempre pensamos en que, ¿qué es lo que está escribiendo?
1: What did he write in the sand?
0: ¿Qué es lo que escribió en la arena?
1: But it's the same finger.
0: Pero es el mismo dedo
1: that wrote the Ten Commandments.
0: Que escribió los 10 mandamientos.
1: God's finger.
0: Es el dedo de Dios.
1: It blows my mind in that sense.
0: Me sacude mi mente en ese sentido.
1: But you clearly see, and the Bible reveals it.
0: Tú claramente lo ves, la Biblia lo revela.
1: That their intentions,
0: que sus intenciones,
1: were to try to capture him.
0: Fue para hacerlo caer a él.
1: To find grounds,
0: para encontrar una medida,
1: to accuse him,
0: para acusarlo.
1: Because he is the truth.
0: Porque él es la verdad.
1: And the truth,
0: y la verdad,
1: that absolute truth,
0: la absoluta verdad,
1: was exposing them.
0: Él los estaba exponiendo a ellos.
1: And they don't like that.
0: Y eso no les agradaba.
1: And this, you're gonna read a little, if you read a little passage,
0: y aquí, si tú sigues leyendo, vas a tener un pasaje,
1: and maybe we'll get into it,
0: que tal vez lleguemos a él.
1: Is that Jesus then speaks about
0: es que Jesús entonces habla de esta exposición.
1: Is how they don't receive the truth.
0: Es como no reciben la verdad. Wow, qué tremendo. Esto yo creo, ay, Dios mío, Señor, esto me está hablando a mí. Oh, wow. El versículo 7.
1: Verse 7.
0: Pero como insistían en preguntar,
1: when they persisted in asking him,
0: es como en el trayecto de Jesús doblarse y empezar a escribir, parece que si le preguntaran dos y tres veces.
1: In that moment of Jesus inclining and beginning to write in the sand, it seems like they asked him maybe 2-3 times.
0: Insistían en preguntarle.
1: They would insist in asking him.
0: Pero dinos, ¿qué va a pasar con esta mujer?
1: Tell us what they must have really thought.
0: ellos pensaron.
1: This group really thought.
0: Este grupo realmente pensaba.
1: We got him now.
0: Oh, lo tenemos ahora.
1: Here we got, we,
0: aquí lo tenemos.
1: We got the woman.
0: Lo tenemos la mujer.
1: She's an adulterer.
0: Es una adúltera pecadora.
1: This we know for sure.
0: Esto lo sabemos de seguro.
1: And we're bringing her to the center.
0: Y le trajemos la pecadora.
1: We're gonna to the middle of that everybody knows.
0: En el medio de que todo el mundo está viendo, la vamos a traer.
1: Oh, we got Jesus now.
0: Oh, aquí lo tenemos.
1: Oh, man. Well, yeah, you know, the beautiful thing is,
0: lo más grande y hermoso de esto,
1: is that if this took place,
0: y que si esto tomó lugar,
1: God already knew it.
0: Dios lo sabía.
1: So if it happened,
0: so si pasó,
1: it's because he allowed it to happen.
0: Es porque él permitió que sucediera.
1: And little did they know,
0: y lo menos que sabían ellos,
1: that they were now going along with the teaching.
0: Es que ellos eran parte de esta gran enseñanza.
1: So what he was revealing and what he was teaching,
0: so lo que él estaba revelando y enseñando,
1: they weren't taken away.
0: Ellos no estaban afuera de esto.
1: They were taking part in it.
0: Ellos estaban tomando parte de esto en eso.
1: Not knowing it.
0: Sin saberlo. Que mire qué poderoso. Oh my God. Escucha bien, lo voy a decir rapidito.
1: I'm going to say it quickly.
0: El que te acusa,
1: The one that accuses you,
0: no sabe que su acusación,
1: does not know that that his accusation,
0: te va a fortalecer más de lo que te va a debilitar.
1: It's going to strengthen you more than it's going to weaken you.
0: Llévate eso contigo.
1: Take that with you.
0: No lo dice Pepe. Lo dice la palabra.
1: This is what the word says.
0: My Lord. Dice el 8. Inclinándose, Jesús se enderezó y les dijo, en el 7 todavía, el que de ustedes esté sin pecado, sea este el primero en tirar la piedra.
1: Verse 7. When they persisted in asking him, he straightened up and said to them, he who was without sin among you, let him be the first to throw a stone at her.
0: Oh my God. Y mire lo que vuelve y hace. Mira lo que vuelve y hace.
1: And look at what he does again.
0: E inclinándose de nuevo. La insistencia, por eso es que yo digo, Adam,

0: lo dice dos veces.
1: And here I say, it says it twice, because verse 8 says, and again he stooped down and wrote on the ground.
0: Y volvió a hacer lo mismo.
1: He went to do the same.
0: Dice, escribía en la tierra.
1: He wrote on the ground.
0: Al oír ellos esto,
1: hearing them, hearing this day,
0: se fueron retirando uno a uno, comenzando por los de mayor edad.
1: They began leaving one by one, beginning with the older ones.
0: Y aquí tenemos que entender que la mayor edad significa madurez espiritual.
1: And here we have to understand that where it says the older ones, it means the ones that are more spiritually mature.
0: Oh, entre comillas, usted sabe.
1: Within parentheses.
0: Se fueron retirando uno a uno, comenzando por los de mayor de edad, y dejaron solo a Jesús y a la mujer que estaba en medio.
1: They began leaving one by one, beginning with the older ones, and he was left alone, and the woman where she was.
0: So, miren lo que la ley.
1: Look at the law.
0: Se supone que haga.
1: So it was supposed that was done.
0: Los diez mandamientos están ahí.
1: The Ten Commandments are there.
0: O fueron escritos y dados al pueblo de Israel.
1: Or were written and given to the people of Israel.
0: Y aunque no es un secreto, vamos a tratarlo como que es un secreto para que te lo lleve.
1: And even though it's not a secret, let's treat it as one so that you may take this.
0: Los diez mandamientos.
1: The Ten Commandments.
0: Son para señalar el pecado.
1: Are to point at sin.
0: Los diez mandamientos.
1: The Ten Commandments.
0: Señalan.
1: Point.
0: El pecado que tú tienes y haces.
1: Point at the sin that you have and do.
0: Ahora, si dejamos la cosa ahí.
1: So now if we leave it there.
0: Hay personas que van a vivir meramente en un estado de acusación.
1: There are people that are going to live merely in a life of accusation.
0: Por eso es que la gente que acusa.
1: That's why the people that accuse.
0: Deja un residuo.
1: Leave a residual.
0: De pena y tristeza.
1: Of sadness and shame.
0: La palabra de Dios dice en Primera de Corintios capítulo 14.
1: The word says in 1 Corinthians chapter 14.
0: Que el que profetiza, el que habla de la palabra.
1: That the one that prophesies, the one that speaks of the word.
0: Lo hace para enseñanza.
1: Does it for teaching.
0: Para consolación.
1: For consolation.
0: Y guianza.
1: And guidance.
0: Y el que lo hace solamente para acusar, el que habla de la palabra, para acusar meramente.
1: And the one that does this to accuse.
0: Lo va a hacer solamente de una parte de la palabra de Dios.
1: That they're gonna do it only from one part of the word of God.
0: Dios no necesita ayuda.
1: God doesn't need any help.
0: La palabra tampoco.
1: The word doesn't either.
0: Te va a acusar.
1: It's going to accuse you.
0: Pero el cómo se aplica la palabra.
1: But how the word is applied.
0: Ahí es que entra la intención.
1: That is where the intention enters.
0: So, ¿por qué usted cree que todos se fueron?
1: So why do you think that they all left?
0: Porque la palabra en vida, Jesús,
1: because the word in life, Jesus,
0: comenzó a acusarles
1: began to accuse them,
0: de la misma manera que ellos acusaban a la mujer.
1: Of the same way that they were accusing
0: Jesús
1: the
0: le dio un poquito de su propia medicina.
1: Jesus gave them a little bit of their own medicine.
0: Pero se lo dijo con la misma ley que ellos pretendían estar cumpliendo.
1: But he gave it to them with the same law that they pretended to be obeying.
0: Ellos, hay personas que pretenden ser de fuego, fuego colorado, tú sabes, aleluya, gloria a Dios.
1: There are people that pretend to be on fire, you know, very spiritual.
0: Pero que le falta esa esencia.
1: But it's lacking that essence.
0: Que señalan el pecado.
1: That point at sin.
0: Pero como dice la palabra en Salmo.
1: But as the word says in Psalms.
0: Eso es un secreto, pero no se lo diga a nadie.
1: It's a secret, but don't tell nobody.
0: Con misericordia y amor, dice el Salmo.
1: With mercy and love.
0: Se corrige el pecado.
1: The sin is corrected.
0: Eso es palabra, eso no lo dice Pepe.
1: This is not anyone who says it. This is what the word says.
0: Entonces, Jesús le dio un poquito, un chichín de su medicina.
1: So, Jesus gave them a little bit of their own medicine.
0: Si ustedes no tienen pecado,
1: if you do not have sin,
0: tiren la piedra.
1: Then throw the rock.
0: Tírala.
1: Then throw the first stone.
0: Pero si ellos la tiraban,
1: but if they threw it,
0: más perdidos se iban a encontrar.
1: the more lost they were going to find themselves.
0: Yeah. De que los hay, los hay.
1: That there are, there are.
0: De que hay personas que actúan de esta manera, los hay.
1: That there are people that act in this manner, there is.
0: ¿Qué tú crees, Ada?
1: Oh man, you mentioned 1 Corinthians.
0: Primera de Corintios.
1: And you mentioned the great point.
0: Un gran punto.
1: And I had to find this verse.
0: Y tenían que encontrar este versículo.
1: As to it, because the intention and what's behind it matters.
0: Porque la intención detrás del hecho importa.
1: And it is very important.
0: Y es bien importante.
1: Because actions for the sake of doing actions are.
0: Porque acciones nada más por accionar, no, eso no es bueno.
1: And the Bible says this in 1 Corinthians 13.
0: Versículo, capítulo 13 de 1 Corintios.
1: Verse 2 says.
0: Versículo 2.
1: If I have the gift of prophecy.
0: Si tengo el don de profecía.
1: And know all mysteries.
0: Y sé todo misterio.
1: And all knowledge.
0: Y todo conocimiento.
1: And if I have all faith.
0: Y tengo toda la fe.
1: So as to remove mountains.
0: Para mover montañas.
1: But do not have love.
0: Pero no tengo amor.
1: I am nothing.
0: Yo soy nada. Lo escucho. Pues leo de nuevo ahí.
1: 1 Corinthians 13.
0: Primera de Corintios 13.
1: Verse
0: 2. Verso 2.
1: If I have the gift of prophecy.
0: Si tengo el don de profecía.
1: So speaking prophecy.
0: Si tú estás profetizando, si tú estás hablando de la palabra.
1: And know all mysteries.
0: Y conoces todo el misterio de la misma.
1: And all knowledge.
0: Y tienes todo el conocimiento grande de la palabra.
1: And if I have all faith.
0: Y estando así tienes toda la fe del mundo.
1: So as to remove mountains.
0: Para mover montañas.
1: But do not have love.
0: Pero aunque sabiendo palabra, don de ciencia, don de fe, pero no tengo amor.
1: I am nothing.
0: No soy nada. Más claro, dice el puertorriqueño, no canta un gallo.
1: It can't be clearer than that.
0: No puede estar más claro que eso. Wow. Cuando se desprende Jesús de su postura de doblaje, cuando él se endereza.
1: So when Jesus now stands up from that posture of the inclining forward.
0: Que él estaba escribiendo.
1: That he was writing on the ground.
0: Ahí derechito Jesús le pregunta a ella.
1: There Jesus asked her.
0: Enderezándose Jesús le dijo, mujer.
1: Standing up, Jesus tells her, woman.
0: ¿Dónde están ellos?
1: Where are they?
0: Escúchelo, no hemos hablado de cómo esta mujer se siente en su interior.
1: We haven't even spoken about how this woman may feel in her inside.
0: Ella sabía que estaba mal.
1: She knew that she was wrong.
0: Pero yo me imagino que ella estaba diciendo, pero ya él no le van a hacer nada.
1: But I can imagine that maybe she was thinking to herself, what about him? They're not going to do anything to him?
0: ¿Por qué solamente a mí?
1: Why am I the only one here?
0: ¿Y por qué me acusan a mí nada más?
1: And why are they accusing me
0: si of that? Si a él también él estaba haciendo esa fachoría conmigo.
1: If there was someone else and he was doing the same.
0: Esta mujer sabía que iba a morir.
1: This woman thought that she was going to die.
0: ¿Usted se imagina cómo ella se sentía?
1: Can you imagine how she felt?
0: ¿Usted se sabe cómo se siente ser acusado?
1: Do you know how it feels to be accused?
0: Acusado con una verdad.
1: Accused with a truth.
0: Pero tú no sabes con qué intención esa verdad viene.
1: But you don't know with the intention that truth is coming.
0: Sí, porque hay gente que dice la verdad.
1: Because there are people that say the truth.
0: Y dicen, no, esa es la verdad.
1: You say, no, that's the truth.
0: Pero diciendo la verdad saben.
1: But saying the truth, they know.
0: Que están implementando la intención de doler a la persona.
1: That they are implementing the intentions of hurting that person.
0: Quieren hacer sentir mal a la persona.
1: They want to make feel bad that person.
0: Pues lo hacen diciéndole la verdad. Vamos a usar la verdad para parirla.
1: So they do it using the truth.
0: Y eso le llaman supuesta sinceridad.
1: And that's what they call supposedly sincerity.
0: ¿Qué tú crees?
1: Oh man.
0: Aleluya. Vamos a meterle en problemas aquí, yo creo.
1: We're gonna get into trouble.
0: Ya se está.
1: And the time is running short.
0: Bueno, dime, Adam.
1: Man. Well, we haven't even gotten to the part which I think it would be a beautiful place to end it.
0: Vamos a tratar en 10 minutos. Vamos a tratar.
1: We got another 10 minutes. Let's try to end this.
0: Jesús le dijo, yo ninguno te ha condenado. Ninguno, Señor, respondió ella. Entonces le dijo Jesús, yo tampoco te condeno. Vete. Y desde ahora no peque más. Amén.
1: So, verse 10. and straightened up. Jesus said to her, "Woman, where are they? Did no one condemn you?" She said, "No one, Lord." And Jesus said, "I do not condemn you either. Go from now on and do not sin any longer."
0: Wow. Yo, vamos a brincar esto porque quería hablar de lo que tú dijiste.
1: Yeah, we're going to jump quickly because we want to talk about what we were speaking about before.
0: ¿Qué versículo era?
1: El 12.
0: El 12. Vamos al 12. El 12 dice, Jesús le dijo otra vez, "Yo soy la luz del mundo. El que me sigue no estará en tinieblas, sino que tendrá la luz de la vida." Entonces los fariseos le dijeron, "Tú das testimonio de ti mismo. Tu testimonio no es verdadero." Amén.
1: Verse 12 and 13. Then Jesus again spoke to them, saying, "I am the light of the world. The one who follows me will not walk in the darkness, but will have the light of life." So the Pharisees said to him, "You are testifying about yourself. Your testimony is not true."
0: A ver.
1: To this point, I mean.
0: En este punto.
1: And this is what we were speaking about.
0: Y esto es lo que estábamos hablando.
1: Is that Jesus says, "I am the light of
0: the world." Es que Jesús dijo, "Yo soy la luz del mundo."
1: And a beautiful detail that we notice.
0: Y un grande detalle y hermoso de esto es.
1: Because we see what happens with this woman that was accused.
0: Vemos qué pasó con esta mujer y los que la acusaban.
1: And then what Jesus says that he's teaching.
0: Y lo que Jesús después dice que estaba enseñando.
1: So they bring this woman.
0: So le traen a esta mujer.
1: Who by what she's being accused.
0: Por lo que le están acusando.
1: Was not false. It really took place.
0: No fue falso. Realmente tomó lugar.
1: And she knew this.
0: Y ella sabía eso.
1: And they come in this way with wrongful intentions.
0: Y vienen con esta mala manera de intención.
1: And these evil hearts.
0: Y este corazón malvado.
1: And they bring them before, and they bring her before God.
0: Y la traen al frente de Dios, al frente de Jesús.
1: And God being light.
0: Y Dios siendo luz.
1: And this was the beautiful detail.
0: Y esto es un precioso detalle.
1: That it only strengthens.
0: Que only fortalece.
1: Where it says that where light is.
0: Donde dice que donde está la luz.
1: Darkness is not.
0: Las tinieblas no pueden estar.
1: So here is the light of the world.
0: Aquí está Jesús, la luz del mundo.
1: Who inclines and writes on the ground.
0: So, que se dobla y escribe en la tierra.
1: Inclines again to write on the ground.
0: Y se inclina de nuevo a escribir en la tierra.
1: And when he stands up.
0: Y cuando se endereza.
1: There was no darkness to be found.
0: No había ninguna oscuridad que se encontrara allí.
1: Because they all had to leave.
0: Porque tuvieron que irse. Escucha bien.
1: One by one.
0: Uno a uno.
1: They began to leave.
0: Se tuvieron que ir. Y perdóname que interrumpa. Y esta mujer que se supone que era parte de la oscuridad.
1: And this woman that supposedly was part of that darkness.
0: Se quedó allí.
1: Was stood there.
0: Sí, ahí. Wow. Tremendo.
1: And it's a beautiful thing because it speaks about exactly that, the grace of God.
0: Y es bien una hermosa, un detalle bien hermoso porque habla de la gracia de Dios.
1: How he doesn't condemn her.
0: Como Dios no la condena, Jesús no la condena.
1: But now sets her with a set of instructions.
0: Pero ahora le da unas cuantas instrucciones. Wow.
1: And now lets her go.
0: Y la deja ir.
1: This woman did not leave the way that she got there.
0: Pero esta mujer no se fue de la misma manera que llegó a ese lugar.
1: Because this is something she will never, ever forget.
0: Porque esto es algo que ella nunca, nunca jamás iba a olvidar.
1: She must have thought she was gonna die that
0: ella
1: day.
0: Realmente pensó que iba a morir en aquel lugar. Wow.
1: They are accusing me.
0: Me están acusando.
1: I can't deny those facts.
0: Yo no puedo negar esto o suceso.
1: I was caught.
0: Yo me cogieron, lo hice.
1: Whatever the details of the intentions.
0: Cualquiera que era los detalles y la intención.
1: But I'm gonna be stoned to death.
0: Pero yo a mí me van a matar aquí a piedra.
1: And here is a man.
0: Y aquí está un hombre.
1: Who is God?
0: Que es Dios.
1: With grace.
0: Con gracia.
1: Who is not condemning me?
0: Que no está culpándome.
1: But has grace.
0: Pero tiene gracia.
1: And is letting me go.
0: Y me está dejando ir.
1: And that woman will never forget that.
0: Esa mujer nunca va a olvidar eso. Es lo mismo que pasó con Barrabás.
1: And it's the same thing that happened with Barabbas.
0: Cuando Dios tomó su lugar, Jesús tomó su lugar.
1: When Jesus took his place.
0: Hermanos y hermanas, ese encuentro tuvo que haber cambiado la vida de Barrabás.
1: That encounter must have changed the life of Barabbas.
0: La mujer samaritana tuvo un encuentro con Jesús y no volvió a ser la misma.
1: The Samaritan woman woman had an encounter with Jesus and she never again was the same.
0: La mujer adúltera igualmente no fue la misma después del encuentro.
1: This adulterous woman after this encounter cannot be the same.
0: Si te están acusando,
1: if they're accusing
0: y eso
1: you,
0: es lo que tú sientes en tu corazón,
1: that is what you feel in your heart.
0: Mire, no lo reciba.
1: Don't receive it.
0: Si no hay amor,
1: if there isn't,
0: si no hay misericordia,
1: if there isn't mercy,
0: y lo que hay es señalamiento,
1: and what there is just pointing of the finger.
0: Mire, no lo reciba.
1: Don't receive it.
0: ¿Por qué usted va a ser sucumbido?
1: Why are you gonna succumb to?
0: Y dejarse sucumbir
1: and allow this.
0: En lo que es la culpabilidad.
1: And what it is, this guilt.
0: Cuando realmente lo que hace la ley es señalar el pecado.
1: When what the law does is that it points at the sin.
0: Y ahora después, en Cristo Jesús, después, juntamente con eso.
1: And now in Christ Jesus, jointly with Christ.
0: Te supone que te dé a entender, hay una solución.
1: It should give you to understand that there's a solution.
0: No tienes por qué seguir así.
1: You don't have to continue that way.
0: Sintiéndote culpable.
1: Feeling guilty.
0: Porque cometiste un error.
1: Because you made an error.
0: Porque sí, yo mentí, yo adulteré, yo forniqué.
1: Because yes, I adultered, I lied, I fornicated.
0: Pero la palabra de Dios me está diciendo.
1: But the word of God is telling me.
0: Que hay una manera diferente de hacer las cosas.
1: That there is a different way of doing things.
0: Que yo no tengo que caminar bajo la identidad de culpable.
1: That I don't have to walk and live under that character, that characterization of being guilty.
0: Y eso es lo que me refiero.
1: And that is what I'm referring to.
0: Amén.
1: Amen. Amen.
0: Es que si seguimos, no vamos a terminar.
1: If we continue,
0: no.
1: We're not going to finish.
0: No. Esto, lo que está ocurriendo aquí.
1: What is happening here?
0: Le está ocurriendo a mucha gente.
1: It's happening to a lot of people.
0: Me ocurrió a mí.
1: It happened to me.
0: Que me dejaba llevar.
1: That I would let myself be taken.
0: Y yo vivía haciendo esfuerzo en mi carne, Adam.
1: And I would live forcing myself in my flesh.
0: De cumplir la ley.
1: To fulfill the law.
0: Sabiendo de la palabra.
1: Knowing of the word.
0: Pero no permitiéndole a Dios que en mi vida operara.
1: But not allowing God to operate in my life.
0: Mire, esta carne nunca se va a santificar, ¿sabe?
1: You know, this flesh will never be sanctified.
0: Esta carne le va a hacer la guerra todos los días a usted.
1: This flesh is always gonna make war to you.
0: A veces se va a sentir en baja y a veces en alta.
1: Sometimes you're gonna feel low, sometimes high.
0: Pero Pablo dijo, ninguna condenación.
1: So Paul said that there is no condemnation.
0: Romanos en capítulo 8, ninguna condenación.
1: Romans chapter 14, there is no condemnation.
0: Para los que están en Cristo Jesús.
1: For those who are in Christ Jesus.
0: Que significa la ley cumplida.
1: That signifies the fulfilled law.
0: Muerta por la ley. Fue muerto por la ley, supuestamente porque la rompió.
1: Dead by the law.
0: Pero es que él la cumplió.
1: But it's that Jesus fulfilled the law.
0: Y ahora lo estamos viviendo en el tiempo de misericordia y gracia.
1: And now we are living in a time of mercy and grace.
0: ¿Por qué? Porque tenemos que cumplir la ley.
1: Why? Because we have to fulfill the law.
0: Porque no ha pasado.
1: Because it hasn't passed.
0: Pero van a haber momentos en que usted se va a sentir que no puede.
1: But there's going to be moments where you're going to feel that you can't.
0: Porque descumplió una.
1: Because you broke one.
0: Falló a una.
1: You failed one.
0: Pero en ese estado.
1: But in that state.
0: Ya usted no se tiene que quedar.
1: You don't have to stay in that state.
0: Porque ahora en Cristo Jesús.
1: Because now in Christ Jesus.
0: Como él cumplió.
1: As he fulfilled the
0: murió y resucitó.
1: Died and resurrected.
0: Ahora usted puede vivir en victoria.
1: Now you can live.
0: Por eso él dice, porque ninguna condenación.
1: That's why it says there is no condemnation.
0: Hay para los que están en Cristo Jesús.
1: Are for those that are in Christ Jesus.
0: Es que sí, bueno, ya tenemos la palabra que es. Wow. Padre Señor, te damos gracias.
1: We thank you, Lord.
0: Por tu palabra.
1: For your word.
0: Por tu misericordia.
1: For your mercy.
0: Gracias por esta sanación mental y emocional.
1: Thank you for this mental and spiritual healing.
0: Que yo declaro en fe que está ocurriendo.
1: That I declare in faith that is happening.
0: Porque tu palabra hace eso.
1: Because your word does that.
0: Restaura el corazón.
1: It restores the
0: nos
1: heart.
0: Da vida.
1: It gives us life.
0: Nos instruye.
1: It instructs us.
0: Gracias por la misma.
1: Thank you for
0: en el nombre de Jesús.
1: In the name of Jesus.
0: Amén, amén. Gracias a todos ustedes.
1: Thank you all for tuning in and until next Saturday.
0: Aleluya.
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Gloria a Jesús, aleluya. Muy buenos días. Preciosa alabanza, ¿verdad? Aquí estoy, gloria a Dios. ¿Cuántos de ustedes pueden decir lo mismo en este día? Aquí estoy, Señor. Gloria a Jesús. La paz del Señor sea para todos los que nos sintonizan. Es una alegría inmensa acompañarlos una vez más. Abre tu corazón, deja tus cargas en las manos de Jesús y empecemos este día tomados de su mano. Gloria a Jesús, bienvenidos a este tu programa evangelístico, Voz de Alerta para el Pueblo. Gloria a Jesús, con esta su hermana y amiga Lidia Ponte, que les saluda en el amor de Jesucristo. Gloria a Jesús. Y vamos a buscar en nuestra Biblia, ¿verdad? Rápidamente, ¿verdad? El alimento espiritual, ¿verdad? Que necesitan nuestras almas. Vamos a estar buscando nuestra Biblia en Apocalipsis capítulo 3 y verso 20 y luego continuaremos con una corta oración para proseguir con el mensaje de este día. Gloria a Jesús, que sé que ha de ser de gran bendición si le prestas oído, ¿verdad?, a la voz de Dios, a la palabra de Dios. Vamos a estar leyendo en Apocalipsis capítulo 3 y verso 20, gloria a Jesús, aleluya, donde leemos la palabra de Dios, bendita por los siglos, con la bendición del Padre, Dios Hijo y Dios Espíritu Santo. Gloria a Jesús. Al que venciere, le daré que se siente conmigo en mi trono, así como yo he vencido y me he sentado con mi Padre en su trono. Gloria a Jesús. Está más claro que eso no canta un gallo, ¿verdad? Gloria a Dios. Refleja que Cristo está sentado a la diestra, a la derecha del Padre. Gloria a Jesús. Aleluya para aquellos, ¿verdad?, que todavía están pensando en un Cristo muerto. Gloria a Jesucristo resucitó y está vivo, sentado a la diestra del Padre, como acabamos de leer en uno de tantos versículos, ¿verdad?, de la Biblia. Gloria a Jesús, donde dice, ¿verdad?, que Jesucristo venció y que se ha sentado con el Padre en su trono. Gloria a Jesús, Apocalipsis 3:20. Gloria a Jesús. Es en uno de los pasajes más conmovedores y solemnes de las Sagradas Escrituras, ¿verdad? Leemos esta preciosa palabra de hoy, ¿verdad? He aquí, yo estoy a la puerta y llamo. Si alguno oye mi voz y abre la puerta, dice el Señor, ¿verdad? Estas son palabras de Jesucristo. Entraré a él y cenaré con él y él conmigo. En este texto se presentan dos hechos asombrosos, de profundo impacto y de profunda repercusión espiritual. Bendito Jesús. El primero resulta, ¿verdad?, un tanto inverosímil, que, ¿verdad?, en otras palabras, que casi imposible de aceptar o de creer, ¿verdad? Gloria a Jesús. O muy difícil de creer para algunos, ¿verdad?, que esto sea así, ¿verdad? Apocalipsis 3:20. Gloria a Dios. Nada menos que el Rey Creador del Universo, que aparece junto a la puerta del corazón humano, ¿verdad?, en forma simbólica, dice la puerta, ¿verdad?, implorando que se le permita entrar. Él llama a la espera de que se le escuche y se le abra. Bendito a Dios, así como nosotros también tocamos una puerta por donde tenemos que pasar o queremos entrar, ¿verdad? Persistimos ahí tocando la puerta. Y hay algunos que se atreven, ¿verdad? Y son más atrevidos, ¿verdad? Y no solamente knock the door, ¿verdad?, tocan a la puerta, sino que a veces hasta le dan de patadas. Cosa claro que está, no está bien, ¿verdad? Pero así hay casos. ¿Por qué? Porque quieren abrir la puerta, ¿verdad? Y hablando aquí, ¿verdad?, en Apocalipsis 3:20, ¿verdad?, él, Jesús, llama a la espera de que se le escuche y se le abra, ¿verdad?, desde la puerta del corazón, para ofrendar sus bendiciones. La segunda, ¿verdad?, es impresionante, tanto como la primera, ¿verdad?, donde dijimos que en la primera, ¿verdad?, el Señor, ¿verdad?, nada menos que Rey y Creador del Universo, se para, ¿verdad?, aparece junto a la puerta del corazón humano, implorando que se le permita entrar. Y la segunda, ¿verdad?, es una realidad espiritual aquí descrita
Y es que inicialmente la puerta del corazón está cerrada y resiste, ¿verdad?, con alocada obstinación la presencia de Jesucristo cuando permanece cerrada. Bendito Dios, qué impresionante, ¿verdad?, que el Señor esté fuera tocando a la puerta de nuestro corazón, pero la persona, ¿verdad?, se resiste a dejar entrar a Cristo en su corazón, en su vida, y la mantiene con un cerrojo espiritual, ¿verdad? Bendito Dios, no dejando que nada penetre, gloria a Dios, que no dejando que Cristo entre a su vida, a su corazón. Bendito Dios, cuando le decimos que no al Evangelio, no a Jesucristo, pues estamos poniéndole un cerrojo a esa puerta de tu corazón, bendito Dios. Cada vez que se le dice que no al Evangelio, a Jesucristo, ¿verdad?, el corazón se endurece y es una puerta como de hierro, porque a medida que usted niega, ¿verdad?, y se niega a aceptar la salvación a través de Jesucristo, pues está creando como una puerta de hierro con unas cadenas, un cerrojo que, ¿verdad?, gloria a Dios, y como Jesucristo es un caballero, Él espera que usted y yo le abramos voluntariamente la puerta de nuestro corazón, ¿verdad? En esa malentendida dignidad cuyo verdadero nombre puede ser el orgullo, ¿verdad?, que no le permite a mucha gente, ¿verdad?, ¿verdad?, el dar ese paso de abrir su puerta, la puerta de su corazón, ¿verdad? Los hombres y mujeres de todos los tiempos se empecinan en manejar, en controlar su vida, sin darle la oportunidad de intervenir a aquel que es el autor de la vida. Se plantea así la absurda y dramática, ¿verdad?, idea de que el auténtico dueño de casa está desplazado de la misma, ¿verdad? No quieren, ¿verdad?, una relación con Dios, no quieren nada que tener que ver con Dios, con Jesucristo, y por eso cierran la puerta de su corazón. Bendito Dios, es tratado como un extraño peregrino a Jesús, ¿verdad?, como un desconocido cuando no se le abre la puerta del corazón. Bendito Dios, que debe esperar, ¿verdad?, pacientemente a la intemperie hasta trasponer esa invisible pero fortificada, dura y resistente puerta. Bendito Dios, que más de las veces permanece cerrada, ¿verdad? Cada vez que se le presenta el Evangelio de Jesucristo, pues esa puerta del corazón, ¿verdad?, sigue cerrada cuando se niegan a aceptar la verdad del Evangelio, cuando rehúsan creer al Evangelio, a lo que está escrito. Bendito Dios, en la Biblia, pues está cerrando la puerta de su corazón, ¿verdad?, dejando a Jesucristo fuera de su vida, aunque diga que tiene a Cristo en su corazón, pero cuando rechaza el Evangelio, la verdad escrita, pues está diciendo lo contrario, ¿verdad?, no tiene a Cristo en su corazón. Porque el que es de Dios, las palabras de Dios oye, dijo Jesús, el que, ¿verdad?, poderoso Jesús. A la luz de estos hechos, un artista pintó el conocido cuadro de Jesús golpeando una puerta. Y yo sé que muchos de los que me están escuchando están, ¿verdad?, han visto estas puertas, estos cuadros, estas fotografías en el internet y fuera del internet, donde se presenta a la figura de Cristo frente a una puerta tocando. Gloria, es un famoso cuadro. Gloria a Dios, aleluya. Además de la ternura y paciencia infinita que revela el rostro del Nazareno en el cuadro, ¿verdad?, al observar el lienzo, la pintura de esta escena donde vemos a Cristo frente a una puerta tocando, ¿verdad?, al observar el lienzo llama la atención que la puerta dibujada no tiene la manilla, ¿verdad?, la maniqueta o la manija, el picaporte donde el visitante puede apoyar su mano para abrir la puerta o cerrar la puerta. Por toda explicación, el artista comentó, ¿verdad?, el artista de este cuadro, de esta pintura, de este lienzo, donde se ve a Cristo frente a una puerta tocando, buscando entrar. El artista comentó, así es la puerta del corazón humano. Únicamente se abre por dentro. Gloria a Jesús. Bajo el símbolo del esposo y la esposa,
en el poético libro del Cantar de los Cantares, se presenta la actitud de Cristo hacia la humanidad como si fuese un desconocido peregrino. Y donde Jesús llama en horas de la noche, ¿cuál es la reacción de la esposa? ¿Verdad? En el libro de los Cantares, capítulo 5. Gloria a Jesús. De donde Jesús llama en horas de la noche, ¿verdad? ¿Y cuál es la reacción de la esposa, verdad? Comparando el Cantar de los Cantares, ¿verdad? Gloria a Jesús. Dice, de acuerdo al texto sagrado, en el capítulo 5 del libro de los Cantares, el verso 2. El verso 2, ¿verdad? Dice, ella dice, yo dormía, pero mi corazón velaba. Es la voz de mi amado que llama. Ábreme, hermana mía, amiga mía, paloma mía, perfecta mía, porque mi cabeza está llena de rocío, mis cabellos de las gotas de la noche. Y agrega en el Cantar de los Cantares, capítulo 5 y versos 4 al 5, y dice, mi amado metió su mano por la ventanilla y mi corazón se conmovió dentro de mí. Yo me levanté para abrir a mi amado y mis manos gotearon mirra y mis dedos mirra que corría sobre la manejilla del cerrojo de la puerta, lógicamente. Abrí yo a mi amado, ¿verdad? Como prosigue el verso 6 de Cantar de los Cantares, capítulo 5, el verso 6. Abrí yo a mi amado, pero mi amado se había ido. Había ya pasado y tras su hablar salió mi alma. Y lo busqué y no lo hallé. Lo llamé y no me respondió. Cantar de los Cantares, capítulo 5, ¿verdad? Del verso 2 y el verso 4 al 6. Podría encontrarse un pasaje que con mayor acierto describa la relación que existe entre Jesús y muchísimas personas. Así como Jesucristo hace todo lo posible por salvarnos, su abnegación y ternura no tienen límites. Amándonos hasta lo sumo, llama a todas horas, tocando a tu puerta. No se da tregua en busca de las almas y se le hace esperar. Su cabeza llena de rocío y las gotas que se deslizan sobre sus cabellos revelan la indiferencia con que algunas personas, ¿verdad?, atienden el llamado de Jesucristo. Pensar que viene para entregar un raudal de bendiciones, de las cuales se está privando las personas que no abren la puerta de su corazón para recibir a Jesucristo. La mirra que destila de sus manos es símbolo de su amor inagotable, expresado hasta lo sublime en la cruz del Calvario. Jesús quiere entrar en la cabaña de nuestro corazón para darnos verdadera comida y bebida espiritual. En la mesa desierta de nuestro ser quiere colocar esos manjares verdaderos que son la fe, la esperanza, la paz, la alegría y el don supremo de la vida eterna que le entrega a todo aquel que le abre el corazón, esto es, el que le abre el corazón a Jesucristo. Bendito Dios. Lo más importante, lo más crucial, ¿verdad?, de lo que en última instancia depende por completo el éxito del plan de la salvación para tu vida, así como lo fue para la mía. Y digo lo fue porque ya yo di el paso de fe, y por eso doy por gracia lo que por gracia recibo en este día, en esta hora. Gloria a Dios. Bendito Jesús. Lo crucial, lo que en última instancia depende por completo el éxito del plan de la salvación para tu vida, consiste en nuestra actitud, en la respuesta que nosotros le demos al llamado de Dios. Ahí consiste el éxito.
¿verdad? Gloria a Jesús. Que el propósito en tu vida se complete, ¿verdad? Se lleve a cabo. Él ha hecho todo lo necesario para que podamos ser salvos. Jesús, el Cordero de Dios que quita el pecado del mundo. Dios, en su plan perfecto de salvación, ha hecho todo lo que había de hacerse necesario. Gloria a Dios. No hay nada que nos impida, ¿verdad?, alcanzar en esta tierra la paz del corazón y a la postre llegar al reino de los cielos. Solamente, ¿verdad?, lo que podría impedir esto es tu actitud. Gloria a Dios. ¿Cuál sería tu reacción al llamado de Dios, al Evangelio de Jesucristo? Bendito Dios, ¿cuál sería tu decisión? Es lo que único que puede impedirla. Bendito Dios, que el plan de salvación de Dios para tu vida se lleve a cabo. Porque si desprecias el plan de Dios para tu salvación, pues entonces, lógicamente, esto te impediría alcanzar en esta tierra la paz verdadera del corazón, la paz de tu alma y por consiguiente en la entrada al reino de los cielos, ¿verdad? El precio de nuestro rescate ya ha sido pagado. El camino redentor ya ha sido trazado. En Jesús no solo tenemos completo perdón de nuestros pecados, sino también el poder para no volver a pecar. Gloria a Jesús. Su victoria sobre Satanás, el pecado y la muerte ha sido absoluta. Tanto así que Jesucristo y el apóstol Pablo dicen que en Cristo somos más que vencedores. Vale la pena ser cristiano, amigo que me escuchas, hermano, hermana. Gloria a Dios, se sufre, pero también se goza en este camino. Pero insistimos, lo decisivo, lo vital, lo que determina que el ser humano alcance o no la vida eterna, depende de la respuesta que dé usted al llamado divino. Cuando nació Jesús en aquella noche de gloria, en ningún mesón de la aldea de Belén hubo lugar para que naciera Jesús. Bendito Jesús. Ninguna puerta se abrió para amparar de la oscuridad de la noche a María y José y al niño que habría de nacer. Como dice la Sagrada Escritura en capítulo 2 del libro de Lucas, verso 7, dice que no había lugar para él, Salvador, ¿verdad?, para el niño. No había lugar en el mesón. Bendito Dios. Y por eso fue que Jesús nació en el pesebre. Bueno, si hubiera visto lugar en el mesón, ¿verdad?, de seguro que hubiera nacido en el mesón, ¿verdad? Que, gloria a Dios, es un lugar rústico de refugio público para viajeros y también tiene una parte que es para los animales. Un área de hospedaje, ¿verdad?, que posiblemente también pudo haber sido como una casa familiar con alojamiento. Pero vemos que no había lugar para el Rey de Reyes, Señor de señores. Hay quienes dicen, bueno, ¿y dónde más podría nacer el Cordero de Dios que quite el pecado del mundo si no en un pesebre? Gloria a Dios. Lo que sí podemos decir es que no hubo lugar para el niño, el Salvador, el santo niño que vendría para salvar a la humanidad, para mostrar el camino de salvación. El endurecimiento del corazón humano alcanza caracteres de tragedia cuando uno se empecina, ¿verdad?, se obstina para no oír la voz de Dios. La noche del alma puede transformarse en una oscuridad absoluta y definitiva cuando impedimos que entre la luz de Cristo. Gloria a Dios. La profundidad del pecado puede alcanzar abismos insondables. Es el deliberado y persistente rechazo de la voz de Dios lo que convierte al ser humano en un esclavo de sí mismo, sujeto con cadenas que le resultan imposibles de romper. Pero una vez que usted le da su vida a Cristo, esas cadenas rompen y caen. Gloria a Dios. ¿Cómo se llega a esta condición?
no es algo instantáneo, constituye un proceso gradual y paulatino. ¿Verdad? Es un proceso. La advertencia bíblica es muy clara: no os engañéis. Dios no puede ser burlado, pues todo lo que el hombre sembrare, eso también segará, como dice Gálatas capítulo 7 y verso 6. Hay una relación directa entre lo que sembramos y la cosecha que se recoge. La puerta a la que llama Jesús es más que un cuadro o una figura literaria que presenta la Escritura, ¿verdad? La Biblia. Se relaciona con la realidad más impresionante y trascendente que se pueda considerar. Es la que tiene que ver con nuestra salvación o perdición eterna. En otras palabras, depende de ti, ¿verdad? Que la puerta de tu corazón se abra. Eso depende de ti. Eso tiene que ser una forma voluntaria. Dejar a Cristo entrar a tu corazón, a tu vida. Todos hemos sido dotados de la voluntad de escoger, del supremo don del libre albedrío, que es la capacidad de escoger. Desde que Dios creó a Adán y a Eva, Dios les dio la capacidad de escoger, o sea, libre albedrío. Y claro, ese libre albedrío fue puesto a prueba cuando Dios le dio el mandato de no comer de la fruta prohibida. De todo árbol del huerto podían comer, pero no del árbol de la ciencia del bien y el mal, ¿verdad? Ahí iba a ser puesta a prueba el libre albedrío. A nadie se le obliga a aceptar las promesas y las bendiciones divinas. Por eso es que vemos que Adán y Eva estaban libres de obedecer o no obedecer a Dios. Dios, el Señor, no impone su compañía a ningún ser humano. Dios no te obliga a aceptar la salvación, que es un regalo gratuito. Deja que usemos nuestro libre albedrío y a nuestro criterio y voluntad el escoger o no a Jesucristo como Salvador. Cristo llama. ¿Cuál es nuestra respuesta? El solemne planteo de la palabra de Dios es el siguiente: a los cielos y a la tierra llamo por testigos hoy contra vosotros, dice el Señor, que os he puesto delante la vida y la muerte, la bendición y la maldición. Le dije así al pueblo de Israel y también nos dice a nosotros: a los cielos y a la tierra llamo por testigos hoy contra vosotros, que os he puesto delante la vida, la muerte, la bendición y la maldición. Escoge, le dijo al pueblo, como te dice a ti, me ha dicho a mí. Yo hice mi elección por Cristo. Y decía, pues la vida para que viva. Escoge la vida para que vivas tú y tu descendencia. Deuteronomio capítulo 30, verso 19. Gloria a Dios. Jesús, la luz del mundo, procura alcanzar a todos por igual. Pero así como el sol que derrite la cera endurece la arcilla, también el amor y la justicia que irradian de Jesús, por un lado, conmueven y transforman los corazones dispuestos a abrir la puerta de su corazón y aceptarlo como Salvador. Y por otro lado, viene sellando la perdición para quienes lo rechazan en una forma obstinada y desafiante. Porque hay quienes dicen, yo no necesito a Cristo, bendito Dios, o yo lo tengo en mi corazón, pero sus acciones están diciendo todo lo contrario, bendito Dios. Como dice Juan capítulo 3, verso 19, y esta es la condenación, que la luz vino al mundo y los hombres amaron más las tinieblas que la luz, porque sus obras eran malas. ¿Verdad? Rechazan la luz, rechazan a Cristo. Y cada vez que usted rechaza a Cristo como Salvador o pospone el día de la salvación, usted le está tirando un cerrojo más a la puerta de su corazón. Bendito Jesús, ¿cuál será nuestra respuesta en este día? ¿O en esta hora? ¿O en esta noche?
¿verdad? Si me estás escuchando de noche, ¿verdad? ¿De qué forma estamos reaccionando día a día ante las distintas manifestaciones del amor y el poder de Dios, ante la invitación que nos hace Jesucristo? Bendito Dios, no lo dejemos fuera de la puerta. No dejemos a Jesucristo a la intemperie tocando a la puerta de nuestro corazón. ¿Cuál es nuestra actitud ante las verdades de su palabra? ¿La aceptamos una a una o valiéndonos de distintas excusas en forma gradual pero definida? ¿Vamos cerrando nuestro camino al cielo? Bendito Jesús, una pregunta que tú personalmente te tienes que contestar, si con tu negativa, ¿verdad?, hacia el Evangelio y posponiendo el día de aceptar a Cristo y el día de salvación, ¿verdad?, hoy no, mañana sí, bendito Dios, no tengo tiempo. Amigo, no le eches cerrojo a la puerta de tu corazón. Gloria a Dios, no pospongas el día de tu salvación, porque del día de mañana nadie te puede asegurar que habrá otra oportunidad. Felizmente, el solo hecho de que sientas el íntimo deseo de agradar a Dios y verte libre del pecado, ¿verdad?, ese deseo que puede haber en muchos de los que me estén escuchando, constituye una poderosa evidencia de que el Espíritu Santo de Dios está obrando dentro de ti, ya está obrando. Sientes esa inquietud, ¿verdad? Gloria, eso quiere decir que el Espíritu Santo está, ¿verdad?, tratando también con tu corazón. Bendito Dios, está tratando con tu vida. Gloria a Dios, porque el deseo del corazón de Dios es que todos los hombres sean salvos y vengan al conocimiento de la verdad. ¿Y qué es esa verdad? El conocimiento de Jesucristo. Pues bien, dijo Jesucristo en Juan capítulo 14, verso 6, yo soy el camino, la verdad y la vida, y nadie viene al Padre sino por mí. Es Jesucristo la verdad. Y mientras esa voz divina resuene en tus oídos y le prestes atención con gozo y gratitud, podrás decir que estás en el camino hacia la vida eterna. Gloria a Dios, cuando tú, ¿verdad?, voluntariamente abres la puerta de tu corazón, ¿verdad?, y dejas que Jesús entre, lo invitas. Gloria a Dios, porque Él espera que esa, así como Él te hace esa invitación, ¿verdad?, ¿verdad?, tocando a la puerta de tu corazón, también Él espera que tú le digas, lo dejes pasar, ¿verdad? Porque cuando alguien llega a la puerta de tu casa, de tu apartamento y toca, pues está en ti si lo dejas pasar o no lo dejas pasar. ¿Y cuáles son las palabras que uno le dice? Venga, entre, siéntese, gloria a Dios, pase, ¿verdad? Que esas son por lo regular las cosas que uno le dice a la persona que está parada frente a la puerta y nos toca la puerta porque desea compartir con otro o hacernos una visita, ¿verdad? Que rápidamente le abrimos la puerta y lo invitamos a entrar. Pues eso mismo espera a Jesucristo cuando está tocando a la puerta de tu corazón estos momentos. Gloria a Dios, está esperando que así mismo, como tú dejas recibir a la casa o a tu apartamento a esa persona, también tú, así con esa alegría y ese gozo, lo dejes entrar a Él también. Gloria a Jesús, porque Él quiere bendecirte, Él quiere restaurarte, Él quiere levantarte, quiere limpiar la casa de tu corazón, y por consiguiente tu vida por completo será transformada. Gloria a Dios. Dios procura salvarnos. El Señor no retarda su promesa, según algunos la tienen por tardanza. ¿Verdad, Señor? No es que está tarde, ¿verdad? En lo que se está escuchando diariamente, gloria a Jesús, por mucho tiempo que se ha dicho, ¿verdad?, que Cristo viene, gloria a Dios, pues sí viene, gloria a Dios, yo lo estoy esperando, ¿y tú? Mira, el Señor no retarda su promesa, según algunos la tienen por tardanza, sino que es paciente para con nosotros, no queriendo que ninguno perezca, sino que todos procedan al arrepentimiento, como nos dice en segunda de Pedro, capítulo 3 y verso 9. ¿Verdad? Usted lee segunda de Pedro, capítulo 3, verso 9, en segunda de Pedro,
Así dice mismo. Así nos dice, nos recuerda, el Señor no retarda su promesa, el advenimiento de Jesús. Gloria a Dios. Según algunos la tienen por tardanza, porque hay quienes se burlan y dicen, ay, eso lo están diciendo hace. Así dice mismo. Así nos dice, nos recuerda, el Señor no retarda su promesa, el advenimiento de Jesús. Gloria a Dios. Según algunos la tienen por

Nosotros somos impacientes, pero Dios sí, ¿verdad? Que uno de sus atributos es la paciencia. Es paciente para con nosotros, no queriendo, ¿verdad? Porque no es la voluntad de Dios que usted perezca, ni yo perezca. Y nos da tiempo, ¿verdad? En su paciencia. Gloria a Dios. ¿Por qué? Porque para que todos procedan al arrepentimiento. Porque una vez que usted pasa de esta vida a la otra, a la eternidad, pues ya desgraciadamente no hay más oportunidad. La oportunidad es ahora. Gloria a Dios. Poderoso Jesús, no dejes para mañana lo que tú puedes hacer hoy. Bendito Jesús, Él quiere que vivamos ahora y para siempre. La vida está en su Hijo Jesucristo. Por eso es que le tenemos que dar una entrada generosa y amplia en nuestro corazón. Como dice Apocalipsis 3:20, he aquí, dice el Señor Jesús, yo soy la puerta y llamo, ¿verdad? Yo estoy a la puerta y llamo. Si alguno oye mi voz, ¿verdad? Su llamado, su palabra, y abre la puerta, entraré a él y cenaré con él y él conmigo. ¿Acaso usted no quisiera que esto, ¿verdad?, se hiciera una realidad en su vida? Gloria a Dios, porque cuando Cristo entra en su corazón, entra la paz, entra el gozo, entra la alegría. Y no importa la circunstancia, ese gozo no se va. No es como, ¿verdad?, la fiesta, que te gozaste un ratito y después de la fiesta, pues vuelves a lo mismo, ¿verdad?, sentir el vacío y tristeza. Este gozo es inefable, un gozo indescriptible, que viene de parte de la presencia de Dios cuando entra a tu vida. Gloria a Jesús. Y cenaré con Él y Él conmigo. Como dice Apocalipsis 3:20. ¿Qué haremos, amigo? ¿Qué haremos? Abramosle la puerta de nuestro corazón a Jesús. Permitámosle en este mismo instante que entre en nuestro corazón, que su presencia inunde todo nuestro ser y nos santifique por completo, espíritu, alma y cuerpo, ¿verdad? Que se mantengan y nos mantengamos irreprensibles a la segunda venida de Cristo. Como dice primera de Tesalonicenses, capítulo 5, verso 23, ¿verdad? Que el Dios de paz nos santifique. Dios entra, Jesús entra, el Espíritu Santo entra, ¿verdad? La Trinidad completa. Cuando abrimos la puerta de nuestro corazón y Él nos va a santificar por completo, espíritu, alma y cuerpo. Guardados serán irreprensibles, ¿para qué? Para la venida, segunda venida de Jesucristo. Gloria a Dios. Un poema, ¿verdad?, que no tiene autor, ¿verdad?, dijo así: entra, Señor, conmigo. Entra en la sencillez de mi morada para encender la luz de un fuego nuevo. Digámosle así al Señor: déjala de fulgores traspasada con el limpio claror de tu mirada. Si tú quieres, Señor, entra conmigo. Dígale usted al Señor: entra conmigo, entra a mi corazón. La mañana entrará por mi ventana. No te pases de largo, Señor. Dulce amigo, quiero morar contigo. Entra, Señor, conmigo. Unas palabras, ¿verdad?, que podemos hacer la nuestra y decirle así al Señor: Señor, entra conmigo. Entra en la sencillez de mi corazón para encender la luz de un fuego nuevo. Y usted déjala de fulgores traspasados con el limpio claror de tu mirada. Señor, si tú quieres, entra conmigo. Y claro que el Señor eso es lo que quiere. Por eso está tocando a la puerta de tu corazón, porque eso es lo que el Señor quiere. Ahora, si lo que el Señor quiere es lo mismo que tú quieres, ¿es lo mismo que tú quieres? Gloria a Jesús, porque de la única manera que eso puede ser una realidad en tu vida es que tú quieras, porque el Señor no va a romper la puerta como hacen los ladrones, ¿verdad? Los que roban, los que hurtan, rompen no solo la puerta,

sino hasta las ventanas para entrar. Eso hace nuestro adversario el diablo, que entra a la fuerza porque lo que quiere es matar, robar y destruir tu vida, tu casa, tu familia. Pero Jesucristo es un caballero y tiene un orden. Y Él viene por el frente de la puerta tocando, viene a la puerta de tu corazón. Él no te obliga. Esto es una cosa voluntaria. Si tú quieres ser salvo, ¿verdad? Pues entonces abre la puerta de tu corazón, invita a Jesús a tu corazón, a tu vida. Mire qué tan sencillo es, gloria a Dios. Invita a Jesús y usted te verá cómo Él entra. Gloria a Jesús, aleluya. Así, ¿verdad? Como hacemos con nuestros familiares, amigos, hasta personas que vienen tocando puertas ofreciendo venta, ¿verdad? Que le abriremos la puerta. Desconocido muchas veces se le abre la puerta, que lo que vienen es a destruir, ¿verdad? Gloria a Jesús, bendito Dios. A veces viene a quitar una vida o a robar y a hacer daño. Sin embargo, se les abre la puerta sin pensarlo dos veces. Pero a Jesucristo muchas veces, ¿verdad?, no se le quiere abrir la puerta cuando Jesucristo, ¿verdad?, quiere hacernos bien. Gloria a Dios. Entra conmigo, dice el poema. Gloria a Dios. Si tú quieres, Señor, entra conmigo. El Señor te dirá, sí quiero. Bendito Jesús, porque eso es lo que espera el Señor de ti y de mí. Que le invitemos a entrar, que lo dejemos entrar a nuestro corazón, a nuestra vida, a nuestra casa. Por eso es que se ofrecen cultos de oración en los hogares, porque Cristo también quiere entrar a tu hogar. Completamente quiere llenar tu vida, tu casa. Gloria a Jesús. Compartir contigo, hablar contigo, comunicarte las buenas nuevas, ¿verdad? Llenarte de gozo, de paz. Jesús visitaba a Marta y a María, ¿verdad? Las hermanas de Lázaro. ¿Y qué hacía Marta y María cuando venía Jesús? Corrían donde estaba Él. Rápido abrir la puerta para dejarlo entrar. Y María se sentaba a los pies del Maestro, ¿verdad?, a oír palabra de Dios. Gloria a Dios, aleluya. Mientras que Marta, pues, ocupada en los quehaceres, pues estaba perdiendo lo mejor del plato principal. Gloria a Dios. Y cuando quiso, ¿verdad?, que Jesús reprendiera a María porque no la estaba ayudando, Jesús le dijo, ¿verdad?, que ella había escogido la parte la cual no le sería quitada, ¿verdad? Así que no dejes que tu parte se pierda, ¿verdad? La parte, la mejor del plato, ¿verdad?, es abrirle la puerta a Jesús y dejarlo entrar a tu corazón, a tu vida. Gloria a Jesús, y Él transformará toda tu ser. Gloria a Jesús, te llenará de paz, de gozo, ¿verdad? Se irá la melancolía, la falta de paz, la tristeza, el estrés, la depresión. Bendito Dios, el desánimo se irá, y todas esas cosas que son armas mortales para tu vida espiritual. Gloria a Dios, el deseo de, ¿verdad?, como pasa con muchas personas, ese deseo, esa inquietud de hacer, ¿verdad?, cosas que no son buenas, también se va. Gloria a Dios, aleluya. Entra todo lo bueno, porque todo lo que viene de Jesucristo es bueno. Gloria a Dios. Poderoso el Señor. Dios te bendiga, Dios te guarde. Gloria a Jesús. En esta mañana yo quiero que tú escuches esta alabanza. Gloria a Dios. Y mientras escuchas esta alabanza, pues piensa, ¿verdad?, en este mensaje, la reflexión de hoy. Gloria a Dios, y ya estaremos hablando, gloria a Dios, para entonces continuar.

Gloria a Jesús, aleluya. Dile al Señor a sí mismo, aquí estoy, Señor. Abre tu corazón, gloria a Jesús. Es la salvación que Dios te ofrece. Dios te ofrece vida eterna. Gloria a Dios, como dice en Juan capítulo 10, verso 10. El ladrón no viene sino para hurtar y matar y destruir. Yo he venido para que tengan vida y para que la tengan en abundancia. Gloria a Dios, Cristo quiere darte vida en abundancia. Pero ¿cómo puede una persona obtener el perdón de Dios, vida eterna, y recibir a Cristo como Salvador y Señor? Te preguntarás. Bueno, la respuesta es confiando en Cristo y pidiendo perdón por tus pecados. Gloria a Dios. Si has decidido, ¿verdad?, abrirle la puerta de tu corazón en esta hora, gloria a Dios, en estos momentos, gloria a Dios. Bendito Jesús, haz esta oración conmigo, gloria a Dios, aleluya. Como confirmándole, ¿verdad?, a Dios Todopoderoso, ¿verdad?, que esa decisión la estás tomando en una forma voluntaria, que nadie te está forzando, porque la salvación es un regalo de Dios, vida eterna en Cristo Jesús, Señor nuestro, como dice Juan 3:16, gloria a Dios, la dádiva de Dios. Yo te invito a hacer esta corta oración, gloria a Dios, como profesión de fe. Repite conmigo, gloria a Dios, en estas palabras, gloria a Dios, y después, bueno, si quieres hacer tus propias palabras, pero es para que tengas una idea. Gloria a Dios, oremos, ¿verdad? A todos aquellos que quieren aceptar a Cristo como Salvador, repita conmigo en esta hora. Señor Jesús, sé que soy pecador y que he hecho estas cosas malas. Creo que moriste por mis pecados y que puedo ser perdonado solo por fe en tu muerte y tu resurrección. Me arrepiento de mis pecados y te pido que vengas a mi vida, a mi corazón, como mi Salvador y mi Señor. Desde hoy, gloria a Jesús, viviré una vida que te agrade. Abro la puerta de mi corazón y te invito a que entres en mi corazón, Señor Jesús. Te doy gracias, Padre Celestial, por esta salvación que por medio de Jesucristo me está siendo ofrecida en este día, en esta hora. Gracias por enviarnos a Jesucristo a morir por nuestros pecados. Gracias por la resurrección de Jesucristo, porque Él es la primicia de los que durmieron, la esperanza de nuestra eterna resurrección. Gracias por salvarme. Gracias, Señor. Después de haber recibido al Señor en tu vida, dígale a un amigo sobre la decisión que acaba de tomar. Siga a Cristo y obedézcalo, ¿verdad? Bautizándose y yendo a una iglesia del Evangelio completo donde prediquen que Cristo salva, sana, bautiza en Espíritu Santo y fuego y viene pronto, porque estas son unas verdades bíblicas. Crezca en su fe y al ser parte de la iglesia conocerá cristianos que lo animarán y lo ayudarán en su nueva vida como creyente en Cristo. Y no se olvide, ¿verdad?, que este es el primer paso. Luego usted continúa leyendo las escrituras, estudiándola, ¿verdad? Desea como niño recién nacido la leche espiritual, ¿verdad?, no adulterada, para que por ella crezca y para salvación. Esto es la Biblia, gloria a Jesús. Dios te bendiga, Dios te guarde. Si desea, ¿verdad?, comunicarte con esta tu amiga y hermana, Lidia Ponte, ¿verdad?, puedes escribirme al el Ministerio del Puente de la Cruz, P.O. Box 260075. Bendito Jesús, Hartford, Connecticut 06126. También puedes llamar al 860-776-5338, la hermana Lidia Ponte, gloria a Jesús, para más información, ¿verdad? Si algún servicio de hogar, ¿verdad?, alguna información, ¿verdad?, o desea, ¿verdad?, saber más de la palabra de Dios o de una visita que quieras que se te haga, gloria a Dios. Cual sea, ¿verdad?, tu interrogante, ¿verdad?, o la información que necesitas, pues puedes comunicarte conmigo al teléfono 860-776-5338 o escribir al P.O. Box 260075, Hartford, Connecticut 06126. Dios te bendiga y vamos así a hacer la oración de entrega en este día para que Dios nos dirija en todo lo que resta para el día de hoy. Y sería hasta la próxima ocasión donde estaríamos compartiendo contigo el programa evangelístico La Voz de Alerta para el Pueblo. Oremos.
Gloria a Jesús. Demos al Señor las gracias por habernos dado esta oportunidad. Padre, en el nombre de Jesús te alabamos, te bendecimos, te glorificamos. Te damos gracias por haber permitido una vez más que podamos compartir tu palabra a través de las ondas radiales, Radio Avivamiento, Buscando Almas para Cristo. Gloria a Jesús, te damos gracias, Señor, por lo que tú has hecho a través de estas ondas radiales y por lo que estás haciendo y aún harás, Señor. Padre, mira las vidas que aceptaron a Cristo en esta hora, en este momento, Señor. Yo te pido que entres a sus corazones y cambie sus vidas de una manera especial para que ellos puedan dar por testimonio, Señor, de cuánta misericordia tú has tenido para con ellos en la tierra de los vivientes y puedan ser luminares para otros, para que también otros puedan recibir por gracia lo que también ellos han recibido por gracia. Padre, ayúdalos en su nuevo caminar, Señor. Tómalos de la mano derecha y dirígelos en todo momento. Danos este día, Señor, danos la bendición de poder ser canales de bendición para otros, Señor. Bendícenos en este día, ayúdanos a serte fieles y dirígenos en el próximo paso, Padre, que tú quieres que demos y en las cosas que tú quieres que hagamos, Señor. Enséñanos a hacer tu voluntad y ayúdanos a hacer tu voluntad. Bendice a todas las familias que están al alcance de la voz de estos micrófonos. En el nombre de Jesús te lo pedimos, dejando este programa en tus manos. En el nombre de Jesús, amén.

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1: Y Dios me los bendiga, Dios me los continúe bendiciendo. Esperamos que estés pasando un tremendo y hermoso día. Y te habla tu hermano, tu amigo Johnny Ramírez en esta tu programación favorita de Radio Avivamiento, alcanzando almas para Cristo. Y bienvenido a esta tu sección, Imágenes de Himnos y Cánticos con Johnny Ramírez. Y quería comenzar en esta hermosa hora del Señor con esta grandiosa alabanza que de parte de los frutos del Espíritu de Dios. El grupo titulado Ritmo Sonoro Celestial y su alabanza de tema Amor. Así que departiendo de este tremendo cántico, te quería decir y darte las gracias por ser un fiel escuchador y sintonizador de esta tu emisora Radio Avivamiento. Y recuerda que es de más de canciones y alabanza de parte desde aquí, desde tu emisora favorita Radio Avivamiento. Y comenzaremos con esta grandiosa alabanza, el amor. Así que espero que sea de grande edificación. No te despegues, que ya volvemos con mucha más alabanza.

0: Y ahí lo tuvimos, el amor verdadero de Dios, el amor ágape, aquel que se nota cuando escuchas o hablas o escribes o lees, mejor dicho, ese capítulo 13 de Primera de Corintios, que el amor es sufrido, es benigno. Ese es el tipo de amor que nuestro hermano estaba cantando e interpretando. Y la escúchate aquí en tu emisora favorita, Radio Avivamiento, Alcanzando Alma para Cristo. Y tengo otra alabanza, pero antes de entrar a la misma, quisiera que escuchara este gran anuncio de Radio Avivamiento.
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0: Estoy dándole la introducción a una alabanza clásica que muchos de nosotros podemos identificarnos con. Y no voy a presentarla, solamente sé que te va a gustar. Quisiera utilizar la palabra encantar, pero no me gusta utilizarla mucho. Te va a gustar. Se titula Preciosa Sangre Remasterizada. Y quiero que sepas que la escuchaste aquí en tu emisora favorita, Radio Avivamiento, Alcanzando Almas para Cristo. Y esperamos que sea de grande edificación.

inspirado y escribí esta canción, y esta canción va para

0: Bendito el Señor, día de alegría y de gozo. Les habla su amiga y hermana Arlene.
1: Y como todos los sábados, este es su hermano y amigo Carlos.
0: Y juntos trabajamos para el ministerio
1: Jesucristo no tiene la culpa.
0: Gloria a Jesús. Recuerden, amados, nuestro número de teléfono es el 860-639-0264.
1: Y a través de las plataformas Facebook, Instagram, YouTube, como Jesucristo no tiene la culpa.
0: Así que saludamos a todos aquellos hermanitos que se conectan, que nos escriben. Estamos orando por aquellos hermanos que nos envían mensajes, que nos llaman. Sabemos que Dios está atento a la necesidad.
1: Así es, así es. Y nosotros simplemente somos también esos intermediarios que oramos por ustedes y sabemos que, aunque quizás no podamos responder a todas las llamadas, sí sabemos que nuestro Dios responde.
0: Así es, y que Él conoce la necesidad. Por eso nosotros seguimos predicando y creemos en un Cristo vivo que tiene poder absoluto de todo.
1: Así es.
0: Y qué bonito es saber que hay un pueblo allá a la distancia que sintoniza, que ora por nosotros.
1: Así es.
0: Así que Dios les bendiga y les guarde. Pero hoy vamos a estar hablando un tema muy bonito, muy especial. Un tema que yo sé que va a edificar a muchos, pues porque Dios lo ha puesto en el corazón. Y cuando Dios nos habla, pues mira, es porque hay alguna necesidad dentro del pueblo y necesitan entender lo que dice la palabra del Señor.
1: Así mismito es, así mismito es. Y siempre Dios nos da una palabra de refrigerio, una palabra de ánimo y nos recuerda constantemente de que Él está con nosotros.
0: Así es, porque ese es el Cristo que nosotros predicamos, que se compadece de la necesidad.
1: Y no es para menos. Hoy vamos a hablar, ¿qué dijo Jesús sobre la pérdida?
0: Amén.
1: Esto es un tema bien profundo, hermanos, porque pérdidas pueden ser en distintos o en distintas áreas. Hay personas que pueden tener una pérdida de salud, laboral, familiar,
0: así es,
1: de amistad, o aún matrimonial.
0: Así es, material.
1: Material, o sea, este es un tema que nos toca a todos. En ciertos momentos de nuestras vidas vamos a atravesar por esos valles de sombra.
0: Así es.
1: Como dice la palabra, pero qué lindo que Dios no nos deja solo.
0: Que Él está ahí, gloria a Jesús. Nosotros estamos hablando de esas pérdidas que duelen en el alma, ¿verdad?
1: Así
0: cuando
1: es.
0: Alguien se nos va,
1: así
0: cuando
1: es.
0: Alguien nos deja solo, cuando una amistad se rompe, cuando una persona que nosotros amábamos nos abandona.
1: Ay, sí.
0: Tú sabes, cuando alguien, ¿verdad?, fallece, cuando esa silla, ¿verdad?, queda vacía, cuando una voz ya no se escucha.
1: No es fácil.
0: Cuando la presencia de una persona era importante, ya no está.
1: Así es. Porque hay pérdidas que no se ven por fuera, pero por dentro pesan.
0: Que tú las estás cargando, ¿verdad que sí?
1: Y muchas veces vemos que las personas siguen funcionando.
0: Sí, sí.
1: Están trabajando, están sonriendo, van a la iglesia, siguen diciendo Dios te bendiga, pero por dentro el dolor que sienten es insoportable.
0: Sí, y ellos muchas veces no saben cómo reaccionar, cómo sobrellevarlo, qué hacer. Y por eso es que en esta tarde nosotros estamos trayendo esta palabra que es de consolación para tu vida.
1: La pregunta, ¿qué dijo Jesús sobre la pérdida? ¿Cómo reaccionó Jesús ante el dolor humano? ¿Qué nos pudo haber enseñado Jesús cuando alguien se nos va, cuando alguien muere o cuando nos sentimos abandonados?
0: Wow, esto es impresionante y poderoso. Pero nosotros tenemos que entender en esta tarde que Jesús no ignoró el dolor de la pérdida. Jesús no minimiza las lágrimas.
1: Eso es verdad.
0: ¿Tú sabes lo que es eso? Saber que Jesús entiende tu dolor. El Señor lo entiende y hoy lo vamos a ver porque vamos a traer ejemplos. Jesús no trató el sufrimiento humano como si fuera poca cosa.
1: Así es.
0: Y lo vamos a ver en los versículos que tenemos aquí. Jesús, sin embargo, se acercó al dolor. Miró a las personas de frente. Y también hay un versículo donde sostiene que Jesús también lloró.
1: Así es. Así es.
0: Así que Jesús entiende el dolor de alguien que ha perdido algo o a alguien. Jesús lo entiende y eso es lo que nosotros queremos enseñarte a ti en esta tarde, que Jesús entiende, que Jesús es empático contigo.
1: Qué lindo que en Juan capítulo 11, léanlo, escríbanlo, Juan capítulo 11 te habla de la muerte de Lázaro.
0: Una historia hermosísima.
1: Hermosísima. Pero ¿qué sucede? Que Lázaro era amigo de Jesús. Este hombre llamado Lázaro tenía dos hermanas, Marta y María, las cuales también tenían una relación bien cercana con Jesús. Pero ¿qué dice la palabra? Que Lázaro enfermó y murió.
0: Así es.
1: Pero ¿qué pasa? Que cuando Jesús llegó, ya Lázaro tenía 4 días de muerto. Hermano, una persona de 4 días ya olía mal.
0: Sí.
1: Pero ¿cuál era el ambiente? Había luto, lágrimas, preguntas. Había tanto dolor que las mismas hermanas le dicen: Señor, si hubieses estado aquí, mi hermano no habría muerto. La misma María, que dice que se sentaba a los pies del maestro, le formula la misma pregunta: Señor, si hubieses estado aquí, no habría muerto mi hermano. ¿Qué revela eso? Dolor. Mire, mi hermano, cuando una persona se va, eso, yo digo que ¿cómo el cuerpo tolera o cómo el cuerpo resiste tanto dolor? Pero ¿qué sucede con esto? Que
0: yo pienso que estas mujeres, ellas sabían que cuando Jesús estaba en un lugar, todas las cosas iban a estar bien. Todo iba a estar, ¿verdad? Dios iba a poder esto sanar, Dios podía hacer algún milagro, pero les tocó a ella experimentar la muerte de un ser que, de alguien que ellos amaban. Y ahora están viendo a Jesús y ahora le están como diciendo: Señor, si tú hubieses estado aquí, esto no hubiera sanar, Dios podía hacer algún milagro, pero les tocó a ella experimentar la muerte de un ser que, de alguien que ellos amaban. Y ahora están...

0: Pero el Señor, independientemente, está ahí para consolarnos. Tiene un plan para sorprendernos. El Señor nos va a dar esa paz que sobrepasa todo entendimiento.
1: Así es. La situación con esto es que cada vez que uno nos llega una pérdida, empezamos a formular preguntas. ¿Por qué me pasó esto a mí? ¿Por qué me está pasando? ¿Cómo lo puedo superar? ¿Qué pude o qué hice mal? ¿Qué pude haber hecho por esa persona? ¿Cómo pude haber
0: evitarlo?
1: Exactamente. ¿Por qué se fue? ¿Por qué me dejaron? ¿Por qué en este tiempo? ¿Pero qué dice Juan 11:35? ¿Que Jesús qué?
0: Que Jesús lloró.
1: Fíjense, este es uno de los versículos más cortos de la Biblia. Es breve, pero también uno de los más profundos. Jesús sabía que iba a resucitar a Lázaro.
0: Él lo sabía.
1: Él lo sabía. Y Jesús sabía que el milagro estaba de camino. Que la tumba quedaría vacía. Pero aún así, Jesús lloró.
0: Pero la pregunta entonces, ¿por qué si Jesús sabía que lo iba a resucitar, que esto era un plan que ya él tenía, ¿por qué Jesús lloró? Y nosotros tenemos que entender, amados, que Jesús no era indiferente al dolor humano. Jesús entendía. Jesús no mira nuestras lágrimas con frialdad. Y eso es algo que nosotros tenemos que entender, porque hay veces que nosotros pensamos que estar llorando significa debilidad, significa realmente que nosotros no podemos más. Es normal. Porque Jesús no se burla de la tristeza.
1: Así es.
0: Aunque Jesús es Dios, ¿verdad? Jesús era Dios, también compadeció su sufrimiento de las personas, ¿verdad? Que más amaba. Y él amaba a Lázaro.
1: Así es.
0: Y cuando yo me imagino que estas mujeres ven a Jesús llorando, esto para mí que fue un shock para estas mujeres y para los que estaban allí alrededor de ellos.
1: Bueno, la Biblia dice, mira cómo le amaba.
0: Ajá.
1: Que dicen los que estaban allí presentes, porque míralo llorando, mira que mucho amaba a Lázaro.
0: Entonces, ¿cómo tú te puedes identificar en esta mañana diciendo, Señor, yo sé que tú me amas, Señor, yo sé que tú vas a hacer algo en mi vida, yo sé que tú vas a trabajar en mi corazón, gloria a Jesús? Y ese es el Dios que nosotros predicamos.
1: Pero lo bien importante aquí es que tener fe no significa que no vamos a llorar.
0: Así es.
1: Hay veces que nos molestamos cuando vemos a las personas llorar quizás por lo mismo. Pero, mi hermano, tenemos que validar su dolor.
0: Ajá.
1: A veces pensamos que si lloramos no tenemos fe. Pero Jesús lloró y ese es el autor y consumador de la fe. ¿Ah? Llorar no siempre es señal de incredulidad. Muchas veces llorar es señal de amor, de humanidad y de que hay un dolor real.
0: Por eso es que el Señor se compadece. Eso es que nosotros predicamos a un Cristo que Él entiende nuestro dolor y que valida esas lágrimas que nosotros muchas veces experimentamos en el silencio de la noche donde nadie nos ve.
1: Así es.
0: Así que nosotros los creyentes también nosotros lloramos. También el creyente extraña. También nosotros sentimos la ausencia de la persona que nosotros amábamos.
1: Así es.
0: La diferencia es que no lloramos sin esperanza, amado. Porque nosotros sabemos que Dios está ahí y que Dios está obrando aun cuando nosotros no lo estamos viendo.
1: Así es, así es. Así que si hoy tú estás llorando por una pérdida, no pienses que Dios rechaza tus lágrimas. No pienses que eres débil porque te duele. Hay heridas que toman tiempo. Hay ausencias que se sienten. Hay despedidas que marcan. Pero Jesús se acerca al que llora.
0: Yes.
1: Jesús no se apartó de Marta y María. Jesús fue donde estaba el dolor.
0: Esto es impresionante, interesante. Qué, o sea, que Dios en esta tarde se acerca a ti. Si tú estás con estas heridas en tu corazón, si te has sentido abandonado, abandonada, Dios está ahí. Porque Jesús prometió estar con nosotros cuando nos sentimos solos.
1: Así mismito es. Una de las pérdidas más duras es cuando alguien nos deja solos. No siempre se trata de muerte, porque la gente piensa que fue porque murió. No, hay personas que se alejan en vida de nosotros. A veces alguien se va de nuestras vidas, nos abandona, nos da la espalda, cambia con nosotros o desaparece cuando más le necesitábamos.
0: Y yo pienso que aquí hay muchas personas que se pueden identificar con este sentimiento del abandono.
1: Claro que sí.
0: Y pueden testificar, porque este es un sentimiento, hermano, bien, bien triste y doloroso.
1: Eso es como la muerte.
0: Uh-huh.
1: Cuando una persona te abandona,

0: abandona, eso es un vivo muerto.
1: Sí.
0: Es el mismo sentimiento. Uh-huh. Porque aunque la persona sigue viva, su relación con él murió.
1: Así es. Wow.
0: Hay gente que no murió físicamente, pero se fue emocionalmente. Uh-huh. Y eso también duele.
1: Uh-huh.
0: Jesús conoció el abandono, mi gente. Por eso es que nosotros predicamos de Jesús como ese ejemplo a seguir.
1: Claro.
0: Porque en la noche más difícil de su vida, cuando fue arrestado, la Biblia dice que todos sus discípulos le dejaron y huyeron. ¿Y saben lo lindo de todo esto? Que él se los había dicho.
1: Uh-huh, uh-huh.
0: Esta noche se escandalizarán ustedes de mí.
1: Wow.
0: Aleluya. Los mismos que caminaron con él. Los mismos que comieron con él. Los mismos que vieron los milagros
1: los
0: de
1: milagros,
0: él.
1: Los milagros, sí.
0: En el momento de la presión se fueron.
1: Gloria a Jesús. Pero es que hay un plan para esto. Es que acuérdense, mis hermanos, que los líderes pasan por situaciones para dar el testimonio, para dar el ejemplo.
0: Aleluya.
1: Gloria a Jesús, aleluya.
0: Porque Jesús sabe lo que es ser dejado solo. Por eso Él conoce nuestras emociones. Ay. Y no es tan solo que las conoce, sino que las valida.
1: Uh-huh.
0: También en la cruz, Jesús expresó una angustia más profunda aún cuando dijo, Dios mío, ¿por qué me has desamparado? ¿Qué refleja esto, amado hermano y hermana? Que Jesús conoce el dolor del abandono. Por eso Él puede entender a la persona que dice, acho, me dejaron solo.
1: Uh-huh.
0: Cuando más necesitaba apoyo, no estuvieron. Uh-huh. Cuando más necesitaba una llamada, nadie me llamó. Cuando más necesitaba una mano, se fueron. Pero Jesús también nos dejó una promesa poderosa en Mateo 28, capítulo 28, versículo 20.
1: Y dice, y aquí yo estoy con vosotros todos los días hasta el fin del mundo.
0: Él no dijo estaré contigo solamente cuando todo vaya bien. Él dijo estaré contigo todos los días. Qué gloria a Dios, aleluya.
1: Así que, mis amados, nosotros podemos experimentar días buenos, días malos, días de alegría, días de lágrimas, días de compañía, días de soledad. Días donde entiendes y donde no entendemos nada.
0: Así es.
1: Pero Dios promete estar con nosotros hasta el fin del mundo.
0: Así es.
1: ¿Qué esperanza más poderosa tenemos nosotros en Cristo Jesús?
0: Así es.
1: Que aun cuando no tenemos a nadie, así podemos es. Sentir que el Espíritu Santo está
0: aleluya.
1: Con nosotros.
0: Sí, Señor.
1: Que Él ha prometido estar ahí, darnos
0: aleluya.
1: Fuerza, darnos esa paz, ese gozo, esa tranquilidad. Para poder seguir en este caminar.
0: Porque la gente te puede fallar. Los amigos pueden cambiar. Algunos se van y otros no saben cómo acompañarte en ese dolor que sientes. Pero Cristo permanece.
1: Yes.
0: Aleluya, gloria a Dios. Por eso es que me acuerda cuando Pablo dijo, ¿sabes qué? Todos me han desamparado, pero qué lindo porque el Señor siempre estuvo a mi lado.
1: Y que él se gozaba independientemente de la necesidad, independiente de la situación, Pablo podía decir, yo me sé gozar. ¿Por qué? Porque él había conocido al Señor, había tenido un encuentro con Cristo. Y eso es lo que Cristo quiere darte en esta tarde, esperanza. Sabes que la gente puede fallar, se pueden ir personas, puedes perder trabajo, puedes... Y sí, entendemos el dolor, entendemos esa situación, pero hay alguien que va a estar contigo en todo momento.
0: Así es.
1: Y ese es el Cristo vivo, ese es Jesús de Nazaret, aleluya.
0: Así es. Por eso es, mis hermanos, que Jesús también nos enseñó que la muerte no tiene la última palabra.
1: Uh-huh.
0: Porque lo podemos ver en Juan 11, 25 y 26, donde Jesús le dijo a Marta, yo soy la resurrección y la vida. El que cree en mí, aunque esté muerto, vivirá. Y todo aquel que vive y cree en mí, no morirá eternamente. Esta es una de las declaraciones más poderosas de Jesús ante la muerte. Fíjense que Jesús no negó la realidad de la muerte, hermano. Lázaro había muerto. La tumba era real. Las lágrimas que estaban allí eran reales. El luto era real. Pero Jesús declaró que la muerte no tiene la última palabra para los que creen en Él. Aleluya.
1: Gloria.
0: Miren, la muerte es dolorosa, pero no es definitiva para el creyente.
1: Uh-huh.
0: La tumba no es el final para el que está en Cristo.
1: Jesús.
0: Aleluya. Por eso nosotros los cristianos podemos llorar, pero tenemos esperanza. Podemos extrañar, pero con esperanza. Podemos sentir el golpe de la ausencia, pero con esperanza.
1: Y yo quiero recordarle lo que dice el Salmo 48, versículo 14. Dice, porque este Dios es Dios nuestro eternamente y para siempre.
0: Aleluya.
1: Él nos guiará aún más allá de la muerte. O sea que Dios independientemente nos va a guiar más allá.
0: Así es.
1: Gloria a Jesús.
0: Porque es que la esperanza de nosotros los cristianos, nosotros no decimos, no llores, no pasó nada. No,
1: uh-huh.
0: La esperanza del cristiano dice, sí, el dolor es válido.
1: Yes.
0: Sí lo puedes extrañar, sí hay lágrimas, pero ¿sabes una cosa? Cristo venció la muerte. Jesús no habló solo de la resurrección. Él mismo resucitó.
1: Así es.
0: Porque si hubiese hablado solo de la resurrección y Él no resucita, en vano es nuestra
1: exacto.
0: fe. En vano es nuestra fe. Pero Él resucitó. Y porque Cristo vive, nosotros tenemos esperanza más allá del sepulcro.
1: Amén. Gloria a Jesús. Qué bueno es Dios,
0: Gloria a Dios
1: que siempre
0: aleluya.
1: Está ahí con nosotros.
0: Así que cuando muere alguien que amamos, sentimos el vacío. Es normal extrañar, hermano. Es normal recordar. Es normal que ciertas fechas duelen. Y somos testigos porque nosotros hemos perdido familiares un 25 de diciembre. Unos días que, hermano, es difícil que no nos llegue a la memoria esas personas. Miren, yo digo más. Hay veces que hasta canciones.
1: Sí, no.
0: Hermano, nos sacuden el piso.
1: Uh-huh.
0: Ay, Dios mío, una foto.
1: Uh-huh.
0: A veces vemos pertenencia, sillas, mesas de esa persona y nos quebranta. Pero si esa persona murió en Cristo, tenemos una esperanza gloriosa que volveremos a vernos en la presencia de nuestro Señor. Aleluya. La separación duele, pero no será eterna para los que duermen en Cristo. Fíjense de algo, perdónenme. Jesús cuidó de lo suyo, aún en su propio dolor.
1: Yes.
0: ¿Qué dice Juan 19, versículo 26 y 27?
1: Mujer, he ahí tu hijo.
0: Ay, Dios mío.
1: Y luego le dijo al discípulo, ¿verdad? Que estas palabras nosotros las conocemos. He ahí tu madre.
0: ¿Qué refleja esto? Que Jesús estaba sufriendo, pero aún en su dolor se preocupó. ¿Por quién?
1: Uh-huh,
0: por el cuidado de María. Y esto nos muestra algo hermoso. Jesús entiende el dolor de los que se quedan.
1: Qué bueno saber eso, que Dios se compadece.
0: ¡Aleluya!
1: Que Dios antes de hacer algo siempre deja todo que planificado.
0: ¡Aleluya!
1: Dios no está ahí diciendo, espérate que voy a hacer ahora.
0: Siempre
1: no, ya Él tenía ya un plan. Así que no te sientas solo, no te sientas sola. Dios está ahí contigo. Porque aunque unas personas se hayan ido, yo sé que tú vas a sentir la mano de Dios.
0: Así
1: yo
0: es.
1: Sé que Dios va a traer a alguien. Gloria a Jesús, aleluya.
0: Cuando alguien muere, no solo está la pérdida de quien se fue, también queda la necesidad, hermano, de los que permanecen. Queda la madre muchas veces, el hijo, el esposo, la esposa, el amigo, la familia. Y muchas veces no pensamos en esto, pero también queda los hermanos de la iglesia. Quedan personas tratando de seguir viviendo con una ausencia. Jesús, aún en la cruz, mi hermano, mostró el cuidado por los que sufrirían su partida.
1: Así es. Personas que dependían, ¿verdad? Personas que necesitaban que alguien les guiara y ahora el líder se fue. Ahora el líder, ¿verdad? Porque estaba haciendo, cumpliendo con.
0: Claro.
1: Pero Dios ahora, independientemente, sabiendo que María se iba a quedar sola, les da unas instrucciones. Wow.
0: Por eso es quizás tú eres de los que se quedó. Alguien se fue, alguien murió, alguien te abandonó y ahora te toca seguir a ti solo. Pero el Señor no te deja sin cuidado.
1: Yes.
0: Él sabe lo que perdiste. Así y es. Él sabe lo que te duele.
1: Uh-huh.
0: Él sabe lo que cambió tu vida. Y así como Jesús se preocupó por María, también se preocupa por ti.
1: Wow.
0: Aleluya.
1: Esto es poderoso.
0: Ahora, ¿qué más?
1: Que Jesús nos enseñó que hay consuelo para los que lloran.
0: ¿Y dónde está, hermana Arlene?
1: Gloria a Jesús, en una de las bienaventuranzas, como discutimos el domingo pasado, Mateo 5:4. Ajá, el sábado, perdón. Bienaventurados los que lloran, porque ellos recibirán consolación. Y aquí, mis amados, nosotros podemos ver que Jesús no dijo, bienaventurados los que nunca lloran.
0: Así es.
1: Tampoco podemos ver que haya dicho, bienaventurados los que esconden el dolor. No, mis amados, el Señor dijo, bienaventurados los que lloran.
0: Validando.
1: Él entiende, él entiende. Por eso es que Dios no desprecia al quebrantado. Dios no rechaza al que llora, sino que Dios promete una consolación.
0: Así es.
1: Aleluya. Porque cuando el consuelo de Dios, el consuelo de Dios no siempre significa que todo se arregla de inmediato.
0: Eso es verdad.
1: Y eso nosotros lo tenemos que entender. Porque a veces el consuelo de Dios llega, ¿qué? Como una fuerza para levantarte. A veces llega como paz en medio del dolor. Y yo no sé cuántos de ustedes lo han experimentado, que están pasando, como uno dice, un torbellino, como si fuese un huracán. Pero cuando Dios llega, nos da esa paz. Nos trae una palabra. Mira, tiempo. A veces llega como, ¿verdad? Estas personas que Dios envía para darte un abrazo. Y ese abrazo tú lo sientes real. Ese abrazo tú lo sientes como que el Señor bajó y te lo dio.
0: Aleluya.
1: A veces, ¿verdad? Este consuelo llega como una oración simple. Cuando no sabes ni qué decir, pero sabes que el Espíritu Santo te sostiene. Qué bueno es saber que el consuelo de Dios no siempre va a borrar, ¿verdad?, esa memoria que tú tienes de lo que pasó, pero sí sostiene tu corazón.
0: Ay, sí.
1: Porque hay veces que esa memoria nosotros no lo podemos borrar. Quisiéramos, pero no podemos, pero están ahí para recordarnos que el Dios que nosotros le servimos es un Dios que nos da paz, que nos sostiene. Así que no te sientas culpable si estás llorando. No te sientas menos espiritual porque una pérdida todavía te duele, no.
0: Aleluya.
1: Jesús dijo que los que lloran recibirán consolación.
0: Aleluya.
1: Tus lágrimas no es el final de tu historia porque hay consolación en Cristo Jesús.
0: Por eso también Jesús nos enseña a descansar en Él cuando el dolor pesa demasiado. Mire lo que dice Mateo 11:28. Venid a mí todos los que estáis trabajados y cargados y yo os haré descansar. Hay pérdidas que cansan. Cansa llorar, cansa recordar, cansa explicar, cansa aparentar muchas veces que todo está bien.
1: Yes.
0: A veces cansa levantarse con el corazón pesado. Cansa llevar por dentro a alguien que muchas veces nadie ve.
1: Uh-huh.
0: Pero Jesús nos dijo, vengan a mí, no solamente los fuertes. Él no dijo eso. Él no dijo, vengan a mí, solamente los que estén motivados. Él dijo, vengan a mí los cargados.
1: Yes.
0: Vengan a mí los cansados. ¿Quién quiere esa gente al lado?
1: Te está haciendo una invitación porque Él quiere calmar, Él quiere enseñarte que Él tiene poder y autoridad para hacer mucho más, aleluya.
0: Y Él nos promete descanso porque
1: yes.
0: Él no tan solo te hace la invitación, sino que también te dice que yo os haré descansar. No es un descanso superficial, no es una distracción momentánea, sino un descanso para el alma.
1: Gloria a Jesús.
0: Gloria a Dios.
1: Y el último punto que tenemos, mis amados, es que Jesús no prometió una vida sin pérdida, pero sí prometió victoria final. En el libro de Juan 16:33 dijo, en el mundo tendréis aflicción, pero confiad, yo he vencido al mundo.
0: Aleluya.
1: Aleluya.
0: En este mundo habrá aflicción. Habrán días difíciles, habrán pérdidas, habrán traiciones, muerte. Habrá de todo aquellos que nos puede afligir. Pero el Señor sí dijo, confiad. ¿Sabes por qué? Porque yo he vencido al mundo. Nuestra esperanza no está en que nunca vamos a sufrir, hermano. Nuestra esperanza está en que Cristo venció.
1: Yes, y si Él venció, nosotros vamos a vencer. Jesús entiende nuestro dolor. Entonces, ¿qué dijo Jesús sobre la pérdida? Jesús nos enseña que Él entiende nuestras lágrimas. Aleluya. Jesús nos enseña que no estamos solos aunque otros nos abandonen.
0: Sí, Señor.
1: Jesús nos enseña que la muerte no tiene la última palabra. Jesús nos enseña que Dios cuida de los que quedan.
0: ¡Aleluya!
1: Jesús nos enseñó que los que lloran van a recibir consolación. Y aún así nos invita a que si estamos cargados, si estamos cansados, vayamos con Él.
0: ¡Aleluya! ¡Aleluya! Y aunque en el mundo tengamos aflicción, podemos confiar en Él porque ya Él venció al mundo. Así que, Padre, te agradecemos en esta mañana poderosa. Yes. Padre, sabemos, mi Señor, que Aleluya. El pueblo allá a la distancia está sufriendo distintas pérdidas, Señor amado.
1: Sí, Señor.
0: Pero usted la conoce cada una de ellas. Qué bueno que tenemos esta palabra poderosa para confiar en usted, para descansar en usted. Y sabemos, mi Señor, que el estar en usted nos da gozo, nos da paz, nos da alegría, Señor amado, y libertad. Padre, levanta al que está caído. Levante, mi Señor, al que recientemente tenido una pérdida, mi Señor, y ayúdelos, mi Señor amado, a ver la luz al final del túnel. Sí. Todo eso se lo pedimos creyendo y confiando en el dulce y poderoso nombre de Cristo Jesús. Amén y amén.
1: Recuerden, amado, nuestro número de teléfono 860-639-0264, que este es el día que hizo el Señor, día de alegría y de gozo, y que el Señor quiere levantarte para que tú puedas sentir cada una de sus promesas.
0: Dios te bendiga, Dios te guarde, y recuerda que Jesucristo

0: El Espíritu del Señor está sobre mí, por cuanto me ha ungido para dar buenas nuevas a los pobres. 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
1: Gloria sea el nombre de Jesús. Dios es bueno y para siempre es su misericordia. Estamos contentos en esta hermosa tarde del Señor. Este es tu programa Dádivas de Salvación, Sanidad y Liberación, con los pastores Miguel Santiago y Damaris Candelario. Ya mismo estará con nosotros nuestra esposa, la pastora Damaris, en el 100.1 en Hartford. 100.1 en Hartford. 100.1 en Hartford. En el 90.9 en el Litchfield County. Y estamos aquí en, gloria sea el nombre de Cristo, en Aviva, aquí en Radio Avivamiento. Radio Avivamiento, alcanzando almas para el Señor. Alcanzando almas para el Señor. Aleluya. Dios es bueno y para siempre es su misericordia. Saludamos a todos los que están escuchándonos, ¿verdad?, en la radio. Todos los que están ahí ahora mismo, que van de camino, dándole, ¿verdad?, dándole gracias al Señor. Si tú estás en tu casa, si tú estás ahí ahora mismo, pues mira, estás almorzando, te levantaste hoy un sábado, gloria a Dios, te levantaste un sábado, te levantaste ahí, mire, levanta las manos ahora mismo y dale gracias a Dios que tienes vida, respira y dile: Señor, estoy aquí, le doy gracias, Señor, por la vida, gracias por todas las cosas que tú me das, Señor, glorifícate de una manera especial y llena mi vida de tu alegría, de tu gozo. No sé en qué actitud te has levantado hoy. Me vi con una mala noticia, me vi te levantaste hoy con una preocupación, o me vi te levantaste simplemente, te levantaste, tomaste tu café y dándole, mirando al cielo, pensando en las situaciones de la vida. Lo más seguro estás sin trabajo. Lo más seguro estás buscando trabajo o te quedaste sin trabajo en estos días. No importa la circunstancia que estés viviendo, simplemente es día de darle gracias a Dios, porque tienes vida, porque Él no te ha abandonado y sobre todo porque hay esperanza. La preocupación y el afán y la ansiedad no le agradan a Dios, porque dice que no confiamos en Él. Cuando nosotros permitimos, ¿verdad?, un balance, ¿verdad?, de nuestras emociones, casi siempre, pues, cuando confiamos en el Señor y nos recostamos en Dios y hacemos como dice la Biblia, que dejamos las cargas sobre Él, podemos vivir una vida más limpia, más tranquila, una vida más balanceada emocional y espiritualmente. ¿Por qué? Porque confiamos en el Señor, confiamos en nuestro Dios. Aleluya. Así que yo hago una exhortación en esta tarde. Confía en tu Dios. Yo no sé si tú estás ahora mismo saliendo del trabajo, un saludo. Volví, te repito, si ahora mismo estás saliendo de un culto, si lo más seguro saliste de hacer compra, no sabemos en qué condición te encuentras, pero quiero decirte que Dios te ama, que Dios está ahí contigo, que no te ha dejado y que las cosas tienes que seguir hacia adelante, porque Dios es un Dios maravilloso, un Dios hermoso, precioso. Aleluya. Así que así te saludamos en esta hora, gloria a Dios, hora de bendición, la hora de tu programa Dádivas. ¿Por qué dádivas? Porque yo, si tú sabes, la dádiva es un regalo, la salvación es un regalo. Dádivas de salvación, la salvación es un regalo, es por gracia. Tú y yo no hicimos nada, simplemente recibirla y aceptarla. ¿Aceptar qué? La luz. ¿Aceptar qué? Que Dios transforme nuestra vida. ¿Aceptar qué? Que Dios restaura. Así que dádivas es regalo de salvación, dádiva de salvación y dádiva de sanidad. Claro que también la sanidad es un regalo de parte del cielo. Dádiva de salvación, dádiva de sanidad, y la dádiva es un regalo también que seamos libres. ¿Por qué? Porque el único que nos puede hacer libre se llama Cristo. Cuando tú conoces la verdad, la Biblia dice, y conoceréis la verdad, y la verdad os hará libre. ¿Libre de qué? Pues libre de todo lo que estaba haciendo malo, libre de todo lo que estaba haciendo en error. Cuando ahora conozco a Cristo y conozco la verdad, conozco ahora cómo se vive, cómo se hacen las cosas, cómo se establece el reino de Dios. Y ahora todo eso me libera de qué, de todo lo malo que me ataba y todo lo malo que, de las circunstancias en que yo estaba. Pero todo, solamente hay una verdad, que es Cristo. Cristo es la palabra, pero Cristo es la verdad. Y Cristo nos libera cuando reconocemos. ¿Por qué? Porque también llega la luz del Señor a nuestra vida. La Biblia dice en el libro de Mateo que los que estaban asentados en tinieblas, en sombra de muerte, luz les resplandeció. Y fue cuando Cristo llegó y estableció su reino. Y cuando llega la gente que estaba en tinieblas, Dios le alumbró. Así que nada, saludamos en esta hermosa tarde del Señor a todos los que nos están escuchando. Y ahora voy a dejar a la pastora Ana María Candelario para que salude. Gloria a Dios y de el resto de lo que falta.
2: Dios les bendiga en esta hora. Gloria a Dios, damos gracias al Señor. Dios les bendiga a todos los que nos están escuchando. La paz del Señor los alcance, los llene. Amén. Gloria a Dios, sabemos que vivimos tiempos difíciles y necesitamos constantemente esa paz. Pero la hay. Dios tiene paz para dar. Gloria a Jesús. Dios tiene paz, vida eterna, un nuevo amanecer. A veces estamos tan afanados en la vida y tan turbados. Y Dios tiene lo que necesita el ser humano. Dios tiene paz y Dios tiene unas nuevas oportunidades. Amén. Así que aprovéchalas en esta hora. Saludamos a todos, gloria a Dios. Damos gracias al Señor por un día más de vida, un tiempo más para llevar su palabra, gloria a Jesús. Y queremos invitarte, si no asistes a ninguna iglesia, si no eres parte, ¿verdad?, de una comunidad cristiana que es tan necesaria en este último tiempo, pertenecer, aleluya, al cuerpo de Cristo a través de una iglesia, amén, y que recibas salvación a través de Cristo. Así que le voy a anunciar, ¿verdad?, que estamos en la Iglesia Cristiana Huerto del Edén. Estamos ubicados en la 753 Capitol Avenue, 753 Capitol Avenue, aquí en Hartford, Connecticut. Estamos los domingos a las 11 del mediodía, domingo 11 del mediodía, y los miércoles estamos en cultos de oración. Clamor, necesitamos en este tiempo clamar y orar. Así que si usted tiene peticiones, si usted quiere que algo suceda, si usted tiene batallas, problemas, enfermedades, situaciones que usted ha tratado y ha tratado y nada ha pasado, venga, le invitamos a que se una a este grupo, ¿verdad? A este ejército de Cristo que clama, ora, aleluya, todos los miércoles. Así que los miércoles estamos en clamor y en oración. A las 7:30 comienza nuestro clamor, nuestra guerra espiritual en clamor y oración, pidiéndole al Señor. Y hemos visto contestación. Amén. Así que le invitamos a que se acerque a las 753 Capitol Avenue para que asista a estos cultos. Es importante en este tiempo clamar al Señor, humillarnos ante la poderosa presencia de Dios. Él tiene respuesta a todas nuestras situaciones. Amén. Así que te invitamos. Aquí estamos en la 753 Capitol Avenue todos los miércoles clamando a las 7:30. Llámenos 860-913-3094. 860-913-3094. 860-913-7234. Llámenos si usted quiere que lo oremos, que le hablemos, si necesita palabra, orientación, si quiere comenzar nuevamente en Cristo, si usted quiere cambiar su vida, gloria a Jesús. Le invitamos a que haga ya una decisión contundente, fuerte, de cambiar tu estilo de vida. Dios puede ayudar. Quizás tú has tratado por tus propias fuerzas de cambiar, de dejar cosas, de que cosas ocurran en tu hogar, en tu ambiente. pero ven, dale la oportunidad al dador de la vida y al que todo lo puede. Gloria a Jesús. Así que te invitamos a que te acerques. Gloria a Jesús, aleluya. Te invitamos a que te acerques a la Iglesia Cristiana Huerto del Edén, ubicada en la 753 Capitol Avenue. Y que nos llames 860-913-3094, 860-913-7234. Llámenos y podemos conversar, ¿verdad?, de la palabra del Señor, un tema tan importante, las cosas del Señor, las palabras de Dios, aleluya. Dios es bueno y para siempre su gran misericordia. Así que estamos todos los domingos a las 11 y luego estamos los miércoles a las 7:30 clamando y los viernes. Tenemos los viernes porque toda la familia es importante. Toda la familia, no podemos dejar a los niños a un ladito pensando que no son, los niños son importantes. Y todos los viernes los niños están tomando sus clases para que también ellos entiendan el gran amor que Dios les tiene. Y que desde pequeño aprendan, gloria a Jesús, del temor de Dios. Así que les invitamos a nuestra Iglesia Cristiana Huerto del Edén, ubicada en la 753 Capitol Avenue. Estamos todos los domingos a las 11, los miércoles orando a las 7:30 y los viernes en culto de niños, jóvenes y adultos. Todos los viernes tenemos clases bíblicas, los adultos en la nave principal, los niños en su salón y los jóvenes en su salón. Así que si usted tiene niños, jóvenes, y quiere, ¿verdad?, que ellos vengan a los pies de Cristo, que ellos aprendan. Si usted quiere darle una calidad de vida a sus hijos, el dinero no lo es todo, una buena educación no lo es todo, cuidarlos, encerrarlos, no lo es todo. Necesitamos a Dios. Ese sí que es el mejor seguro de vida. Así que traiga a sus niños, traiga a sus jóvenes a la casa del Señor. Todavía hay tiempo, pero el tiempo se está acabando. Así que la Iglesia Cristiana Huerto del Edén le invita a todos sus cultos, domingo a las 11, miércoles a las 7:30, a clamar, y viernes todos tienen clase. Viernes tenemos los niños, los jóvenes y los adultos, aparte cogiendo clases bíblicas, gloria a Jesús. Y llámenos si usted tiene alguna duda, quiere conversar sobre algo, 860-913-7234, 860-913-3094. Nos puede llamar y les podemos orar, leer la palabra. Si usted no asiste a ninguna iglesia, podemos conversar, hablarle de la palabra del Señor. Y tenemos una actividad, me está diciendo el pastor por aquí. Y si usted vive aquí en Hartford y necesita transportación, llámenos. Podemos recogerlo, amén, para que se goce en la presencia del Señor. El pastor está por aquí diciendo de las actividades que tenemos. Que tenemos una actividad el sábado 25. Sábado 25 vamos a estar en el patio de la iglesia. Allí vamos a estar tenemos para invitar a las personas. El pastor quería hablar de la invitación. Le voy a dar para que él invite sobre camisas y sobre otras actividades. Y vamos también, vamos a regalar camisas a los que lleguen. Vamos a hacer también unas ventas de las primeras 40, que el pastor me está informando, que las primeras 40 camisetas se les va a regalar a todo el que llegue. Eso es, escúcheme bien, sábado 25 le vamos a estar regalando camisetas desde las 10 de la mañana. Vamos a estar por allí desde las 10 de la mañana, las primeras 40, sábado 25, escuche bien y anote, sábado 25 a las 10 de la mañana, la Iglesia Cristiana Huerto del Edén, allí en el 753 de la Capitol Avenue, vamos a estar en el parking de la iglesia repartiendo camisetas a las primeras 40 personas desde las 10 de la mañana. Pero vamos a estar todo el día allí. También vamos a tener ventas de pincho bacalaito. Y a todo el que pase por allí, le vamos a estar orando, le vamos a estar invitando a nuestra iglesia, le vamos a estar orientando. Gloria a Jesús, aleluya. Y allí vamos a estar ese sábado 25. El pastor va a explicar un poquito mejor. Gloria a Jesús, aleluya. Así que llámenos para que usted se entere de nuestras actividades, ¿verdad? Y, y para que sobre todo tome una decisión correcta, amén, de la vida. Llámenos 860-913-3094, 860-913-7234. Dios es bueno y para siempre su gran misericordia. Así que el pastor le va, yo quiero que él lo anuncie mejor, lo de las camisetas, aleluya. Qué bueno es Dios, amén. Santo, gloria a Jesús.
1: Gloria a Dios, es bueno y para siempre. Es bien sencillo, hermano, bien sencillito. Lo que ella dijo, no tenemos que añadir mucho, simplemente nosotros vamos a estar, escúcheme bien, a todos los oyentes de la emisora, queremos bendecirte. A los oyentes de esta emisora que escuchan este programa todos los sábados durante años que hemos estado aquí, nosotros queremos bendecirlo este año, y no solamente bendecirlo, queremos conocerlos, compartir con ustedes. Así que yo estaba orando y el Señor me ministró donde vamos a tener una actividad este próximo sábado 25. Sábado 25 de ahora, el próximo sábado, el 25 de julio del 2026. Vamos a estar desde las 10 de la mañana frente a la iglesia. Esa actividad va a ser para conocerlos a ustedes, pero para que usted se motive a ir y conocernos, yo quiero conocerlo y abrazarlo. Y también, si usted no tiene un lugar donde congregarse, pues nos podemos conocer. Gloria a Dios. Y vamos a estar ahí en el 753 de la Capitol Avenue, en la parte de afuera. Usted no tiene que entrar a la iglesia. Vamos a estar en la parte de afuera. Vamos a tener una carpa. Vamos a tener una actividad de venta de pinchos, de bacalaíto, de no sé si alcapurria. Y vamos a tener cositas para vender, pero vamos a tener las primeras 40 personas que lleguen, vamos a estar regalando 40 camisetas con el logo cristiano, con un logo cristiano. Es un logo que va a tener la parte del frente que es cristiano. Nosotros somos cristianos y va a ser un logo diferente, cristiano, y van a ver diferentes size de camisas, diferentes colores, y usted escoge su size. Si lo hay, si no hay size, pues ahí vamos a estar con las 40 a los size que hay. Y queremos visitarlo. Escúcheme bien. Oiga, llegue allí para que se lleve una camisita. Son buena calidad. Camisas tremendas. No se le va a cobrar nada por la camisa. Y vamos a conocerlo. Vamos a estar orando. Usted tiene necesidad. Allí van a ver un grupo de hermanos que van a estar clamando y orando por usted. Clamando y orando por usted. Así que nosotros queremos invitarlo. Gloria sea el nombre de Cristo. Para que usted esté acompañándonos a nosotros. Gloria sea el nombre de Jesús. Ese día. Queremos que nos acompañe ese día. Desde las 10 de la mañana. El 25 de julio del 2026. Gloria a Dios. Así que esa actividad es bien importante porque queremos conocerlo.
2: Gloria a Jesús.
1: ¿Verdad? Y conocer su familia. Si viene una familia y hay camisetas para todos, se les entrega a la familia. Claro que sí. Y si viene uno, pues se le entrega. Nos queremos sentar, vamos a tener sillas afuera, queremos sentarnos a hablar con usted. Si usted pasa en el carro y no se quiere bajar, pues simplemente pasa, se mete al parking, ahí le administramos, le oramos. Si usted no puede llegar ahí, usted quiere que lleguemos a su casa, nos tiene que mandar un mensaje de texto. Y luego luego ese día no va a poder ser, pero luego sí podemos llegar a su casa y lo oramos. Y si usted llama antes que se acabe la camiseta y es el 6, también le podemos llevar la camisita. O sea, nosotros no tenemos problema. Lo que queremos es bendecir la comunidad.
2: Amén.
1: Bendecir la comunidad.
2: Conocer la comunidad.
1: Y conocerla alrededor, a quién nos escucha. Gloria a Dios, ¿dónde están? Gloria a Dios, así que tenemos 40 camisetas separadas, que estamos trabajando con eso, para ese día, que eso es ya, el 25 de este mes. Queremos bendecir la comunidad en Hartford. Estamos aquí en Hartford, Connecticut, pero también usted puede venir de East Hartford, de West Hartford, de el norte, ¿verdad? de Hartford, o puede venir de donde usted escuche la radio y lo vamos a bendecir, pero sobre todas las cosas lo queremos conocer. Queremos conocerlo a usted. Y lo estoy recalcando esto porque esta actividad bien, pero que es bien importante, gloria a Dios, aleluya, bien importante para nosotros. ¿Por qué? Porque queremos que usted esté ahí y no queremos llegar allí y que usted no llegue. Y después que llevamos todas esas camisetas, usted no llegó con, ¿verdad? Usted no llegó allí. Así que es bien importante que ese día, vuelvo y repito, 25 de julio del 2026, vamos a estar frente a los predios de nuestra iglesia, 753 de la Capitol. Anótelo, lo voy a decir suave. 753 de la Capitol Avenue, sábado 25, vamos a estar regalando las primeras 40 personas que lleguen. Le vamos a estar entregando una camiseta totalmente gratis con un logo cristiano. Usted se va a gozar y vamos a estar contentos y le estamos regalando esto. No le estamos pidiendo nada, simplemente que usted llegue. Pero de vez vamos a estar allí. Una venta de ella, usted sabe, vamos a tener la caladito, vamos a tener pincho, vamos a tener la iglesia allí afuera, esperándolos a ustedes. Gloria. Si tienen necesidad, pues mire, escúcheme bien, llegue al 753 de la Capitol Avenue el próximo sábado 25, que eso es bien, pero que es bien importante. Así que hemos estado este tiempo, al final vamos a estar recordando también, vamos a lo que vinimos, vamos a la palabra del Señor. Así que vamos a estar leyendo, gloria a Dios, el libro de San Juan, capítulo 16, versículo 7. Pero vamos a estar orando. Gloria a Dios.
2: Padre, aleluya. Celestial, Dios bueno, Dios de poder y de misericordia, en esta hora te pedimos por todos los que nos están escuchando y los que luego van a estar escuchando, para que tú, Señor, obres de manera especial. Tú conoces cada situación de cada hermano, de cada vida que está escuchando. Señor, tú conoces las situaciones y tú entras en lo profundo de cada ser, de cada corazón. En esta hora, Dios mío, te pedimos, Señor, que caiga sobre esa vida paz. Oh, Dios mío, que tú tomes el control de su vida, Señor, y que lo hagas recapacitar si está apartado, Dios mío. Ayúdalo a entrar en razón, Señor. Que tu palabra, Dios mío, Señor, en esta hora cale profundo a cada corazón que está escuchando, Señor. Que esta palabra, Dios mío, hable, Señor, aleluya. Y que las vidas que están escuchando tomen la decisión de arreglar su vida, de tomar esa decisión tan importante, Señor, de dar su vida a ti. Señor, clamamos por toda la niñez también de Hartford, clamamos por todos los jóvenes, Señor, aleluya, que puedan llegar al conocimiento tuyo, Señor, oh Dios mío. Ah, Señor, clamamos, niños, jóvenes, adultos, Dios mío, ten misericordia de este pueblo, Señor. Transforma los corazones, Señor, aleluya, los que están en agonía, en sufrimiento. Oh, Señor, tráelos a la realidad de que en ti hay vida eterna, de que en ti hay gozo y hay paz, aleluya. Toma el control, Señor, aleluya. Ay, gracias, Señor, por esta oportunidad. En tus manos dejamos a todos los que nos están escuchando, Señor, para que toques la obra poderosa, según sea cada necesidad. En el nombre de Jesús. Amén y amén. Recuerde que estamos en la 753 Capitol Avenue todos los domingos a las 11, miércoles a las 7:30 y viernes a las 7:30. Si usted tiene niños, jóvenes, llámenos. Podemos buscarlo, podemos llevarle, ¿verdad?, del pan de vida a su mismo hogar. Gloria a Jesús, nos interesa la niñez, la juventud en este tiempo final. Esos son los futuros, el futuro, ¿verdad?, de esta nación son los niños, los jóvenes. Y si desde ahora uno los pone en las manos del Señor, su mente, su forma de pensar, de analizar las decisiones que luego ellos van a tomar, es importante. Aleluya. 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Si usted no pertenece a ninguna iglesia y tiene niños y jóvenes, llámenos, nos interesa trabajar con ellos, amén. Y todos los viernes así estamos, trabajando con la niñez y la juventud, porque son importantes en la casa del Señor, aleluya. Así que en esta hora vamos a pedirle al Señor que ministre a cada corazón, gloria a Jesús, aleluya. Esté atento, porque Dios todavía da oportunidad. Gloria a Cristo, aleluya. Vamos a estar leyendo Juan, capítulo 16.
1: Versículo 7.
2: Qué bueno, gloria. Dice la palabra del Señor. Pero yo os digo la verdad. Os conviene que yo me vaya para que, porque si no me fuera, el Consolador no vendría a vosotros. Mas si me fuere, os le enviaré.
1: Gloria a Jesús. Gloria a Dios. Aleluya.
2: Dios es bueno y para siempre su gran misericordia.
1: Así que le estamos dando gracias al Señor, gloria a Dios, en esta porción de la palabra que he estado leyendo en estos días, que es algo tan importante. Escúchame bien, es algo tan importante. Yo creo que es el evento más importante de la vida cristiana. ¿Por qué? Porque Cristo estuvo 3 años y medio con sus discípulos, enseñándoles muchas cosas y las cosas a base del reino. Gloria sea el nombre de Jesús. Le estaba enseñando muchas cosas que tenían que ver con el reino de los cielos. Pero le tocó el momento a Cristo de ir a la cruz. La cruz era importante porque en la cruz había el perdón de los pecados. O sea, en la cruz se perdonaban los pecados. Cristo tuvo que ir a la cruz. Los eventos de que Cristo hizo, aleluya, no fueron unos eventos random, tú sabes, al azar. Fue un evento planificado por el Dios, ¿verdad? Planificado por el Padre para traerle la salvación a la humanidad. Para traerle salvación a la humanidad completa. Así que Jesús tiene que cumplir una misión, porque Jesús vino con una misión, hermano. Jesús vino con una misión a esta tierra. No vino por venir. Jesús tenía una misión. Y la misión de Cristo era establecer el reino de Dios. Pero también, al establecer el reino de Dios, para poderse cumplir ese reino, ¿verdad? Y seguir teniendo adeptos y poder seguir el camino hacia la verdad y salvación, tenía que ir a la cruz, tenía que morir en la cruz, tenía que levantarse, resucitar al tercer día, y luego que él resucitó, él lo vieron públicamente la gente vivo, él estuvo compartiendo con sus discípulos, gloria a Dios, y luego él asciende y va a la diestra del Padre, gloria a Dios. Así que los eventos que estamos hablando son eventos que tienen que ver con lo que está pasando ahora con la iglesia y lo que tiene que ver con el nacimiento de la iglesia del Señor. Gloria a Dios. ¿Por qué? Porque si Cristo no iba a la cruz, no había perdón de pecado. Si no había resurrección, no habría evangelio, ni habría esperanza de una resurrección futura a una nueva vida eterna. Y si Cristo no se hubiera ido, el Espíritu Santo no podría venir, porque tenía que pasar, esos eventos tenían que pasar de forma diferente para poder establecer el reino de Dios completo y que la iglesia tuviera nacimiento, gloria a Dios. ¿Por qué es importante, hermano? Porque el Espíritu Santo, mire lo que dice aquí, aleluya, gloria sea el nombre de Cristo. Luego el 8 dice, gloria sea el nombre de Cristo, y cuando venga, cuando venga quién? El Espíritu Santo. Él, cuando Él venga, el Espíritu Santo convencerá. O sea, ¿cuál es el trabajo del Espíritu Santo? Convencerá al mundo de pecado. Convencerá al mundo de pecado y de justicia, de Dios y del juicio que viene. Gloria a Dios. Así que quien va a convencer al mundo, escúchame bien, quien va a convencer al mundo es el Espíritu Santo. Pero tú y yo como iglesia tenemos el ministerio de la reconciliación. O sea, nosotros no le podemos dejar el trabajo de esparcir la palabra, sino que nosotros hacemos el trabajo de dar, número uno, buen testimonio. La luz llegó a nuestra vida, tenemos que alumbrar para que otros sean alumbrados. ¿Por qué? Porque nosotros somos luminarias en este mundo, dice la Biblia. ¿Qué es una luminaria? Algo que alumbra. Por lo tanto, mi testimonio, mi vida, mi cambio, va a hacer que otro se interese por Dios. Y cuando el otro se interese por Dios, a través del testimonio que Dios hace en mí, entonces Dios comienza a trabajar con esa persona y el Espíritu Santo comienza a trabajar en la persona para convencerlo de que así como tú has cambiado, él también puede hacer cambiar a quien sea. Gloria a Dios. Por lo tanto, es algo que a mí me encanta, porque el Espíritu Santo, muchas iglesias lo han sacado de él, lo han echado fuera. Han hecho ellos los programas, ellos hacen los programas, no oran para hacer programas, ponen a quien sea, gente en pecado, una loquera, hace un worship tremendo, hace una alabanza tremenda, pero la gente que está ahí no entiende lo que es el Espíritu Santo. La gente que está ahí, muchas veces yo he ido a iglesias donde la gente que está ahí están como zombies. Una de las cosas que nosotros, mi esposo y yo, nos hemos propuesto es que nadie esté como zombie, que la gente entienda la palabra. Y se le pregunta: hermano, ¿usted entendió lo que se habló? ¿Usted entendió lo que es pecar? ¿Usted entendió? Estamos tocando el tema de lo que es ¿cuál fue el tema de ayer? La rectitud y la lealtad a Dios. Y la lealtad a ser una persona y a la integridad. Estamos hablando del tema de la integridad. Y había muchos ejemplos que traía la maestra y decía que si en un momento dado tú te ibas a una tienda y alguien te daba una vuelta de más, si tú te la llevabas o la devolvías. Eso se llama integridad. Nadie te está viendo, nadie sabe qué pasó, pero hay un Dios que te está viendo, y sobre todo tú quieres agradar a Dios y queremos agradar a Dios. Y eso lo hace el Espíritu Santo, el redarguir del ser humano. Eso lo hace el Espíritu Santo de Dios. Por eso es que el Espíritu Santo es tan importante en la iglesia. Amén. Y en la vida del creyente. El Espíritu Santo está. Por eso es que Cristo dijo: les conviene, a ustedes les conviene que yo me vaya. Porque hasta que yo no me vaya, el Consolador no podrá venir. El que os guiará, mire lo que dice aquí, los convencerá de pecado y de justicia. Dice aquí, ¿verdad? De justicia de Dios y del juicio que viene. El pecado del mundo consiste en que el mundo se niega ¿a qué? A creer en Dios. O sea, el pecado del mundo no es que están brincando y saltando con Bad Bunny. El pecado del mundo es cuando Cristo se acerca a una persona, lo rechazan. El rechazo de Cristo, por eso es que la gente va a ser condenadas y juzgadas, porque la gente va a rechazar a Cristo. Escúcheme bien. Y el único pecado que no se puede ser perdonado es la blasfemia contra el Espíritu Santo, cuando Dios quiere trabajar con una vida y la vida rechaza a Dios, rechaza al Espíritu Santo. Como tú rechazas el Espíritu Santo, entonces no puede haber un arrepentimiento. Y sin arrepentimiento no hay salvación. Por lo tanto, el único pecado que Dios no puede perdonar es si el ser humano no acepta a Cristo y se arrepiente de su maldad. No importa la profundidad del pecado que tú estés viviendo, no importa el pecado que tú estés haciendo, hay perdón para ti. Pero para poder perdonarte, tienes que arrepentirte, porque Cristo es la verdad. Porque Cristo murió en la cruz, se levantó, se fue, envió el Espíritu Santo para que el Espíritu Santo hiciera el trabajo que Cristo no podía hacer, de estar en todo lugar al mismo tiempo. Porque el cuerpo de Cristo lo limitaba a un solo lugar. Entonces, ahora, ¿qué pasa? Ahora el Espíritu Santo puede estar en diferentes lugares. Cada persona que levante su mano y acepta al Señor, el Espíritu Santo hace morada en él. Y hace la obra completa, la obra de santificación, comienza a trabajar con el ser humano, gloria a Dios. Por eso es que muchas iglesias, el enemigo ha hecho que muchas iglesias saquen al Espíritu Santo. Cuando da alegría a la persona, cuando la gente danza, de momento pueden danzar, brincar, estar alegre. Nosotros no podemos juzgar eso, hermano. Yo no puedo juzgar cuando una persona brinca de alegría en un lugar. No están locos, es que están alegres. Gloria a Dios. Y mucha gente los tilda de loco cuando la gente danza. Y yo he visto gente diciendo, no, esa gente está loca. No, da alegría, porque el que no ha tenido esa experiencia está juzgando al que la tiene. La experiencia de danzar, de sentir la presencia, de hablar en lenguas, aleluya, de sentir esa corriente, ese río de agua viva, aleluya, cuando viene un cambio de mente, cuando Dios me liberó mi mente y me transformó y hizo una metanoia en mi mente, y yo puedo ahora ver las cosas diferentes, como le pasó a la mujer samaritana, una mujer que no podía caminar en la sociedad porque ella tenía problemas. Ella tenía 5 maridos, el que tenía ahora mismo no era de su marido, era una vergüenza de ese tiempo. Una mujer adúltera, fornicaria, ahora Cristo le revela la verdad, la libera, y ahora ella siente los ríos de agua viva y ahora camina con la frente en alto. Eso es lo que hace el Espíritu Santo cuando te convence de que tú estás mal, cuando te convence cuál es tu problema, cuando identifica qué es lo que te está haciendo el mal. Oiga, esa mujer caminaba todos los días sin conocer cuánta carga ya llevaba. No cargaba solamente la carga del agua, la carga de no simplemente salir en sociedad. Ella tenía la carga de que también estaba haciéndole daño a otros, a terceros. Gloria a Dios. Y lo más seguro, eso ella lo sabía, pero Cristo no le importó. Cristo se le paró de frente y le dijo la verdad. 5 maridos has tenido, el que tiene no es tuyo. O sea, ese es el problema que tú tienes. Tú tienes un problema. O sea, tú tienes un problema bien grande. Tú estás dependiendo de los hombres para vivir. No, depende de mí. Aleluya. Tú no dependes de un hombre. Tú no dependes de una mujer. Tú y yo no dependemos de ningún ser humano para ser gente, para tener dignidad. El Espíritu Santo los convence de justicia y de juicio. Porque de justicia, tú no dependes de un hombre. Tú no dependes de una mujer. Tú y yo no dependemos de ningún ser humano para ser gente, para tener dignidad. El Espíritu Santo los convence de justicia y de juicio, porque

0: Dice que el pecado del mundo es no querer a Cristo. La justicia está disponible porque yo voy al Padre y ustedes me ven más. O sea, cuando Cristo va al Padre, gloria a Dios, cuando Cristo va al Padre y tú te entregas a Cristo, Cristo pelea por ti y tú eres justo delante del Padre por lo que Cristo hizo en la cruz del Calvario. Por lo tanto, ya la justicia está hecha. Voy al Padre, te voy a justificar. Solamente cree en mí. No crees en mí, estás condenado. Cree en mí, Dios te justifica. Cristo te justifica. Aleluya.
1: Gloria a Dios.
0: Y de condenación, por cuanto mire lo que dice aquí, voy al Padre, no me verán más. El juicio vendrá porque quien gobierna este mundo ya ha sido juzgado. O sea, ¿qué dice la Biblia? ¿Quién es el príncipe de este mundo? Satanás. Dios. Oiga, Satanás ya fue juzgado. Satanás es un adversario juzgado y condenado.
1: Gloria a Dios.
0: Y la gente le da más valor a un condenado que a un rey. Vuelvo y repito, hay gente que le da más valor a un condenado que es Satanás, que ya está perdido, que está condenado, que ya no tiene opción, que al Rey de Reyes y al Señor de Señores. Y vemos la humanidad detrás de un condenado, y vemos la humanidad detrás de un enemigo que está destruido, y vemos la humanidad detrás de Satanás haciéndole caso a todo lo que él forma, a todo lo que él hace para alejar al ser humano de Dios. Cristo te quiere acercar. Cristo te quiere acercar para alumbrar tu entendimiento, para que tú puedas tener un cambio de mente y puedas entonces entrar en todo lo que es la restauración de tu entendimiento, de tu vida y de tus emociones, de tu corazón. Pero la gente prefiere rechazar a Dios, rechazar a Cristo y seguir detrás de este espécimen, este pájaro, ¿verdad? Que está ya condenado, porque la Biblia dice que ya él ha sido mejor que así. Dice aquí, dice, y el juicio vendrá porque quien gobierna este mundo, ¿quién gobierna este mundo? El cosmos, ¿quién lo gobierna? Satanás. Es el que hace el sistema completo para destruir al hombre. Es el que se inventa las cosas para que el hombre siga detrás de él y no pueda ver la luz. Es el que forma los revoluciones políticos para que no pueda ver la luz. Es el que forma todas las cosas para que el hombre no pueda acercarse a Dios. Pero ¿sabes qué? Eso. Y Cristo está diciendo, ya él ha sido juzgado. Él no tiene esperanza, no tiene break. Tú sí tienes oportunidad. Amén. Tú sí tienes oportunidad de salir de las tinieblas. Tú sí Amén. Tienes oportunidad de salir de esas tinieblas y llegar a la luz. Tú sí tienes oportunidad de aceptar a Cristo y ser libre. Amén. Tú sí tienes oportunidad de ahí que estás triste, cabizbajo, sentado en tu casa, sentado, aleluya, gloria a Dios, en tu apartamento, sentado ahí. Tú tienes oportunidad de venir hoy a Cristo. Aleluya. Y él perdonar tus pecados. En el nombre del Todopoderoso Dios. Aleluya. Gloria a Dios. Así que Dios es maravilloso. Dios es bueno. Dios es real. Dios es vivo. Y Dios es de poder.
1: Gloria a Jesús. Aleluya. Gloria a Cristo. Aleluya. Dios es bueno y para siempre su gran misericordia. Aleluya. Verdaderamente que no podemos vivir solo. Gloria a Dios. Necesitamos que el Espíritu Santo entre en nuestro sistema. Gloria a Jesús, qué bueno. Necesitamos que Él entre en nuestra vida, en nuestro sistema. Aleluya, si le damos oportunidad. Gloria a Jesús, si le damos oportunidad. Si hemos entendido, y permita al Espíritu Santo, ¿verdad? Permitámosle al Espíritu Santo que Él nos convenza. Gloria a Dios, aleluya. Si le permitimos al Espíritu Santo que Él entre a nuestro corazón, a nuestro sistema, y nos cambie, gloria a Jesús, aleluya. Dios es bueno y perdonador, gloria a Jesús, aleluya. Así que si le permitimos al Espíritu Santo que haga la obra poderosa de Dios, aleluya, Él entra. Si lo permitimos, Dios no quiere robot, Dios no quiere obligarte. Lo que Él tiene es demasiado grande y bueno y poderoso, aleluya. Lo que Dios nos da es tan grande, es tan maravilloso, aleluya. Y muchas veces desconocemos los beneficios, la grandeza de Dios, aleluya. Pero en esta hora, ¿verdad?, estamos hablando del trabajo del Espíritu Santo. El Espíritu Santo nos convence. El Espíritu Santo sigue obrando en nuestro interior, aleluya. Tenemos que clamar, tenemos que pedirle al Señor. No se trata de conocer toda la Biblia, de conocer todas las cosas. Se trata

0: de entender que como ser humano yo peco. No hay ni uno bueno, dice la palabra. Dice la palabra que no miente, que por cuanto todos pecamos, estamos destituidos. Y ahora el ser humano necesita reconocer esa realidad, esa verdad, que estamos lejos de Dios. El ser humano necesita clamar a Dios y decir, yo necesito de ti. Yo necesito que tú transformes mi vida. Si no hay cambio, si no hay transformación, si no se toma una decisión de buscar de Dios, nuestra vida continúa igual y tratamos de hacerlo bien y tratamos de criar a nuestros hijos lo mejor y tratamos de cubrir todas las áreas, pero sin Cristo, pero sin Dios, sin el Espíritu Santo, no podemos, no podemos. Por eso es que muchas veces terminamos frustrados en la vida, terminamos molestos porque decimos, lo hemos intentado todo, nosotros no somos malos, nosotros hacemos esto, aquello, y como quiera, el mal de alguna manera entra en nuestra familia. Aleluya. Así que en esta hora estamos hablando de un trabajo poderoso, no humano, un trabajo que solamente lo puede hacer el Espíritu Santo. Permítele al Espíritu Santo entrar en tu vida. Permite que Él te redarguya, que te haga consciente de tus errores, que te haga consciente de dónde tú estás parado en la vida. Aleluya. Y pídele hoy al Señor que ese espíritu, que es real, aleluya. Pero si tú no lo clamas, no lo pruebas, no vas a entender, aleluya. Así que pídele en esta hora al Señor que te permita conocerlo más. Señor, revélateme. Señor, háblame. Señor, inquiétame, aleluya. Muestra mi condición. Habla con el Señor, aleluya. Para que ocurra este cambio que estamos hablando del Espíritu Santo, que entre dentro de ti, que te transforme, que te haga consciente. Eso está al alcance de un clamor. No necesitas correr aquí allá a pedir a alguien que venga. No, desde donde tú estás, aún postrado en la cama, tú puedes clamar al cielo, clamar a Dios. Señor, te necesito. Necesito comprender estas realidades. Necesito más de ti. Necesito que me hagas consciente. Si estás cansado de la vida, como mucha gente que dicen, ya estoy cansado, ya no. Todavía hay oportunidad, todavía hay oportunidad. Clama a Dios y pídele al Señor que te muestre, que te ayude a entender el poder de Él. Aleluya. Dios es un Dios de oportunidades y Él te está hoy ofreciendo esta gran oportunidad de que el Espíritu Santo entre dentro de ti, te convenza, te cambie, te transforme, aleluya, te haga ver tu realidad de vida si no tienes a Dios. Y si te has alejado o te has enfriado, porque vemos gente que van a la iglesia solo por ir, aleluya, como un lugar más, pero no hay una vivencia en su vida, no hay un comportamiento de un hijo verdadero de Dios. Entonces para tu ritmo de vida y dile, Señor, algo está ocurriendo en mí. O si te has deslizado, como habla la palabra, que hay que tener cuidado que no nos vayamos deslizando. Si te has deslizado y ya no sientes lo mismo como al principio, aleluya, pues entonces para tu ritmo de vida, detente por un momento y dile, Señor, yo necesito que el Espíritu Santo me redarguya. Reaviva en mí. Vuelve a poner ese gozo. Ayúdame a alejarme de las cosas que me han enfriado, que me han puesto indiferente a la búsqueda, a la relación contigo. Háblale al Señor. Pídele al Señor. Ese Espíritu Santo es real. Aleluya. El Espíritu Santo de Dios está en movimiento, no es algo que llega y no hace nada apagado, sin sentido. No, el Espíritu Santo provoca en nuestro interior el buscar de Dios. El Espíritu Santo provoca en nosotros el querer cambiar. El Espíritu Santo provoca en nosotros, aleluya, el anhelo por las cosas de Dios. El Espíritu Santo te anima a leer la palabra. te hace consciente de lo que estás haciendo mal, si tú se lo permites, porque hay personas que han apagado esa voz del Espíritu Santo. Hay personas que Dios ha tratado con ellos, los ha tratado de redarguir, hablando, predicando a través de la palabra del sueño, y se hacen indiferentes, no quieren obedecer. Pero esa condición es la que te atrasa y no te permite crecer y llegar al reino de los cielos. La indiferencia a la voz del Espíritu Santo. Así que en esta hora estamos hablando del poder y de la obra del Espíritu Santo. Pero debes obedecer. Tu parte es obedecer. Estar abiertos a que el Espíritu Santo entre y te hable y te ministre y te cambie. Y tú estás dispuesto a obedecer, porque la parte humana no va a ayudar. Nuestra condición humana siempre es caída. Nuestra condición humana siempre es suave, con calma, no te agites, tranquilo. Si no se puede, mañana, después, no tienes que ser así. No te ores tanto, no te esfuerces tanto. Todo es la justicia a nuestro favor. Es que no es justo, es que yo no quiero, es que todo no lo puedo. No. Si nos sacrificamos para trabajar, si nos sacrificamos por muchas cosas en la vida secular, ¿cuánto no más debemos sacrificarnos por obedecer a Dios? Así que sí, dile al Espíritu Santo que rompa todo lo que no le agrada al Señor. Sí, dile al Espíritu Santo que siga transformando tu vida, que te siga inquietando las cosas que están mal en ti. Pídele al Espíritu Santo que te siga dando ánimo para luchar contra todo lo que no agrada a Dios. Es una batalla, es una guerra constante de nuestro ser con el Espíritu, aleluya. Pero Dios está dispuesto a trabajar en ti. El Espíritu Santo está para redarguirte, corregirte, cambiarte, transformarte, aleluya. Sí, pero permítele al Espíritu Santo hacer ese cambio. Permítele al Espíritu Santo, invítalo. Invita al Espíritu Santo a que te transforme, te redarguya, te revele tu condición. Y pídele al Señor, aleluya, que no se apague ese fuego del Espíritu Santo. Ese fuego que te da vida, vida, aleluya, ánimo para continuar. Gloria a Jesús, aleluya. Dios es bueno y para siempre su misericordia. 860-913-7234. Dios es bueno y para siempre su gran misericordia.
1: Gloria a Dios, gloria a Dios. Dios es bueno y para siempre en su misericordia. Dios es maravilloso. Seguimos aquí en la palabra del Señor. Así que dice aquí, cuando venga el Espíritu de verdad, dice el 16:13, cuando venga el Espíritu de verdad, Él lo guiará a toda la verdad. ¿Sabe? Hay una guianza de parte del Señor. Él lo guiará a toda la verdad. O sea, no solamente Él es el consolador, pero él es el paracleto. El paracleto es una persona que está dentro de ti, al lado tuyo, el que te impulsa, el que te ayuda, el que te consuela, el que te aconseja, el que te redarguye, para que tú puedas alcanzar la bendición del Señor, para que tú puedas ser santificado. Santificado es separado. Él te separa y hace una obra de santificación que no tiene que ver con una cosa y la otra. No tiene que ver con quítate y ponte. Tiene que ver con tu interior. Sacarte cosas que tú tienes desde adentro. Hay gente que tiene batallas internas. Hay gente que tiene batallas, gloria sea el nombre de Cristo, batallas de su corazón, de su pasado, de su niñez. Y eso lo han hecho fracasar en la vida, eso lo han hecho tener tropiezos. Gloria a Dios. Y el Espíritu Santo viene para hacer una obra. Es una persona que entra dentro de ti cuando tú recibes a Cristo. Efesios 1:13, que cuando creíste la palabra de verdad, el evangelio de esta salvación, creíste en él, fuiste sellado con el Espíritu Santo de la promesa, que son las arras. O esa palabra arras es el sello de una persona importante que sellaba las cartas, que le garantizaba que esa era una carta original. Por lo tanto, las arras del Espíritu es la garantía que Dios te da para lo que él fue a adquirir, que es la vida eterna. O sea, ya él adquirió esa vida eterna en el sentido que fue el Padre, se sentó a la diestra, y ahora cuando viene la iglesia y cuando viene una persona y se arrepiente, eres justificado por lo que hizo Cristo en la cruz del Calvario. ¿Qué hizo Cristo en la cruz del Calvario? Pues Cristo murió por ti para perdonar tus pecados. Número uno, ascendió al cielo, como dice el libro, ¿verdad? El libro de los Hechos, que él ascendió. Gloria a Dios. Y le dijo a los discípulos en la oración, antes de la oración, todo lo que estaba hablando Cristo, enseñanza sobre el Espíritu Santo, y le dijo: no te preocupes, porque yo los voy a dejar, no los voy a dejar huérfanos, porque vendrá el Espíritu Santo, vendrá uno que los acompañará, que los dirigirá, que los alumbrará, que los guiará y que les recordará todas las cosas. Aleluya. Y dice: y él no hablará por su propia cuenta, sino que les dirá lo que ha oído y le contará lo que sucederá en el futuro. Por lo tanto, el Espíritu Santo, como es el mismo Cristo que desciende y entra en nuestra vida, porque el Espíritu Santo es Dios, aleluya, la tercera persona, ¿verdad?, del Dios, de la Trinidad, viene al ser humano y le revela todo lo que él sabe del Padre, y comienza en esa comunión íntima. Por eso es que es importante tener comunión, y Dios comienza a revelarte, a guiarte, a decirte: tienes que dejar esto, la palabra lo dice, te recuerda la palabra, comienza a lo que tú leíste, comienza, no puedes hacer esto, no puedes pecar, no puedes ir aquí, comienza a hacer algo y comienza a hacer la obra de Dios. Por eso es importante el Espíritu Santo en tu vida. Así que le queremos dar gracias a Dios en esta hermosa tarde, pero queremos invitarlo. Recuerde que el próximo 25, sábado 25 de este mes de julio, próximo sábado, vamos a estar frente a la iglesia en el 753 de la Capitol Avenue. Vamos a estar al frente. Las primeras 40 personas, escúcheme bien, las primeras 40 personas que lleguen recibirán una camiseta totalmente gratis con un logo cristiano. Hermano, camisetas nuevas, no es camisetas usadas, camisetas nuevas, van a estar embolsadas en su bolsa, bien empacada, se le va a entregar. Eso sí, si se acabó el size, se acabó el size, pero usted venga a participar de esta actividad que tendremos el 25 de este mes, hermano. Vamos a estar frente a la iglesia 753 de la Capitol Avenue regalando 40 camisetas, las primeras 40 personas. Vamos a tener venta de pincho, de bacalaíto, vamos a tener fritura, vamos a tener allí una contentura tremenda, porque queremos bendecir la comunidad que nos escucha por tantos años aquí en Radio Avivamiento, la emisora de aquí de Hartford, en el 100.1, 90.9 y 89.3 FM, también en Litchfield County. Así que estamos bien contentos, hermano, por todas las cosas que Dios está haciendo. Aleluya. Recuerde, 25 de este mes, próximo sábado, vamos a estar en el 753 de la Capitol Avenue. Y si nos quiere llamar al 869-137-234, 869-13-3094, ahí tenemos, gloria a Dios, nuestra pastora, que nos quedan un minutito y pico para que ella termine de dar los anuncios y orar. Gloria a Dios.
0: Dios les bendiga a todos. Aleluya. Bendito sea el Cordero de Dios. Queremos repetir los teléfonos, que a veces los damos rapidito. La gente nos ha preguntado. Nuevamente, nosotros estamos en la Iglesia Cristiana Huerto del Edén, ubicada en la 753 de la Capitol Avenue, aquí en Hartford, Connecticut. Los teléfonos: 860-913-3094. 860-913-7234. Si usted es de Hartford y no asiste a ninguna iglesia, nos puede llamar y le podemos recoger, buscarlo para los cultos. Así que vamos a orar en este momento. Gracias, Señor, te damos por tu amor, tu misericordia. Verdaderamente que es un privilegio tenerte en nuestras vidas, Señor. Continúa haciendo la obra perfecta en cada uno de nosotros. Mira a los que están escuchando, Señor, que los que no te conocen tengan esa bella oportunidad, que ya tomen esa decisión, Dios mío, tan importante, de entregar sus vidas a ti. Señor, ten misericordia de nuestros niños, de nuestros jóvenes, de esta comunidad de Hartford. Guárdalos, protégelos, ayúdalos, Señor. Inquieta a los padres para que ellos puedan también dejar los niños venir a ti, como dice la palabra. Gracias, Señor, por todas las cosas. Trae bendición y contesta las peticiones de los que están ahora mismo en angustia y en preocupación. En el nombre poderoso de Jesús. Amén y amén. Gracias, Señor.
1: Dios te bendiga, para ti y para el cielo.
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3: Si contigo, Señor. Y si me preguntan que dónde estoy, entonces yo les digo que solo tú tienes palabras de vida eterna. ¡Ah!

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0: cúspide, la cima. La manifestación más dramática e importante del amor de Dios se halla en la cruz. ¿Quieres saber, dice Él, cuánto te amo? Yo te amo de esta forma. Y entonces extendió las manos de su Hijo sobre la cruz y lo crucificó. Así es como te amo.
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0: El mayor regalo que Dios tiene para ofrecernos es aquel que quizás nos resulta más difícil de recibir, ya que por alguna razón nos cuesta mucho aceptarlo. ¿A qué me refiero? Pues me refiero al amor de Dios por nosotros, y creo que son dos las razones principales por las que nos cuesta trabajo recibirlo. En primer lugar, no creemos merecerlo, lo cual es así. Y en segundo lugar, no lo entendemos. Y bien, ¿cómo manifiesta Él su amor? Pues aquí hay una diferencia. En primer lugar, Él lo manifiesta en la creación. Por ejemplo, cuando Dios creó al mundo, Él no tenía por qué hacerlo. No había nada que le dijera, crea este mundo. Así que Él no estaba obligado a crearlo. ¿Por qué lo creó entonces? Sencillamente porque Él es un Dios de amor que quería crear algo. Y decidió crear este mundo, este espacio y todo eso que hay ahí afuera. Y luego decidió crear la humanidad, a los hombres, las mujeres y los niños. Decidió crearnos como somos. Así que cada cosa que existe en toda la creación se debe al amor de Dios. Cuando usted mira la luna llena, o cuando observa una hermosa puesta de sol o un lindo amanecer, o cuando el océano está sereno, o cuando las olas turbulentas rompen y se estrellan contra las rocas, usted no piensa en nada. O al encontrarse frente a un hermoso álamo de colores, ¿tampoco piensa en nada? Como ve, cada una de las cosas que Dios creó lleva un mensaje. Y lo que dice ahí es, te amo, te amo, te amo. Te amo esta noche. Te amo hoy. Te amo, te amo, te amo, te amo. ¿Qué es lo que Él dice? Te amo. Es inconcebible que la gente vaya por la vida sin poder ver nada, porque toda su vida está dedicada a tres de sus amigos: mí, mí mismo y yo. Así que no son capaces de ver las manifestaciones del amor de Dios. ¿Qué es un amigo sin una manifestación del amor de Dios? De manera que el Señor manifiesta su amor en la creación de muchas formas, pero no solo lo hace mediante la creación. Fíjese bien en esto. Una de las formas en que Dios nos ha manifestado su amor es en la caída del hombre en el huerto del Edén. Y usted dirá, ¿cómo podría ser eso el amor de Dios? ¿Cómo puede hablar usted de un Dios amoroso quien después de poner al hombre y la mujer perfecto en este lugar perfecto, donde todo era fantástico y donde todos nosotros nos gustaría pasar la eternidad, luego les permitió que lo estropearan todo? Si Dios hubiera amado al hombre, jamás habría permitido que éste cayera en pecado. Pues veamos ahora la conexión que existe entre la caída y el amor. Esa conexión es la libertad. Como usted puede ver, sin libertad yo no puedo pecar. ¿Sabe lo que Dios les decía en el huerto de Edén? Cuando les dio a ellos el privilegio de pecar contra Él, Él les decía lo siguiente: miren cuánto los amo. Él pudo haber hecho a Adán y Eva como robots, y ellos pudieron haber actuado, humanamente hablando, tal como nosotros actuamos, pero sin la capacidad de escoger. Pero Dios nos amó de tal manera que nos dio a usted y a mí el privilegio, la libertad de escoger. Y esa libertad incluye la independencia para hacer el bien y el mal y para amarlo o no amarlo a Él. Así pues, la caída fue una manifestación del amor de Dios. Él nos ama tanto que no quiso ponernos en el huerto de Edén y apagar nuestro amor diciéndonos, deben actuar de esta forma, no tienen posibilidad de elección en cuanto a esto. Dios no quiere tener un puñado de robots. Por tanto, vea lo que Él dijo. Yo te amo tanto que te daré, escuche bien esto, te daré la libertad de decirle que no incluso a tu Dios. Pero vea cuál es nuestro problema. Nosotros pensamos, oh Señor, espera un momento, no deseo esa clase de libertad. Sí la desea. Lo que ocurre es que debido al dolor, al sufrimiento y al pesar que sentimos, entonces decimos, Señor, llévame de vuelta al Edén, llévame otra vez al huerto, por favor. Y Dios dice, no, quiero que madures, quiero hacerte como mi hijo y quiero que pases por suficientes dificultades, congojas, pruebas y alegrías en la vida mientras te miro crecer y llegar a ser como mi hijo. Te daré además la libertad de elegir. Tendrás la libertad de elegir si me amas o me rechazas, si me obedeces o me desobedeces. Te daré esa libertad porque quiero verte crecer y quiero que llegues a ser todo aquello para lo cual te he creado. Así que, una de las manifestaciones de su amor está en la creación, otra está en la libertad de elegir y otra en el perdón de nuestro pecado. Porque Dios al enviar a su Hijo unigénito hizo en nuestro lugar lo que no podíamos hacer por nosotros mismos. Mire, usted no puede retroceder y decir, creo que todo debería ser como era en el huerto de Edén. Si no fuera por la caída, usted y yo no podríamos entender jamás el amor de Dios. Ahora escuche esto, la cúspide, la cima, la manifestación más dramática e importante del amor de Dios se halla en la cruz. ¿Quieres saber, dice él, cuánto te amo? Yo te amo de esta forma. Y entonces extendió las manos de su hijo sobre la cruz y lo crucificó. Así es como te amo. Y le dio la espalda a Jesús separándose de él. Y el hijo llevó nuestro pecado. Así es como yo los amo, dice él. Por tanto, las manifestaciones de amor de parte de Dios vienen de distintas maneras, desde la creación hasta la crucifixión. Todo eso es una manifestación del amor de Dios por usted y por mí. Y no tiene nada que ver con nuestra forma de ser, sino que este amor universal está disponible para todos. Y Él dice, te amo con un amor que no tiene fin. Piense ahora en otra de las formas de manifestarnos su amor, la cual se encuentra en el capítulo 3 de Primera de Juan, versículo 1, el cual dice, mirad cuál amor nos ha dado el Padre para que seamos llamados hijos de Dios. Es decir, Él nos ha puesto en una familia, y Dios es nuestro Padre Celestial. ¿Y cuál es la responsabilidad de un padre? Proteger a su familia, proveer para ella y enseñarla. Por tanto, Él nos dio su palabra. Y para comunicarse con su familia, nos dio la oración y el compañerismo, y asimismo nos da seguridad y satisface nuestras necesidades. Como ve, todas estas son manifestaciones de amor de parte de un padre hacia la familia, el cual ama a su familia. Nos dio la oración y el compañerismo, y asimismo nos da seguridad y satisface nuestras necesidades. Como ve, todas estas son manifestaciones de amor de parte de un padre hacia la familia.

0: Sí. Pues, ¿qué te parece si acudes en mi ayuda esta noche? Sencillamente, no podré salir adelante.
1: ¿Sabe una cosa? Dios ya sabía que ninguno de nosotros podría salir adelante. Por eso, desde el momento en que usted recibe al Señor Jesucristo, Él dice, esto es lo que haré, les enviaré a alguien que es exactamente como yo. En el capítulo 14 de Juan se usa una palabra griega que quiere decir uno igual a aquello de lo cual se está hablando. Así que Él dice, yo les enviaré a uno que es exactamente como yo, porque sé que ustedes solos no podrán salir adelante, y su nombre es el Espíritu Santo. Él es el Consolador, el cual estará en ustedes, con ustedes y sobre ustedes, porque sin Él no podrán lograrlo. Él los dirigirá y los orientará y llevará a cabo todos los ministerios propios del Espíritu Santo. Él nos dará sus dones. Esa es una manifestación del amor de Dios. Vea cuánto nos ama el Señor. Él no solo se contentó con perdonar nuestros pecados, sino que dijo, si me lo permiten, entraré a ustedes y viviré mi vida por medio de sus vidas. También permitiré que lleguen a ser la clase de personas que yo quiero que sean, y les daré el poder para hacer la obra, el trabajo que les he llamado a hacer. Yo lo haré todo mientras vivo en su cuerpo, su personalidad y su espíritu. Ahí estaré y haré mi trabajo y mi obra por medio de ustedes. Esa es una manifestación del amor de Dios, el no dejar todo en nuestras manos. Otra manifestación de su amor se encuentra en Romanos.

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3: El propósito de Dios para nuestra vida en esta tierra no es solo transformarnos diariamente para que lleguemos a parecernos más a su Hijo Jesucristo. Él dice que algún día va a darnos un cuerpo glorificado, es decir, cuando nos dé este cuerpo glorificado, será un cuerpo perfecto, completo, sin enfermedades ni fallas. No habrá necesidad de mejoras. Este será un cuerpo no de carne y sangre, sino un cuerpo que no estará limitado por ninguna sustancia, tiempo o espacio. Un cuerpo que podrá traspasar las paredes, un cuerpo que podrá moverse y disfrutar del cielo sin limitaciones. El cielo no será solo el lugar donde estará Cristo a la diestra del Padre preparando lugar para nosotros, sino que esta tierra será limpiada y llegará a ser parte de nuestra patria celestial. Nuestros cuerpos nuevos se moverán con tanta libertad en una atmósfera celestial que es imposible para nuestras mentes mortales imaginarnos siquiera. Tendremos un cuerpo glorificado y perfecto que disfrute de nuestro hogar celestial.
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0: muchas bendiciones.
1: Todo radio oyente que está sintonizando Radio Avivamiento a través del 100.1 FM aquí en la ciudad de Hartford, a través del 90.9 en Bolton, a través del 89.3, a través de Litchfield o en Litchfield County. Muchas bendiciones, o también a través de Radio Avivamiento.com. Muchas gracias por sintonizar siempre a esta tu emisora Radio Avivamientos. Les habla su amigo, su agente local de los seguros de vidas y el Medicare, José Torres, con tu programa Salud y Vida. Así que si estás manejando y estás escuchando por ahí, pues muchas gracias por sintonizar. Si te estás levantando hoy sábado, o si nos estás escuchando, ¿verdad?, en la semana, en las diferentes horas que corren el programa, muchos saluditos para ustedes. Gracias por siempre, ¿verdad?, ser no solamente de Radio Avivamiento, una estación que siempre escuchan, sino también de este tu programa Salud y Vida. Muchos saluditos a mis clientes que siempre están sintonizando por ahí. Don Héctor José, si me está escuchando, muchas gracias por siempre ser un fiel oyente a este programa que les brindo a ustedes, ¿verdad?, todas las semanas, hablando de cositas que nos impactan, cosas que nos impactan a diario, ¿no?, nuestra vida, cosas que impactan nuestra salud, como siempre, ¿verdad?, ayudándolos a entender a cómo funcionan, cómo trabajan los seguros aquí locales en tu área. 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Hoy quiero comenzar hablando, o no quiero comenzar hablando de pólizas, ni de coberturas, ni de números. Quiero comenzar este programa hoy haciéndoles una pregunta. ¿Qué es lo más valioso que usted tiene? Quiero que usted analice esa pregunta, ¿verdad? ¿Qué es lo más valioso que usted tiene? ¿Qué es lo que usted tiene en su vida que es lo más importante después de Papito Dios? ¿Qué es lo número uno para usted? ¿Qué es lo más importante? Y si yo mismo me hago esa pregunta, si alguien a mí me hiciera esa pregunta y me dijera: José, ¿qué es lo más valioso que tú tienes? Y yo: después de Papito Dios, lo más valioso que yo tengo es mi familia. Estoy seguro que el 99.9% de ustedes me van a contestar lo mismo. Cuando yo le haga esa pregunta, ¿qué es lo más valioso de ustedes? Ustedes, yo sé que me van a decir: es la familia. Nosotros por nuestra familia trabajamos, por ella nos levantamos, aquellos que todavía estamos trabajando, a trabajar diariamente para poder suplirle, para poder, ¿verdad?, correr los gastos del hogar, o compartir los gastos con nuestra esposa y echar la familia para adelante, ¿verdad?, como decimos allá en Puerto Rico. Nos sacrificamos por ella y soñamos por ella. Muchas veces protegemos el carro, la casa, los celulares, incluso cosas que compramos como lavadora, secadora, teléfono, cámara. Muchas cosas protegemos mucho a estas cositas con seguros. Compras el último iPhone del modelo del año, ¿verdad?, el último modelo del año, y le pones un seguro. Porque si el teléfono se te rompe, pues tú quieres volverlo, ¿verdad?, a la tienda o a tu proveedor de celular que te lo cambie, y no tienes que comprarlo uno nuevo. Compras un carro y por obligación, por ley, aquí en el estado, en Estados Unidos, especialmente en el estado de Connecticut, te piden que para tú poder poner ese carro en la calle, sacarlo de tu casa o sacarlo del dealer, donde tú quieras sacarlo, ese carro tiene que tener que un seguro, porque ese carro tiene que estar protegido y tiene que proteger a las otras personas. Compras una nevera nueva, salen $2,000, $3,000. Muchas veces, ¿qué le pones a la nevera? Un seguro. ¿Por qué? porque la garantía, lo que se le llama warranty, muchos de ellos, ¿verdad? Cuando tú vas a Home Depot o a Lowe's o a Best Buy y compras una nevera o secadora, lavadora, viene muchas veces y te sirve por $100 más y le pones un warranty de 2 años. Escucha bien, por $100 más, $150, tú le pones una garantía de 2 años. Y si en 2 años esa nevera se rompe o se fue la luz, se dañó la nevera o la estufa o la lavadora, tú llamas al número de la garantía, de la warranty, y te reemplazan ese producto, sea lavadora, secadora. So, básicamente, ¿verdad? Nosotros a muchas cosas en nuestras vidas, muchas pertenencias que tenemos, las tratamos de asegurar. Sin embargo, cuando yo le hago esa pregunta de qué es lo más valioso que ustedes tienen, no muchos me van a decir que el teléfono es lo más valioso, que la lavadora, que el carro. Todos usualmente me van a decir, después de papito Dios, lo más valioso es nuestra familia, porque es lo más importante, es lo más que amamos, es lo más que tenemos, ¿verdad? En nuestra vida, en nuestra familia. Entonces yo me hago esta pregunta y o les pregunto a ustedes, entonces, ¿por qué si la familia es lo más valioso que tenemos? ¿Por qué muchas veces se nos olvida protegerlos? Tal vez estamos proveyendo, ¿verdad? Pero no necesariamente lo estamos protegiendo. ¿Qué significa la protección a la familia? Muchas veces pensamos que proteger a nuestra familia es proveer por ello, estar presente. Pero se me olvida algo valioso, algo muy valioso en la vida. Aquí es que vengo a nuevamente explicarte por qué es que el seguro de vida es muy importante. Si tú me dices que tu familia es lo más valioso y tú no tienes un seguro de vida para proteger a tu familia, tú no estás diciéndome, no estás siendo honesto conmigo. Si tu familia es lo más valioso para ti después de Dios, tú tienes que tener, ¿verdad?, una protección para tu familia llamada seguro de vida. Protegiste el carro con el seguro, protegiste el teléfono, protegiste la lavadora, la nevera nueva que compraste. Todas estas cositas las proteges. Todas estas cositas, hay personas hasta que pagan sus pensiones mensuales para proteger ciertas cosas en la casa. Entonces, ¿dónde está tu suscripción mensual para proteger a tu familia? Lo más valioso que tú tienes. ¿Dónde está esa suscripción mensual? ¿Dónde está ese seguro de vida que no solamente te da protección a ti, sino también que le da protección financiera a tu familia? Muchas veces olvidamos, ¿verdad?, que la familia, padres de familia como yo y como muchos de ustedes, dependen de nosotros, dependen de nuestro sueldo, dependen de que nosotros nos levantemos a trabajar. Muchos dependen de nosotros. Entonces sería, ¿verdad?, una falta de educación, una responsabilidad no protegerlos, no tener un seguro de vida. Porque si algo les pasa al proveedor de la casa, a la que provee en la casa, entonces la familia va a quedar desamparada, no solamente emocionalmente, sino también económicamente. Es por eso que yo siempre hablo tanto, ¿verdad? O trato de explicar, o trato de educar a nuestra comunidad cristiana, nuestra comunidad cristiana, sobre los seguros de vida, que son necesarios. El estado de Connecticut no te obliga a tener un seguro de vida, pero si sí te obliga a ponerle seguro a tu carro, y pues tú lo haces. Yo siempre digo que los estados en Estados Unidos deben obligar a cada persona que esté trabajando a tener un seguro de vida, no importando la póliza, no importando cuánto pague, pero deben obligar a toda persona que trabaje, toda persona de familia debe tener un seguro de vida. No han pasado esa ley todavía, pero yo espero que pronto la pasen. Porque mi gente, tantas desgracias que vivimos día a día, tantas cosas que vemos día a día, y aún como que los seguros de vida no le damos importancia, no le damos importancia, lo vemos como un gasto,
2: y no son un gasto, es una inversión que protege a tu familia. Gastamos 10, 15, 20, 30 dólares semanales en otras cosas, en el café por la mañana, en Dunkin' Donuts, en Starbucks, todos los fines de semana vas a la panadería local y te compras un sándwich, que tan ricos que son, y la comida es deliciosa porque me encanta comer, familia. Pero muchas veces, teniendo la comida en casa, la compramos afuera. Estamos gastando 15, 20, 25 dólares semanales. Un seguro de vida te va a costar entre 30 a 50 dólares mensuales. Entonces eso lo vemos como un gasto. Eso lo vemos como un gasto porque pues no es necesario. En su mente, yo vengo a decirle que sí es necesario. Porque si tú me dices que tu familia, familia es lo más importante para ti, lo más valioso que tú tienes que tener un seguro de vida. No hay opción, tú debes tener un seguro de vida. Yo no sé qué te está aguantando, no sé a qué estás esperando para tener tu seguro de vida, para tener, ¿verdad?, a tu familia protegida. No sé qué estás esperando porque la vida es corta. Hoy estamos aquí, mañana no sabemos. El día de la hora nadie lo sabrá. Señor, a veces no comprendo por qué esperamos tanto, esperamos que nos enfermemos. Que nos dé, que el doctor nos diga, mira, tienes cáncer, o tienes diabetes, o tienes una condición crónica. Entonces llamamos al de los seguros de vida. Cuando ustedes llaman, después que el doctor ha hecho un diagnóstico así, o le ha salido una enfermedad así, es muy difícil, ¿verdad?, que los seguros de vida lo acepten o la acepten a usted. Siempre se le consigue póliza, siempre se le consigue una póliza. Pero ahora que estás saludable, ahora que estás joven, ahora que estás bien, ahora es el tiempo de obtener tu seguro de vida. Ahora es el tiempo de proteger a tu familia, darle protección a la familia que cada día vemos, a la familia con la que siempre estamos. No espere para mañana, especialmente ustedes, pueblo de Papito Dios, iglesia que me escucha, pastor, ministro que me escucha. Cada día vemos tantas publicaciones solicitando ayuda financiera en las redes sociales mediante donaciones o GoFundMe. No las critico. Son unas buenas aplicaciones, son unos buenos métodos. Pero yo quiero decirte que el GoFundMe y las donaciones no son seguros de vida. Escúchame bien, el GoFundMe y las donaciones no son seguros de vida. Esas ayudas son una bendición, pero no son ni un seguro de vida ni un plan financiero. Nadie sabe, ¿verdad? Al tú pedir un GoFundMe o una donación, si el dinero va a llegar, no sabes si el dinero es garantizado y no sabes cuándo llegará. Mientras tanto, ¿verdad? Personas que vemos pidiendo GoFundMe porque un familiar falleció, están esperando que las personas donen, pero los gastos no cesan, los gastos no paran, o sea, el gasto de la funeraria va a seguir ahí, la renta, la hipoteca sigue ahí, las cuentas siguen llegando y no sabemos con certeza si el GoFundMe va a funcionar. O si la donación de hermanos de la iglesia, de familiares, va a llegar a tiempo para cubrir los gastos. Usted imagínese un padre de familia. Quiero llevarles una historia, ¿no? Un padre de familia, hombre trabajador, principal proveedor de su hogar, pero siempre dice lo que muchos han dicho por muchos años. Después compro el seguro de vida. Lo hago después, lo hago mañana, lo hago el mes que viene, lo hago el año que viene, lo hago en 6 meses. Después hago el seguro de vida. Entonces imaginemos que ese padre lamentablemente fallece inesperadamente por algún problema de una enfermedad o un accidente. Su esposa y sus hijos, además del dolor, ahora tienen que enfrentar lo que es un funeral. Funeral donde van tienen que recaudar miles de dólares actualmente. Un funeral está entre 8,000 a 15,000 dólares. Y eso es, yéndonos bajito, eso es lo básico, 8,000 a 15,000 dólares. He conocido personas que han gastado más de 20,000 dólares. So, aparte de que la esposa y su hijo tienen que lidiar con este dolor y enfrentar todos estos gastos de un servicio fúnebre, todavía hay renta, hay comida, hay carro, hay biles, hay facturas que hay que pagar. Imaginemos que este padre de familia, la esposa o un ser querido, le crea un GoFundMe. Entonces, como este padre de familia es bien querido en la comunidad y en la iglesia lo ayuda, los vecinos donan, los familiares donan y muchas personas colaboran, ¿verdad?, al GoFundMe. Aún así, muchas veces el GoFundMe, el dinero que se recauda no es suficiente. Personas que piden 10,000, 15,000 y a veces solamente pues pueden coger 7,000 a 8,000 dólares en el GoFundMe. ¿Qué pasa? Cuando la persona recibe el dinero del GoFundMe, lo siguiente es GoFundMe te pide cerca de un 3%. So, si tú recogiste unos 10,000 dólares en GoFundMe, recuerde que GoFundMe te va a quitar el 3%. Ese 3% es para ellos. Es para ellos. Si tú que dices que no, no quiero el seguro de vida, yo no quiero, mañana lo hago, estoy gastando. Entonces te pasa algo a ti, pasa algo, ¿verdad? Entonces tus hijos, tu esposa, tu familia tiene que ir a Facebook a crear un GoFundMe. El GoFundMe no sabemos si el dinero va a llegar y cuando el dinero llegue le quitan 3%. O sea, estás pasando, le estás haciéndole pasar dolores de cabeza a tu familia. Estás como que dejándole todo en las manos de los donadores y de GoFundMe. Cuando un seguro de vida puede aliviar todo eso, un seguro de vida puede aliviar todo eso. Siempre lo digo, GoFundMe no es una plataforma no es un seguro de vida. Sí ayuda, pero no es un seguro de vida. Y mis hermanos, mensuales, todas las semanas yo veo un GoFundMe. Yo veo un GoFundMe porque fulano perdió la vida, o fulano perdió al hijo, fulana perdió al papá. Y claro, se agradece a todos los que donan. Yo he donado, yo sé que muchos de ustedes han donado en GoFundMe. Pero ustedes pónganse a pensar, ¿qué es más fácil para su familia? Un GoFundMe, estar pidiendo dinero, que después el GoFundMe le quite un 3%, o usted pagar una póliza pequeña todos los meses y que ese dinero esté seguro ahí. Que si pasa algo el día de mañana, ellos lo que tienen es que llamar al plan de seguro y hacer un reclamo por ese seguro de vida y ese dinero va directo al beneficiario. Dígame usted qué es más fácil, qué es más seguro. Tenemos que despertar como comunidad, tenemos que despertar como pueblo de Dios. Despertar como comunidad. Es hora de ya sacarlo, ya, luego para mañana, luego después. Es ahora que tienes que hacerlo, es ya que tienes que hacerlo. Ya estar esperando el día de mañana. El día de mañana no sabemos lo que puede pasar con nosotros. La diferencia entre un GoFundMe o donaciones a un seguro de vida es grande. El GoFundMe es una plataforma, como les acabo de mencionar, como muchos de ustedes conocen, para recaudar fondos. Depende de que otras personas quieran y puedan donar. Nadie garantiza el dinero que llegará y cuándo llegará. Las donaciones son un acto de amor, un acto de generosidad, pero reflejan el amor a la comunidad, pero nunca son garantizadas. Tú puedes pedir donaciones, por todos lados puedes pedir donaciones, pero nada te garantiza que todas esas donaciones van a llegar. Sin embargo, el seguro de vida es un contrato planificado con anticipación. Es un contrato en el que precisamente es para proteger a tu familia cuando una tragedia suceda. Tú pagas una mensualidad, tú pagas 20, 30, 40, 50, 60 dólares, 70, 80, lo que tú quieras pagar, lo que tú puedas pagar. Y ahí tú escoges, ¿verdad?, el seguro que tú piense que sea adecuado para tu familia, que tú puedas invertir en ese seguro para proteger a tu familia. Si el día de mañana te pasa algo, mire, tus hijos puedan llamar a la compañía de seguro y ahí está el chequecito. Tu esposa puede llamar, tu esposo puede llamar, y ahí está el chequecito para cubrir esos gastos, para ayudarlo financieramente a esos meses y tan difíciles después, ¿verdad?, de una muerte de un proveedor de familia. Es por eso que necesito que despierten, ¿verdad?, y analicen estas cosas. La vida es muy corta. Hoy estamos aquí, mañana no sabemos. Así que no esperen más. No diga, oh, yo tengo, yo el mes que viene lo hago, o tengo un seguro con mi trabajo. ¿Tú sabías que el seguro de tu trabajo solamente es válido hasta que tú te retires, hasta que te voten? El seguro básicamente muchas veces no es ni tuyo, esta es la compañía que lo está ofreciendo. Tú te retiras, se acabó el seguro, ya no puedes obtener la misma cobertura. Te botaron del trabajo, perdiste el trabajo, tampoco puedes obtener la misma cobertura. Y es por eso que siempre también adiestro a las personas que tengan un seguro separado, privado de ellos, que tú seas el dueño, no más nadie, que tú seas el dueño, tu familia sean los beneficiarios de ese seguro. 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Si mañana usted ya no estuviera aquí, ¿qué le va a dejar a su familia? Una página de GoFundMe, una cadena de mensajes pidiendo ayuda, ¿o le vas a dejar tranquilidad de saber que usted planificó pensando en ellos? Usted se preparó, usted dejó, ¿verdad?, todito organizado, y ellos lo que tienen que hacer es una llamadita y cobrar ese seguro de vida. ¿O usted va a dejar, ¿verdad?, que su familia y tenga que estar creando estas páginas de GoFundMe pidiendo donaciones en la iglesia, pidiendo a los hermanos, a toda la familia, pidiendo dinero, o hasta haciendo actividades para recaudar dinero, porque usted no hizo, ¿verdad? Usted no fue responsable. Usted no fue responsable. Usted no tuvo un seguro de vida. O sea, no estamos en contra de que usted tenga sus gastitos y sus cositas. Eso es muy importante. Usted debe disfrutar, ¿verdad?, el dinero por el que usted trabaja mientras usted esté en vida. Pero lo que estamos en contra es que usted no sea responsable y no tenga un seguro de vida. Y no se lo digo yo que te puedo ayudar o te puedo vender un seguro de vida. No tienes que hacerlo conmigo. Yo te traigo este programa para que tú entiendas y despiertas y sepas los recursos que tú necesitas para cuidar a tu familia. No necesariamente me tienes que llamar a mí y decir, José, vamos a hablar de un seguro de vida. No, tú puedes llamar a cualquier persona que tú quieras. Yo lo que quiero es que tú te eduques y tengas un seguro de vida. Yo lo que quiero es que tú sepas, ¿verdad?, lo importante, entiendas lo importante que es planificar todas estas cositas. Yo no quiero ver una página más de GoFundMe. Yo no quiero ver cómo otra familia más sufre porque papi o mami o no tenían los fondos suficientes para cubrir un gasto funeral o si tenían algo guardado para un viaje o para una casa o por algo, tuvieron que usar ese dinero para poder ayudar a papi o mami que no tenían un seguro de vida. O sea, yo quiero que usted despierte y entienda la importancia del seguro de vida. Y muchas veces también, pastor, pastora que me escucha, ¿qué tú estás esperando? ¿Qué usted está esperando también para obtener su seguro de vida? Usted predica todo el tiempo, todos los domingos. Dios es bueno, Dios provee, Dios todo. Pero usted ha preparado a su familia, usted ha preparado a su iglesia. ¿Usted tiene su seguro de vida? Pastor, pastora que me escucha, ¿usted tiene su seguro de vida? Necesito que tomes cartas en el asunto también, ministro. Este mensaje es para todo el mundo, para padres de familia, madres de familia, hijos que nos están escuchando, personas mayores, para todo el mundo, para toda la familia. En mi casa yo tengo un seguro, mi esposo tiene un seguro, mis hijas, la mayor tiene 4, la menor tiene 2 años, tienen un seguro de vida. Todas. Yo te traigo este mensaje porque es lo que yo veo diariamente, es lo que yo estoy viendo, que muchas personas carecen de un seguro de vida. Así que no te quedes con esa duda. 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También antes de despedirme, quiero recordarle a esas personas, ¿verdad?, si tú estás a punto de cumplir 65 años de edad,
1: 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Recuerde que ya mismo pronto le llegan unas cartas con unas tarjetas llamadas Medicare. Medicare tiene muchas fechas importantes, muchas reglas y muchas decisiones que pueden ser muy confusas. Mi compromiso, como siempre, es orientarte a que tomes una buena decisión, una decisión informada, y evites errores con

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